Hola, ¿qué tal? Muy buenas tardes, buenas noches. Ya anocheció acá en San José, en San Francisco de Dos Ríos. Muchas gracias por estar con nosotros. Estamos comenzando, cantemos al Creador. Bueno, hoy comenzamos con un ritmo suave, ¿verdad? Así que ese fue un zafis mío, pero esta canción era para después del programa y no sé en qué momento. Fue el mouse. La culpa es del mouse. Yo no lo estaba manejando. Muy bien. Pero esta canción es nueva de JK, o si quiere pronunciarlo, DJ K. Se llama No Me Rindo, música 2025. Quien la saluda a su amigo, su hermano y servidor Abner Reyes Gamero. Estamos por acá ya listos, ya tomé cafecito y estoy por aquí acomodándome con la lista de programación musical, también la otra computadora con el WhatsApp. Con mucho gusto le doy el número de WhatsApp para que nos haga llegar ese saludo, ese reporte de sintonía que quisiera compartir con nuestra gentil audiencia. 8777-5965 es nuestro número de WhatsApp. 8777-5965. Puede hacer el mensaje, puede ser escrito, puede ser un audio 20, 30 segundos para poderlo compartir y escucharlo o leerlo, si fuera del caso, si es un texto. 6:06, vamos a ir con música de Caleb y David. Es un merenguito. No pararé, se llama esta canción.

0: Música del año 2009 era David Escarpeta con este tema musical que se llama Aleluya. Tenemos las 6 con 15 minutos, 6 y 14 con 48 segundos para ser más exacto. Con mucho gusto vamos a comenzar a darle trámite y, ¿verdad? Vamos a leer y a escuchar estos saludos que nos llegan, estos reportes de sintonía al 8777-5965. Aquí dice: Hola, hermanos de Faro, saludos a todos los niños que escuchan en Betania, Guatuzo, en Maguengal, en Colonia Naranjeña, en Catira, La Florida, y también en Río Celeste, de parte de Enrique Retana Gamboa. Les saluda en esta noche. Por aquí dice también: Buenas noches, Dios les bendiga, reportando sintonía desde San Luis, zona sur. De parte de Vicente Núñez, muchas bendiciones para ustedes en cabina y a todos los que escuchan la emisora. Muchas gracias, hermano Vicente, por ese saludo y para toda la audiencia.
1: Buenas tardes, hermanas. Que Dios les
0: Hola,
1: bendiga.
0: hola.
1: Reporto sintonía de aquí de Pocora Limón. Doña Vid Rodríguez, que Dios me los bendiga y que tengan una feliz noche.
0: Igualmente, mi hermana Avid, un abrazo, que Dios le bendiga también ricamente. Por aquí tengo un reporte de ofrenda de Carlos Enrique Gómez Robles. Mi hermano Carlos, que Dios le bendiga, le prospere, lo sorprenda con bendiciones en todas las áreas de su vida. Muchísimas gracias por esa ofrenda. También aquí dice: Hola, bendiciones. Bueno, este ya lo leímos. Vamos a ver. Buenas noches, dice, que Dios le bendiga mucho a todos los del personal de la radio, en sintonía siempre aquí desde Tibás. Soy Jackie, mil bendiciones. Saludos, hermano Abner, el rey lo bendiga mucho. Igualmente, Jackie, a usted también y a toda su familia. Amén. Estaba viendo por aquí, no sé si esto lo tomé de mi Facebook o en algún grupo, ¿verdad? Alguno de los grupos de WhatsApp. Es una imagen bonita. Hay unos escaladores en una zona de nieve, una montaña que ha nevado. Entonces los escaladores están como escalando para luego tirarse en esquí, ¿verdad? Para esquiar. Es una foto un poco alejada, se ven como cinco personas escalando y el mensaje dice: Arriésgate porque todo lo bueno comienza con un poco de miedo. Arriésgate porque todo lo bueno comienza con un poco de miedo. Bueno, ¿usted qué piensa de ese mensaje? Yo tengo mi criterio, pero me gustaría conocer el suyo. ¿Usted cree que todo lo bueno comienza con un poco de miedo? Y luego dice: Arriésgate, como diciendo, si sientes un poco de miedo, arriésgate. Es como la señal. Es como la luz verde. Vamos a ver qué piensa usted, a ver si coincide con lo que yo pienso. Por mientras, vamos a seguir por aquí con saludos. Reporto sintonía desde San Vito, Cotobruz, Ana Aguilar. Bendiciones, hermana Ana. Vamos a ir con un par de temas musicales. Recuerde, 8777-5965. Oiga, vaya y dele un abrazo a su novia, a su esposa, a su esposo, a ese ser querido, ¿verdad? A esa pareja que Dios puso en su camino. Y yo los veo desde largo, desde la gradería de toros, estoy yo, ¿verdad? Estoy viendo las corridas ahí abajo. Yo los veo desde largo. Pero vaya usted y abraza, porque esta canción es para alguno de los dos.

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0: Como 35 años, la escribió Marino como en los años 80, pero esta versión sí es nueva, en 2026. La canta Jonathan Villatoro y se llama No hay quien te vea y viva. Jonathan Villatoro, muy bien. Estamos en Cantemos al Creador, como todos los días a las 6 de la tarde. Recuerde, 8777-5965, 8777-5965. Recuerda la pregunta que hice, el mensaje que vi por ahí que decía, arriésgate porque todo lo bueno comienza con un poco de miedo. ¿Será cierto eso? ¿Qué piensa usted?
1: Buenas noches y bendiciones, Agner. Espero que se encuentre bien. Saludos para usted.
0: Gracias, igual.
1: Y es para saludar al hermano Olger y a todos los radios escuchas. Y no están complaciendo para que me complazcan con el loco de Felipe Garindo. Es que me gusta mucho ese canto. Y viera qué aguacero aquí toda la tarde.
0: Sí.
1: Más duro cayó aquí en La Guaracha. Soy Flor y escucho aquí de Heredia. Chao.
0: Bueno, vecina, yo también vivo en Heredia. Aquí también vieras qué aguacero. Oiga, ¿por qué a Felipe Garibo le dicen loco? Pobrecito. Pobrecito, me lo maltratan. Dice, complázcame con el loco de Felipe Garibo. Y yo, oye, ¿por qué le dicen así? Perdón. Ah, la canción se llama El Loco. Ah, bueno, entonces, ok. Ah, disculpe usted. Por aquí dice, buenas tardes, un saludo para Jason, Alan y Kendi. También para Josué Madrigal, en Herradura de parte de Edwin Madrigal. Muchas bendiciones. Muy bien. Dice María Lourdes, a su pregunta de que todo lo bueno comienza con un poco de miedo, dice María Lourdes que sí es cierto. Muy bien, excelente, María Lourdes. Vamos a ver por aquí. Estoy ubicándome. Este ya lo leí, este ya lo vimos. Vamos con este audio a ver quién será.
2: Hola, hola, hola hermano Wagner, bendiciones para todos los hermanos. Deuteronomio 28:13, la palabra de nuestro papito Dios nos dice que si obedecemos, guardamos y cumplimos todos los mandamientos de Jehová, nuestro Dios, Él nos va a poner por cabeza y no por cola. Estaremos por encima y no por debajo. Chao, bendiciones, gracias.
0: Igualmente, bendiciones, Patricia Monterrosa. Patricia, dígame, ¿todo lo bueno comienza con un poco de miedo? ¿Sí o no? O tal vez, o ¿por qué? Porque sí, porque no. Por aquí dice, es una foto de una ofrenda, dice que es Luis Alexis Castillo Alpizar, que nos envía una contribución económica. Muchas gracias, hermano Luis. Luis Alexis, que Dios le prospere y le bendiga bastante. Bendiciones, Abner, soy Bonnie de Alajuela. Saludos, Bonnie. Podría complacerme con He decidido seguir a Cristo. Muchas gracias. Bonnie, hay como tres versiones de He decidido. No sé si querrá la versión rock, la versión merengue. Hay una versión, la de Marcos Witt, creo que es bolero. Vamos a ver, ya le digo. Oiga esta de Marcos Witt, Bonnie. Oiga esta para ver si le gusta esta versión. Esta es la versión de Marcos Witt que se llama He decidido. Y luego está esta otra de Giovanni Ríos. Sí, señor. Oiga, qué bárbaro Giovanni, ¿eh? Giovanni Ríos es de República Dominicana, o de Puerto Rico, creo que es de República Dominicana. Y esta otra de Hombres de Fuego, cantantes nacionales. Muy bien, entonces no sé cuál de las tres le gusta más, estimada Bonnie. Por aquí tengo más audios, más saludos. Escuchemos este.
3: Buenas noches, Abner.
0: Buenas,
3: Le
0: ¿cómo
3: saludo
0: va?
3: a Elena de Curriabá.
0: ¿Todo bien, Elena?
3: Quisiera enviarle un saludo a mi mamá.
0: Espérate que se me quedó aquí pegado este audio. Vamos a volverlo a colocar. Disculpe usted, Elena.
3: Quisiera enviarle un saludo a mi mamá Roxana Jiménez Rocha, a mi papá Wilber, a mi hermano Elías y a usted que está en cabina. Muchas bendiciones.
0: Ah, muchas gracias, Elena. Elena, todo lo bueno comienza con un poco de miedo, sí o no, ¿y por qué? En una línea, no tiene que ser un discurso. discurso largo. Hola, mi hermano Abner, qué alegría de escucharlo. Bendiciones, dice Marlene. Igualmente, Marlene, que Dios le bendiga, fiel oyente de la emisora. Dice, buenas noches, para mandar, dice, un aviso, dice, en Alto Chirripó, a mi tío Sanabria, que me llame mañana, fijo. Y dice, saludos para mi mamá y para todos, y para ti también, y el mensaje es de parte de Adi Jiménez. Así que ya sabe, tío Sanabria, una llamada mañana, yo no sé quién llama, si es ella o es usted, pero bueno, mañana sería. No dijo la hora, ¿verdad? Por aquí, ¿cómo se llama la canción que está sonando? Uy, este es mensaje de las 3 y 10 de la tarde. Muy bien, vamos a abrir aquí la base de datos. El programa se llama Audit. A las 3 y 7, Sabe Señor, Sabes Hermano, de Humberto Vallejos. Y a las 3 y 11, La Visión, de Larry Torres. Esas eran las canciones que estaban sonando. Bonnie, ya me respondió Bonnie. Estoy esperando que me diga cuál era la versión. Si no, yo la escojo, Bonnie. Dice, hola, buenas tardes, bendiciones. Un saludo para mi tía hermosa Miriam Macís. También para la familia allá en Buenavista de Limón, de parte de la familia Macís Selva, aquí en San Clemente de Limón. Complacerme con Sin Ti, de Samuel Ash. Bonita esa canción. Es una canción nueva también, ¿verdad? Samuel Ash, Sin Ti. Voy a marcar esto porque si no se me olvida, ¿verdad? Y se me olvida la canción. Muy bien, vamos con más música. Bueno, le voy a decir cuál es mi criterio. Hay un versículo que dice que el entendido ve el mal y se aparta. Entonces, si usted ve una culebra, esa culebra le da miedo, ¿sí o no? Si usted ve un escorpión, el Señor puso el temor y el miedo para que usted se aleje del peligro. El entendido ve el mal y se aparta. Si usted va, usted va por una zona urbana, ve un rótulo que dice 40 kilómetros por hora, velocidad máxima, pero usted va a 50 o a 60 como buen tico, vaya por Mercedes Sur, por donde yo vivo, vaya allá por San Rafael de Heredia, bajando ahí por San Francisco de Heredia, vas a ver que la gente baja a 60 y el rótulo dice 40. Bueno, entonces quiere decir que hay a veces tenemos el chip del aviso, el chip de las alertas amarillas, del temor, lo tenemos atrofiado. Pregúntele al motociclista que raya entre dos camiones y termina resbalándose y lo maja una de las llantas. ¿Qué pasó con el temor de ese motociclista? Entonces, el temor es bueno para evitar el peligro, pero, ese es el temor que pone Dios en la conciencia, en el corazón, que no debemos dejar que se desgaste, ¿ok? El entendido ve el mal y se aparta, porque ve el mal, siente el peligro. Sin embargo, hay otro temor que no es bueno, no deberíamos tenerlo. El temor al porvenir no deberías tenerlo, porque dice el Señor que tengo pensamientos de bien y no de mal, tengo pensamientos de paz para ustedes, para darles el fin que están esperando. Entonces, dice el Salmo 37, no te impacientes por los malignos, no tengas envidia de esos que andan haciendo iniquidad, porque pronto serán cortados, se secarán como la hierba verde. Haz el bien, confía en Jehová y haz el bien, Él te concederá las peticiones de tu corazón. Entonces, ¿dónde está el miedo? ¿Dónde está, oh muerte, tu aguijón? ¿Dónde, oh sepulcro, tu victoria? Ese es el miedo que no tenemos que temer. Ahora bien, hay un tercer miedo que yo diría que es natural. Es como cuando uno se monta en un avión y te da cierto temorcillo, ¿verdad? Es, por ejemplo, cuando yo comencé a trabajar en el ferrocarril, había cierto temor. ¿Por qué? Porque hay una secuencia mecanizada que tiene que hacer el brequero o el ayudante de maquinista. Es como el oficial copiloto que le ayuda al conductor, al maquinista. Hay una secuencia. La secuencia es revisar la triple del aire, revisar los frenos, las zapatas de las ruedas, las cadenas no deben estar pegando al suelo, revisar la manguera de aire. Cuando acoplas un vagón con otro, entonces tienes que acoplar las mangueras, las dos tienen que estar cerradas, es decir, hay una cosa que se llama angular, que es como la llave, tienen que estar cerradas. abres primero el angular del carro y luego el angular de la locomotora. Y o era al revés. Ay, ay, ay, ya se me olvidó. No me voy a volver a contratar. Bueno, entonces abres un angular, luego la otra, pero despacio, despacio, porque si no, si está mal puesta la manguera, se suelta y te puede pegar así durísimo en la pierna o en otro lado. A la hora de desacoplar, hay una secuencia. Y también todas las mangueras de los coches pegados. Estaba hablando de los coches tradicionales, ¿verdad? Porque hay otros que son DMUs que no llevan un sistema diferente. Muy bien. 60 libras de aire en el compresor. O sea, hay una secuencia porque todo eso es seguridad. Eso es seguridad para el viaje. Entonces hay cierto temorcillo a la hora el tren va a 10, 15 kilómetros por hora y tenés que subirte porque andas en carrera, ¿verdad? No puedes tropezarte. Y hay una serie de situaciones. Da cierto temorcillo a medida que vas aprendiendo y ejercitándote, se te va quitando un poco. No tener el cambiavías. El cambiavías es donde el tren se va por un lado o se va por el otro, ¿verdad? La línea 1, línea 2, no puede estar mal puesto porque si no puedes provocar un choque. Todo ese montón de cositas son importantes, pero el temor es un temor sano. Cuando un piloto se está graduando, el piloto tiene que hacer las horas, tiene que ir solo para poderse graduar. Tiene que hacer la práctica solo, ya no está el instructor. Da cierto temorcillo, ¿no? Y el aterrizaje, que es como la parte más difícil. Pero ese temor es hasta cierto punto sano. Y yo creo que este mensaje que yo leí, arriésgate, porque todo lo bueno comienza con un poco de miedo, es como ese tercer temor. Es el temor, no es falta de fe en Dios, sino como, ay, es mi primer trabajo, tengo 18 años, es mi primer trabajo, espero que lo haga bien, ¿verdad? Cuando te mandan así a la guerra y si es servicio al cliente, etcétera, el cajero, que le cierren las cuentas cuando hace el cierre de caja. Entonces, sí, yo diría que este mensajito podría ser cierto en algunas ocasiones. Huyamos de ese temor que es falta de fe. El temor de no confiar en Dios, pero también pongamos atención a ese temor que el Espíritu Santo sí nos pone y sí es bueno cuando tenemos que alejarnos del peligro, de una persona que no conviene, de un negocio que no conviene, un viaje que no hay que hacer, etcétera. Vamos a ir con música y venimos con más saludos. Recuerde 8777-5965. Felipe Garibo, El Loco. Bueno, así se llama la canción, El Loco.

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0: Bueno, recordábamos esta canción. ¿Quién la recuerda? ¿Cómo se llama este grupo? Vamos a ver si se acuerdan de esta canción. Les digo, no les digo. Voy a dar un minutito. Si alguien se acuerda cómo se llama esta canción que acabamos de escuchar. Que te vaya bien. ¿Quién la canta? ¿Cómo se llama? Hola, buenas bendiciones. Un saludo para mi tía hermosa Miriam Macís. Y también para la familia allá en Buenavista de Limón, de parte de la familia Masí Selva, aquí en San Clemente de Limón. Ya lo había leído. Es que no le quité la marquita. Yo le pongo marca a los que no están leídos. Y entonces se me olvidó quitarle la marca. Pero está bien. Doble saludo, ¿verdad? De mi hermana Ana. Ya me acordé. Le puse la marca por la complacencia de Samuel Ash. Ok, muy bien. Seguimos por aquí con más saluditos. 8777-5965. ¿Qué piensa usted del temor, del miedo? Hay un versículo que dice: el perfecto amor echa fuera el temor. Ese es el temor que no hay que tener. El temor, digamos, usted sale a la calle con temor. No, no, no. El perfecto amor echa fuera ese temor. Usted tiene temor de las personas. Hay gente que le gusta vivir encerrados, tiene temor de salir, de emprender, de conocer lugares. Bueno, no, no, no. El perfecto amor echa fuera el temor. Pero hay un temor sano, como ya lo dije antes. Si usted está escalando una montaña, tiene cierto temor, ¿verdad? Va navegando en un río, en una balsa, en una barquita. Pues hay cierto temorcillo ¿verdad? Tienes que tener cuidado ahí con las olas. Pero no un temor que paralice, no una falta de fe, sino que es algo que Dios nos puso como un parámetro para no acercarnos al borde de una catarata, para no acercarnos a una cueva oscura donde pueda haber una culebra. Es decir, hay cierto temor que es sano. Entonces, y hay un temorcillo que es más químico, ¿no? Un temorcito ahí que es como la adrenalina cuando te subes a un juego mecánico, a la rueda de Chicago, a la montaña rusa, o cuando te subes en el avión. Un temorcillo así como. Así que eso aplica para, dependiendo del tema, ¿verdad? Pero sí, el temor que debemos evitar es la falta de fe. Por aquí dice, no dice, porque es un audio, escuchemos.
1: Buenas noches,
0: Hola,
1: Sanner.
0: ¿cómo
1: Dios
0: le
1: me
0: va?
1: lo bendiga.
0: Amén,
1: Un
0: igual.
1: saludo para todos los que están escuchando, para el hermano Héctor, para todos, todos los que están escuchando las cinco casitas en Pérez de León, Centro Penal, de parte de Auxiliadora Ureña desde el cajón de Pérez de León.
0: Muy bien, excelente. Por aquí dice Frank que el temor, que es igual al miedo, nos advierte de algo que no es bueno. La paz es confianza de que Dios nos guía. Sí, eso se aplica cuando el Espíritu Santo te pone ese temor. ¿Me comprendes? A veces a mí me invitan a ir a algún lugar, paseo, o a veces visitar una casa que no conozco, o de, no sé, el Espíritu me pone como cierto temor y dice, no, no vayas. A veces él me lo pone directamente, no Abner, no vayas. Y me pone ese temor como una, ¿cómo te diría, Frank? Como una confirmación o un negocio. ¿Por qué no ponemos esto? Abner, venga, y me llama por teléfono a un amigo y yo voy a hacer la publicidad y hago la página, güey, y usted se encarga de tal cosa. Y ya después me queda como una cosa ahí y lo pongo en oración y al segundo o tercer día hay un temorcillo ahí que no, no. Y ya luego el Señor me confirma, si es que no es por ahí, no ese negocio, no, no te metas en ese negocio. Pero primero hubo una incomodidad, luego un temorcillo. No sé si será este el que usted menciona. Pero temor a salir a la calle o temor al porvenir, temor a cosas que más bien Dios dice que tengamos confianza, que no tengamos temor a eso. Entonces ese es otro temorcito que tenemos que huir, porque si le damos rienda suelta a todo temor, entonces comienza a llegar la duda y la fe se va. El temor es primo de la duda y la duda es enemigo de la fe. y la fe se retira. Hermano, ¿qué ejemplo pondría para las personas que son, por ejemplo, amas de casa y no salen de su casa? Una mamá, por ejemplo, ejemplos de temor. Y no sé por qué no soy ama de casa, pero bueno, conozco de mis hermanas, de mi mamá, a hermanas de la iglesia que son amas de casa. Lo que he visto, y si no, pues me disculpan si no estoy en lo correcto. Hay cierto temor de el qué dirán de la limpieza. Entonces, Dios guarde, salgan hablando de que mi casa está cochina, ¿verdad? La vajilla. El temor a que en 10 minutos llegamos de sorpresa porque te vamos a visitar, tía. Y usted no se ha bañado, mi hermana. Y están los trapos ahí encima de los sillones. No sé, me parece que por ahí puede haber cierto temor. No sé, fue lo que se me ocurrió. La verdad es que yo no soy ama de casa, pero ahí las hermanitas me entenderán. ¿Cuál de ellas tendrá algún mejor ejemplo?
2: Buenas noches, hermanito, buenas noches.
0: Buenas.
2: Para saludar ahí en cabina
0: Claro, soy yo.
2: a usted, al que está presente.
0: Soy yo, sí.
2: Y un
0: ¿Quién
2: saludo
0: más?
2: cordial, especial para Cristian Ortiz. Y para todos ahí, para todos. Pone un canto bonito por ahí. Saludos también para Francisco Solera.
0: Claro.
2: Y que Dios lo bendiga y que Diosito me le dé muchas bendiciones a él y a Cristian.
0: Así es, así es. Dice aquí la hermana Bonnie, hola hermana Bonnie, que quiere escuchar una canción. Ella escoge, yo la puse a escoger tres canciones, ¿verdad? ¿Cómo se, cuál era? He decidido. Dice que prefiere la suavecita, es decir, la de Marcos Witt. Entonces, Bonnie, más adelante vamos a escucharla. Y de paso también me comparte este versículo que el perfecto amor echa fuera el temor. Exactamente. Estamos hablando del temor, ese temor que es falta de fe. El perfecto amor. Y dice, Costa Rica está mal con los femicidios, dice la hermana Bonnie. Asesinatos, drogas, asaltos. Vivo con un hermano, soy sola, pero debo salir sola a la calle. Hermana, usted va con el Señor, no le va a pasar nada. Tenga tranquilidad. Eso sí, como siempre, en varias veces lo he dicho aquí, cuando se levanta y ora, usted se levanta, usted ora y pone en sus manos el día. Y cuando va a salir de casa, antes de salir de casa, usted ora, Señor, yo lo hago, yo lo hago. Antes de venirme para la emisora, como a las 12 y resto, Señor, en tus manos encomiendo este apartamento, en tus manos encomiendo las computadoras, porque quedan ahí dos computadoras trabajando lo que es Forex y criptomonedas. Tienen un programa automatizado. Entonces, en tus manos encomiendo y protege esta casa. ¿Y sabe qué? Me voy tranquilo. Porque si yo oro y me quedo pensando, mejor no oro, mi hermana. Mejor no. Porque todo aquel que pide, dice Santiago que el que pide, pero dudando, no crea que recibirá algo del Señor. Lo dice Santiago. Santiago era un poquito concho, ¿verdad? Cuando escribía, pero bueno, él lo dice en sus términos. Me gusta más como lo dice el Señor Jesús. El Señor lo pone como en términos positivos. Dice, si pides con fe, creyendo que vas a recibir, mi Padre Celestial te dará lo que le estás pidiendo en mi nombre. Palabras más, palabras menos. Crea. Usted ora, Señor, llámame con bien. Estoy seguro, mi hermana, cada vez que yo oro, cuando salgo de casa, vengo para acá. Listo, ya, lo puse en oración, ya está hecho. Y está hecho que regreso en el nombre de Jesús, listo. Sino para que los ángeles, sino para que la oración, mejor no oremos. Mi hermana, tenga fe. Ese es el temor que no hay que tener, ¿me entiende? Ahora, si usted deja la cartera encima de la silla y se va al baño en un restaurante, ah, bueno, entonces ahí ya es otra cosa. Estás como el entendido ve el mal y se aparta, dice el versículo, ¿verdad? Vamos con otro saludito.
3: Muy buenas noches, hermano Abner Reyes. Un saludo para ti en cabina. A ver si podemos salir al aire con este
0: Vamos a ver si podemos.
3: Mensaje para saludar a todo Costa Rica, de frontera a frontera, zona sur, zona norte, Guanacaste, Tatiana Hidalgo, Francisco en la zona norte, Paulina Díaz Navas en Bolas de Buenos Aires. Pertenece a Buenos Aires, eso. Ah, bueno, y también quiero saludar a Manuel Molina, pastor, a Dixon, a Nelson, y también a Miriam, Abarca en Naranjo de Laurel, aquí a todos en casa, mi esposita, estamos conectados con Faro del Caribe. Bendiciones para todos con Faro del Caribe y música para Cristo. Bendiciones.
0: Igualmente, mi hermano Pascual Díaz Navas, bendiciones, tiene voz de locutor Pascual, ¿verdad? Dice aquí también, ¿cómo se llama la canción que acaba de sonar anteriormente? Bueno, esa se llama, fue la que pregunté, pero nadie respondió. Muchachos, ahí sí les gané, ¿verdad? No se acuerdan cómo se llama esa canción que acabamos de escuchar. Se llama Que te vaya bien. Esa canción se llama Que te vaya bien. Y es de Christian Brothers. Christian Brothers. Esta canción es del año 2004.

te vaya bien. Muy bien, recuerde 8777-5965. Vamos a ir con más música. Esta sí es de República Dominicana, Juan Luis Guerra, Mi Jesús.

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0: Muy bien, esta canción lleva por título Gloria y Alabanza, la canta Jorge Rodríguez. ¿Qué hora es? 7:08. 7:08, muy bien. Aquí dice un saludo para mis papás, que es un matrimonio hermoso y bello. Dice Sequeira Ureña, se llama este matrimonio. Escuchan a Higuito de Desamparados y el 29 de abril estuvieron cumpliendo 48 años de un verdadero amor, unidos en el amor de Dios. Gracias por ser un ejemplo a seguir de parte de su hija Carmen y la familia, que los amamos mucho. Oiga, qué bonito. Saludos entonces a los papás de Carmen. Matrimonio, dice que es un matrimonio bello y hermoso. Sequeira Ureña, así que bendiciones. Que Dios le siga prosperando en todo. Un reporte de ofrenda de Sonia Muñoz Navarro. Gracias, hermana Sonia. Que Dios le prospere y le retribuya por ese gesto de acordarse de este ministerio radial. Reporte de sintonía, dice, de la familia Mesén Robles en la zona sur, en Corredores. Bendiciones, familia Mesén Robles. Que Dios les bendiga mucho. Quien reporta es Juan Mesén. Bendiciones abundantes para ustedes. Gracias por estar conectados con Faro del Caribe a esta hora.
1: Muy buenas noches, Faro del Caribe.
0: Buenas.
1: Que me complazcan ahí con... Que me complazcan a mi esposa, María Loflete, a mis hijos, Maudiel, Cirle, Stephanie, Jerry, a Ana, Pérez Sánchez, Eliver, allá en Santa Rosa de Tiquiabán, a Virginia Flete y a sus hijas, y aquí en Palmita de Guásimo, a Teresa y a Lalito, y aquí por Cartagena a Batista y su esposa y sus hijos, sus hijas, bendiciones, y que Dios le dé fuerza, salud, sabiduría a cada uno de ellos. Bendiciones de parte de Pedro Antonio Rivas García. Y espero que me complazcan con el alfarero. Bendiciones.
0: Bendiciones, Pedro. Bendiciones a usted y su familia también.
2: Buenas noches, hermanos de Faro del Caribe. Para enviar un saludo a doña María Auxiliadora Ureña, Gerardo Ureña, Pascual Díaz Navas, Paulina Díaz Navas, Aida Luz Bonilla, Félix Cruz, Fernando Guzmán, Olger Segura, Otto Najarro, J.R. Martínez, Matilde, la de la zona sur, Matilde Fernández, Manuel Molina, Víctor Julio Ibáñez Bonilla, mis pastores, a J.R. Martínez, Rocío en Desamparados, Tatiana Hidalgo, y a los privados de libertad en la cárcel de Pérez León, de parte de Nelson Mena Castillo. Bendiciones, gracias.
0: Bendiciones, mi hermano. Por aquí dice, Dios lo bendiga, hermano. Aquí estoy en sintonía, como siempre. Un saludo para usted y que tenga un excelente día, excelente noche, ¿verdad? Y dice, quiero un saludo para Auxiliadora Ureña y preguntarle si tiene familia en San Pablo de Tarrazú. Bueno, ahí le pregunta. Elida Mora es quien escribe este reporte de sintonía. Elida Mora, bendiciones. Ella escucha en la zona sur, ¿verdad?
3: Hola, Agnes Reyes. Un saludo para ti y toda tu familia. Usted guarda casa. Hola, seguro aquí es San Gabriel de Acerrí. Está lloviendo duro aquí en San Gabriel, hermano Agner. Un sí. Saludo para Otto Najarro, María Gloria Leña en Cajón de Pérez de León, para J.R. Martínez, para Flori Hidalgo en Heredia, para Tatiana Hidalgo, para el hermano Guzmán de Puriscal, para todos los y las que me están escuchando, de parte del seguro aquí en San Gabriel de Acerrí. Bueno, bendiciones, Agner. Chao, amén. Bueno.
0: Chao, bendiciones, Solger, fiel oyente también. Hola, me complaces con la canción Vasijas Rotas. Claro, con gusto. Es una balada de Hillsong United. Vamos a escucharla después de las 7:45. Es que por ser balada, no calza dentro del programa, sino con muchísimo gusto, Rosy. Dice Rosy que la complazcamos con esa canción y dice, el temor es feo y siempre lo sentimos, pero hay que pedirle mucho a Dios que nos guíe. Pido una oración por mí. Estoy manejando en carretera y siento un poco de temor. Saludos. Bueno, muy bien. Rosy, es que siento que hemos confundido algunos oyentes. Yo entiendo lo que usted dice, pero por ahí leí otros dos o tres mensajes donde hablaban del temor. Había un mensaje que decía como que no hay que tener nada de temor. Bueno, porque si tenemos perfecto amor, entonces ya echamos fuera todo el temor. Pero un momentito ahí. Le voy a poner el ejemplo mío, el ejemplo personal. Cuando yo estaba en el colegio, yo tenía una deficiencia emocional, inseguro, me costaba hacer amigos nuevos. En la escuela yo recibí mucho bullying, ¿me comprende? Ese bullying, donde incluso yo no, yo llevaba la Biblia a la escuela y los compañeritos se burlaban de mí. Y yo era el primer lugar en las notas en la escuela donde yo estaba. Y los compañeritos me tenían celo. Solo tenía uno o dos amigos. Entonces, ese bullying me hizo inseguro para el colegio. Me costaba tener amigos en el colegio. Andaba casi siempre solitario. Ahí nació un temor. Y ese temor vino por eventos emocionales. Quizás un consejero, un psicólogo le llamaría eso traumas. Fueron anclas. Tal vez alguien de programación neurolingüística le llamaría anclas. Entonces eso, algunos buscan la... Permítame un momento. Y ahora sí. Algunos buscan resolver eso tal vez con terapia, con programación en el subconsciente y otras cosas. Yo no digo que esté malo, pero el Espíritu Santo te libera de esos temores. Temor a conocer a alguien nuevo, temor al jefe, temor a salir a la calle. Ese temor, el Espíritu Santo tiene que tratarlo, sanar las heridas. Una persona que sufrió agresión, principalmente, por ejemplo, en matrimonio, tiene temor de conocer a alguien nuevo. Una persona que tiene una imagen paternal, una mujer que tiene una imagen paternal mala, digamos, un mal ejemplo del papá, tiene temor, va a tener desconfianza, no va a creer cuando un hombre se acerque y realmente ese hombre la quiere. Un hombre que también carece de autoestima, que tiene una autoimagen deteriorada, no va a poder hacer amigos, le va a costar hacer negocios, va a ser un mal vendedor si tiene que vender productos. Esos temores el Señor los va sanando, ¿de acuerdo? Entonces, el perfecto amor de Dios, cuando el Espíritu Santo lleva en proceso, un proceso con esa persona, va sanando esa herida. Entonces, las heridas el Señor las ve, como cuando usted se corta, ¿verdad? Cuando alguien se corta y le queda una marca, esa herida queda ahí en el corazón, pero el Señor la va sanando, la va puliendo. No es de la noche a la mañana, es un proceso. Entonces, ¿qué te da temor para poner un negocio? ¿Qué te da temor para conocer a alguien? ¿Qué es lo que te da temor para hacer un viaje, para montarte en un carro? Entonces, una persona que ha tenido un accidente le da un poco de temor a andar en carretera. Entonces, por un lado, se comprende. Usted me comprenderá que yo tenía bullying, que tenía temor a conocer gente, a tener compañeros. ¿Sí me comprende? No me vas a juzgar por eso, ¿o sí? ¿Vas a decir que tenía una fe o que no estaba bien con Dios? No, un momentito, yo leía la Biblia. Yo leí la Biblia dos veces entera, una en la escuela y otra en el colegio. Y entonces, no me vas a decir que no oraba o que yo estaba mal con Dios por tener temor. No, no, no es eso. Pero son temores de traumas, entonces el Señor las va sanando. Cuando el Señor dice, todas las cosas son hechas nuevas, queremos que a partir de mañana todo sea hecho nuevo, pero eso lleva un proceso. Es un proceso y cada uno tiene una velocidad diferente para aprender y para ser sanado. Cuando ya estás en el Señor, tienes un ministerio, pero todo te da miedo y te paralizas, entonces puede que el Señor ahí diga, no, aquí hay falta de fe. Y si falta fe, no me agrada. Es que, bueno, lo dice la Biblia. Dice, sin fe es imposible agradar a Dios, dice el versículo. Y es ahí donde tienes que poner de tu parte. Pues no todo lo va a hacer el Señor. O sea, queremos que Él lo haga todo, sí. Pero tienes que orar, ayunar, pedir al Señor que te sane. Y creer en el Dios ¿Que cuesta creer? Sí, cuesta creer, pero crea. ¿Vas a poner un negocio nuevo con cierto temor? Ok, pero crea. A veces, cuando creemos, luchamos para creer y aún así a veces llega el miedo. Porque no eres un ángel graduado, inmaculado, ya en el quinto nivel de esencias divinas, ¿no? Sigue siendo un ser humano, aunque tengas fe y aunque el Señor te use, tengas dones increíbles, aún así de vez en cuando va a llegar ese miedo. Pero ese miedo no puede quedarse ahí. Porque si se queda ahí y te dejas guiar y el miedo es tu consejero, no vas a hacer lo que Dios quiere que hagas. No vas a dar el paso. Entonces, por miedo no escribimos aquel libro, por miedo no conocemos nuevos lugares, no emprendemos ese ministerio. Entonces ahí usted se sienta a orar, Señor, ¿qué es lo que quieres? No, no quiero que hagas ese ministerio, pero quiero que hagas aquel otro. Y el Señor es el que te da esas pautas. Ahora, hay otro temor que es natural y que es bueno, perdón que lo diga, pero hay un temor que es necesario. Es, por ejemplo, si usted ve que un sartén está prendido en llamas, vas a tener temor de un incendio. Eso no es falta de fe. Eso es una reacción química de temor natural que Dios te puso. Es, si ves a una persona con un cuchillo en la mano acercándose, tú cierras la puerta, te cambias de acera, te metes a un lugar, hay un comercio. Es un temor normal, pero después de ahí el Señor te da poder. No te quedas en ese temor. Por ahí leí yo un comentario, hay una radio por internet de un ateo y él pasa burlándose, ve que los diputados o la nueva presidente están en oración, vinieron aquí a que oráramos por ellos, y invitados, ¿verdad? Y también fueron a una actividad de pastores y él pone esas fotos y pone que los ramachecos y oiga, maldijo al creador del universo ese hombre. Ah, yo le escribí. Le escribí sin temor, ¿sabe por qué? Porque mayor es el que está en mí que el que está en el mundo. Pero yo tengo que creerlo. Si yo no lo creo, mejor no escribo. Y le puse varios versículos. Y como él me correspondió, o respondió lo mío, entonces yo nada más le puse, dejaré que Dios se defienda solo. Oiga, él blasfemó. Ese hombre blasfemó. No voy a decir su nombre, ni el nombre de esa disque emisora por internet. Y un montón de likes a esas maldiciones, un montón de gente le puso like. Claro que son de un partido político ateo, ¿verdad? Ya sabemos cuál. Y son seguidores de esa corriente. No, yo no tengo temor a eso. Para nada. Para nada. O sea, cuando nosotros sabemos en quién estamos y por quién estamos, y que hay ángeles alrededor, ángeles guerreros, más bien el Señor solito. Él mismo pone las cosas en su lugar.

queja, etcétera, es el que el Señor sana y luego te da fe. Y lleva un proceso y nadie te tiene que juzgar si tienes temor al principio. Entonces, pero hay un temor donde no podemos quedarnos, temor a no hacer las cosas. Te pone, el Señor te manda a predicar, pero no predicas por temor. Fue lo que le pasó a Jonás. Jonás tuvo temor y huyó y se metió en un barco. Y luego quedó atrapado en un pez por 3 noches, 3 días. Él no predicó, pero él no tenía razón. O sea, ese temor no. Porque ahí es donde el Señor está esperando que saquemos esa valentía, esa fortaleza por él. Pero un cangrejo, un escorpión, una culebra, está bien que tengamos ese aviso de aléjate de eso. Aléjate porque te puede hacer daño. ¿Qué hora es? 7:23. Bueno, rapidito vamos con los últimos saluditos para escuchar la última canción que tenemos aquí preparada.

0: Bendiciones, Abel. Dice aquí, saludos, quiero saludar a Nelson y a Nel Serrano, que trabajaban en Faro. Los recuerdo con mucho cariño de parte de Ana Rodríguez. Bendiciones, hermana Ana.
1: Christian Brother la
0: Cristian.
1: canta, que te vaya bien, Luis Ángel de Bellavista del Roble, Punta Arena.
0: Así es, Luis Ángel, perdón que hasta ahora puse el audio, es que se me quedó por ahí atrasado, pero tiene toda la razón, era Christian Brothers, que te vaya bien. Un comprobante de ofrenda dice que, vamos a ver, estoy buscando el nombre. Juan Carlos Pérez Solís. Bendiciones, hermano Juan Carlos, que Dios le prospere muchísimo. Dice aquí, Dios es bueno conmigo, yo oro siempre por la salida y el regreso, siempre. Gracias por tus palabras, buenas noches. Dios te bendiga, dice Bonnie. Igualmente, Bonnie, que Dios le bendiga mucho.
2: Hermano, les pido oración.
0: Ok, ahí disculpe, este audio no lo revisamos porque acaba de llegar. Por aquí dice, tengo un testimonio, muchas gracias por el apoyo en oración. Las mujeres que fueron al encuentro de Comunidad Paz, les fue muy bien, dice, se bautizaron ahí mismo. Oiga, gloria al Señor por eso. Fue todo un éxito el encuentro y gloria a Dios. Dice Nuria Mollerillo, excelente Nuria. Dice, saludos de parte de Tatiana Hidalgo. Hermano, me pasa mi saludo. Voy a pasar una parte porque está un poquito largo el audio, Tatiana, y ya tenemos que
2: Hola,
0: irnos.
2: buenas tardes, mi hermanito Wagner
0: Hola.
2: Reyes, saludos, Dios le
0: Saludos.
2: bendiga. Mi
0: Amén.
2: hermanito Wagner, quiero que me salude, por favor, aquí en Vistalago, en Río Piedras de Tilarán, a la congregación, a todos los hermanitos que nos escuchan diario, pero especial al hermanito Francisco, que él siempre está ahí en fiel sintonía, escuchando a Francisco, a sus hijas, a Rebeca, a Raquel, a Anita, a su esposa, a todos ellos, que Dios les bendiga mucho, al pastor Eladio López de Doña Eligia, a toda la congregación de Cristo es el Rey, a Tere, allá en Sabalito, a los hermanos de Sabalito, al hermano Víctor Rojas y a todos los hermanitos que nos escuchan también.
0: Muy bien, Tatiana. Dice aquí, hola, estimado Abner Reyes en sintonías en San Isidro Pérez Celedón, soy Olman Granados. Muchas bendiciones, hermano Abner, a usted y su familia, excelente programación. Aquí llueve fuerte, ahorita dice Olman Granados. Bendiciones, Olman, que Dios le bendiga muchísimo a usted también. Hola, buenas noches, soy Alexandra Córdoba Valles. Bendiciones, hermana Alexander, que el Señor te bendiga, dice este otro saludo, Carmen desde Panamá, igualmente Carmen. Dice José Oporta desde Nicaragua. Muy bien, José Oporta, bendiciones, gracias por su reporte de sintonía. Por aquí tengo un audio, hermano, voy a escuchar una parte que ya nos
1: Buenas
0: vamos.
1: tardes, hermano
0: Buenas.
1: Abner. Dios le
0: ¿Cómo le va?
1: bendiga, hermano. Qué buen discurso nos contó. Muy bueno,
0: Bueno,
1: excelente.
0: gracias.
1: Hermano, un saludito ahí a la hermana Auxiliadora Ureña, a su hijo allá en Estados Unidos, toda su familia,
0: Sí.
1: los privados de libertad, casita de la 1-5 ahí en Pérez Celedón. Que Dios les bendiga. Y también al hermano Nelson Mena Castillo.

0: Sí.
1: Desamparados, quien me acaba de saludar, pastor allá, y también al hermano pastor Pascual Díaz Navas, allá en la zona sur.
0: Muy bien, hermano, ahí lo escucharon. Saludos, Abder, excelente reflexión sobre el temor, muy claro y de mucha bendición. Acá Ricardo Ortega desde Herradura. Bendiciones, hermano Ricardo.
2: Mi hermanito Ángel, saludos, Dios le bendiga. Mi hermanito Ángel,
0: Muy
2: quiero que
0: bien.
2: me salude, por favor.
0: No suena, no suena.
3: Hermanos,
0: Dígame.
3: bendiciones,
0: Bendiciones.
3: bendiciones. Quiero testificar de que yo pedí oración
0: Ah, bueno.
3: para que el Señor hiciera un milagro en mi hermana que tiene 72 años, Nelly Jarrín. Tenía una pendiente, una operación, estaba en la lista de espera y ya la llamaron, ya la operaron.
0: Qué
3: Para
0: bueno.
3: la gloria de Dios salió bien y quiero testificar que la mano de Dios poderosa se ha manifestado como Él lo sabe hacer, con
0: Amén.
3: maravillas, prodigios y milagros.
0: Muchas gracias, hermana Chayito. Gloria al Señor por ese testimonio. Que Dios le bendiga mucho.
4: Bendiciones para todos mis amados hermanos de Tierra Fértil,
0: Sí.
4: para mi pastora Amelia. Pido para que Dios nos aumente la fe, nos dé sabiduría y discernimiento para seguir adelante en el nombre del Padre, del Hijo y del Espíritu Santo. Bendiciones para todos.
0: Bendiciones, mi hermano. Aquí me está jalando la camisa Mr. Clock. Tranquilo, ya nos vamos. El grupo Báez se llama Así es tu amor, ya que si viene Encuentro con Ernesto Pinto. Ahí debo algunas canciones, ahorita las escuchamos después de las 7:46.

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3: Las 7 y 31.
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5: Horóscopos, chamanes, lectura de las manos, hechicería, cultura de pueblo que nos ha afectado y ha traído muchas maldiciones al corazón de nuestras familias. Las Sagradas Escrituras condenan estas prácticas no solo en el Antiguo Testamento, sino también en el Nuevo Testamento. En el capítulo 19, por ejemplo, del libro de los Hechos, vemos que los discípulos de Jesús predicaban un mensaje muy claro en contra de estas prácticas de hechicería. Como consecuencia de esta predicación, vemos que los hechiceros que se convirtieron vinieron y quemaron sus libros de gran precio, según esa escritura. La triste realidad de este tema es que no solo las personas sin educación académica están atrapados o los pobres, sino todo tipo de personas, no importa el estrato social. Y se introduce en el corazón de la gente a través de cosas, entre comillas, inocentes, como el horóscopo o la lectura de las manos. Te aseguro que si tú estás atrapado o atrapada en estas prácticas, estás trayendo maldición a tu vida y a tu familia.

0: Historias que cambian el corazón. Bienvenido al encuentro de hoy. Yo soy tu amigo Ernesto Pinto. En esta oportunidad voy a conversar con un amigo que estuvo atrapado en estas prácticas. Amílcar Hernández es su nombre y él es original de Cuba. Mientras vamos a la entrevista, quiero animarte a que me escribas y me comentes lo que ha significado este programa para ti. Es muy importante, he insistido muchas veces que me escribas porque es importante para mí saber dónde tú me estás escuchando. Sabemos que hay muchas emisoras a través del continente que transmiten Encuentro, pero quisiera saber cómo tú lo has recibido o cuáles son las sugerencias que tienes para que nosotros continuemos con este ministerio radial y televisivo. Ahora sí, vamos al entrevistado de hoy. Bienvenido, Amílcar, y cuéntanos un poquitito acerca de ti.
1: Gracias, Ernesto. Es un privilegio para mí estar acá en Winnipeg y aquí en tu programa. Soy natural de La Habana, específicamente de San Miguel del Padrón, un lugar muy pobre. Y bueno, mi familia por parte de padre, mi abuelo tuvo 62 hijos con un montón de mujeres. Mi papá, wow. 33 hijos.
2: No puede ser.
1: Entonces, como que tengo una familia muy fructífera.
2: O sea, que era un hombre que tenía mucha plata para mantener tantos hijos.
1: No, él nunca crió a ninguno. Él simplemente los hacía y seguía su camino.
2: Increíble. O sea, que creciste sin padre.
1: Crecí sin padre.
2: ¿Y cómo se siente el corazón de un niño crecer sin el padre, sin la figura paterna?
1: Bueno, más difícil aún cuando ves que tu mamá es maltratada por su propia familia y nadie te puede defender, nadie puede hacer algo por ti.
2: ¿Cómo que tu mamá era maltratada? Explícanos un poco eso.
1: Cuando mi mamá tiene 7 meses de embarazo, mi papá pierde su casa jugando en una mano de cartas. Abandonó, ni siquiera llamó a mi mamá, se fue. Cuando mi mamá regresó del lugar de que había ido a visitar a su familia, cuando llega, ella no puede entrar a la casa.
2: Wow, interesante.
1: Mi mamá regresa a la casa de mi abuela, tengo algunas fotos por ahí, una casa de madera muy pequeña y vivían unas 15 personas. Y imagínese usted, mi mamá regresar ahí, todos la maltrataban, sus hermanas, los hijos de sus hermanas, mi abuela misma maltrataba mucho a mi mamá en aquel entonces. Mi mamá era la mayor, pero todos la maltrataban.
2: Entonces vos sos el primer hijo de tu mamá.
1: Yo soy el segundo. Okay. Mi mamá tiene, o sea, tengo mi hermana que es 4 años mayor que yo. Somos hijos del mismo padre y de la misma madre.
2: ¿Cuáles eran los desafíos de aquel niño creciendo sin ese padre?
1: Bueno, como te cuento, una familia que nos maltrataba mucho, nos llamaban los negros de la familia. Mi papá es mulato, mi mamá es blanca, su familia es blanca. Y nos llamaban los negros de la familia, nos maltrataban. Mi mamá trabajaba muy duro para conseguir dinero.
2: Sí.
1: Y la poquita comida que conseguían o las cogían. Mi mamá llegaba tarde del trabajo y la mayoría de las veces teníamos que estar mi hermano y yo fuera de la casita de madera hasta que mi mamá llegara porque no nos dejaban ni siquiera entrar a la casa. Fue muy duro, muy duro, muy duro. Y en todo esto, una maldición generacional muy grande, muy grande, muy grande. Mi abuela desde joven, espíritus se manifestaban en forma de animales, específicamente uno en forma de un orangután, de un mono muy grande, y la maltrataba e incluso la violaba.
2: ¿Tu abuelita estaba involucrada en espiritismo o en brujería?
1: Ya, mi abuelita pertenece a 7 generaciones de espiritistas.
2: En el próximo segmento vamos a hablar sobre este tema. En el segmento anterior, Amílcar nos decía que en su casa ancestral había manifestaciones de espíritus. Me decías que se manifestaban espíritus, vamos a decir, espíritus inmundos en la casa de tu abuela y que inclusive tenían sexo con ella estos espíritus.
1: Se manifestaban espíritus inmundos, pero esta clase de espíritus, este género de espíritus no son espíritus inmundos, son espíritus que pueden tomar, que pueden aparecerse de manera corpórea, pueden, lo puedes tocar, lo puedes sentir, te pueden agredir físicamente. Este tipo de espíritus estaban apareciendo. Mi abuela era del oriente del país y arrastró una maldición muy grande, ella y toda su familia. Ellos encontraron un tesoro y quien había enterrado ese tesoro había maldecido a quien lo encontrara. Y ellos encontraron este tesoro, mi abuela específicamente no, pero la maldición cayó sobre toda la familia. Y mi abuela sabía que aunque ella dominaba algún poder espiritual por el espiritismo, que esta maldición era más fuerte todavía que cualquier cosa que ella pudiera uh-huh. hacer para
2: ¿Cuántos años tenías cuando recordás la primera vez que te diste cuenta de que había algo anormal?
1: Unos 2 años de edad.
2: ¿A 2 años de edad?
1: 2 años de edad.
2: ¿Qué pasó?
1: Tengo 2 años de edad, estoy en una camita bien pequeña, éramos bien pobres, y una noche se aparece una, como si fuera una persona. Yo sabía que no era una persona, yo sabía que no estaba vivo. Y mi abuelita, cuando le pregunté, me dijo, bueno, esos son los muertos.
2: O sea, ella creía que muertos se manifestaban en la noche.
1: Claro, ¿qué pasa? Que en el espiritismo, uh-huh. incluso en la brujería, se le llaman a los espíritus, lo que es la ignorancia, se le llaman a los espíritus muertos oscuros.
2: Ok.
1: Se le llaman a los espíritus muertos oscuros.
2: Sí.
1: Entonces, o de repente te pueden decir, mire, ese es tu ángel de la guarda. Si te está
2: guía,
1: acompañando,
2: también,
1: exacto.
2: Vamos a ver si entendí bien. ¿Asumís entonces que ese esclavo que aparecía ahí pequeño era como un espíritu guía para ti?
1: Yo sí, porque yo era muy maltratado por mi familia, por uh-huh. mi propia familia. Era bien pobre, un niño desnutrido, tenía hambre. Uh-huh. Estaba triste de ver cómo maltrataban a mi mamá. Empecé a albergar odio en mi corazón. Y mi pensamiento era, wow, los muertos son más amables conmigo que los vivos. Mi propia familia me aborrece, pero cuando yo veo este espíritu, él me asiente con su cabeza, él todas las noches viene a verme, se preocupa por mí.
2: O sea que no le tenías miedo entonces.
1: No, era natural para mí verlo.
2: Era normal.
1: Si eres un niño y desde que casi que estás teniendo tus primeros recuerdos, estás viendo algo, se vuelve natural para ti.
2: ¿En algún momento llegás a hacer algún pacto con estos espíritus o algún ritual?
1: Claro, cuando tengo 6 años, los médicos descubren que tengo una enfermedad llamada fiebre reumática. También mi hermana, y teníamos la enfermedad en un grado bien avanzado, también por la desnutrición. Uh-huh. Entonces, los médicos le dicen a mi mamá que a mi hermana solamente le quedan 6 meses de vida, y que yo quizás dure un poco más. Y alguna amiga le dice a mi mamá, oye, eso es que tu propia familia te está haciendo brujería. Hmm. Entonces mi mamá empieza a buscar ayuda en lo que es la brujería, y cada vez que mi mamá iba a casa de algún babalao, le decían, oye, este niño tiene un don especial, este niño va a ser grande en el mundo de la brujería. Hmm. Entonces, decían, va a tener mujeres, va a tener dinero, va a tener poder. Y yo era un niño que lo único que conocía era el hambre, estaba enfermo, era maltratado. Yo decía, pues si esta es la manera en que yo puedo ser grande, yo quiero hacerlo.
2: ¿Y te involucras al final?
1: A los 7 años me hacen una primera ceremonia que se le llama rayar en el palo. En esta ceremonia, con un palo afilado, te hacen heridas desde la coronilla por todo el cuerpo y tu sangre se derrama, además de otros sacrificios.
2: O sea, te cortaron el
1: exacto,
2: la piel.
1: Exacto.
2: ¿Y qué pasó después de ese ritual?
1: Seguimos caminando en ese mundo. Mi mamá no encontraba personas que fueran lo suficientemente buenos para enseñarme, porque es un mundo en el que se aprende, las artes oscuras se aprenden, la brujería se aprende,
2: claro.
1: se aprenden los símbolos, se aprenden los nombres de las deidades, se aprenden a consultar espíritus, se aprenden los pactos. Entonces mi mamá todavía no encuentra esa persona que me puede enseñar, esa persona que...
2: O sea, que tu mamá estaba de acuerdo con que te metieras en esto, entonces.
1: Ernesto, cuando tú nada más que conoces la oscuridad, no tienes un punto de referencia.
2: Sí, sí.
1: Es lo único que conoces y tu pensamiento es, pues, si puedo estar protegido, voy a estar protegido.
2: ¿Cómo se sucede ese cambio en tu corazón?
1: Tengo 16 años, una tía mía entra en coma, los médicos la dan por muerta prácticamente, ella hizo una peritonitis muy grande, sufre 3 operaciones severas, uh-huh. y en medio de todo esto se aparece un joven cristiano, pequeño, gordito, quizás 2 años mayor que yo en aquel entonces, uh-huh. ora por mi tía, y al día siguiente mi tía sale del coma, la infección desaparece y mi tía afirma haber visto al Señor ese día cuando ella se levantó del coma. O sea, esto me impactó.
2: La oración levantó de la enfermedad a tu tía.
1: La oración levantó de la enfermedad a mi tía. Yo estaba pensando en mi mente, wow, los cristianos tienen una brujería más fuerte que la mía. Porque cuando crees en el ocultismo, en tu mente no cabe otra cosa, claro, que no sea, claro, rituales, sacrificios, cosas así. Y 3 meses después, una cosa muy importante es que tengo un amigo, este amigo está envuelto en la brujería también, y él ha hecho una promesa y quiere pagarla. Y está siguiéndome por días, acompáñame a pagar la promesa, acompáñame. Y cuando nos ponemos de acuerdo un viernes para el lunes ir a pagar su promesa, yo lo iba a acompañar. Sí. Resulta ser que cuando llega el lunes, él me dice que el día anterior se convirtió, que el domingo en la noche se había hecho cristiano, había recibido a Cristo y que ya no quería saber nada más de la brujería. Wow. Yo estoy asombrado porque es mi amigo, me está diciendo esto, pero no eso, me desafía y me dice, mira, para que veas que el poder de Dios es más grande, los collares se te van a romper en 3 días. Y 3 días después se rompieron mis collares. ¿Cómo crees que me sentí, Ernesto? Fatal. Dije, ¿cómo es posible que este joven, con 16 horas de haber cambiado su fe aproximadamente, me quiebre mi fe de 16 años? Es absurdo. Sin duda los cristianos tienen un poder más grande que el mío. Y en una confrontación espiritual muy fuerte, este joven me llevó a la iglesia. El pastor soltó una palabra, dijo el pastor, yo no sé qué idea tú tienes acerca de Dios, pero Dios está vivo, Dios no es un palo, Dios no es una piedra, Dios está vivo y te ama. Y eso fue más que suficiente para yo quebrar todos mis ídolos, botarlos en el mar, y el siguiente domingo casi toda mi familia y yo nos fuimos a la iglesia y recibimos al Señor. Y bueno, ahí echando para adelante hasta el día de hoy.

0: como un río. Gracias por haber sido parte del encuentro de hoy. Le voy a agradecer que me escriba a info@encuentro.ca. También puede visitarme a nuestra página en el www.encuentro.ca. Será hasta nuestro próximo encuentro. Soy tu amigo Ernesto Pinto, recordándote que Dios te ama y yo también.
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1: Mateo 6:6. Mas tú cuando ores, entra en tu aposento, y cerrada la puerta, ora a tu Padre que está en secreto, y tu Padre que ve en lo secreto, te recompensará en público. La oración es un acto de intimidad entre Dios y el creyente. Es comunión cercana entre dos que se profesan amor santo y confianza. La verdadera oración ocurre a puerta cerrada, no para impresionar a los seres humanos, sino para acercarnos a nuestro Padre Celestial. Y como expresión de fe, espera respuesta. En lo íntimo, usted habla con Dios, pero su respuesta llegará en público. No posponga, ore.
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0: Son las 8 en punto.
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2: Hermanos, nosotros hemos estado hablando acá en la iglesia acerca de nosotros como personas, como templo del Espíritu Santo. Y hemos estado hablando de la importancia de desarrollar carácter. Estuvimos hablando de desarrollar el carácter íntegro, de ser personas de integridad. Y estuvimos viendo un salmo. ¿Recuerdan el salmo? El 26. Algunos no lo recuerdan, por eso es que tienen que desbloquearme. De hecho, algunas reflexiones las basé en el salmo 26. Entonces, estuvimos hablando de la integridad. Hoy vamos a hablar acerca de cómo cuidar el templo que somos nosotros. Cuidando el templo, cuidando la mente, cuidando las relaciones. Bueno, vamos a buscar un pasaje en el libro de Filipenses. Es un pasaje que usted probablemente lo conoce, lo ha leído, capítulo número 4. Esta carta a los Filipenses se compone de cuatro capítulos. Cuatro capítulos que usted los puede leer en una sentadita, lo puede leer, releer. Bueno, eso es lo que uno debe hacer con la Biblia, leer y releer. Aunque son cuatro capítulos, pues uno puede también tomar notas. El capítulo número 4 ya son como las últimas palabras de Pablo. Por lo general, las cartas de Pablo, la primera parte son saludos, él habla de su ministerio, de sus buenas intenciones para con la iglesia. Después de haberse autopresentado, él hace lo que nosotros llamaríamos como doctrina, enseñanzas acerca de Jesucristo, acerca de Dios, algún aspecto de la doctrina cristiana. Y por lo general, en su último capítulo, básicamente el último capítulo, él hace como unas recomendaciones finales. A mí me parece que depende de lo cristal con que uno lo mire, dice la gente, ¿verdad? Uno puede decir, bueno, son recomendaciones. O a la vez puede usted mirarlo como mandamientos, como órdenes. Entonces son recomendaciones que si uno las pone en práctica, le va bien en la vida, le va muy bien. Bueno, como estamos hablando de cuidar el templo, nuestra vida como templo del Espíritu Santo, algo que quiero yo resaltar es tener una espiritualidad balanceada. Si usted se fija, en ocasiones uno encuentra personas que se entregan a Cristo y se hacen legalistas. Otras personas se entregan a Cristo y caen en el libertinaje. Otras personas se entregan a Cristo y caen en extremos. A mí me parece que la Biblia, especialmente el Nuevo Testamento, nos habla de un balance que afecta a todos los aspectos de la vida, que afecta a mi relación con Dios, que afecta a mi relación con el prójimo, que afecta a mi relación con los vehículos que a veces hacen bulla, ¿verdad? Que afecta las finanzas, el trabajo, que afectan todos los aspectos de la vida. Entonces, la vida cristiana es una vida de balance. Si usted lee algunas cartas, se va a dar cuenta que hubo extremos. Por ejemplo, los corintios cayeron en el extremo del libertinaje. Tan libertinaje se volvieron que incluso algunos miembros de la iglesia visitaban a las prostitutas, pero no para evangelizarlas, para lo que usted se está imaginando. También esos mismos corintios cayeron en el ascetismo, donde se abstenían de comer carne, ascetismo es una cuestión que ellos practicaban donde para ellos todo era malo. Entonces habían extremos en Corinto, unos con un libertinaje y otros con un legalismo. Bueno, la Biblia nos da un balance. Y este pasaje precisamente trata de eso, del balance que usted y yo debemos de tener en la vida. Y el mejor balance nos lo da Jesucristo nuestro Señor. Vea cómo empieza el capítulo número 2, el versículo 2. Está hablando aquí ahora de relaciones. Por ahí empieza el balance de las relaciones. Le dice: ruego a Evodia y también a Síndique que se pongan de acuerdo en el Señor. Y a ti, mi fiel compañero, te pido que ayudes a estas mujeres que han luchado a mi lado en la obra del Evangelio, junto con Clemente y los demás colaboradores míos, cuyos nombres están escritos en el libro de la vida. Paramos ahí la lectura, hermanos. Pero fíjense cómo Pablo ve esta iglesia de Filipo y se da cuenta que tiene desajustes, que están desbalanceadas. Bueno, lo va a mencionar desde el capítulo número 2 en adelante. Pero ahora él viene y se da cuenta que hay dos mujeres que están en desacuerdos, que están en luchas, que hay diferencias entre ellas, que están peleando. Bueno, antes de hablar de estas dos mujeres, yo quiero mencionar este aspecto. Las mujeres son muy útiles en la obra de Dios. Son muy útiles. Sin ánimo de criticar otras congregaciones, pero con el respeto que merecen, hay congregaciones que prohíben que la mujer participe dinámicamente en la iglesia, ya sea enseñando, predicando o qué sé yo. Algunas iglesias dicen: no, la mujer puede servir repartiendo la comida, ayudando a los necesitados. Eso obviamente lo podemos hacer todos. Pero cuando dicen predicar y enseñar en un púlpito, eso no se puede. Y han habido discusiones entre iglesias al respecto. Pero yo noto aquí que Pablo está hablando de dos mujeres que trabajaron fuertemente, que colaboraron con él, que colaboraron con un tal Clemente y con el equipo de colaboradores de Pablo. No dice en qué áreas. Pablo nada más dice que lucharon en el Evangelio. Lo que uno podría decir es que se dedicaron a predicar el Evangelio. Las mujeres han sido muy importantes en las iglesias. ¿Qué sería de nuestras iglesias si no fuera por el aporte, la ayuda, la colaboración de las mujeres? Porque en nuestras iglesias prevalecen más las mujeres que los hombres. Y a veces los hombres son aquellos que ven los toros desde la barrera, pero las mujeres siempre han sido trabajadoras, sumamente trabajadoras. Entonces aquí hay dos señoras, líderes de la iglesia, personas comprometidas con la iglesia y con la obra de Dios. Una se llama, a ver los nombres, una se llama, perdón, Evodia. Y recuerden que los nombres en la Biblia tienen significados. El nombre Evodia significa buen camino o próspera jornada o prospera en la jornada. Entonces Evodia significa buen camino o prospera en la jornada. Y Síndique, ¿qué significa? Síndique significa buena relación o buena suerte. Entonces si usted se fija, ni una ni la otra estaba haciendo honor a su nombre. Porque una hablaba de buen camino, y el buen camino son las buenas relaciones. Y la otra se llamaba buena relación y no la estaba aplicando. Se contradecían con sus propios nombres o no daban honor a su nombre. Pero eso nos pasa a todos nosotros. Porque yo digo, yo soy cristiano y a veces no hago honor a mi compromiso con Cristo. Entonces debemos ser creyentes que damos honor y somos consecuentes con nuestros principios cristianos. Ok, veamos otra cosa de estas dos mujeres. Estas dos mujeres estaban en, con diferencias. ¿Ha tenido usted diferencias con personas? A ver, ¿cuál? ¿Tiene? O más bien, hagámosla en el presente. ¿Tiene usted diferencias con personas? Bueno, claro que sí. ¿Con quiénes tiene usted diferencias? Empezando por la casa. En la casa las diferencias con papá, mamá, hermanos, hermanas, esposos, esposas, padres e hijos. Solamente en la casa. Solamente en la casa. Y si salimos de la casa, bueno, estaríamos como, como Hezbolá e Israel o algo así. O sea, si salimos de la casa y se incrementan los conflictos. Pero algo interesante, aquí hay dos mujeres lindas, hermosas, comprometidas con el, con la obra de Dios, pero peleando. Y están dentro de la iglesia. Mire, yo he conocido personas dentro de la iglesia que no se hablan, que no se saludan, se hacen mal modo. He conocido personas, familias, estoy hablando de familias de sangre, que vienen a la iglesia y uno se siente en un lado y otro se siente en otro lado. Nunca se me olvida una vez, hace muchos años en esta iglesia, estaba un hermano sentado por este lado, por mi derecha. En eso yo estaba allá en el lobby y entró el hermano del que estaba sentado aquí al frente. Y yo así, inocentemente le digo, hermano, ah, qué bendición, ya lo saludo. Ahí está su hermanillo, ¿dónde está? Y ya le señalé por este lado y fue y se sentó por el otro. Porque no quería ni ver a su hermanillo. Bueno, la gente a veces pelea. Los cristianos peleamos, nos tenemos diferencias, tenemos discrepancias, pero ahí es donde viene lo que dice Pablo. Vea qué lindo los consejos que hace Pablo. Pablo dice, le ruego, y utiliza dos veces la palabra ruego. Le ruego a Evodia y ruego a Síndique que se pongan de acuerdo, que ya dejen de pelear. Y ese es el primer balance que yo quiero resaltar en esta noche. Si queremos llevar una vida cristiana y cuidar el templo del Espíritu, tenemos que cuidar las relaciones interpersonales, familiares, entre los hermanos de la iglesia. Tenemos que ser personas que nos pongamos de acuerdo. Y ponerse de acuerdo es hacer una tregua, es reconciliarse, es pedir perdón, es perdonar, es dejar a un lado el capricho. Dejar a un lado el resentimiento es dejar a un lado las tonterías por las que a veces peleamos. Si hay algo que yo veo en la Biblia con respecto a la espiritualidad balanceada es que mi espiritualidad balanceada primero tiene relación con Dios por medio de Jesucristo y a la vez relación con los demás. Entonces a ella le ruega. A las dos, no le dice, le ruego a Evodia que se ponga de acuerdo con Síndique, no, ni a Síndique le ruego que se ponga de acuerdo. Es a ambas, le ruego a Evodia, le ruego a Síndique que se pongan de acuerdo. Ahora, hay un dato interesante también al respecto. Cuando Pablo escribió esta carta y la iglesia la recibía, tomen en cuenta que en ese tiempo no habían fotocopias, no habían libros. Entonces, ¿qué era lo que hacía la iglesia? Leía en voz alta la carta de Pablo. Y entonces la gente estaba leyendo en voz alta, o alguien ahí, el lector, estaba leyendo esa carta y en voz alta decía, ruego a Síndique, ruego a Evodia que se pongan de acuerdo. Y claro, ahí delante de todos, y eran los líderes, porque los líderes también pelean. Los líderes también peleamos y tenemos diferencias. Pero veamos otro aspecto interesante de este consejo de Pablo. Le dice a alguien, no se sabe exactamente quién es, le dice, y a ti, mi compañero fiel, te pido que ayudes a esas mujeres. Vea qué bonito lo que está haciendo Pablo. Primero está asumiendo que cada una de ellas tiene que ponerse de acuerdo entre sí. Tiene que tener la buena voluntad de dejar a un lado las discrepancias, los insultos o qué sé yo, los conflictos. Pero después le dice, y a ti, no se sabe quién es ese, y a ti, compañero fiel, puede ser que se refiera a Epafrodito que mencionó en el capítulo 2, no se sabe a ciencia cierta, pero le dice, ayude a estas dos mujeres. Hermanos, en la vida muchas veces tenemos conflictos y necesitamos de un mediador. Véalo en la relación pareja, en la relación matrimonial, a veces el marido jala para un lado, la mujer jala para otro lado y a veces hay un pulso. ¿Quién puede más? Por eso es que necesita alguien que medie. Hay momentos en la vida en que uno tiene que mediar, buscar un consejero, buscar una persona madura, una persona sabia, una persona prudente, una persona que sea buen, que sea recatado, en fin, una persona que guarde incluso confidencia y pedirle que medie. Por eso es que en la vida usted va a encontrar a muchas personas que son consejeros, que son mediadores. Y Pablo le está diciendo a alguien, medie, hágase a mediador, ayude a estas dos mujeres que son muy lindas, que han trabajado, que trabajan y trabajaron conmigo, pero me imagino que Pablo dice, pero me siento muy afligido de verlas que se han puesto en una situación donde pelean entre ellas. A veces, si usted no puede resolver un conflicto con alguna persona, con su esposo, con su esposa, con su hijo, con sus padres, busque un mediador, pero tenga usted la actitud y la buena actitud de cambiar, de quizás dejar a un lado resentimientos, quizás tendrá que pedir perdón, porque en la vida cristiana una espiritualidad saludable es una espiritualidad que busca buenas relaciones entre sí. Pero ahora viene algo, un detalle que me llamó la atención de esto. Le dice, volvamos otra vez al verso 3. Y a ti, mi fiel compañero, te pido que ayudes a estas mujeres que han luchado a mi lado en la obra del Evangelio, junto con Clemente y los demás colaboradores míos, cuyos nombres están escritos en el libro de la vida. ¿Qué da a entender Pablo con esto? ¿De qué está hablando? Sobre esta última parte. Del libro de la vida. ¿Dónde está ese libro de la vida? Yo, para ponerlo de esta manera, lo ilustro de esta forma. Si usted quiere saber, sus datos, el día de su nacimiento, tomo, folio, ¿dónde está? Bueno, usted va, hay un registro, el registro civil. De ahí donde están todos nuestros datos personales. Incluso hasta uno puede, creo que hasta se puede uno sacar la genealogía y un montón de cosas. Bueno, hágase la idea que hay un libro, un registro civil en el cielo. Y ahí están anotados nuestros nombres. Una persona se entrega a Cristo y su nombre es escrito en el libro de la vida. A mí me ha llamado la atención que en varios pasajes se habla de un libro de la vida, de un libro. Moisés fue el primero en mencionar un libro. Le dice, Dios, si no me responde esta oración, voy a resumirlo. Si no me responde esta oración, bórrame del libro de la vida. Qué atrevido, yo no le diría jamás eso a Dios. O sea, qué tortón, que Dios le borre a uno del libro de la vida. Más bien, que me lo ponga en negrita, que me lo ponga en amarillito para que se resalte mi nombre. Pero Moisés está tan decidido a que Dios le conteste. Y si no me contestas, bórrame del libro de la vida. Los salmos hablan de un libro de la vida. Daniel habla del libro de la vida. En Apocalipsis habla del libro de la vida en el juicio. Entonces, yo lo que veo aquí es por qué Pablo, en un conflicto de dos mujeres que está buscando cómo reconciliar, cómo se reconcilian entre sí, menciona el libro de la vida. Yo llegué a esta, no sé cuáles pueden ser sus ideas, pero yo llegué a esta idea. La vida es tan corta. Pasar la vida peleando con el papá, con la mamá, con el hermanillo, con la suegra, con el suegro, ¿tiene sentido? ¿Para qué? ¿Tiene sentido que nosotros nos peleemos entre sí y vivir una vida amargada, con resentimientos, con amarguras? ¿Tiene sentido vivir la vida en dimes y diretes? ¿Tiene sentido vivir la vida en pleitos? ¿Tiene sentido? ¿Tiene sentido caer en ese círculo? Porque es un ciclo vicioso. Hay familias que se la pasan peleando todo el tiempo. Hay iglesias que se la pasan peleando y discutiendo todo el tiempo. Hay lugares en el trabajo donde nos la pasamos peleando, donde no hay reímos, no gozamos, no disfrutamos de la vida. Y hay matrimonios, hermanos, que usted ve que se están siempre jalando del pelo, porque hay tanta discusión, por cualquier cosita pelean. ¿Tiene sentido vivir la vida en un ambiente tenso de conflictos, en un ambiente de dimes y diretes? Pablo me parece que por eso escribe, dice, pónganse de acuerdo. Usted ayúdele a ellas a ponerse de acuerdo. Y acuérdense en que hay un libro de la vida, hay una eternidad. Y en la eternidad todos los pleitos que usted y yo tengamos aquí son efímeros en comparación con la eternidad. No vale la pena pelear. Disfrute. Por eso es que en este primer consejo de una espiritualidad balanceada y de cuidar el templo, cuidemos las relaciones. No nos amarguemos si nos critican, si nos hacen bullying, si nos se burlan de nosotros. Ah, ¿para qué vivir amargado? Y que nos sigan haciendo bullying. Pero al final yo puedo vivir una vida tranquila, libre de conflictos, tener serenidad y paz internamente. Entonces, para mí, aquí empieza el primer consejo de Pablo: mejorar las relaciones interpersonales, las relaciones de familia, las relaciones en la iglesia, las relaciones en el trabajo y vivir vidas con menos pleitos. Y es que estamos viviendo en una sociedad, hermanos, donde todo es pleito. Uno constantemente lee en los medios de comunicación venganza, que fulano de tal, que por celos, ¿cómo es que le llaman? Crímenes pasionales. En fin, la gente, nos estamos maltratando en la sociedad, y en la iglesia a veces pasa igual. Así que el primer consejo es, tengamos una perspectiva de mejorar las relaciones interpersonales. De esto hay tanto en la Biblia, hermanos. Proverbios, los mandamientos, las enseñanzas de Jesús, bienaventuranzas, todo nos habla de cómo mejorar las relaciones. Y si usted se fija, la vida es relación. Desde que usted nace, veámoslo así, desde que estábamos en el vientre de la madre, estábamos en relaciones. Estábamos en relación con la mamá, y los psicólogos dicen que incluso desde el embarazo, el embrión percibe los conflictos de la familia, las tensiones del hogar, el ambiente desagradable, lo percibe desde el vientre de la madre. Estamos en relaciones, y aún una persona puede estar callada y está comunicando, porque esa es una premisa. Es una premisa, siempre estamos comunicándonos. Vea, por ejemplo, un bebé.

todavía porque está durmiendo. Nos comunica serenidad, nos comunica paz, nos comunica alegría, nos comunica satisfacción. ¿Sí o no? Bueno, es cierto, hermanos. Y ese bebé no sabe hablar, ni siquiera ha aprendido una sílaba, pero ya está comunicando. Porque siempre estamos comunicándonos. Entonces la Biblia habla mucho sobre las buenas relaciones. Sigamos con el pasaje, porque este texto es tan bonito, hermanos. Vamos a ir de dos en dos. El 2 y el 3 es el de las buenas relaciones. El 4 y el 5 nos habla de la actitud ante la vida. La actitud de alegría. Vea lo que dice. Alégrense. ¿Cómo dice en la otra, en la Reina Valera? Regocijados, alégrese. ¿Cómo lo diríamos los ticos? Pásenla en pura vida. Pura vida, pura vida. Que no, pero volvamos al texto como lo dice aquí. Alégrense siempre en el Señor. Insisto, es que me llamó la atención esta traducción. Insisto. Insisto, ¿en qué insiste? En alégrese. Alégrese. Vea, si Pablo está enfatizando las buenas relaciones, ahora está enfatizando una buena actitud ante la vida. Cambiemos la. ¿Qué es lo opuesto a alégrese? ¿Qué sería lo opuesto a alégrese? Entristézcanse y siempre, entristézcanse en siempre. En el Señor, insisto, entristézcanse. Entonces mejor no me hago cristiano. Y si yo voy a andar todo el tiempo mal encarado, triste, deprimido, afligido. Hermanos, la vida cristiana es para gozar, para reír. No se aceptan las caras largas, no se aceptan las amarguras, no se acercan los malos modos. Hay gente que no le ve sabor a la vida. Siempre anda viendo a ver lo negativo. Ay, que si salió el sol y estuvo muy lindo, ay, qué pereza, este sol sí que es candente. Y si llueve, ay, qué aburrición, ahora no puedo salir. O sea, siempre andamos buscando a ver el lado adverso, el lado negativo de la vida. Pablo está diciendo, alégrese, alégrese, sonría. Como cuando uno se hizo cristiano, le decían a uno, sonría, Cristo te ama. Bueno, pero vea qué interesante como lo menciona Pablo, alégrese. Pero dice, siempre. No dice de vez en cuando, seamos alegres, la alegría del Señor. Hay un versículo que se convirtió en un canto que probablemente usted entonó en algún determinado momento. El gozo del Señor, mi fortaleza es. Eso está en el libro de Nehemías, capítulo 8. El gozo del Señor es una fortaleza. El gozo del Señor, mi fortaleza es. O sea, es como tener gozo, tener alegría, es una fortaleza. Una persona alegre enfrenta con firmeza, con hidalguía las adversidades de la vida. Pero una persona triste viene un problema y se entristece aún más. Y lo triste es que usted encuentra una gran cantidad de veces de creyentes que andan deprimidos, cabizbajos, aburridos, condicionan la alegría a las circunstancias de las positivas o negativas de la vida. Alégrese, alégrese. Usted en cualquier condición o situación en que se encuentre, alégrese, alégrese, dé gloria a Dios, dé gracias al Señor. Yo una vez tuve una experiencia que siempre, no sé si le he contado aquí, pero hace muchos años yo tenía una Vespita y yo viajaba a muchas iglesias donde me invitaban a predicar. Me acuerdo que esa mañana yo me levanté temprano, no había tanto tráfico como ahora. Yo me levanté muy temprano porque tenía que estar en Parrita a las 8 de la mañana. Duraba más o menos 2 horas. Todo lo tenía calculado. Pero antito de llegar ahí a la entrada de Punta Leona, se me fregó, se paró la moto. Iban a ser las 6 de la mañana. Y comencé a hacerle la cuesta. A ver cómo le hacía a la Vespita y nada, nada. Y me acordé de un versículo que dice, este es el día que hizo el Señor. Me gozaré y me alegraré en él. Yo no tenía motivos para alegrarle, todo lo contrario. Pero ese versículo llegó a mi corazón. Este es el día que hizo el Señor. Me gozaré y me alegraré en él. Y comencé a alabar y a dar gracias. Señor, este es el día que tú hiciste. Y comencé ahí. Entonces, en un lado del caño puse la moto y comencé a dar.

0: Momento a otro pasa un muchacho y me dice: hey, se le jodió la moto. Dice: sí, vaya ahí, antito llegar a Punta Leona, ahí hay un taller, ahí hable con el chavalo. Y agarré la motilla y comencé a empujar. Y el hombre que estaba medio dormido se levantó, me la arregló y seguí. Pero no tuve amargura. O sea, para mí eso fue como una lección que Dios me dio de alegrarse, aún en la circunstancia más difícil de la vida. Aunque tengamos enfermedades, aunque no tengamos dinero en la bolsa, ni mucho menos en el banco, aunque tengamos circunstancias adversas y negativas de la vida, alegrémonos, como decía Habacuc en el capítulo número 3, aunque no hayan animales en el establo, aunque no hayan frutos en la vida, yo me alegraré y me gozaré en el Señor. Y ahora es porque la alegría es un reflejo de un fruto del Espíritu. El fruto del Espíritu es amor, gozo. Vea que pone amor, gozo y lo pone de segundo, gozo. Y Pablo, que está relacionado con la alegría, y Pablo dice: alégrese en el Señor. Insisto, alégrese. En otra traducción dice: regocijaos en el Señor. Pero además, veamos lo que sigue diciendo: que su amabilidad sea evidente a todos. El Señor está cerca. Fíjense, veamos otra vez el versículo. Nótese, alégresen, sean amables, el Señor está cerca. ¿Por qué puedo estar alegre? Porque el Señor está cerca. Estoy enfermo, puedo estar alegre. ¿Por qué? Porque el Señor está cerca. Pero a la vez debo ser amable. Así como la semana pasada nos caló profundamente la palabra integridad, debe calarnos profundamente la palabra amabilidad. ¿Qué es amabilidad? Amabilidad, siga conmigo la definición, es tratar a los demás con afecto, respeto, ¿qué más? Cortesía, generosidad, calidez, gentileza. Y una persona que aplica la amabilidad, o que aplicamos la amabilidad, vamos a mejorar nuestras relaciones interpersonales. Fíjese cómo Pablo comienza a desarrollarlo, a Evodia y a Cindy, que puedan ser de acuerdo. Y ahora inmediatamente dice: sean amables. Hay momentos en que uno pierde la amabilidad, las tensiones, el estrés, los conflictos, las luchas, los problemas en el trabajo, la gente majadera, la gente que a veces no es tan cortés. Nos ha hecho perder algo de calidez. Se cumple lo que Jesús dijo una vez. Él dijo: por haberse multiplicado la maldad, el amor de muchos se enfriará. Y a veces ha pasado así. A veces recibimos golpes, insultos, malas palabrotas, malas caras, y a veces perdemos el sabor de la vida y perdemos la amabilidad. Y a veces perdemos la amabilidad con los miembros de la familia. Perdemos la amabilidad con los vecinos, perdemos la amabilidad con los compañeros de trabajo. Tenemos que recuperar la amabilidad e incorporarla a nuestra vida, a nuestro estilo de vida, que sea que brote. Eso lo hace el Espíritu Santo en la vida de uno. Y por eso tenemos que ser llenos del Espíritu. Vea, si amabilidad son todas estas palabras: afecto, respeto, cortesía. Pero una de las palabras que me cala profundamente es calidez. A veces no somos cálidos, a veces somos ásperos. Ya a veces ni saludamos. Y cuando saludamos lo hacemos con mala cara. A veces no somos ni corteses como para decirle a una persona: por favor. Y hemos perdido hasta los modales. Tenemos que recuperar la amabilidad. Y el pasaje lo dice. Volvamos otra vez a nuestro texto. Alégresen siempre en el Señor. Insisto, alégresen. Sea que su amabilidad sea evidente a todos, sea al que me cae bien como al que me cae mal, sea al creyente como al no creyente, sea amable con aquel que es cristiano con aquel que no es cristiano. ¿Cómo hemos perdido la amabilidad? Incluso a veces cuando yo veo ciertos pasajes de la Asamblea Legislativa y de lo que se dice y lo que el otro le responde, digo, ¿cómo hemos perdido esa amabilidad en muchos campos? Pero en el caso de nosotros, no debemos caer en esas conductas sociales, yo diría hasta a veces hasta antisociales, que hay en la sociedad. ¿Por qué? ¿Por qué nos debe motivar a nosotros? Porque el Señor está cerca. El Señor está cerca. Entonces debemos estar alegres y ser amables porque el Señor está cerca. Síndique y Evodia tienen que ponerse de acuerdo porque el Señor está cerca. El hecho de creer y tener conciencia de que el Señor está cerca nos ayuda en la vida. Pasemos ahora a este pasaje. Fíjese otra vez. No perdamos de vista esa frase, el Señor está cerca. Veamos ahora este aspecto. 6 y 7, recuerde que son en versículos pares. No se inquieten por nada. ¿Cómo dice la Reina Valera? Por nada estén preocupados. Bueno, esta traducción dice no se inquieten. No se inquieten, no se preocupen, no estén afanosos también. Entonces dice, por nada se inquieten, no se inquieten por nada. Más bien, en toda ocasión, con oración y ruego, presenten sus peticiones a Dios y denle gracias. Y la paz de Dios, que sobrepasa todo entendimiento, cuidará sus corazones y sus pensamientos en Cristo Jesús. Veamos este pasaje, hermanos. Libres de preocupaciones. No se preocupen. No se afanen. No se inquieten. Pero notemos que dice por nada. Esto nos habla de salud mental. Nos habla de salud espiritual. Vea cómo Pablo está haciendo un balance bonito. Primero, relaciones, habla de consejos en las relaciones interpersonales. Después habla de la amabilidad porque fomenta las buenas relaciones. Y ahora agrega la preocupación. Si hay algo que está dañando a la sociedad, son las preocupaciones, el estrés, la ansiedad, el afán. Se dicen los conocedores que después de la pandemia aumentó considerablemente la depresión. Estaba leyendo, por ejemplo, estaba oyendo de un documental sobre Japón, cómo ponen cargas y cargas y cargas a los niños y exigencias a los niños, que dice que ha aumentado de una manera considerable el suicidio de niños por las cargas que se le imponen en la casa y en la sociedad. Es una ansiedad, es una preocupación. Los cristianos a veces vivimos muy ansiosos, llenos de estrés, llenos de preocupaciones. Pablo está diciendo, no se preocupen por nada. ¿Por qué no me preocupo por nada? Porque el Señor está cerca. Pero ahora viene y da una serie de recomendaciones. Dice, menciona la oración, los ruegos, las peticiones y las acciones de gracias. Y cada una de estas palabritas, hermanos, tiene un sentido. Por ejemplo, cuando se habla de la oración y de los ruegos, se refiere a necesidades y deseos en forma general. Como cuando yo digo, Señor, bendice nuestro país, ayuda al nuevo gobierno, bendice nuestra iglesia. Es muy general. Esas son oraciones y ruegos donde se presenta una necesidad general, pero después vienen peticiones. Cuando se habla la palabra peticiones, se está refiriendo a asuntos específicos, a cosas muy puntuales, como cuando aquel hombre llegó y le dijo, Señor, tengo a mi siervo que se está muriendo, ven y sánalo. Algo muy específico, como cuando uno está enfermo y uno dice, Señor, estoy enfermo, tengo esta enfermedad, me van a operar, ayúdame, Señor. Yo estoy orando específicamente la semana pasada para el tema este del hackeo y bendito Dios que me respondió. Vea, no sé si notan la diferencia. Oraciones y ruego tienen que ver con necesidades generales y peticiones por asuntos. La palabra en la Biblia, en el original, es asuntos específicos. Y hay que orar por asuntos específicos. Usted puede decirle, Señor, bendíceme. En este día, bendíceme. Y Dios es general. Pero usted le dice, Señor, este día tengo una reunión muy importante. Te pido que me des sabiduría para responder a las preguntas que me van a hacer. Que ahora por cosas específicas. Es como, por ejemplo, cuando Jesús manda a llamar al ciego Bartimeo. Y cuando traen al ciego Bartimeo, Jesús sabía y él sabía que era ciego. Pero cuando le traen a Bartimeo el ciego, ¿qué pregunta Jesús? ¿Qué quieres que te haga? Le pregunta. O sea, una pregunta que uno dice, pero Jesús, ¿por qué le preguntó eso? No sabía que era ciego. Entonces el ciego le responde, Bartimeo le dice, que recobre la vista, algo específico. Hay que hacer peticiones puntuales muchas veces. Hacemos peticiones generales, pero también incluyamos las específicas. Y después tenemos la otra que dice, con acción de gracias. A ver, usted da gracias. Bueno, hagámoslo, me voy a incluir. Damos gracias cuando las cosas son negativas. Damos gracias cuando las cosas están cuesta arriba, cuando están contracorriente. Damos gracias cuando las cosas están, hermanos, desagradablemente feas y terribles. A veces los cristianos damos gracias solamente en las buenas, pero nos quejamos en las malas. El consejo de Pablo es, den gracias por todo. Aprendamos a dar gracias, aunque muchas veces estemos pasando momentos difíciles, diga, Señor, gracias. Gracias, Señor. Gracias. Esta enfermedad, Señor, no sé por qué me ha vuelto incómodo, estoy con esto. Te doy gracias, Señor, te doy gracias. Este es el día que hizo el Señor. Pero ahora veamos otra vez el texto. Veamos otra vez el texto. Siga la lectura corrido. Dice, no se preocupen por nada, más bien en toda ocasión, con oración y ruego, presenten sus peticiones a Dios y denle gracias. Y la paz de Dios, que sobrepasa todo entendimiento, cuidará sus corazones y sus pensamientos en Cristo Jesús. O sea, hagamos aquí una pregunta. ¿Cuándo es que la paz de Dios toma control de nuestra vida? ¿Cuándo? Cuando no nos preocupamos y cambiamos la preocupación por oración, ruegos, peticiones y acciones de gracias. Entonces, en vez de preocuparme, vengo a la presencia de Dios, ruego, oro y doy gracias y la paz de Dios. Ve la secuencia, la paz de Dios. O sea, no es que yo digo, ay, voy a experimentar la paz de Dios. Previamente tengo que haber orado, tengo que haber dado gracias y la paz de Dios cuidará. Y en la palabra ahí cuidar es que la paz de Dios es como guardianes que me cuidan para que yo tenga buena salud espiritual y mental. Qué linda es la paz de Dios. Mire, la paz de Dios es una paz que, vea la característica, sobrepasa todo entendimiento. Humanamente no se entiende. Jesús tenía una paz. A sabiendas que lo iban a crucificar, él estaba en la cruz con paz. Enfrentó la pasión con paz. Y él dijo, mi paso dejo, mi paso doy. Veamos lo último, hermanos. Creo que ya se me estaba en... Cuidar la mente. Probablemente es uno de los mayores, el mayor conflicto que tenemos nosotros, los cristianos, está en la mente. Y la mente es lo que más hay que cuidar. La Biblia dice, sobre toda cosa guardada, guarda tu corazón, porque de él emana la vida. En el Antiguo Testamento o en la Biblia, corazón no es el órgano que bombea la sangre. Corazón en la Biblia es la mente. Y dice, sobre toda cosa guardada, guarda tu mente, porque de él emana la vida. Si tenemos pensamientos de miedo, de una autoestima baja, de creer que no servimos para nada, que somos inútiles, tenemos esos pensamientos, tenemos pensamientos de morbosidad, de malicia, de celos. Estaba leyendo precisamente hoy en la tarde Saúl y David, y dice, me llamó la atención que un pasaje decía que Saúl pensó mal de David y lo quería matar. ¿Por qué lo quería matar? Porque pensó mal. De Abraham se dice que él en su mente pensaba que Dios era poderoso para cumplir la promesa. Romanos capítulo 4. Pensaba. ¿Cómo hay que cuidar la mente? Usted, si tiene pensamientos de temor, va a andar todo el día temeroso. Si usted tiene pensamientos de depresión, va a andar triste todo el tiempo. Pero si cambiamos la mente, por eso la Biblia dice, renovaos en vuestra mente. ¿Y cómo la renovamos? Con la palabra de Dios. Voy a leer el pasaje. Por último, hermanos, consideren bien todo lo verdadero. Consideren es piensen, mediten en todo lo que es verdadero, respetable, todo lo justo, todo lo puro, todo lo amable, todo lo digno de admiración, en fin, todo lo que sea excelente y merezca elogio, pongan en práctica. Cuide la mente. Vea, por ejemplo, las personas van ante el médico y el médico le dice, mira, hay un dolorcillo, hay algo que veo ahí en su, en esta parte del cuerpo, le voy a mandar a hacer unos exámenes. Y ya venimos con la mente, uy, mire, qué terrible, voy a tener esto, tengo lo otro. Y ni siquiera le han hecho el examen. Le hacen el examen y resultó que era algo insignificante. Pero como uno en la mente puso temor, ansiedad, preocupación, que estoy enfermo, que no me voy a mejorar, al final pensamos, a veces nos desgastamos. Por eso es que el pasaje dice, lo verdadero, lo respetable, lo justo, lo amable, lo que hay excelente, todo lo que sea, llenemos la mente con la palabra de Dios. Llenemos la mente con la palabra. La Biblia renueva la mente. Mire, para una persona temerosa, comienza a leer la Biblia y la Biblia lo hace que se convierte en una persona segura, firme, confiada. Una persona tímida comienza a leer la Biblia y comienza entonces a tener confianza en sí mismo. Una persona que negativa comienza a leer la Biblia y comienzan sus pensamientos a cambiar y se vuelve una persona positiva. Y ahí podríamos mencionar. Una persona incrédula y todo es negativo y todo es desconfianza, comienza a leer la Biblia y se vuelve una persona más confiada en Dios. Una persona intranquila y con nervios que están a flor de piel, comienza a leer la Biblia y se vuelve más segura, más serena, más pacífica, más prudente. Entonces, para concluir, en este pasaje, Pablo nos da consejos de una espiritualidad sana. ¿Qué es una espiritualidad sana? Empieza primero con Jesucristo, pero que se proyecta en buenas relaciones entre sí. Una buena actitud ante la vida. Alégrese en el Señor siempre, demostrando amabilidad para los demás. Una espiritualidad sana es una persona que deja a un lado las preocupaciones y aprende a confiar en Dios a través de la comunión con Él para que la paz de Dios tome control de su vida. Y una espiritualidad sana es una persona que cuida la mente, desechando los pensamientos negativos, mentirosos, de celos, de toda la negatividad que se le puede ocurrir, para incorporar por medio de la Biblia pensamientos que tienen que ver con pureza, con fe, con confianza, con verdad, y además de eso, permitiendo que la paz de Dios gobierne el corazón. Dios quiere que usted y yo seamos sanos, que no caigamos en extremos, que tengamos una espiritualidad sana. Y si tenemos una espiritualidad sana, nuestro cuerpo, que es templo del Espíritu, será saludable.
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2: Son las 9 en punto.
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0: 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La palabra del Señor dice: pero de día mandará Jehová su misericordia, y de noche su cántico estará conmigo, y mi oración al Dios de mi vida. Salmos 42:8.

0: Buenas noches, bendiciones, familia Faro del Caribe. Qué bonito saber que en esta noche usted está conectado con nosotros para que oremos esta noche creyéndole al Señor que cosas grandes vamos a ver en nuestras vidas. Ahora escuchábamos una hermosa adoración que decía: lo que viene es grande, y yo quiero ser la voz que en esta noche le invite a usted a creer. Soy la pastora Gaby Vargas de la Iglesia Fuego de Dios en Granadilla, y estamos aquí con la intención de orar, con la intención de creer juntos, con la intención de creer como dice la palabra, pastor Asdrúbal, que donde hay dos o tres reunidos en su nombre, Él está ahí, y hoy el algo poderoso va a ser en nuestras vidas. Amén.
1: Amén. Buenas noches. Usted que nos sintoniza en la 97.1 FM y la 1080 AM de Faro del Caribe, en este tiempo de momento de oración, que pastora, es de bendición, porque sabemos que desde ya están entrando peticiones. Sabemos que cada una de las personas que nos están sintonizando hay necesidad, y para eso estamos acá. Como usted lo acaba de decir, un pueblo unido, o como dice el versículo del capítulo 8 de Romanos, estamos uno, dos o tres reunidos en su nombre, el Espíritu Santo está con nosotros, y a esto estamos llamados, para orar unos por otros, por estas necesidades. Así que desde ya usted puede empezar a dejar su mensaje al WhatsApp 8777-5965 y dejar sus peticiones de oración para nosotros empezar con este tiempo bonito que tenemos este rato, esta noche, para compartir con ustedes.
0: Así es, también estamos en la plataforma de Facebook, estamos en vivo, así que usted también puede enviar ahí sus peticiones, ¿verdad?, para que nosotros estemos orando. Y qué lindo saber que esta fe que nosotros tenemos, pastor, y que vamos a de verdad a creer esta noche. Actívese, mi hermano, ahí donde está. Podemos entender que la palabra de Dios tiene historias, ¿verdad? Yes. Que esas historias hacen que nosotros podamos creer, que nosotros aumentemos esa fe. Mi hermano y mi hermana, yo no sé en cuál condición usted se encuentra en este momento, pero lo que sí quiero decirle es que usted está ahorita en el mejor lugar para que un milagro suceda, en el mejor lugar para que algo poderoso suceda en su vida. Y vamos a hablar de una palabra muy linda, ¿verdad?, que viene también a animarnos a creer y a entender que Dios siempre tiene algo grande para nosotros.
1: Amén. Amén. Yo creo que esta es una noche de milagros, una noche que Dios quiere hacer en cada una de nuestras vidas, y aquella persona que está sintonizando en este momento, que es importantísimo, pastora. Estas ondas radiales son fuentes, son un recurso más de bendición para poder traer ese milagro, esa bendición a la persona, a la necesidad que está teniendo. Y esa que vamos a compartir, o este tiempito que vamos a tener, hablamos de un personaje en la historia, en la Biblia, se relata en los tres evangelios, pero principalmente en el evangelio de Marcos. Es donde se contextualiza principalmente, porque son de ese nombre específico, y vamos a estar hablando sobre Bartimeo. Bartimeo, que lo podemos leer en el capítulo 10, verso 46-52 del Evangelio de Marcos. Es un personaje que podemos resumir que era una persona mendiga, ciega, que estaba sentado junto al camino de Jericó, y hay un encuentro con el Señor Jesucristo en ese momento. Un personaje que tenía una discapacidad física, pero algo importante que tenía en él era la fe. Era la fe que él manejaba y tenía muy claro. Y cuando pasó Jesucristo, algo mucho de rescatar es que él inmediatamente alaba su voz y dice: Hijo de David, ten misericordia de mí. Qué lindo eso, porque sin saber tal vez quién era Jesucristo, simplemente escuchaba que era un hombre que hacía milagros, pues él buscó, accionó y se topó en esa llegada a Jericó. Y lo que hizo fue activar la fe para alcanzar su milagro, pastor Agay.
0: Sí, qué lindo saber, mi hermano y mi hermana, que este hombre, Bartimeo, y hoy póngale usted su nombre, o sea, póngale su nombre, póngale Ana, póngale Mario, pero este hombre Bartimeo reconoce que el Hijo de Dios viene a hacer algo poderoso, reconoce que el Hijo de Dios tiene el poder para hacer un milagro. Un milagro que no había pasado durante mucho tiempo. Ahí no se relata cuánto tiempo tenía él en su ceguera, pero sí estaba convencido de que algo iba a suceder. Y qué lindo es saber que en medio de esto llama la atención, porque en esta palabra nos habla de que mientras él daba voces, dice que daba voces, yo me imagino que él gritaba y él decía, o sea, él veía la oportunidad, pero dice que en ese momento también unos decían, no diga nada, cállese, no haga bulla, ¿verdad? Y trataba como de apagar esa fe. Y mi hermano y mi hermana, quizás usted en de pronto sienta que esa es su condición, que hay personas o hay situaciones que de pronto han venido a tratar de callar su fe, a tratar de callar en lo que usted de pronto ha creído. ¿Por qué le digo esto, pastor? Porque muchas veces sabemos, entendemos, somos conocedores, decimos, tenemos años de ser cristianos, conocemos la palabra, pero hay momentos, diga conmigo, hay momentos, ahí donde usted está, hay momentos donde la situación es tan crítica, donde el diagnóstico es tan fuerte, donde la ruptura de un matrimonio es tan fuerte, donde aquel hijo que está en drogas, vemos que no sale de eso, donde aquel quizás esposo que está en alcoholismo, vemos que tampoco sale de eso, y entonces esas situaciones empiezan a apagar nuestra fe, pero hoy el Señor nos quiere enseñar por medio de esta palabra que es el tiempo de reconocer que sí, que hoy al ser las 9:07 de la noche, mi hermano y mi hermana, hay un Dios poderoso. Amén. Que está pasando por donde usted se encuentra y que quiere hacer un milagro, y que usted está en el tiempo perfecto de reconocer que usted también es merecedor. ¿Cuánto tiempo tenía este hombre de estar ciego? De pronto, tal vez en algún momento sintió que ya no era merecedor de un milagro. Pero hay una palabra clave que decías, pastora Asdrúbal, y es que hubo un encuentro. Y yo quiero pensar, mi hermano y mi hermana, que esta es la noche donde usted va a tener ese encuentro. Ese encuentro, aunque usted me diga, pastora, no, yo lo conozco hace mucho tiempo. Pero siempre es bueno tener un nuevo encuentro, porque la palabra de Dios, es más, lo dice, pastor, las misericordias de Dios son nuevas cada día. Cada día tenemos un encuentro con una misericordia. Así es. Hoy usted puede tomar esa misericordia, amén.
1: Amén. Y pastora, bueno, y Bartimeo, para conocer, pues si alguien no conoce un poco la historia en el Evangelio de Marcos, la palabra Bartimeo significa hijo de Timeo. Y estamos hablando de una persona que tenía necesidades, pastora, dependía de limosnas, estaba marginado socialmente, y no sé si alguien, pues también que nos está escuchando, se siente o tiene relacionado a que tal vez su vida está pasando en una situación específica difícil, pero había algo poderoso en Bartimeo y era la fe en Jesucristo. Importante entender dentro del Evangelio, cuando oyó que Jesús pasaba, era impresionante, porque dice, oyendo que era Jesús Nazareno, comenzó a dar voces. Bartimeo no veía, pero sí escuchaba. Y qué impresionante es cuando podemos tener alguna limitación, pero si tenemos nuestro oído audible, nuestro oído bien, bien puesto a la voz de Dios o a lo que Dios nos quiere dar, hay cosas importantísimas que pueden transformar y cambiar nuestra vida. La fe muchas veces comienza por el oír, dice el capítulo 10:17 de Romanos. Uh-huh. Y él escuchaba de un Jesús milagroso, un Jesús Nazareno. Entonces él hizo, no, yo aquí, este es mi momento, mi tiempo, y voy a activar la fe. Y yo creo que tú que me estás escuchando en esta emisora, hoy es un momento para tener ese momento con el Señor, para activar ese milagro, esa situación que estás pasando. Estamos viendo que hay muchas peticiones, gracias, sí, a Dios, porque de eso se trata, orar por cada una de estas personas con su necesidad, con su situación, y a eso venimos, pastor Agay, por eso tocamos este tema de fe, el tema de fe, de milagro, donde vemos la mano poderosa de Jesucristo, pero más que la mano poderosa de Jesucristo, es accionando yo mi convicción de que Jesús podía hacer el milagro. Y yo creo que el milagro viene por nuestra fe, nuestra convicción de activarlo, y vamos a obtener y vamos a ver sorprendentemente las cosas sobrenaturalmente de parte de Dios.
0: Dice la palabra de Dios, mi hermano y mi hermana, que sin fe es imposible que usted y yo agrademos al Señor. Y me gusta saber que Bartimeo era un hombre que activó el sentido de la fe, no era el sentido del reconocimiento, sino el sentido de la fe, el sentido de decir, bueno, yo no puedo estar viendo lo que está sucediendo. Quizás a él le habían contado cuántas veces mi hermano y mi hermana nos han contado cosas y de pronto no las creemos. Hoy el Señor quiere que a través de esta palabra que usted está escuchando, usted también pueda activar su fe. Y ahí donde está usted, en el nombre de Cristo Jesús, aquella ceguera de pronto espiritual que el enemigo nos quiere poner, sí, porque mi hermano y mi hermana, parece que el enemigo de pronto nos quiere poner esas vendas donde no podamos creer, donde sea imposible ver el milagro, usted pueda quitárselas y que pueda como Bartimeo recobrar no solo la vista, sino recobrar la esperanza. Bartimeo no solamente
1: Así
0: recobra
1: es.
0: la vista, sino también recobra estatus, porque era un hombre que pedía por limosnas. No, mi hermano y mi hermana, Dios no quiere que nosotros pidamos por limosnas. Dios siempre quiere darnos más y más y mucho y mucho y mucho más. Y a veces de pronto creemos que tenemos que quedarnos en una condición. Hoy el Señor te dice, también te quiero. Quiero que te quites la capa, porque en esa palabra habla de que Bartimeo se quita la capa y empieza a tener otra condición. Bueno, mi hermano y mi hermana, esta noche puede ser el momento en el que el Señor te cambie la condición, te cambie el nombre, te cambie la forma de mirar las cosas. ¿Y qué le parece, Pastor Adrual? Sí, bueno, más adelante seguimos comentando esta palabra, pero ¿qué le parece que si nos ponemos en este momento a orar por esas
1: Amén.
0: peticiones? Y yo quisiera orar por la petición de Rosa Rivera. Ella está pidiendo por casa propia, conversión de sus hijos y cobertura. Blanca también está pidiendo por su hija que está pronto a dar a luz y que el Señor tome el control. Así será. Teresa Badilla por sanidad en su cuerpo y conversión de su familia. Nuri y Mayra por salud de sus hijos, nietos y protección. Oneida está pidiendo por conversión de sus nietos para que tengan un encuentro con Cristo. Qué lindo, así como Bartimeo se encontró, crea que también van a tener un encuentro con Cristo y que Dios se va a glorificar también en unos exámenes médicos. Así lo creemos. Gabriel por liberación de ataduras y por un trabajo estable. José Luis, para que el Señor le traiga liberación y conversión en el nombre de Cristo Jesús. Pamela, para que se vuelva a los caminos de Dios y cobertura sobre su vida y le quite todo odio. Bueno, qué lindo, porque estas peticiones hablan de conversión, hablan de liberación de ataduras y también están pidiendo ese encuentro. Padre, en esta noche, Señor,
1: Sí, Señor.
0: queremos creer, Dios, que tu palabra es viva,
1: Sí,
0: que tu
1: Señor.
0: palabra es eficaz y que
1: Bueno.
0: esta noche, Señor, ahí donde están mis hermanos,
1: Sí,
0: ahí donde
1: pues.
0: ellos se encuentran, tú llevas este encuentro con ellos, Señor. Padre, tú traes conversión, Señor. Tú traes, Señor, ahora mismo, Dios mío. Traes el entendimiento para tus hijos, Señor, de saber que eres un padre, Señor, aquel que está necesitando perdón, Señor. Tráeselo, Señor, aquel que está necesitando, Señor, una liberación de ataduras, Señor, libértalo ahora, quita toda venda, quita todo obstáculo, Señor, que pueda estarse presentando en las familias. Dios, te pido, Señor, que cada petición de aquellas madres que piden por liberación para sus hijos, Señor, hoy sea el día, Señor, donde tú, Dios, traigas lo nuevo, traigas el despertar en las familias, en el nombre poderoso de Jesús. Hoy clamamos por milagros. Hoy queremos creer que estamos bajo la misma unción que se encontraba Bartimeo en
1: Amén,
0: ese
1: sí es.
0: momento, en el nombre poderoso de Jesús. Amén.
1: Amén. Continuamos con estas peticiones. Quiero primeramente saludar y también es una petición por la pastora Sandra Linares del Llano de Santa Cruz de Guanacaste. Dice, pido oración por mi hijo Diego, por mi hija Joami, para que sea Dios tomando el control de su salud. Bendiciones, pastores. Y vamos a orar. Acá están entrando, pastora, gloria a Dios, porque el WhatsApp está, no ha parado. ha parado
0: Bueno,
1: desde que
0: eso quiere
1: iniciamos.
0: decir que hay gente
1: Y
0: que está
1: gloria a Dios.
0: entendiendo esa palabra,
1: Amén.
0: gloria a Dios.
1: Vamos a orar, dice
0: Qué
1: Benigna.
0: bueno.
1: Buenas, Benigna pide por diabetes y por drogas. De mis hijos, Kenner, Kendall, por conversión. Oramos por Johnny de Siquirres. Dice Johnny de Siquirres, buenas noches, hermanos. Soy Johnny de Siquirres. Les pido ayuda en oración por solución de problemas en mi trabajo, por un cambio de horario, un puesto para poder estudiar, y por mi hermana que está muy enferma y por mi familia. Gracias, bendiciones. Vamos a estar orando por el hermano Johnny. Rigoberto Collado dice, pido oración por mi familia Collado, que no somos comunicativos, lo poco, y lo ponemos en las manos de Dios. Bueno, oramos por la comunicación entre la familia Collado. María Machado, por Miguel Jiménez, que Dios aleje de situaciones de brujería. Bueno, oramos por todo este tema sobre la hermana Machado. Zulay Mora dice bendiciones, por favor orar que Dios se glorifique en una respuesta. Soy Zulay. Okay, vamos a estar orando. Doris dice, por favor, oren conmigo. Necesito, bueno, vender una moto y una bicicleta. Necesito pagar una cuenta. Bueno, en el nombre de Jesús, oramos por que Dios haga esa obra de poder que la persona pueda vender sus activos para que pueda salir adelante. Cobertura y sanidad, bendiciones y mucha paz para la familia Rojas López, Durán y Aymerich. Y Valverde y Merich. Oramos por esta familia. Pastora Gaby, Marco Tulio Jiménez, oración para solventar problemas personales. También Olga de Desamparados dice gracias, ora bendiciones, orar por sanidad y por mi pastora. Marta de San Carlos dice bendiciones, hermanos, pido oración por unión familiar y doy gracias a Dios por todas las bendiciones que nos da. Padre, en el nombre de Jesús, venimos orando, creyendo por cada una de estas
0: Señor,
1: peticiones,
0: sí,
1: en el nombre
0: Dios.
1: poderoso de Jesús. Oraciones, Padre, que nos unimos por necesidades de sanidad, de apertura de trabajo, situaciones financieras, Señor, tú tomas control. Y así como venimos orando de este hombre Bartimeo, activamos la fe, unidos, orando por cada una de estas necesidades, para que tú te glorifiques, Señor, en la vida de cada una de estas personas, conforme a tu perfecta voluntad, que es buena, perfecta y agradable, en el nombre poderoso de Jesús. Pastora Gaby.
0: Me ponía a pensar en esta palabra y cuántas personas decían, ahí va Bartimeo, ahí va Bartimeo. Y después de ese milagro, me imagino que decían, ahí va el hombre del milagro, ahí va
1: Hombre,
0: el hombre del
1: aleluya, qué
0: milagro.
1: lindo eso.
0: Hoy, por eso le digo, mi hermano y mi hermana, usted está en el territorio, ahí donde usted se encuentra, usted está en el territorio del milagro. A usted lo conocen como, pero a partir de hoy crea que lo van a conocer y la van a conocer como el como él o la que Dios hizo algo importante en su vida. Y seguimos orando porque el que entren tantas peticiones me hace entender de que mucha gente está creyendo esta palabra, porque no es lo que nosotros vinimos a hacer esta noche, no se trata de nosotros, sino que se trata de la presencia de Dios, del Espíritu Santo que te está convenciendo ahí donde estás de que eres merecedor de ese milagro, que eres merecedor de poder recibir una respuesta a esa oración. Dice esta palabra que daban voces, que la gente decía, Bartimeo, cállate, que habían voces que querían silenciarlo. Y de pronto hemos escuchado esas voces cuando nos dicen, no puedes, no eres suficientes, Dios no te va a usar, Dios no va a hacer ese milagro, eso es imposible, pagar esa deuda es imposible, tener esa casa es imposible, no sueñes. Hoy no estamos creyendo en esas voces, hoy estamos creyendo en la palabra de Dios, así que vamos a seguir orando, amén. Roberto Zumbado pide dirección para que Dios le ayude en un negocio, también prosperidad y un milagro financiero. Ve que estamos creyendo en
1: Amén,
0: milagros,
1: amén, así
0: pastor.
1: es.
0: Olga
1: Gloria a
0: por
1: Dios.
0: sabiduría y cobertura en la vida. Petrolina por resultados de una mamografía que está esperando. Además, también una ayuda de Limas, Yerlis por sus hijos, por obediencia, Benita por sanidad de una alergia y un dolor en los huesos, José por sanidad en la próstata y también que el Señor le ayude con un tema de insomnio que le está pasando, Reinaldo por sanidad de nervios, próstata, Parkinson y dolor en los huesos, Beleida por sanidad en la rodilla y una úlcera en el pie que está esperando una cirugía, Ronald por un trabajo estable y sanidad en una rodilla, Ana Lucía Cascante por sanidad completa y cobertura en el nombre de Jesús, Eladio Herrera por sanidad en un ojo también para que el Señor le ayude, cobertura familiar y una casa propia para que Dios también le provea un mejor lugar donde vivir. Oiga esto, también le pide al Señor inteligencia y gracia ante los jefes. Me pongo a pensar, pastor, en todas estas peticiones que son tan diferentes. Cada persona representando una situación diferente, pero un Dios haciendo milagros. Amén. Solo un Dios, solo un único Dios. Y a ese Dios en esta noche, Padre, a ti sí, te clamamos. Señor. A ti te clamamos por estas peticiones, Señor. A ti te clamamos esta noche, Señor, para que des, Señor, dirección, Señor, en esos negocios, Señor. Padre, en esta noche te clamamos, Señor, por sabiduría, Señor, por cobertura en las familias, Dios mío. También creemos, Señor, que ante todo diagnóstico, Señor, que puedan estar esperando nuestros hermanos, tú vas a traer los mejores resultados, Señor, en esa mamografía, Señor. Que las puertas de Lima, Señor, se abren para mis hermanos en el nombre de

0: Ahora, Señor, que todo dolor en los huesos, Señor, en esta noche, que tengan mis hermanos, Señor, esta es la noche para que ese dolor desaparezca en el nombre de Jesús, Señor. Oramos, Señor, para que traiga sanidad en la próstata, Señor, aquellas personas que no pueden dormir, Señor, que esta sea la noche que encuentren la paz, Señor, que puedan dormir, Padre, aquellas enfermedades, Señor, en los nervios, Señor. Que tú puedas, Señor, controlar, Señor, los nervios, traer sanidad, Señor, también, Dios mío, enfermedades mentales. Esta noche, Señor, te venimos pidiendo, Dios, por sanidad, Señor. Amén. Aquellas rodillas, Dios. Aquellas rodillas que en este momento, Señor, están sufriendo dolor, Señor. Aquellas personas que han estado teniendo dificultad con sus rodillas, Señor. Esta es la noche donde tu mano sanadora, Señor, sí, está sobre cada rodilla, sobre rodilla derecha, sobre rodilla izquierda, Señor. Y tú vienes sanando, Padre, con autoridad, con poder, Señor, las úlceras, Señor, en este momento, Dios mío, tú tomas el control, Señor, y tú puedes cerrar toda úlcera ahora mismo en el nombre poderoso de Jesús. Aquellas personas que están necesitando un trabajo estable, Señor, yo no solo te pido un trabajo estable para mis hermanos, te pido un trabajo digno para mis hermanos, Señor, te pido un trabajo, Señor, que te glorifiquen, Dios mío, un trabajo, Dios mío, donde ellos no se alejen, Señor, de ti, Señor, donde ellos puedan seguir congregándose, donde ellos puedan, Señor, crecer en ese trabajo, Dios mío, porque tú eres un Dios completo, Señor. Tú no eres un Dios que hace las cosas a medias, Dios. Te conocemos como el Dios completo, como aquel Dios que no solamente vio la necesidad de Bartimeo en su vista, sino que vio la necesidad económica que tenía ese hombre. También vio la necesidad que tenía ese hombre de ser reconocido como un hombre diferente. Porque hoy quiero decirte algo, mi hermano, donde tú estés, quizás tú estás poniendo una petición, quizás tú ya la pusiste, pero quiero decirte algo. De pronto estás poniendo la petición de la primera que se te viene a la mente, pero Dios conoce hasta lo más profundo de nosotros. Amén. Y Él conoce todos tus anhelos, y en el nombre de Jesús yo oro esta noche para, amén, que todos los anhelos, amén, de nuestros hermanos también sean, se cumplan conforme a la voluntad de, así, Dios es. Porque no es conforme a nuestra voluntad, mi hermano y mi hermana, es conforme a la voluntad del Padre, esa voluntad, pastor, que es agradable, que es buena, que es perfecta. Amén,
1: así es, amén. Pastor, usted decía ahora que el tema de Bartimeo lo quisieron callar, ¿verdad? Pero lo quisieron silenciar. Pero qué interesante cuando leemos la historia, porque dice que no se dejó callar. Intentaron, pero él no se dejó. Muchos lo reprendían, pero él clamaba mucho más. Y hay una gran enseñanza en este texto, en este personaje, porque la gente lo quería silenciar, pero él insistía. Y él insistía. Y esto se trata. Hoy es una noche para que sigas insistiendo. Amén. Hoy es una noche para que no desmayes, para que sigas creyendo. La fe verdadera no se detiene por la oposición, pastora. Amén. Sino que es con insistencia actuando. Y por eso seguimos orando esta noche por estas peticiones. Tengo la hermana Isabel que dice, pido oración por sanidad de hipotiroidismo, por salvación para mis hijos y mis nietos, por mi madre que conozca a Cristo, y mi hermano Álvaro. Ponemos la petición de la hermana Isabel en este momento, la ponemos delante de ti, Señor, para que se pueda cumplir conforme a tu voluntad esa enfermedad en el nombre de Jesús. Así como sanaste a Bartimeo, tú sanas a la hermana Isabel ahora mismo de ese diagnóstico, porque creemos en un Dios que cambia diagnósticos en el nombre poderoso de Jesús. Don Jorge Bonilla dice, buenas noches, me uno en oración para alabar y clamar al Padre Celestial en el nombre poderoso de Jesús para recibir milagros y bendiciones. Soy Jorge Alberto Bonilla. Qué lindo, porque no solo pedimos peticiones por algo, sino de agradecimiento también al Señor. Y eso también es digno de reconocer, que también oramos por dar gracias a Dios por lo que tenemos, por lo que Dios ha dado en nosotros. Oramos por... oración por Alonso Mata, que Dios le sane su pie, que lo tiene enfermo. Padre, en el nombre de Jesús, oramos por el hermano de creyente.

0: Señor, de que ese pie es sano en el nombre poderoso de Jesús, que tú harás la obra en él, que se activa la fe en este hermano, así como se activó en Bartimeo, así creemos que se hará en este hermano que está solicitando esta petición de sanidad. Buenas noches, doy gracias a Dios por sanidad, por mi hijo Mauricio. Qué lindo es esta pastora, porque vemos un milagro cumplido, ¿verdad? Está dando gracias por la sanidad de mi hijo Mauricio. Mi redentor vive, Luz María Madrid, la madre, y está dando gracias a Dios porque está diciendo que hubo un milagro de parte de Dios. Buenas noches, hermanos. Pido sanidad para mi hermana Carmen de parte de su hermano Leonel. Oramos por Mónica. Amado, soy Mónica de Siquirios. Pido oración para esta semana. Dios primero salga ya mi financiamiento. Bueno, oramos por esas puertas, esas ventanas de los cielos se abran a su favor en las situaciones financieras, creyendo en que Dios, con su perfecta voluntad, pero también uno tiene que ser obediente a la voz de Dios en estas situaciones, que Dios nos pide también y ordenarnos financieramente. Blanca, por favor, les pido oración en peticiones de para mi persona. Oramos por la hermana Blanca. Cinia Arias dice: buenas noches, orar por Cinia, por sanidad del hígado y por una casa propia. En el nombre de Jesús ponemos estas peticiones en tus manos. Dice: bendiciones, pastores. Soy Oki Santa María desde El Molino. Le pido orar por mi sanidad de diabetes y presión arterial alta. Y por Genaro Aguilar, por sanidad completa de su ojo derecho. Padre, en el nombre de Jesús, venimos unidos, orando, creyendo, clamando, Señor, por estas peticiones que presentamos ante ti, peticiones de sanidad física, peticiones de laborales, financieras. Creemos en los milagros, creemos que tú tienes control. Las estamos presentando, tú las conoces, pero estamos activando la fe juntamente con estos hermanos,
1: Señor.
0: Señor. Y creemos que vamos a ver testimonios, como los estamos oyendo hoy, de resultados de milagros, de
1: Sí.
0: sanidades, de cambio de diagnóstico, de fuentes de trabajo, de cancelación de deudas en el nombre poderoso de Jesús. Llamamos y clamamos al Dios que todo lo puede en el nombre poderoso de Jesús, Pastora Gaby.
1: Amén, amén. Seguimos creyendo, mi hermano, mi hermana. Usted puede enviar su petición al 8777-5965. También estamos en vivo en la red social de Facebook y yo quisiera leer unas peticiones que tenemos por aquí en la red social de Facebook. Y tenemos aquí la petición de Laura Umaña y dice: buenas noches, pastores. Les pido que Dios les bendiga y les pido oración por el crecimiento espiritual y por toda mi familia. Amén. María Castro dice: pido oración por cobertura, por mis hijos, mis nietos y por conversión, sanidad, liberación de deudas en el nombre poderoso de Jesús. Carmen Ureña pide oración por toda su familia. Yared Molina pide oración por el hijo Derian Molina para que Dios lo liberte de drogas porque él está muy mal, dice ella. Patricia Gutiérrez, buenas noches, pido oración por Andrés, por sanidad. Marvin Guadamuz dice: ¿dónde está el Dios de Elías? Ya no quiero vivir más, quítame la vida, Señor. Yo quiero en esta noche dirigirme a don Marvin y decirle: don Marvin, ese Dios de Elías está con usted.
0: Amén.
1: Él está ahí a la par suya.
0: Así es.
1: Él está, si él permitió que usted estuviera ahorita
0: Wow.
1: escuchando este programa, es porque él tiene el control de su vida. Ese mismo Dios que hizo el milagro en Bartimeo, ese mismo Dios que transformó la vida de Bartimeo, don Marvin, en el nombre de Jesús, transformará su vida, transformará su vida a partir de este momento. Reciba esa unción de milagro, reciba el milagro de la resurrección, porque de pronto, pastor, de pronto hay otras personas que también estén sintiendo que ya no tiene sentido. Pero hoy, en el nombre de Jesús, yo quiero decirle a usted, mi hermano y mi hermana, siempre que tengamos a ese Dios de Elías de nuestro lado, hay esperanza. Y
0: Amén.
1: donde hay esperanza, hay vida. Oramos por estas peticiones, creyéndole al Señor que conforme la voluntad de Dios se hacen posibles, y vamos a ir ahora con un hermoso tiempo de adoración.

0: Bueno, estamos acá desde la 97.1 FM Faro del Caribe, la 1080 AM, en este momento de oración. Y vamos a tener acá también unos audios que de ya vamos a escuchar sobre peticiones, Pastora Gaby, que tenemos en esta noche. Gente que está, bueno, estoy muy contento, muy gozoso porque entran y entran peticiones. Ya no ha
1: Igual en
0: parado
1: Facebook.
0: y eso lo motiva a uno porque es para estar orando, intercediendo por
1: Claro
0: estas
1: que sí.
0: personas. Así que vamos a escuchar estos audios.
1: Escuchamos. Buenas noches, Dios me los bendiga. Llamo Mario, dice, si quiere pedir petición por mi sobrina Melissa, que ya ha tenido sangre, mañana me voy a hacer unos exámenes para que los primeros salgan bien. Quiero pedir por un ultrasonido que tienen que hacerme de tiroides también, porque sé que tengo la fe en mis padres que todo va a salir bien. Y por anemia también, que tengo anemia, tengo una hija especial que se llama Yadmin, ella parece como mucho insomnio. Tengo que orar bastante por ella. Que Dios me los bendiga grandemente.
2: Soy Clemencia Suárez Pereira, de Liberia, Guanacaste. Estoy pidiendo oración por mi hijo que está fregadito en la columna, tiene lumbago y cuesta, viera que le duele mucho. Quiero que me ayuden a orar por él. En el nombre de Jesús, yo sé que Dios los usa a ustedes. Dios me los bendiga.
3: El Caribe, yo presento mi vida, pido por sanidad y medicina integral, espíritu, alma, mente, cuerpo, y por ser libre de toda depresión, de toda ansiedad, y por mi familia, la familia Brenner Rodríguez, mi esposo, mis hijas, para que tengan un encuentro personal y espiritual con Cristo. Y pido oración también por una situación de una persona que se ha levantado para hacernos daño, para que el Señor sea el que trate con esa persona y tenga un arrepentimiento. Marta Rodríguez Belén Heredia.
4: Buenas noches de Daisy y mi esposo Kevin, para que Dios nos abra puertas de trabajo y de casa, también para sanidad y poder formar una familia.
5: Gloria a Dios, oramos por esas peticiones creyendo en el nombre de Jesús. Ahora mismo que todo sangrado en el nombre poderoso de Jesús se detiene por el poder de
0: Sí,
5: su
0: amén.
5: palabra. Por el poder de su palabra, todo sangrado, ahora mismo en el nombre poderoso de Jesús, se detiene y creemos ahora en el nombre de Jesús que la mano poderosa de Dios está sobre las columnas. Ahora, en el nombre poderoso de Jesús, aquellas personas que están con dolores en su espalda, con dolores en su columna, en el nombre de Jesús, créale, mi hermano. Créale, mi hermana, ahora mismo que el Señor está poniendo la mano sanadora sobre las espaldas en el nombre de Jesús, sobre cada vértebra en el nombre poderoso de Cristo Jesús, que el Señor trae liberación ahora mismo en las familias, trae liberación de depresión, liberación de depresión, todas esas enfermedades emocionales en el nombre poderoso de Jesús. Señor, toma control, Señor, de las mentes, de las emociones. Tú tienes el poder para hacerlo, Señor. Llévate la tristeza. Padre, creemos en tu palabra que donde ha habido tristeza, tú pones óleo de alegría, Señor, en esta noche, Dios, que tú pones, Señor, donde ha habido lamento, Señor, tú lo cambias, Dios. Yo lo he experimentado en mi vida, Señor. Señor, he visto milagros, Señor, donde tú has puesto de tristeza alegría en el nombre de
0: Amén.
5: Jesús, mi hermana y mi hermano. Si usted está en depresión, si usted siente tristeza, si usted siente ahorita que la vida no tiene sentido, tome esta palabra ahora. Dice, oiga esto, oiga qué importante. Dice que cuando Bartimeo, que es de lo que hemos venido hablando, amén, porque yo de verdad quisiera que usted se metiera en esta historia y se dé cuenta que dice que Jesús estaba en Jericó, pero dice que al salir fue cuando pasó este milagro. No fue en la entrada, pastor, sino que al salir, y yo no sé en qué parte de Jericó usted se encuentra en este momento, pero mi hermano y mi hermana, yo lo invito para que usted en este momento visualice que usted está en la puerta de Jericó, que la oportunidad todavía no se ha cerrado. O sea, ya Jesús había pasado, pastor. Ya Jesús había caminado, quizás ya había hecho un montón de milagros, pero Bartimeo dijo, aunque sea en la salida, yo tomo este milagro. Hoy, al ser las 9:45, usted puede tal vez creer que está en la condición de salida, pero ahí mismo usted, donde está, reciba ese milagro. Y oramos también para que el Señor traiga sanidad en los matrimonios, amén, también, en el nombre poderoso de Jesús.
0: Qué impresionante, pastora Gaby, porque vea lo que hace un hombre ignorado por todos, hace que Jesús se detenga. Entonces, tú que me estás escuchando, tu clamor puede detener el cielo. Y esta es una noche para que empieces a exponer tu clamor, tu necesidad, tu petición al 87-77-5965. Aquí estamos orando, pastores orando. Hay muchos pastores que estamos orando durante 24 horas. Esta emisora Faro del Caribe no para y estamos continuamente orando por cada petición. Y tenemos la petición de doña Olga. Dice que pido de todo corazón por mi hijo Josué, para que sea libre de toda droga y alcoholismo. Oramos también, dice pastores, bendición, pido oración para que la caja me deposite la pensión de esta semana. Bueno, oramos por la hermana para que así sea, y tenga ese dinero. Por conversión de mi esposa Betty Campos Fernández, pide bendiciones y oración. Marlene pide oración por la hija Brenda, por un milagro en su rostro, se desinflame completamente y sea cicatrizado. Oramos, pastora, por esta hija de Brenda, para que ese rostro, ahora mismo, el Espíritu Santo, el Señor Todopoderoso, así como lo hizo con Bartimeo, lo haga sobre la hija de Brenda. Ahora mismo ese rostro sea desinflamado, completamente cicatrizado, Padre, para que no quede señal, sino que quede la señal de tu milagro sobre esta persona, en el nombre poderoso de Jesús. Marilu Smith dice, pido oración por sanidad de mis ojos, visión. Estamos hablando de una persona ciega, Bartimeo. Así que, Mari, en el nombre poderoso de Jesús, oramos por ti también, para que sea la unción, el Espíritu Santo, el milagro de Dios. Y aquí activamos la fe, pastora, porque se me viene en ese momento ese pasaje del centurión a Jesús que dijo, con solo que envíes la palabra, él va a ser sano. Y aquí es donde entra la fe, a través de estas ondas radiales, para Mari, para que Dios toque sus ojos, esa visión ahora mismo sea clara, esa visión se regenere ahora en Mari, en el nombre poderoso de Jesús, así lo creemos. Pastores, pido oración por un milagro de sanidad de colitis para David, bendiciones. Bueno, oramos para que el organismo digestivo se desinflame, se ponga en orden conforme a la voluntad de Dios. Damián Montiel dice, pido oración por Neidy Ninosca Alvarado, ya que está mal de salud. Padre, en el nombre de Jesús oramos también por ella, para que tú, Señor, hagas conforme a tu voluntad la sanidad sobre esta persona, sobre cada una de estas peticiones que estamos teniendo, pastora Gay.
5: Sí, en esta noche también, como Bartimeo, rogamos y llamamos el nombre Hijo de David. Hijo, amén, de David, haz un milagro. Hijo de David, aquí están tus hijos. Hijo de David, aquí están tus hijas que claman por milagros. En el, aleluya, nombre de Jesús. Vamos a seguir leyendo peticiones de Facebook. Victoria Montero dice, muchas bendiciones, hermanos. hermanos pastores, necesito oración, el Señor Todopoderoso sabe cuál es. Muchas bendiciones y buenas noches, Victoria. Hermanos, también Judith González dice, quiero pedirle por mis vecinos. Bueno, parece que han tenido situaciones, pero ella le pide al Señor un milagro de reconciliación. Amén. Qué hermoso esto, qué lindo. Qué bueno. Geisel Álvarez, que Dios los bendiga, y pide oración por un trabajo. Oramos también por la salud de Liz Retana. Oramos también por Isaid Mendieta, por Sara Valverde, también por la vida de ella. Oramos por Marlene Sandí, dice, buenas noches, pastora, los escucho por el radio, bendiciones, bendiciones, Marlene, Dios le bendiga. Imelda, también oramos por la vida de su familia y de ella. Yesenia, también oramos por su vida, por su familia, también la ponemos en las manos del Señor. Julie Valverde Rivera, pastores, pido oración por mi hermano Merlín Valverde, que se encuentra en coma en el hospital de San Carlos por un accidente. Señor, aquí queremos detenernos en estas peticiones. Queremos detenernos como ese hombre se detuvo. Amén. En la puerta de Jericó, así como Bartimeo se detuvo en esa puerta, porque él iba caminando. Amén. Yo creo, pastor, que de pronto Bartimeo iba caminando porque dice que había una multitud y él siente que va a llegar un milagro en ese momento y dice, así aquí es. Me detengo, aquí es donde tengo que dar voces, aquí es donde yo tengo que clamar, mi hermano y mi hermana. En este momento, ahí donde usted está, deténgase a clamar, alce su voz, ahí donde usted se encuentra. Amén. Alce su voz, dice que ese hombre gritaba y decía, hijo de David, alcánzame. Él estaba clamando por un milagro. En esta noche estamos Aleluya. Clamando por milagros. Amén. Estamos clamando ahora mismo, Señor, por milagros de liberación, Señor. Mismo, estamos Señor. Clamando por familias, estamos clamando por reconciliación en el nombre de Jesús. Y estamos clamando, Señor, ahora mismo, por la vida de Merlín Valverde, que está en coma, Señor. En lo físico, él está en coma. En lo natural, él está en coma. Pero en lo espiritual, enviamos una palabra que le levante de ese lugar. Que le levante de esa coma ahora mismo. Enviamos la palabra de sanidad. Enviamos la unción de milagros que recibió Bartimeo, Señor. Donde se encuentra Merlín, donde se encuentran las personas que están en hospitales, Señor, los niños que están en el hospital de niños, levántalos, Espíritu Santo, ayúdalos, fortalece a sus familias, fortalece, Señor, a cada familiar, y que hoy sea el momento preciso, el momento del propósito, el momento del milagro, para que después, Señor Todopoderoso, puedan testificar de lo que tú estás haciendo esta noche, Señor.
0: Amén, amén, amén. Así que lo creemos en el nombre poderoso de Jesús. Importante, pastora. ¿Cuántos hoy esta noche están dispuestos a soltar lo viejo para recibir lo nuevo? Porque Bartimeo lo quiso, la representación, cuando habló de soltar su capa, representaba su abrigo, su identidad y su seguridad. Pero hoy el Señor, así como lo hizo con Bartimeo, dejó lo viejo para recibir lo nuevo. Hoy el Señor quiere hacer algo en tu vida. Hoy el Señor quiere darte lo nuevo. Sanidad, la petición que tú estás teniendo en este momento. Clamamos y creemos en el nombre poderoso de Jesús, que se activa. Activamos la fe. Activamos creyendo. Haciendo, accionando esta historia en nuestra vida, en realidad. En el nombre poderoso de Jesús, pastor Agai, porque hay muchas peticiones, pero vamos a seguir orando, intercediendo por cada una de ellas. Amén.
5: Sí, amén. Yo quisiera esta noche despedirme con algo importante de esta palabra, y está en el versículo 51, y dice, respondiéndole Jesús, le dijo, ¿qué quieres que te haga? Amén. Y quiero dejar esta pregunta. Mi hermano, el Señor, mi hermana, el Señor esta noche te dice, ¿qué quieres que te haga? O sea, vea qué simple. ¿Qué quieres que te haga? Se despide de ustedes su amiga y servidora, la pastora Gaby Vargas, y también motivándole a creer, a nunca dejar de creer, a no escuchar las voces que quieren apagar tu fe.
0: Amén. Se despide de ustedes su amigo y servidor, el pastor Álvaro Alvarado, y recordando que la fe mueve montañas. Bendiciones. Amén.

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5: Son las 10 en punto.

música de Dave Veladera, Ritmo de la Salsa. Estamos iniciando nueva programación. En esta hora, el saludo, la bendición se llama Yahvé. Somos Faro del Caribe, iluminando el sendero de la vida. Gracias por estar con nosotros en la noche hermosa que Dios nos regala. Pasaditos por agua, por cierto. Soy Pablo Garita Pérez. Le acompaño a partir de este momento en cabina hasta las 6 de la mañana del día lunes, si el Señor así lo permite. Saludos, bendiciones. Acá estamos desde San Francisco de Dos Ríos, San José, Costa Rica, para todo el mundo. Saludos a los que están iniciando labores también a esta hora, los que están con nosotros desde más temprano, los que están desde su casa, muchos en carretera. Saludos, bendiciones, por supuesto, en los hospitales, en los centros penales, en cualquier parte del mundo. El saludo y la bendición. Vendrá en pocos minutos el programa Visión para Vivir, así que la invitación es para que usted se pueda quedar con nosotros y juntos sigamos exaltando y glorificando al Señor. ¿Sabe lo que dice el salmista en el Salmo 23, versículo 6? Que el bien y la misericordia, escuche qué hermoso, sí, su bien, su misericordia, dice, me seguirán todos los días de mi vida. Con esa palabra también e iniciamos esta hora. Le bendecimos y declare usted, me sigue el bien, la misericordia de Dios en esta semana. Vamos a ir a la música, él es Richard Cepeda. Ahora el ritmo del merengue, se llama Luz Divina. Buenas noches desde Faro del Caribe, le saludamos, le bendecimos.

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1: Las expresiones de cristianismo auténtico, libremente compartidas entre los miembros de la familia de Dios. ¿Se da cuenta? No a fuerzas, no a regañadientes, no porque me lo imponen, no porque si no lo hago no me van a ayudar. Se hace con libertad, se hace con una sonrisa, se hace con agradecimiento de poder servir, no importa que sea mi función, al cuerpo de Cristo.
0: A nombre del pastor Carlos A. Zazueta y Visión para Vivir, le damos la bienvenida. Usted y yo somos seres relacionales, por lo tanto necesitamos el uno del otro para crecer de manera saludable. Como creyentes tenemos un escenario en particular donde podemos hacerlo y es el cuerpo de Cristo, la Iglesia. Sin embargo, con la familia espiritual las relaciones interpersonales no siempre son fáciles. Hoy continuaremos con la serie de estudios fortaleciendo sus valores y el pastor Carlos nos llevará al libro de los Hechos para referirse al involucramiento con este mensaje titulado Fortaleciendo sus compromisos.
1: Si trajo su Biblia, por favor, ábrala en el libro de los Hechos, capítulo número 42. Y mientras lo hace, déjeme decirle por qué le digo esto. Para poder que cambiemos al mundo, necesitamos estar seguros de que estamos involucrados con otros que Dios usará para cambiar este mundo. El gran poeta y predicador del siglo XVII, John Donne, escribió lo siguiente en una ocasión, y escuche con atención. Ningún hombre es una isla, algo completo en sí mismo. Todo hombre es un fragmento del continente, una parte de un conjunto. Si el mar se lleva una porción de la tierra, toda Europa queda disminuida, como si fuera un promontorio o la casa de uno de tus amigos o la tuya misma. La muerte de cualquier hombre me disminuye a mí, porque yo formo parte de la humanidad. Por tanto, nunca mandes preguntar por quién dobla las campanas, porque las campanas doblan por ti. Cuando un ser humano muere en esta tierra, un poco de nosotros muere, porque somos parte de la humanidad, ¿lo cree? Imagínese entonces lo que sucede en la familia de Dios. Déjenme decirles lo siguiente, los humanos hemos sido diseñados para involucrarnos unos con otros, no para aislarnos unos de los otros, aunque muchas veces el modus operandi, la manera de mecanismo de supervivencia de algunos es alejarse de los demás para evitar ser lastimado, lo cierto es que fuimos creados para involucrarnos, para relacionarnos. Dios nos ha hecho para relacionarnos primera y principalmente con Él y en segundo lugar para relacionarnos con otros seres humanos también. El problema es que el pecado entró en escena y todo lo echó a perder, distorsionó ese concepto que tenía Dios, esa idea original de Él, ese diseño maravilloso y ahora luchamos nosotros para acercarnos y tener intimidad con Dios y también con otras personas. No nos atrevemos a tener la iniciativa de poder arrojarnos y relacionarnos con otras personas con tanta facilidad. O a lo mejor no queremos. Lo cierto es que el pecado ha ocasionado eso. Pero déjeme decirle una cosa. Hay esperanzas. Porque gracias a lo que Cristo hizo en la cruz del Calvario, Él a través de su Espíritu Santo ha venido a consolar corazones. Los corazones de su pueblo, para que tengan relaciones que puedan moldearnos y nos vuelvan a hacer como fue aquel diseño original de Dios. Pero ha escogido un lugar específico para eso y no es la sala de su casa. Ha escogido un lugar único para moldearlo a usted, para darle forma, para cincelar todo aquello que estorba. Y el lugar que Dios ha escogido se llama la iglesia. Este lugar es el lugar que Dios ha escogido para moldearle a usted y a mí a la manera en que su Hijo Jesucristo ha sido formado. No suena muy halagador, ¿verdad? Y lo puedo entender. Porque quizás es aquí en la iglesia donde más he sido lastimado. Pero escuche lo que dice el evangelista Juan en el capítulo 13, versículo 34. Las palabras del Señor quedaron grabadas en el Evangelio de Juan cuando dijo: así que ahora les doy un nuevo mandamiento. Es decir, resumo los 10 mandamientos anteriores que estaban en la ley y les voy a dar uno solo. Dice: ámense unos a otros tal como yo los he amado, ustedes deben amarse unos a otros. ¿Quiénes de aquí creen la palabra del Señor? Muy bien, me alegro, porque la palabra del Señor va a hablar a cada uno de nosotros, como me ha hablado a mí ya. El amor que tengan unos por otros, dice el Señor, será la prueba ante el mundo de que son mis discípulos. Es decir, que si en este lugar hay personas que tienen algo que sentir en contra de otra persona que está en este lugar, usted está reprobado. Usted no es prueba o evidencia de que es discípulo de Cristo, porque si usted tiene algo en su corazón, tiene de alguna u otra manera algo que sentir, por más mínimo que sea, usted está mostrando que realmente no es un discípulo. Así es que le doy de plazo de aquí a que termine el sermón para ponerse a cuentas con Dios y que salga de aquí como un verdadero discípulo o discípula del Señor. ¿Se da cuenta? La idea principal de este mensaje es la siguiente: Dios nos anima y ofrece lo que necesitamos para salir de las sombras del aislamiento y quedarnos en la luz del involucramiento. Dios quiere que nos involucremos. No quiere únicamente que nos inmiscuyamos. Somos muy buenos para inmiscuirnos, ¿verdad? Para meternos donde nadie nos llama. Eso no tengo que predicar acerca de eso. Solitos se pintan ustedes y yo también. Pero involucrarnos es lo que cuesta trabajo, pero necesitamos nosotros estar involucrados. ¿Qué es ser involucrados? Si estamos convencidos en las palabras de John Donne, que somos parte de la humanidad, ¿cuánto más debemos estar involucrados unos con otros aquí, en este lugar, que el Señor ha escogido para moldearnos a nosotros como cristianos?

Participar en un asunto o con un individuo comprometiéndonos con él. De hecho, como cristianos, nosotros debemos estar involucrados en cuatro tipos de relaciones. La primera y la más importante es nuestra relación con Dios. Ese es el primer nivel de involucramiento que tienen todos los cristianos, relacionarnos con el Señor. En el momento en que creímos en Jesucristo como el Señor de nuestra vida, inició una relación muy especial con Dios, una relación vertical. En ese momento nosotros nos involucramos con Dios en cuanto a lo que Él hace a través en y a través de nosotros. Esa relación es fundamental. Y no va a soltarla en ningún momento hasta que Él complete su obra, desde el momento en que fuimos rescatados de las garras del infierno hasta que podamos entrar contentos y gozosos a la patria celestial que es el cielo. Esa relación es importante. Es una relación vertical. Pero también nos ha diseñado para que nosotros como cristianos ejercitemos al menos tres tipos de relaciones o tres tipos de manera de involucrarnos de forma horizontal. La primera, ustedes la saben muy bien, tiene que ver con lo que es nuestra familia de sangre, el compromiso que podamos tener con nuestra familia de sangre. Por ejemplo, un servidor, yo estoy relacionado con dos familias ahora que estoy casado con mi esposa, estoy relacionado con la familia Sazueta y también con la familia Brandt. Con todo y lo que conlleva, hasta el perro y el gato, si usted quiere. Pero estoy relacionado con esa familia, es parte de mi involucramiento. La tercera manera de involucrarnos tiene que ver con nuestra familia espiritual, que es la iglesia. Si somos cristianos, si de verdad hemos confiado en Jesucristo, necesitamos estar involucrados en ese tipo de relación, necesitamos estar involucrados con nuestra familia en la fe, la familia de Dios que es cada uno de ustedes. Por más que a veces como que hay uno que no me caiga muy bien y como que hay uno que como que no trago, pues no se lo trague, déjelo ahí a un ladito, pero tenemos que aprender a involucrarnos unos con otros. Y la cuarta relación en la cual debemos estar involucrados tiene que ver con aquellas personas que todavía no han conocido al Señor Jesucristo como su Señor y Salvador. Esas personas necesitan que personas como ustedes y como yo podamos estar con ellos. Ahora, el tipo de relación es muy distinta, porque aunque el involucramiento no es profundo, de alguna otra manera es importante, porque ellos necesitan ver lo que un hijo o hija de Dios es capaz de hacer. Así es que no me venga con cosas de que usted se quiso involucrar con una persona que no era cristiana y por allá se casó con esa persona. No se trata de eso. No uso una vez en yugo desigual. Y si usted quiere saber, jovencito, jovencita, que anda saliendo con una muchacha que no es cristiana, pregúntele a cualquiera de los que estamos aquí, que estamos en, o que están en una situación así, de un matrimonio donde uno de la pareja no es cristiano, para que escuche buenos consejos. Porque ahorita está en la parte ilusoria pensando, ay, yo lo convierto, ni que fueras brujo. El único que los cambia es el corazón, pero tú necesitas entonces involucrarte de una manera distinta antes de querer ganar a esa persona para tu vida. En esta tercera relación es donde quisiera pasar el resto del tiempo, porque es una de las relaciones, la relación con la familia de Dios, que más problemas nos acarrea. Es donde más topes, es donde más túmulos, dicen los guatemaltecos, encontramos en el camino. Es donde más baches encontramos cuando queremos relacionarnos con personas tan distintas. Y sobre todo en esta iglesia, donde hay más de 15 nacionalidades representadas. Yo puedo decir una palabra que en buen mexicano no tiene ningún problema y ofendo como a 4 o 5 y con el perdón del Señor, pero no fue mi intención. Pero de alguna otra manera tenemos que entender que este es el lugar con el que nosotros podemos identificarnos. Porque mire, déjeme decir algo que a lo mejor nadie le ha dicho. Cuando usted y yo muramos y dejemos de estar en esta tierra, voltee a ver alrededor. A lo mejor su casa, su mansión dúplex, va a estar al lado de esa persona que ni siquiera se ha dado el tiempo de saludar y conocer aquí en la tierra. Porque, aunque usted no lo crea, vamos a estar por la eternidad juntos. Usted se va a sorprender de la gente que va a encontrar allá en el cielo. Y muchos se van a sorprender de encontrarle a usted también. Pero como depende del Señor, yo nomás le digo que haga su parte. Hablando de eso, alguien sugirió en una ocasión que los cristianos somos como una manada de puercoespines. Puercoespino es un erizo. Es uno de esos animalitos tan preciosos pero que tienen unas espinas, unas púas tremendas. Y dicen que los cristianos somos como una manada de puercoespines en una helada noche de invierno. Es decir, que el frío nos impulsa a acercarnos unos a otros para darnos un poco

0: De calor, pero cuando estamos demasiado cerca, las púas de nuestra espalda nos pinchan y nos separamos inmediatamente. Pero luego nos vuelve a dar frío y volvemos a juntarnos y nos volvemos otra vez a pinchar. Y parece que estamos bailando la danza de los puercoespines. Nos alejamos, venimos, alejamos, venimos. ¿Por qué? Porque de alguna u otra manera tenemos que entender que la voluntad del Señor es que nosotros estemos juntos, involucrados unos con otros. Sin duda, los cristianos nos necesitamos unos a otros, pero sin duda también los cristianos nos vamos a pinchar con púas unos a otros. Sonrío al recordar este dicho. Morar en el cielo con santos que amamos será eterna gloria. Ay, pero vivir aquí abajo con santos que conocemos, bueno, esa es otra historia. Pero esta es la gente con la que pasaremos el tiempo en la gloria. Este mensaje tiene dos perspectivas. Primero, la perspectiva histórica, lo que fue la comunión, lo que fue la relación, lo que fue el involucramiento que tuvo la iglesia del primer siglo. Pero también tiene una perspectiva más moderna, donde contesta la pregunta, ¿por qué yo debo involucrarme en este cuerpo de Cristo que es esta iglesia? Y viendo un poquito acerca de eso, en el libro de Hechos, capítulo 2, del versículo 42 al 47, vamos a ver este tipo de involucramiento que tenía la iglesia primitiva. Hechos 2, comenzando en el versículo 42, y voy a estar leyendo de la Biblia, de la versión de la Nueva Traducción Viviente, para que algunos sepan. Pero la versión que usted traiga, no hay ningún problema, es inspirada por Dios. A lo largo de la historia, ninguna iglesia ha logrado modelar mejor lo que significa involucrarse como lo fue la iglesia del primer siglo. Algunos le llaman la iglesia primitiva. No me gusta llamarle primitiva porque pareciera como si fuera mediocre, ¿verdad? No, la iglesia del primer siglo, del siglo I, la iglesia naciente. Aquella iglesia que comenzó con un sermón predicado por el apóstol Pedro y después de que predicó el sermón ni siquiera hizo llamamiento a aceptar a Cristo, la verdad es que 3.000 personas pasaron al frente. 3.000 personas, imagínese usted. Si aquí con casi 300 no hayamos qué hacer. En aquel lugar había 300 personas, no había un pastor de tiempo completo, no había ujier, no había diáconos, no había una lista de estatutos, no había absolutamente nada que les permitiera a ellos estar reunidos como estamos nosotros en este lugar. No había un templo, o santuario, o auditorio, como le quiera llamar usted. No había manera de tenerlos a todos de una manera juntos. Sin embargo, había algo muy importante: ellos estaban profundamente involucrados, amándose, cuidándose unos a otros. ¿Cómo eso era posible con 3.000 personas? ¿Te imaginas a la hora de entrar y salir a algún lugar? ¿O a la hora de comer? ¡Ay! Pero había comunión, había compañerismo. Hechos capítulo 2 nos muestra el tipo de involucramiento que no se compara con ninguna otra iglesia del tiempo. Ellos no tenían 2.000 años de historia como la tenemos nosotros. Ellos no tenían libros de crecimiento, de cómo llevarse unos con otros, de relaciones personales. No tenían nada de eso. No tenían ni siquiera la Biblia completa. Y sin embargo tenían lo más importante, el Espíritu del Señor que los unía unos a otros. Porque esta iglesia comenzó justamente en el día de Pentecostés. Esta iglesia poseía las características internas de las que hablamos en el mensaje de la semana pasada, recuerda, cuatro características internas de una iglesia vibrante, que era bíblica, tenía autenticidad, tenía que ser compasiva y tenía que ser relevante. Esas cuatro cosas tenía esta iglesia, de hecho. ¿Por qué? Porque aquí lo dice, el versículo 42 dice, todos los creyentes se dedicaban, en primer lugar, a las enseñanzas de los apóstoles, que no es otra cosa más que la Biblia que tenían accesible en ese momento. En muchos casos, transmisión oral y las cartas que estaban comenzando a escribirse. En segundo lugar, se dedicaban a la comunión fraternal. En tercer lugar, a participar juntos en las comidas y entre ellas la cena del Señor. Y en cuarto lugar, a la oración. Estas cosas hacía la iglesia. Si nosotros queremos tener un medidor de cómo anda la vida espiritual de esta iglesia, tenemos que ver que estén haciéndose las cuatro cosas, no una por encima de otras. Cuatro cosas caracterizaban a esta iglesia del primer siglo. Estaban dedicadas a la enseñanza, estaban dedicadas a observar las ordenanzas del bautismo. Si usted lee el versículo 41, lo encuentra. O a la cena del Señor, aquí en el versículo 43, pero también a la oración, en el versículo 42. Pero de todas estas, la que me llama la atención era la comunión que tenían unos con otros. El tipo de involucramiento que tenían. Recuerde, 3.000 personas. No tenían tradición. No pertenecían a ninguna denominación. pero tenían comunión. Y la palabra comunión en griego es koinonía. Y así se ha utilizado en español, koinonía. Término griego que significa comunión fraternal. Y se menciona no menos de 20 veces en el Nuevo Testamento. La raíz de esta palabra quiere decir común, lo mismo. La gente, aunque fuera diferente por cultura, por lo que ustedes quieran, aunque hablaran el mismo idioma, eran de personalidades distintas, pero algo tenían en común. El hilo que los entretejía a todos era un compromiso con Cristo. Era el hilo. Nosotros podemos estar en una grata comunión unos con otros si realmente nosotros tomamos en serio a Dios y el compromiso que hemos hecho con Jesucristo, el Hijo de Dios. La única razón por la que se puede tolerar o ver situaciones en una iglesia es porque las personas que están con algún tipo de diferencia o problemas no han tomado en serio a Dios. Porque saben que donde está el Espíritu de Dios hay libertad, y donde está la libertad está el Espíritu de Dios. Y porque el Espíritu de Dios gobierna el corazón de alguien, mueve a la persona a pedir perdón, a perdonar, a estar en paz de alguna otra manera. ¿Cómo se involucraba esta iglesia? ¿O cómo podemos entender koinonía? Déjenme darles una descripción en base al significado de la palabra. La palabra comunión o koinonía es la expresión o las expresiones cristianas auténticas, libremente compartidas entre los miembros de la familia de Dios. Déjenme repetírsela porque creo que lo dije muy rápido para ustedes. Las expresiones de cristianismo auténtico, libremente compartidas entre los miembros de la familia de Dios. ¿Se da cuenta? No a fuerzas, no a regañadientes, no porque me lo imponen, no porque si no lo hago no me van a ayudar. Se hace con libertad, se hace con una sonrisa, se hace con agradecimiento de poder servir, no importa que sea mi función, al cuerpo de Cristo. Si ya vemos esto, entonces, ¿cómo era la comunión externa de ellos? ¿Cómo era la comunión de estos creyentes del primer siglo? Aquí lo vemos en el versículo 44 en adelante. Era sincera, era auténtica. Fíjese, dice la Escritura, todos los creyentes se reunían en un mismo lugar. 3,000 personas. ¿En el patio de qué casa? Compartían todo. De hecho, se reunían en muchas casas. Compartían todo lo que tenían, vendían sus propiedades y posesiones y compartían el dinero con aquellos en necesidad. Adoraban juntos en el templo cada día, se reunían en casas para la cena del Señor y compartían sus comidas con gran gozo y generosidad. Todo el tiempo alabando a Dios y disfrutando de la buena voluntad de toda la gente. Es decir, el pueblo mismo que rodeaba y que no era parte de esta comunidad decía, wow, mira cómo se aman. Hoy en día verán a nuestra iglesia o otras como las nuestras y dirán, mira cómo se dechongan, mira cómo se pelean, mira cómo gritan, mira cómo esto, ¿verdad? Mira cómo enfadan estos poniendo sus carros enfrente de mi casa, hay que poncharle las llantas para que no vuelvan a ser tan abusivos. Se nos olvida que el respeto al derecho ajeno es la paz, dijo Benito Juárez, ¿verdad? Yo creo que leyó la Biblia Benito Juárez. Aquí la palabra común, encontramos esta palabra todos ellos participaban. O sea, nadie estaba excluido, nadie estaba aislado, nadie estaba allá en la esquina con su cara de limón chupado por allá, no queriendo participar en nada. Que otro participe, yo no, yo ya he servido mucho. Ellos compartían todo lo que tenían, propiedades, posesiones, alimentos, inclusive sus propias vidas. Y lo hacían de corazón, sin sentirse forzados o con algún motivo ulterior. Era una expresión de cristianismo auténtico, una necesidad que tiene cualquier iglesia que se llame a sí misma iglesia cristiana, la necesidad de ser auténticos. Entre más compartían, más se unía esta iglesia. Ahora entendemos la clave de su unión. Ahora, ¿cómo expresaban esa comunión? De dos maneras al menos. Primero, compartiendo algo con alguien. Compartiendo algo con alguien, cosas tangibles como alimentos, dinero, suministros, palabras de aliento. A mí me encantaría poder tener las tarjetas de presentación de todas las personas aquí, cristianas de nuestra iglesia, que tienen negocios. Quisiera tenerlas conmigo para que cuando quien sea que me pregunte, yo pueda recomendarles ampliamente sus negocios. Pero no lo hago. Porque tristemente nos falta muchísimo para tener la ética que demanda la Escritura en todo lo que hacemos. Y no voy a hacer como otros pastores que dicen, No, si quiero hacer un trabajo, mejor contrato a alguien que no sea cristiano. No, yo quisiera contratar cristianos, pero yo no quiero que hagan el trabajo gratis como algunos pastores abusivos que se aprovechan de los demás, sino que sean justos. que se distingan por ser justos. Qué hermoso es poder como familia tener todo en común, pero a la misma vez, si el herrero, si el plomero, si el albañil, si el todo, nosotros como comunidad poder trabajar juntos y ayudarnos, tener todo en común. ¿Por qué cuesta trabajo hacer algo así? ¿Saben por qué? Porque no tomamos en serio a Dios. Porque no hemos tomado en serio lo que significa para nosotros ser auténticos, ser el reflejo de Cristo en la comunidad. Primero compartían algo con alguien. Ahora, no estoy hablando en generalidad. Hay gente a la que quiero mucho y respeto, y a esa gente sí la recomiendo. Segundo, compartiendo con alguien en algo. Compartiendo con alguien en algo. La primera era compartiendo algo con alguien. La segunda manera como expresaban su comunión era compartiendo con alguien en algo. Como es el caso de un proyecto, o el éxito de un negocio, o el fracaso, o la necesidad de alguien, o la aflicción, o el dolor, era compartir con esa persona en eso que estaba pasando. En este grupo de cristianos del primer siglo no había falta de involucramiento, y tampoco había ese sentimentalismo de que no me viene a visitar el pastor. Si usted está pasando una necesidad, por favor acérquese o mándele decir que algo pasa. El pastor no es adivino, por más que lo intente, de saber qué le está pasando a usted, si usted no se lo dice, o cualquiera de los hermanos. Qué hermoso que como iglesia fuéramos una iglesia unida a tal grado que nos cuidemos mutuamente. Esa es la meta. Queremos ser un lugar donde nadie camine solo. Queremos ser un lugar donde todos nos cuidemos mutuamente. ¿Qué se necesita para llegar allá? Primeramente, ser tocados por ese espíritu que ya tenemos para que quite nuestro orgullo y nos permita ser la persona aquí que va a servir, no al que va a ser servido. Y poder ser imitadores de aquel que nos salvó, que es Cristo Jesús. Muchas veces lo mejor que podemos darle a alguien es nuestra presencia. ¿Quién puede calcular el valor de una lágrima que se derrama por el dolor de otra persona, por la pérdida de algún ser querido? ¿Quién puede valorizar lo que significa estar presente en el nacimiento de una criatura y poder compartir ese gozo y esa alegría con esa persona? Son cosas que se atesoran grandemente. Pero aún con este gran ejemplo, la iglesia primitiva sigue siendo un ejemplo modelo a seguir en nuestros días.
1: Lo que distinguía a la iglesia del primer siglo era el involucramiento como resultado del amor de Cristo en sus vidas. 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Imagínese que alguien está clavándole estacas en sus manos y en sus pies. Luego lo levantan para humillarle en una cruz rústica y llena de astillas. ¿Sentiría deseos de orar por ellos? Claro que no. Pero Jesús, quien vivió esta cruel situación, sí lo hizo. 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

Escuchamos música de Tony Vega al ritmo de la salsa. Se llama Tú eres mi respirar. Desde Faro del Caribe, el saludo y la bendición hasta ahora. Gracias por estar con nosotros en la 97.1 FM, 1080 amplitud modulada. Quédese con nosotros porque iniciamos nueva hora de programación. Hoy estamos compartiendo la lectura bíblica en Proverbios capítulo número 22. En pocos minutos tendremos ese texto, esa palabra hermosa, y posteriormente le estamos recordando para que se una con nosotros en oración. Estaremos en su programa Momentos de Oración a las 11:40 minutos. Desde ya usted puede hacernos llegar su petición de oración por medio de nuestro WhatsApp. Es el 8777-5965 para que pueda dejarnos su petición de oración. Vamos a continuar con la programación musical. Él es Juan Luis Guerra, nos canta Avispas.

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1: Proverbios, capítulo 22.
2: De más estima es el buen nombre que las muchas riquezas, y la buena fama más que la plata y el oro. El rico y el pobre se encuentran. A ambos los hizo Jehová. El avisado ve el mal y se esconde, mas los simples pasan y reciben el daño. Riquezas, honra y vida son la remuneración de la humildad y del temor de Jehová. Espinos y lazos hay en el camino del perverso. El que guarda su alma se alejará de ellos. Instruye al niño en su camino, y aun cuando fuere viejo, no se apartará de él. El rico se enseñorea de los pobres, y el que toma prestado es siervo del que presta. El que sembrare iniquidad, iniquidad segará, y la vara de su insolencia se quebrará. El ojo misericordioso será bendito, porque dio de su pan al indigente. Echa fuera al escarnecedor, y saldrá la contienda, y cesará el pleito y la afrenta. El que ama la limpieza de corazón, por la gracia de sus labios, tendrá la amistad del rey. Los ojos de Jehová velan por la ciencia, mas él trastorna las cosas de los prevaricadores. Dice el perezoso: el león está fuera, seré muerto en la calle. Fosa profunda es la boca de la mujer extraña. Aquel contra el cual Jehová estuviere airado, caerá en ella. La necedad está ligada en el corazón del muchacho, mas la vara de la corrección la alejará de él. El que oprime al pobre para aumentar sus ganancias, o que da al rico, ciertamente se empobrecerá.
1: Preceptos y amonestaciones.
2: Inclina tu oído y oye las palabras de los sabios, y aplica tu corazón a mi sabiduría, porque es cosa deliciosa si las guardares dentro de ti. Si juntamente se afirmaren sobre tus labios, para que tu confianza sea en Jehová, te las he hecho saber hoy a ti también. No te he escrito tres veces en consejos y en ciencia para hacerte saber la certidumbre de las palabras de verdad, a fin de que vuelvas a llevar palabras de verdad a los que te enviaron. No robes al pobre porque es pobre, ni quebrantes en la puerta al afligido, porque Jehová juzgará la causa de ellos y despojará el alma de aquellos que los despojaren. No te entremetas con el iracundo, ni te acompañes con el hombre de enojos, no sea que aprendas sus maneras y tomes lazo para tu alma. No seas de aquellos que se comprometen, ni de los que salen por fiadores de deudas. Si no tuvieres para pagar, ¿por qué han de quitar tu cama de debajo de ti? No traspases los linderos antiguos que pusieron tus padres. ¿Has visto hombre solícito en su trabajo? Delante de los reyes estará. No estará delante de los de baja condición.
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1: Levanto mi canto a Cristo.
0: Porque la palabra del Señor nos dice en Mateo 7:7: Pedid y se os dará, buscad y hallaréis, llamad y se os abrirá.

dile al Señor en este tiempo: Señor, ven y llénanos hoy. Aquí estamos, Dios, delante de ti en esta hora. Nos acercamos, venimos al trono de la gracia. Señor, derrama tu bendición sobre cada vida, Dios, sobre cada familia, Dios, sobre cada hogar. Señor, llena nuestras vidas, sedienta, dile: sediento, Dios, vengo delante de ti, Señor, te necesito. ¿Dónde estás, mujer? Dile al Señor: ahí donde estás, varón, acércate, ven a Él, el que puede cambiar tu vida, el que puede restaurarte, el que puede hacer algo nuevo, el que rompe toda cadena, toda atadura se cae, toda opresión se va, el que puede restaurarte, el que puede sanar tu corazón, sanar el cuerpo que está enfermo. Acércate a Él en esta hora, aleluya. Él es el Dios poderoso. Señor, llena cada vida. Hay hombres y mujeres sedientos, Señor, que hoy se presentan con un corazón contrito y humillado, Dios, delante de tu presencia, necesitados de ti, Señor, porque nuestra vida y en ella, ¿qué sería? ¿Qué sería de nosotros? Pero su amor y su misericordia, oh, nos ha alcanzado. Porque ¿qué sería de usted? ¿Qué sería de mí? ¿Dónde estaríamos? Pero su amor y su misericordia, aleluya, sabe, nos tiene ahora unidos desde diferentes partes del mundo, pero en un mismo sentir, aleluya, en un mismo espíritu venimos, Señor, delante de ti y te decimos: Señor, ven, ven y llena, llénanos, toca hoy, Dios, cada vida, cada hogar, cada familia, llena, Dios. Dile: Señor, vengo sedienta, Dios, sediento de ti, Padre. Oh, gracias, Señor, por tu bondad. Eres bueno, por tu fidelidad, tu amor que es eterno, Dios. Qué bueno encontrarnos en este tiempo, en este su programa, Momentos de Oración. Somos Faro del Caribe, iluminando el sendero de la vida. La 97.1 FM, su servidor y amigo Pablo Garita Pérez le acompaña a esta hora. Yo le invito para que por medio del WhatsApp usted pueda hacer llegar. Usted tiene una petición de oración, vamos a orar, vamos a interceder. Hágala llegar a nuestro WhatsApp, el 8777-5965. Venimos delante de tu presencia, Señor. Venimos, Señor, delante de ti. Saben, momentos difíciles. El profeta Habacuc estaba declarando: Jehová, el Señor, es mi fortaleza. Aleluya. Declara hoy, ahí donde estás, mujer: Señor, tú eres mi fortaleza. En medio de lo que estés pasando, declara, varón: Señor, si tú eres mi fortaleza, en medio de lo que hoy vives, sabes, no estás sola, no estás solo. El Señor te dice hoy: aquí estoy. El profeta está declarando: Señor, tú eres mi fortaleza. Así lo declaramos. Y por eso venimos, Señor, delante de ti. Traemos la vida de David, de Montiel, Señor, de Ruth Brenes, declarando sanidad. También, Señor, delante de ti la vida de Roxana, Señor. Carmen Coto dice: aquí estoy, Señor, llena mi vida.
Felicia dice, yo le estoy creyendo a Dios, aleluya. Por favor, orar por mi hijo Jesús Ríos. Otro de los mensajes que está ingresando. La familia Álvarez Mesa dice, aquí estamos delante de ti, Señor. También, Padre, traemos delante de ti la vida de Aníbal. Abit Rodríguez. Te pido, Señor, fortaleza. Presentamos a Anita Rojas. Soy Tere Pablo y me uno en oración. Dios abra puertas laborales para la nieta. Por favor, orar por la hermana Rosy. Soy Doris. Por favor, orar por mi madre, por sanidad. Soy Silenia. Amén. La traemos delante del Señor. Soy Blanca, dice, y traigo mi petición a esta hora también. Vamos a estar orando también por la salud de Leda. También se une con nosotros a orar. Tatiana dice, por favor, orar por mi hermano Luisiel. Él se encuentra hospitalizado. Estamos creyéndole a Dios por un milagro. Amén. Créale a Dios por ese pariente que está enfermo en casa, que está en una clínica, que está en un hospital. ¿Sabes? Es que para el Señor no hay nada imposible. Hasta los hospitales, las clínicas, en casa donde hay enfermos. Declaramos hoy una palabra de sanidad. Declara, Señor, tú eres mi sanador, Jehová Rafa. Éxodo 15, 26 lo declara. Mi sanador. Levanta tus manos y declara, Señor, tú eres mi sanador. Oh, cree y recibe hoy tu sanador. Aleluya, declara, Señor, tú eres mi sanador. Y hoy cree por ese milagro, por esa bendición que el Señor está operando. También traemos en la vida de María Espinosa, dice, Pablo, me uno a orar. Soy Teresita Murillo, o pido por ella, por sus hijos. También por Fiorella Carvajal. Edison dice, por favor, orar por Omat. Decimos de la vida de Zaida, dice, por favor, orar. Padre, glorifica, te abre puertas en la vida de Zaida, Señor, tú conoces. Vamos a orar por Donic Castillo, declarando también una palabra de salud. Elías Roberto dice, por favor, orar. Vamos a interceder también en el nombre de Jesús. Padre, también traemos delante de ti la petición de la familia Barquero Segura. Pablo, soy Gwendoly y me uno en este tiempo. Me uno en oración. Amén. Sandra Salazar. También presentamos su vida delante del Señor, la vida de Rosibel Chacón. Por Mayra, Señor, por Olga, por Ligia Elena, por Zulay Mora, Dios. Porcinia Guadamuz, aquí estamos, Dios, delante de ti. Vamos a orar por Ana Carballo, Dios. Por la vida de Eric. Marilu se une.
Bendecimos la vida de Luz Marina. Dice orar por mí, por mis finanzas. Dios, glorifícate hoy. También presento, dice este mensaje, la vida de Luis. Dice, él está enfermo y por su economía, por su hogar. Padre, glorifícate hoy. También, Señor, en las familias Arias Marchena, Marchena González, Marchena Osorio, Marchena Morera, Arias Núñez. También, Señor, hola Pablo, dice, por favor, orar. Bendecimos la vida de Marta Ponce. Aquí estamos unidos. Soy Francisca Jalina y me uno a orar. Presentamos a la niña Paulina. Declaramos una palabra de sanidad sobre ella. Orar por mi mamá Alice. Ella estaba hospitalizada, ya tiene muchos días de estadía ahí en el hospital. Como una bacteria. Soy Marisela, por favor, orar. Amén, Marisela. Vamos a interceder. Vamos a orar. Olger Enrique también se une en este tiempo. Soy Luis Astúa y me uno a orar en estos minutos. Llénanos, Señor, hoy. Soy Blanca Rosa, Erika Villegas. Estamos orando y trayendo delante del Señor esa petición. Dios, y cada necesidad y petición que está llegando en estos minutos a la radio, esa petición, Señor, que está ingresando, la que está en el corazón, Señor, también Patricia Ruizimón, Paola, Dios, Mariana, Alba, la traemos delante de ti, a Marcelo, Dios, a Giselia Hernán, a Valeria, a Viviana, Dios, a Lucía. Padre, hoy glorifícate. En medio, Dios, de cada necesidad. Oscar Rolando dice, aquí estoy y me uno en oración. Sabe, muchos quizás con situaciones contrarias, cosas contrarias, difíciles, un momento duro que enfrentas, que pasa en medio de la prueba, de la adversidad, hay un desierto, algo que estás enfrentando y pasando en estos días, en las últimas horas, y que cargas. Hoy lo vamos a traer delante del Señor. Sabe, Habacuc pareciera tenerlo todo contrario, sin embargo, su confianza y su seguridad estaban en el Señor, incluso en medio de la crisis. Porque cuando todo está bien, sí, no es difícil dar gracias a Dios. Pero cuando estamos enfrentando un momento adverso, quizás no es sencillo decir, Dios, gracias en medio de esto que pasó. Pero sabes, el profeta Habacuc, en medio de la situación adversa, de la crisis, estaba confiando en el Señor. Hoy necesitamos traer nuestra vida delante de Dios en medio de lo que podamos enfrentar. Se levantó una tempestad, estás en medio de ella. Pero tu confianza y mi seguridad deben estar puesta en Él. Hay cientos de cosas, circunstancias quizás que están rodeándonos, pero tu dependencia y mi dependencia deben estar en el Señor. Sabes, los tiempos son difíciles, los días son malos, y necesitamos hombres y mujeres que vengan delante del Señor, que en medio de sus situaciones le digan, Señor, aquí estoy delante de ti. En el capítulo 3 de Habacuc, en el versículo 17, dice así: aunque la higuera no florezca
Y usted puede quizás decir, es que eso que empiezas a describir o a leer, Pablo, se parece un poco a mi situación, porque parece todo estar contrario. Dice, ni en las vides haya frutos, y aunque falte el producto del olivo, y los labrados no den mantenimiento, y las ovejas sean quitadas de la majada, y no haya vacas en los corrales, dice el versículo 17. Si parece estar todo contrario, Pablo, yo estoy pasando un momento difícil, personal o matrimonial o familiar, laboral, en mi salud. Y parece todo estar contrario. He estado hasta perdiendo la esperanza. Siento que las fuerzas se están agotando. Bueno, esta palabra entonces es para ti, mujer. Esta palabra entonces es para ti, varón. Tienes una palabra hoy para aferrarte al Señor. No estás sola. Tienes su palabra para poderte aferrar a ella. El profeta en medio de esto dice, con todo, yo me alegraré en Jehová y me gozaré en el Dios de mi salvación. Jehová, empezamos a declararlo hace algunos minutos, es mi fortaleza, el cual hace mis pies como de ciervas, y en mis alturas me hace andar. Hoy declara, mujer, el Señor es mi fortaleza. En medio del tiempo difícil, en medio de la situación que estás pasando y enfrentando, Él te dice, si el Señor no temas. Sabes, Él va a increpar el viento y la tormenta, y todo volverá a la paz y a la bonanza, a la tranquilidad en el nombre de Jesús. Hay alguien que pueda levantar sus manos en esta madrugada, ya en este lunes, porque sabes, el Señor está tocándote, ministra tu vida, está mirando tu corazón y estás creyendo y confiando. Sabes, mujer, sabes, varón, tu oración no ha sido en vano. El Señor inclina su oído para escuchar, y en esta madrugada de lunes su gloria y su poder se está manifestando. Hoy declara, Señor, tú eres mi fortaleza. Sí, mujer, ahí donde estás postrada, ahí donde estás humillada, ahí donde estás delante de la presencia del Señor, empieza a declarar, Dios, tú eres mi fortaleza. Quizás los vientos son fuertes, la tormenta es grande, pero tu confianza, mujer, tu confianza, varón, están en Dios. Padre, derrama hoy tu bendición sobre cada hogar, Dios, sobre cada familia en estos minutos. Aquí estamos, Señor, delante de ti. Siguen llegando más peticiones. Dios, glorifícate en medio de ellas. Sabes, el poder de Dios se manifiesta ahora, en esta madrugada. Así como el profeta, cuando todo estaba contrario, en medio de esa crisis estaba confiando, hoy confía y aférrate. Sabes, tienes una palabra de Dios para aferrarte en este lunes. Tienes una palabra, mujer, cuando la medicina ha dicho ya no se puede. Tienes una palabra de parte de Dios cuando el matrimonio está en crisis. Tienes una palabra de parte de Dios para tu hijo, para tu hija. Hija, tienes una palabra de parte de Dios para el tiempo difícil, porque hoy puedes declarar, Señor, tú eres mi fortaleza. Tienes una palabra para que te aferres a ella hoy en medio de tu angustia, del dolor, de la depresión, que se van a ir ahora en el nombre de Jesús de Nazaret. Todo temor lo echamos fuera, todo miedo en el nombre de Jesús de Nazaret. Hoy se libre. Toda ansiedad, toda depresión, todo espíritu de muerte se ha cancelado ahora en el nombre de Jesús. Todo espíritu de enfermedad ahora se cancela. Sabes, poder de Dios en esta madrugada.
Oh, poder de Dios en esta madrugada. Levanta manos porque Dios está operando. Cuando todo está contrario, el Señor se levanta con poder. El profeta estaba declarando, tú eres mi fortaleza. ¿Sabes? Dios está abriendo camino donde no hay. Hay gente que ha estado esperando una respuesta. Está atenta, está atento. Porque viene esa respuesta. Hay gente que ha estado esperando que una puerta se abra. Esté atenta, atento. Porque Dios está abriendo puertas. Dios está trayendo bendición sobre tu casa. Oh, sobre tu familia, sobre tus hijos. Está trayendo sanidad ahora al enfermo. Créele a Dios, pon tu mano ahí sobre esa área enferma. Créele, hay un milagro. Algo sucede, algo acontece. Poder de Dios, sanidad. En esta madrugada sobre el cuerpo enfermo. Señor, yo creo. Yo creo, tú eres mi sanador. Hoy lo creo, Señor, aleluya. Poder de Dios en esta hora. Desciende hoy con poder, Señor, manifiéstate en los hospitales, en las clínicas, en la vida de ese pariente, de ese familiar. Declara hoy una palabra de sanidad. Cree, sabes, Él es galardonador, dice la palabra en Hebreos 11:6. Si galardonador de aquellos que le buscan, hoy llama las cosas que no son como si fueran. Activa tu fe y cree por ese milagro, cree por esa bendición hoy. Aleluya, yo lo creo, Dios. Padre, gracias por lo que estás haciendo. Sabes, Él desciende con poder hoy. Él manifiesta su gloria. Aleluya. Ven, Señor, en esta madrugada de lunes, poder de Dios sobre tu vida, sobre tu casa, sobre tu familia. Saben, esta semana declara, veré su gloria, su bendición. Mi casa, mi familia verá tu gloria, Señor. Escucharemos sin el testimonio. Dios operando, Dios abriendo puertas, Dios trayendo libertad, restauración, sanidad. Aleluya. Yo lo creo, Señor. Poder de Dios hoy sobre tu vida. Aleluya. Sí, Señor.

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Que los minutos siguientes produzcan un impacto glorioso en su vida. Aquí estamos, pues, Daniel Altare, también Maribel Castañeda y además su buen amigo aquí, Bruce Del Monte, y otros miembros del equipo Impacto Internacional. Para comenzar este programa, hemos de escuchar la dulce voz de Maribel Castañeda cantando Mi Amado Jesús.

0: Muchas gracias, Maribel. Ahora con nosotros, Daniel Altare, evangelista argentino del equipo Impacto Internacional. Daniel.
1: Muy bien, Bruce, aquí estamos nuevamente para compartir siempre con nuestros oyentes la alegría de estar juntos en el programa Impacto y continuar con todos los que nos están escuchando a través de las 70 emisiones diarias en 21 países, donde en idioma español estamos comunicándonos a través de Impacto. Y ahora estamos meditando en este día sobre la importancia de las misiones y la importancia de despertar a la realidad de tener un corazón misionero. Dijimos que debemos imitar en todo a nuestro Dios. Él es santo, debemos ser santos. Él es un misionero y tiene un corazón misionero, y como cristianos debemos tener un corazón misionero. Aún nuestro Señor Jesucristo se proyectó con toda sinceridad hacia las misiones. Alguien ha dicho, y repetidas veces lo hemos leído, que Dios tuvo un solo hijo, y ese hijo fue misionero. Los títulos que el Señor Jesús mismo se atribuyó mostraban su carácter y traslucían de alguna forma su misión, o su deseo, o su pasión misionera. Se llamó Yo soy la luz del mundo, como queriendo brillar en todos los lugares más recónditos del planeta. Yo soy el buen pastor, que se juega y da su vida por las ovejas. Yo soy el camino, vivo y verdadero. Yo soy la verdad, yo soy la vida. Vino a buscar y a salvar lo que se había perdido.

de la familia de Dios. Las acciones del Señor también muestran un avance continuo, traspasando las barreras de toda reserva y de todo prejuicio. Le vemos comer con publicanos y pecadores. Le vemos hablar con prostitutas. Le vemos tratar con ciudadanos de segunda y con ciudadanos de primera, con fariseos y con publicanos. Él dispone tiempo para los samaritanos y aún para los gentiles en su ministerio aquí en la tierra. Por lo tanto, vemos su poder tremendo de adaptación y su deseo sincero de estar en comunicación con la gente. Alternó el monte y el valle. Subió al monte para estar en contacto con el Padre, pero no se quedó en el monte. No lo hizo ni siquiera cuando Pedro lo sugirió, sino que descendió siempre al valle para mezclarse entre el bullicio de la gente, para mostrar su corazón misionero. Se hizo carne y habitando entre nosotros, se sujetó a padecimientos por amor a nosotros. El Hijo de Dios, aquel que preexistió, aquel que un día se encarnó, aquel que un día caminó entre la gente, hasta dar su vida sobre el altar de la cruz, resucitó y ascendió a los cielos, intercede por nosotros, y un día regresará para buscarnos a cada uno de nosotros. Su corazón es un corazón misionero, y el que tiene un corazón misionero palpita en la oración por los que sufren, juega su vida y la arriesga para buscar al que está perdido, y trata en todo momento de procurar la restauración de aquellos que viven sin fe y sin esperanza. Él también nos lo mandó a nosotros. Él dijo: me seréis testigos en Jerusalén, en Judea, en Samaria y hasta lo último de la tierra. Allí vemos el espiral expansionista de la visión misionera que el Señor nos transfirió. Que cada uno de nosotros aprendamos a mirar en círculos de extensión, no solamente en nuestra Jerusalén, más allá en las regiones de la misma provincia donde vivimos, en Judea, más allá en nuestras provincias dentro de la misma nación, en nuestra Samaria, más allá de los límites de nuestra nación. El campo es el mundo, hasta lo último de la tierra. El Señor quiere formar una gran familia de hijos semejantes a su Hijo Jesucristo. Ese es su eterno propósito. Y para eso es necesario avivar y despertar la inclinación y el proyecto de las misiones, el llamado a los que se integrarán en las filas de los que saldrán para llevar la palabra de Dios a las regiones más inhóspitas y más alejadas del planeta. Que en este día, al pensar en las misiones, nuestro corazón se incline a orar por los que están en el campo de labor, y a orar por los que sienten la pasión y el fuego ardiendo en sus huesos, por el deseo sincero de salir. Salir a donde el Señor les llame, a la tierra donde el Señor les indique. Pero también sintamos el orar por aquellos que han de apoyar a estas misiones, con oración, con ofrendas, con estrategias claras, para que la palabra de Dios cumpla su cometido y corra libremente hasta llevar la palabra, el mensaje que nuestro Señor Jesucristo nos encomendó en la gran comisión. Imitando a nuestro Señor, tengamos un corazón misionero y estemos dispuestos a dedicarnos a la causa más grande de todas las causas, a la causa de nuestro Señor Jesucristo. Que el Señor te bendiga.

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Decídase hoy mismo a enviarnos unas líneas diciéndonos su nombre, como también mencionando el nombre de la emisora por la cual nos escucha. 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Otra vez nuestra dirección, Impacto, apartado postal 160, Boca Ratón, Florida, código postal 33429, los Estados Unidos de Norteamérica. Esperamos tu carta.

Amable oyente, nosotros del equipo Impacto Internacional estamos siguiendo las sugerencias y pensamientos de Daniel Altare, alcanzando cada vez más al mundo de habla hispana. Así que ruego sus oraciones hacia nosotros, hacia todos los miembros del equipo Impacto, y estaremos muy agradecidos. Ahora será hasta mañana, de parte de su buen amigo Bruce Del Monte.

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1: Un día Jeremías se sintió desesperado y queriendo huir de la presencia de Dios, se dio cuenta que sin él no podía vivir. Y fue cuando le dijo: Señor, fui seducido por ti. Me sedujiste, Señor.

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1: Señora mamá, señor papá, ¿sabe usted lo que conversan sus hijos en la escuela? Más específicamente, ¿sabe usted lo que sus hijas conversan en la escuela cristiana? Bueno, muchas de estas conversaciones giran alrededor de quién ha perdido la virginidad. Así es, en la antigüedad era un honor, era un privilegio mantenerse virgen hasta llegar al matrimonio. Ahora es una vergüenza y esa es la discusión de nuestros jóvenes. De hecho, hay competencias a ver quién pierde la virginidad más temprano. Así que papá y mamá, por favor, saque tiempo para hablar sobre estos temas con sus hijos, ya que es muy importante. De eso dependerá el éxito de sus hijos en la vida y en la carrera académica. Señorita, tú que nos estás escuchando, mantenerte pura hasta el matrimonio es una bendición. No le creas a tus compañeros que es una desgracia que te mantengas virgen. Así que quédate en la sintonía porque la conversación de hoy será muy interesante. Historias que cambian el corazón. Bienvenido al encuentro de hoy. Yo soy tu amigo Ernesto Pinto y por 25 años hemos traído este programa hasta el corazón de tu hogar. Este año, como te repito, estamos celebrando nuestro 25 aniversario de proclamar el mensaje del amor de Dios y me gustaría escuchar lo que ha significado para ti este programa radial. Hoy conversaré con Tatiana, quien nos cuenta las dificultades que atraviesan nuestros adolescentes en las escuelas.

0: Bienvenida Tatiana y te voy a agradecer que nos comiences diciendo cuáles son los desafíos que enfrenta la juventud de nuestras escuelas.
1: Bueno, como yo le decía, yo estudié en una escuela y un colegio cristiano. A pesar de eso, yo creo que no estamos salvos, o sea, de que, bueno, estamos en un colegio cristiano, no se hablan de ciertas cosas. Porque con el paso del tiempo yo creo que depende también de uno, ¿no? Y sí, en el colegio muchas veces se hablaba. Yo tenía amigos que hablaban, si yo estuve con tal chica en tal barrio y tales cosas. Entonces, yo creo que esa no es que a uno le dice, mira, tú no estás teniendo nada con nadie. Pero sí es como que uno dice...
2: Sí, es una presión.
1: Exacto, en cierta manera sí, porque uno dice, ¿y ahora yo qué, de qué les hablo? Si no tengo que compartirles a mis amigos.
2: O sea, que la conversación en el grupo era cuando perdiste la virginidad,
1: con quién
2: tenés relaciones.
1: Ajá.
2: Wow, interesante.
1: Sí.
2: Aún en el colegio cristiano.
1: Sí.
2: Y yo no tengo nada que compartir, decía vos.
1: Bueno, pues es que yo creía. Sí, entonces yo por eso decía, bueno, yo, o sea, yo es que ya por eso yo de una fui con alguien, sino que... Sí, o sea, yo me ponía a pensar, decía, bueno, o sea, mis amigas, mis amigos tienen sus experiencias y yo no, pero bueno, o sea, ya pasaba eso. Pero en cierta manera sí era como que yo a veces decía, wow, o sea, creo que me estoy quedando...
2: Estoy muy anticuada, me siento dinosaurio. Y esas son las presiones verdaderas que tienen nuestros jóvenes, nuestros hijos en los colegios, ¿no? Y
1: sí,
2: muchas veces nosotros como padres no hablamos estos temas con nuestros hijos. ¿Tus padres hablaban contigo sobre estos temas?
1: La verdad, no, nunca yo puedo decir que hablé con mi mami de esto, no. Cuando yo tuve mi novio, o sea, mi primer novio, qué emoción para mí. Ahí creo que fue la primera vez que hablé con mi mami, pero jamás hablamos de que ten cuidado porque pasa esto.
2: ¿Nunca tu madre te dijo nada, ten cuidado si esto puede suceder?
1: No, nunca.
2: ¿Y tu padre?
1: Tampoco. Él no, porque él casi no pasaba mucho tiempo. O sea, él trabajaba en la mañana y regresaba en la tarde.
2: Fuera del aire, Tatiana, me decías que finalmente cediste a la tentación sexual con tu novio. Explícanos un poco cómo fue eso y por qué.
1: Bueno, yo entré con un muchacho cuando tenía 18 años y obviamente le conté a mi mami y todo, pero yo creo que esas nuestras madres, mi mami tiene, ¿cómo decimos, no? Un sexto sentido. Mi mami me decía, no, él no, pero bueno, yo ahí tratando de acomodarle para que mi mami le caiga bien. A la final, cuando yo estuve con él, por todo lo que pasamos y tantas cosas, yo creo que uno empieza a confundir las cosas.
2: ¿Cuál era tu confusión en ese momento cuando estás con este joven?
1: Bueno, realmente, como yo le decía, o sea, yo crecí con mi mamá y mi papá. Sin embargo, yo creo que en ciertas áreas no tuve lleno ese vaso de amor, o sea, de seguridad. Es decir, no, o sea, yo tengo que esperar al hombre que va a ser mi esposo. Sé que Dios tiene un hombre para mí, sino que como él me dijo, yo te voy a cuidar, yo te voy a amar, conmigo no vas a sufrir. Entonces yo creí eso. Y eso dije, bueno, yo creo que esto es del amor, para mí fue eso, aunque no era eso.
2: O sea, que este hombre te prometía que te va a cuidar, que te va a amar para toda la vida.
1: Ajá.
2: Y las niñas se lo creen todo.
1: Claro, bueno, yo creo que uno es más emocional, ¿no? Entonces está, ay, este sí me promete tantas cosas, entonces yo creo que sí, este es el que me va a cuidar.
2: ¿Y qué pasó?
1: Después de que ya caímos los dos, obviamente, hubo algo en mí que sí me dolió, porque sí es duro cuando tú... Más, yo creo que cuando tú sabes de Dios, sí, yo creo que cuando alguien no sabe, o sea, es su vida normal, ¿no? Pero yo sabía, y en cierta parte a mí sí me confrontó mucho, porque yo sentí que le fallé a Dios, que me fallé a mí misma, que fallé a mis padres. Eso fue algo muy fuerte para mí. Entonces, y después pasó un tiempo y terminamos. Entonces no fue como al principio nos pintamos las cosas.
2: ¿Cómo te sentiste cuando te dice, ya no te quiero, ya me voy?
1: Cuando yo vine aquí y tuve mi experiencia personal con Dios, yo dije, Dios, o sea, sé que me estás dando tú una oportunidad y yo quiero hacer bien las cosas. Y yo le dije así, realmente en una oración, yo le dije, Dios, si este hombre es el que tú tienes para mí, pues él va a querer buscarte también. Ponle, la palabra dice que Dios pone el querer, ¿no? Entonces yo dije, ponle a él el querer buscarte también. Y cuando yo hablé con él me dijo, ¿sabes qué? Es que no, yo no me siento listo para estar ahí en una iglesia metido o algo así. Entonces dije, ok, la respuesta más clara de Dios, ok, y terminamos. Entonces, a raíz de eso yo
2: A
1: ya...
2: ver, pero antes de que vos regresas al Señor, me decías que algunas cosas sucedieron en tu hogar, sus padres se divorciaron.
1: Sí.
2: ¿Y cómo te afectó a ti personalmente?
1: Híjole, a mí me afectó bien, o sea, bastante, porque aparte de que yo era hija única, entonces yo no tenía con quién refugiarme, por decirlo así, porque tampoco yo es que salía, yo pasaba en la casa, y cuando mis papis se divorciaron, a mí sí me afectó, yo no sabía, porque hay incluso una cláusula que decía que si es que alguno de los dos les pasaba algo, yo tenía que quedarme con otras personas. Entonces para mí fue bien feo eso. Yo realmente me sentía muy sola, muy vacía. Ay, no, sí, fue bien feo. Creo que esa etapa fue una de las más fuertes dentro de mi juventud, asumir eso.

0: En el segmento inicial tú mencionabas que creciste como hija única hasta los 22 años y que luego tienes un hermanito. Pero ya tu madre está divorciada. ¿Cómo surge este hermanito? Contanos.
1: Bueno, el lapso de ese tiempo, mientras nosotros pasó mucho tiempo, antes yo me acuerdo que conocimos un joven, yo conocí a este chico y era mi amigo y todo, entonces...
0: Un joven de tu edad, más o menos.
1: De mi edad. De hecho, él a mí me molestaba. Quería estar conmigo y todo, entonces, pero ya yo le presenté a mi mamá y éramos amigos.
0: O sea, que estaba enamorado de ti, pero tú le presentas a tu mamá. ¿Y qué pasa después?
1: Después de eso, yo perdí como que contacto con él. O sea, no era mucho, muy íntima nuestra amistad y todo eso, porque él era un joven que tenía problemas de drogas. Tenía problemas de drogas, entonces cuando yo me empecé a alejar un poco de él, mi mami se empezó a pegar más a él, empezó a ser más amiga de él. Claro, ya no estaba casada con mi papi y todo, pero empezó a ser más amiga de él y todo. Y después de un tiempo, no sé qué tiempo se llevaron ni nada, pero a la final yo sé que mi mami estuvo con él y mi mami tuvo a mi hermano con este muchacho.
0: Este que te pretendía termina siendo el padre de tu hermanito. ¿Y cómo te sentís?
1: Híjole. Mal. O sea, sí me dolió mucho, la verdad. Me dolió mucho.
0: La diferencia de edad entre tu madre y este chico son 20 años más o menos.
1: Más o menos, sí, porque él es contemporáneo con mi edad. Entonces mi mami tenía ese entonces 40 años y él 20, la mitad de edad. Entonces, si yo realmente endurecí mi corazón, no solo por esa situación que pasó en ese momento, sino por todo lo que había pasado en mi vida.
0: El engaño de tu novio, el divorcio de tus padres y ahora este otro chico que te pretendía termina con tu madre. O sea, me imagino que te sentías en un mundo de conflictos, ¿no?
1: Para mí fue bien fuerte, pero a pesar de eso yo decía, ok, ya, la vida sigue. A veces uno dice así, no, la vida sigue y no pasa nada, pero realmente pasa mucho porque se nos daña el corazón, se nos daña el corazón. Entonces cuando yo empecé, y me decía, vamos a la iglesia, y yo como que ya no quería, a pesar que de niña yo amaba ir a la iglesia. Entonces sí fue una etapa bien fuerte.
0: Pero un día decidí regresar a la iglesia. ¿Y qué pasó en esa oportunidad?
1: Bueno, cuando regresé aquí a la iglesia, recuerdo que el primer día que vine, o sea, me molestaba todo, las canciones me molestaban. Estaba parada, yo me acuerdo tan clarito, estaba parada así. Y ya cuando se acabó el culto, se acercó la pastora Normita que se acercó y me abrazó. Y en ese abrazo yo sentí algo especial, que, o sea, algo dentro de mí se rompió, esa dureza, ese todo. Y lo único que yo decía es, le decía a mi mami, mami, ¿quién es esta señora? O sea, ¿por qué me está abrazando esta señora? ¿Qué le pasa? Yo decía, pero realmente yo sé que fue Dios quien me dijo, aquí es donde tienes que estar, no importa lo que pasaste, no importa lo que viviste, yo te amo. Entonces ahí fue cuando yo, poco a poco, Dios me fue trayendo otra vez a sus brazos.
0: ¿Cómo te sentiste en tu corazón después de ese abrazo? Y sentir que Dios te amaba.
1: Me sentí especial, porque hasta incluso por todo lo que había vivido, muchas veces en mi pensamiento yo decía, no, es que en mi casa yo fui un error con mi novio, tal vez yo fui un... O sea, solo fui por el momento, algo pasajero, algo entretenido. Y por lo que pasó cuando mi mami se embarazó de mi hermano, yo decía, o sea, ¿qué hago en este mundo? Me sentía como un estorbo realmente. Sí. Y cuando sentí ese abrazo, realmente sentí que no fui un accidente, que no fui un pasatiempo de nadie.
0: Sentías que Dios te restauraba totalmente.
1: Ajá.
0: Te sentías amada.
1: Sí.
0: Por ese Dios que siempre nos ha amado y que siempre está con sus brazos abiertos para todos nosotros.
1: Ajá. Sí, fue realmente algo especial para mí ese día.

0: Gracias por haber sido parte del encuentro de hoy. Le voy a agradecer que me escriba a info@encuentro.ca. También puede visitarme a nuestra página en el www.encuentro.ca. Será hasta nuestro próximo encuentro. Soy tu amigo Ernesto Pinto, recordándote que Dios te ama y yo también.
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4: Proverbios, capítulo 23.
5: Cuando te sientes a comer con algún señor, considera bien lo que está delante de ti. Y pon cuchillo a tu garganta si tienes gran apetito. No codicies sus manjares delicados, porque es pan engañoso. No te afanes por hacerte rico. Sé prudente y desiste. ¿Has de poner tus ojos en las riquezas siendo ningunas? Porque se harán alas como alas de águila y volarán al cielo. No comas pan con el avaro, ni codicies sus manjares, porque cuál es su pensamiento en su corazón, tal es él. Come y bebe, te dirá, mas su corazón no está contigo. Vomitarás la parte que comiste y perderás tus suaves palabras. No hables a oídos del necio, porque menospreciará la prudencia de tus razones. No traspases el lindero antiguo, ni entres en la heredad de los huérfanos, porque el defensor de ellos es el fuerte, el cual juzgará la causa de ellos contra ti. Aplica tu corazón a la enseñanza y tus oídos a las palabras de sabiduría. No rehúses corregir al muchacho, porque si lo castigas con vara, no morirá. Lo castigarás con vara y librarás su alma del Seol. Hijo mío, si tu corazón fuere sabio, también a mí se me alegrará el corazón. Mis entrañas también se alegrarán cuando tus labios hablaren cosas rectas. No tenga tu corazón envidia de los pecadores, antes persevera en el temor de Jehová todo el tiempo, porque ciertamente hay fin, y tu esperanza no será cortada. Oye, hijo mío, y sé sabio, y endereza tu corazón al camino. No estés con los bebedores de vino, ni con los comedores de carne. Porque el bebedor y el comilón empobrecerán, y el sueño hará vestir vestidos rotos. Oye a tu padre, a aquel que te engendró, y cuando tu madre envejeciere, no la menosprecies. Compra la verdad y no la vendas, la sabiduría, la enseñanza y la inteligencia. Mucho se alegrará el padre del justo, y el que engendra sabio se gozará con él. Alégrense tu padre y tu madre, y gócese la que te dio a luz. Dame, hijo mío, tu corazón, y miren tus ojos por mis caminos. Porque abismo profundo es la ramera, y pozo angosto la extraña. También ella, como robador, acecha y multiplica entre los hombres los prevaricadores. ¿Para quién será el ay? ¿Para quién el dolor? ¿Para quién las rencillas? ¿Para quién las quejas? ¿Para quién las heridas en balde? ¿Para quién lo amoratado de los ojos? Para los que se detienen mucho en el vino, para los que van buscando la mistura. No mires al vino cuando rojea, cuando resplandece su color en la copa. Se entra suavemente, mas al fin como serpiente morderá y como áspid dará dolor. Tus ojos mirarán cosas extrañas y tu corazón hablará perversidades. Serás como el que yace en medio del mar o como el que está en la punta de un mastelero. Y dirás, me hirieron, mas no me dolió. Me azotaron, mas no lo sentí. Cuando despertare, aún lo volveré a buscar.
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Escuchamos a Ingrid Rosario, se llama En su nombre. Estamos dando inicio a la edición de Solo Complacencias de hoy lunes, ya es 4 de mayo del 2026. Somos Faro del Caribe, iluminando el sendero de la vida, la 97.1 FM. Soy Pablo Garita Pérez, la acompaño y la invito a participar. Nosotros con todo gusto le vamos a complacer vía WhatsApp al 8777-5965. ¡Le complacemos! El saludo para toda la audiencia de Faro del Caribe, muchos desde su trabajo, otros en casa, en carretera, a lo largo y ancho del territorio nacional, en cualquier parte del mundo donde usted se encuentre, el saludo especial. Vamos a complacer con todo gusto. En esta madrugada iremos en pocos minutos también con el microprograma de Luis Palao Responde. Pero con todo gusto vamos a complacer en este tiempo para disfrutar de la música y glorificar al Señor. Vamos a complacer con el tema Sin Ti. Eres Samuel Ash. Y con todo gusto vamos a complacer. Iremos entonces al microprograma de Luis Palao Responde y también seguiremos complaciendo en esta madrugada con la agrupación Grace. Nos están solicitando la familia Vargas Leiva la alabanza, la canción Alabaré. Con todo gusto, complacemos en esta madrugada de lunes.

0: señor Palau, quisiera hacerle una pregunta.
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2: Durante los dos últimos días he estado procurando responder a la carta de una dama con un problema, con un marido alcohólico, su hija de 17 años demostrando señales de rebeldía y la señora que me preguntaba qué debía hacer para que Cristo entre al corazón de ella, de sus hijos y de su marido. Le respondí y le expliqué hace dos días cómo recibir a Cristo. Ayer le di algunas sugerencias sobre cómo reencauzar la vida de su hija adolescente de 17 años, a la cual, por cierto, de niña no le enseñó los caminos de Dios y por lo tanto está en un estado de rebeldía algo peligroso, aunque no extremo. Hoy tengo que responder a esta pregunta, ¿pero qué del marido alcohólico? Porque una cosa es que esta señora personalmente ha recibido a Cristo. Su vida va a cambiar. Ella tiene vida eterna, está salvada para siempre. Otra cosa incluso es poder encauzar a su hija de 17 años en los caminos de Dios, bien guiada por la Biblia, que es la palabra de Dios y que es el mejor libro de psicología y de crianza familiar. Sobre todo le recomendé el libro de los Proverbios, dicho sea de paso y lo enfatizo para todos mis oyentes. Pero volvemos al caso del marido. El marido es alcohólico, se emborracha. Y tiene luchas y problemas a través de muchos años, dice esta señora. Todos conocemos el problema de un marido alcohólico. Eso es una amenaza, es un horror, es un peligro, es una tristeza profunda, es una vergüenza para la familia. ¿Qué puede hacer? Primero, le hablo a esta señora y a los muchos maridos alcohólicos o jóvenes que están yendo rumbo al alcoholismo. Escúcheme, señor, y a la vez usted, esposa, que me hizo la pregunta. La Biblia dice que los borrachos no heredarán el reino de Dios. La borrachera no es una enfermedad, es un pecado. Ahora, la borrachera practicada exageradamente a través de los años se vuelve o provoca enfermedades físicas. Pero en esencia, la borrachera no es una enfermedad, es un estado de rebeldía y de pecado. ¿Por qué digo eso? Porque la Biblia lo dice. No lo digo yo, ¿quién soy yo? Yo tengo la autoridad de la Biblia, pero la razón lo explica también. El hombre que se vuelve borracho es porque está frustrado, vacío, desconectado de Dios. Cuando yo he conocido decenas de borrachos que ni bien conocen a Cristo y por lo tanto a Dios Padre, dejan la borrachera de la noche a la mañana. Tengo casos que podría citar uno tras otro aquí en este instante. Segundo, señora, le dije que su marido alcohólico tiene que ver un cambio en la vida suya. Aunque lo vea, eso no quiere decir que él va a cambiar automáticamente, de ninguna manera. Primero, aunque quiera cambiar, no va a poder cambiar fácilmente a menos que Cristo se apodere de su vida. Le recomiendo que le recomiende a su marido el ir a los Alcohólicos Anónimos, pero eso es una ayuda, digamos, práctica. Lo que necesita primero es espiritual. Su marido necesita a Cristo en el corazón. Pero no le regañe ni lo empuje, porque le puede causar peores problemas en el hogar. Tercero, señora, si su marido cambia o no cambia, eso no debe quitarle a usted que usted camine en una vida piadosa, santa y buena, que asista a una iglesia local donde se predica bien la Biblia, que encauce bien a sus hijos y que confíe en el poder de Dios. Es que usted y él comenzaron su matrimonio mal, y por lo tanto, esta es consecuencia de años pasados.
1: 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Confiamos en que estas palabras le conduzcan a una vida mejor. 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

esto todos. Nosotros vamos a cantar y ustedes cantan con nosotros. ¿Están listos?

0: complacíamos la agrupación Gray, se llama Alabaré. Ya 1:33. Somos Faro del Caribe, iluminando el sendero de la vida. Bendiciones. Saludos en esta madrugada para Adrián. Dice, aquí estoy en sintonía desde el trabajo, compartiendo la programación. Y también el amigo Edison, en sintonía. Omat dice, quiero escuchar también, como nuestro amigo también que nos dejaba el reporte, la canción de Dani Berríos, El Rey Te Mandó a Llamar. Temas que usted y yo vamos a disfrutar, temas que usted está solicitando y nosotros con todo gusto le vamos a complacer. Bendiciones, buenos días.
1: Buenos días en cabina y para todos los que escuchan a esta hora, Rafita Rodríguez desde Punta Arenas, para que me complazcan con Acércate a Mí de Lali Torres. Bendecida madrugada para todos.
0: Gracias, Rafita. Saludos, bendiciones también para José Adrián. Dice que estoy en sintonía. Saludos para mi compañero José Pablo. Estamos laborando en seguridad en Pava Centro y queremos escuchar de la agrupación Inspiración, No Iba Solo. Estos tres temas vamos a disfrutarlos. Dani Berríos, Lali Torres, Inspiración, él es Dani Berríos, se llama El Rey Te Mandó a Llamar. Complacemos.

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2: Arturo entró en la oficina del consejero más que desesperado. En su cara se notaba que tenía varias noches sin dormir. Su ropa estaba sucia y ajada, su pelo despeinado y su cuerpo entero temblando. Se sentó cerca del consejero y comenzó a narrar el origen de su dolor y su desesperación. Ahora era un hombre de edad mediana, casado, con éxito y con un futuro muy, pero que muy promisorio en el mundo de los negocios. Pero desde su temprana adolescencia había cultivado el vicio de la pornografía. Revistas, fotografías, películas y toda clase de basura de ese tipo adornaban, escondidas por supuesto, su casa y su oficina. Las fantasías sexuales eran el tema común de sus conversaciones y difícilmente una joven o empleada suya se escapaba a su acoso sexual. Pero lo más grave es que su esposa era su primer víctima, porque literalmente la había usado como un instrumento sexual para satisfacer sus pensamientos e instintos. Y tal vez acabo de decir la palabra clave en todo esto: pensamientos. Arturo se había envuelto en el peor de los vicios, dejar que su mente lo llevara a pensar, vivir y finalmente creer toda clase de fantasías en este mundo perverso de la pornografía. Ahora estaba en el vértice de un divorcio. Tenía demandas judiciales pendientes por acoso sexual y todo esto podría costarle su propia empresa. Mi amigo, mi amiga, yo creo que uno debe comer del huerto de sus propios pensamientos. Y si es así, entonces es mejor no cultivar nada que uno no quiera comer. La Biblia dice que todo lo que uno siembra, eso cosecha. Pienso que todos estamos de acuerdo que esta es una ley de la vida. También el sagrado libro lo dice de otra manera: tu pecado te alcanzará. Es decir, tarde o temprano comenzaremos a cosechar las consecuencias de una vida que tal vez cree en Dios, pero que definitivamente no le cree ni le obedece a Dios. Vivimos en una sociedad moderna que se ha entregado como en tiempos antiguos de manera desenfrenada en brazos del placer sensual. Y es algo interesante, mi amable oyente, porque se vuelven a dar los mismos fenómenos de aquellas épocas de civilizaciones decadentes: homosexualidad, ocultismo, drogadicción, alcoholismo, divorcio, abuso sexual de la niñez, aborto, corrupción en todos los órdenes de la vida. ¿No te dice esto algo a tu corazón? ¿No oyes una voz que te está llamando y te dice: basta ya, ya es hora de detener esta carrera loca hacia la muerte y la perdición eterna? ¿Sabes? Sí se puede detener. Basta con tomar la vida así, como es, y de manera incondicional, en un acto de fe y arrepentimiento, rendírsela a Cristo. Él te puede hacer una criatura nueva y poner en ti un propósito sano y eficaz. Recíbelo ahora como tu Señor, tu Salvador y tu amigo personal.
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0: Solo nos separan 10 minutos. Ahora 9 para que lleguemos a las 2 de la mañana y seguir con la programación. Ya en el cierre de esta edición de Solo Complacencias, vendrá después de las 2 de la mañana, además de nuestra programación musical, el Rinconcito Costarricense. También cruzada con Luis Palao a las 2:15. Tendremos el mensaje de la conciencia a las 3 de la mañana. La verdad os hará libres. 4 de la mañana, 5 minutos aproximadamente. Momentos de oración. 4:30, edición lunes, Los Mañaneros. Además de toda la programación de este lunes, que es ya 4 de mayo del 2026. Vamos a complacer con todo gusto este tema de Nazaret. Se llama Contigo. Y vamos a complacer a Ángela Renata, que está con nosotros con todo gusto. Y le vamos a complacer. También para Alan, dice: quiero escuchar de Aires Worship la canción Desciende. Con esos dos temas cerramos esta edición de Solo Complacencias.

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1: ¿Qué tal, querido amigo o amiga del programa Cruzada con Luis Palau? Mi nombre es Jorge Escopazo y quiero darle la más cordial bienvenida a este nuestro punto de encuentro en la radio que hemos denominado Cruzada con Luis Palau, aquí donde estudiamos juntos diariamente la Biblia, la Palabra de Dios, de la mano como siempre de Luis Palau. Y en este día estamos comenzando con una nueva serie de mensajes basados en la primera carta del apóstol Pablo a los tesalonicenses, y nuestro primer mensaje se presenta con el interrogante: ¿por qué escribió la carta?
2: ¡Qué gran placer es visitarle nuevamente en su hogar en esta ocasión! Pues hoy comenzamos un estudio muy especial, un estudio que va a durar unos cuantos días consecutivos. Vamos a estudiar una de las cartas más bellas, más sencillas y hermosas de toda la Biblia. Vamos a estudiar la primera epístola de San Pablo a los tesalonicenses. Ahora, en este primer estudio, vamos a echarle un vistazo así rápido a la epístola a los tesalonicenses. Vamos a ver cuáles fueron las circunstancias que promovieron esta carta de San Pablo. Le diré en primer lugar que esta fue, parece ser, la primer carta apostólica que San Pablo escribió a una iglesia. De modo que es una carta para los creyentes nuevos en Jesucristo. Usted acaba de convertirse, esta carta es para usted. Usted dice que tiene ya 20 años de creyente, esta carta es para usted también. Tenemos varios puntos que observar. En primer lugar, note usted la dramática llegada de San Pablo a Macedonia. En Hechos, capítulo 16, versículos 6 al 10, se nos cuenta la visión que tuvo San Pablo de noche. Dice que San Pablo tuvo una visión de noche. Un varón macedonio estaba en pie, rogándole y diciendo: pasa a Macedonia y ayúdanos. Y enseguida, cuando vio la visión, dice la Biblia, dando por cierto que Dios nos llamaba para que les anunciásemos el Evangelio, enseguida, dice San Lucas, procuramos partir para Macedonia. Y así llega el Evangelio a Europa, porque usted sabe que el Evangelio nació en el Medio Oriente, no nació en el continente occidental. Entonces, el Evangelio llegó a Europa por la entrada de San Pablo junto con sus compañeros. Ahora, yo me imagino que Pablo soñaría al entrar a Europa de ganar un continente y un mundo para Jesucristo. Al fin y al cabo, todo predicador del Evangelio, todo plantador de iglesias, todo creyente en realidad, sueña con continentes y con un mundo entero que se rinde a Jesucristo. En primer lugar, pues, Pablo llega a Macedonia dramáticamente, resultado de una visión. Luego notamos que Pablo soñaría con un continente. En tercer lugar, vemos en Hechos capítulo 17, versículos 1 al 10, que Pablo por fin llega a la ciudad de Tesalónica. Tesalónica era una gran ciudad. Tesalónica era un puerto famoso. Esta ciudad tenía una población más o menos en aquel entonces de 200.000 habitantes. Eso era una gran ciudad. Dicho sea de paso, esa ciudad hoy se llama, en el país de Grecia, Salónica, y tiene unos 70.000 habitantes. Pero esta ciudad era una ciudad estratégica. La calle céntrica, la calle principal de Tesalónica, era parte de la gran ruta romana que unía al este y al oeste, a Roma con el oriente. Ah, sí, Dios lo llevó a San Pablo a Tesalónica porque era un lugar estratégico, un lugar clave. De allí el comercio saturaba desde el este y el oeste. Tesalónica era una ciudad puramente comercial. Se decía en aquel entonces: mientras la naturaleza no cambie, Tesalónica será rica y próspera. Allí llegó San Pablo a predicar el Evangelio. Luego, en cuarto lugar, notemos la cruzada evangelística de Tesalónica, porque al fin y al cabo, el equipo evangelístico se componía de tres personas: Pablo, Silas y Timoteo. Pablo, Silas y Timoteo, este equipo evangelístico, llegó a Tesalónica. Y en apenas, escuche bien, en apenas 3 semanas, ¡qué resultados asombrosos! En Hechos, capítulo 17 y versículo 6, se dice de Pablo y sus compañeros de equipo: estos que trastornan el mundo entero también han venido acá diciendo que hay otro rey y que se llama Jesús. Sacudieron la ciudad. Se formó una iglesia. Se convirtieron hombres y mujeres y quizá niños y jóvenes. Pero se formó la iglesia y comenzó la persecución. Como ha ocurrido tantas veces en la historia a través del mundo, la persecución siguió a la plantación de la iglesia. Entonces, a escondidas, tuvieron que sacar a Pablo, Silas y Timoteo de noche de la ciudad de Tesalónica, los nuevos creyentes en Cristo, que en solo 3 semanas habían conocido el Evangelio y en aquel entonces ni siquiera tenían el Nuevo Testamento. Sacaron a los hermanos de noche de la ciudad. ¡Qué salida para un equipo evangelístico! Pero allí quedó plantada la iglesia de Jesucristo. Se fueron a Berea y allí se quedaron Silas y Timoteo porque Pablo siguió viaje hasta la gran ciudad de Atenas. Ahora, en quinto lugar, nos hacemos la pregunta: ¿por qué escribió esta carta de Primera Tesalonicenses el apóstol San Pablo? ¿Por qué? Porque habían estado en Tesalónica solamente 3 semanas. Luego tuvieron que huir. La pregunta que sin duda se hacía San Pablo era: ¿podía plantarse el Evangelio en una ciudad en 3 semanas? ¿Es posible que en 3 semanas los que se convierten van a seguir fieles en la fe del Señor Jesús? Sin duda que Pablo, Silas y Timoteo se preguntaban: ¿esta impresión será tal que nunca sería arrancada la semilla del Evangelio? ¿La persecución va a destruir a la pequeña y nueva iglesia en Tesalónica? ¿La ignorancia los haría descarriar? Eran nuevos en la fe. Entonces Pablo no pudo soportar y lo envió a Timoteo apenas llegaron a Corinto y los envió y luego escribió esta carta. Dice en el capítulo 3, enviamos a Timoteo para confirmar y exhortar para que nadie os inquiete, se inquiete por estas tribulaciones. Si ellos permanecían en la fe, ¡qué triunfo para el Evangelio! Y sería una prueba de que el mundo podía ser evangelizado. Bueno, el último punto en esta introducción a la epístola a los tesalonicenses es esto. Timoteo los visitó y luego regresó y les trajo buenas noticias. Pero algunas de las noticias les preocupaban. Estaban firmes, dice Timoteo, que le contó a Pablo. Tenían fe y amor y cariño sinceros, pero había algunos problemas, y los voy a mencionar así a la corrida para terminar. Primero, algunos de los tesalonicenses dejaron de trabajar sus empleos porque estaban esperando la segunda venida de Jesús. No habían entendido bien el asunto. Segundo problema, estaban preocupados.

0: local, y Pablo tuvo que escribir Primera Tesalonicenses para corregir este error. Cuarto problema en la iglesia de Tesalónica: corrían el peligro de caer en la inmoralidad sexual. La tentación en Tesalónica, ciudad pagana, ciudad cosmopolita, era grande. Ellos corrían el riesgo de pecar. Y entonces San Pablo escribe esta epístola. El quinto problema: parece que algunos estaban influenciados aún ya por los detractores de Pablo. Pablo tiene que defenderse en el nombre del Señor. Por eso escribió Primera Tesalonicenses. Y parece que había algunas divisiones ya surgiendo entre los creyentes, y Pablo tiene que escribir para decirles que se amen y se perdonen. Muy bien, este es un vistazo rápido a Primera Tesalonicenses. 20 veces se menciona la segunda venida de Cristo. Al final de cada capítulo de Primera Tesalonicenses se refiere al regreso del Señor. Mañana comenzamos con el estudio del texto mismo de esta hermosa y breve carta del Espíritu Santo a través de Pablo a los tesalonicenses. Traiga su Biblia mañana para escuchar nuestro programa. Traiga su lápiz y su libreta de notas. Adelante en el estudio de Primera Tesalonicenses.
1: 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Y llegamos así al segmento de la música. Hoy nos acompaña la agrupación XTO con esta preciosa melodía titulada Mi Amor.

0: Nos acompañaba XTO con esta melodía titulada Mi Amor.
1: Lamentablemente nuestro tiempo se terminó, pero si el Señor lo permite nos vamos a estar reencontrando en una próxima presentación. Mi nombre es Jorge Escopazo, fue un placer acompañarle en este día, que Dios le bendiga ricamente.
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Por esta causa, doblo mis rodillas ante el Padre de nuestro Señor Jesucristo, de quien toma nombre toda familia en los cielos y en la tierra, para que les dé, conforme a las riquezas de su gloria, el ser fortalecidos con poder en el hombre interior por su Espíritu, para que habite Cristo por la fe en sus corazones, a fin de que, arraigados y cimentados en amor, seáis plenamente capaces de comprender con todos los santos cuál sea la anchura, la longitud, la profundidad y la altura, y de conocer el amor de Cristo, el cual excede todo conocimiento, para que sean llenos de toda la plenitud de Dios. Y aquel que es poderoso para hacer todas las cosas mucho más abundantemente de lo que pedimos o entendemos, según el poder que actúa en nosotros. A Él sea la gloria en la iglesia, en Cristo Jesús, por todas las edades y por los siglos de los siglos.

para que pueda comprender la plenitud de tu amor. Abre mis ojos, Señor, para que pueda darme cuenta de que ni tribulación o angustia, o persecución o hambre o desnudez, o peligro o espada, nunca me podrán separar de ti. Tu amor es más poderoso que las muchas aguas, y nunca lo podrán apagar.

Nadie ni nada te podrán separar de mi perfecto amor por ti. Recíbelo.

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1: Iba a ser el asalto perfecto, un asalto que no podría fallar, que no dejaría ninguna pista y que produciría al asaltante una cuantiosa suma. El disfraz del asaltante también era perfecto. Anteojos negros, peluca de color diferente y nariz arreglada por un experto en maquillajes de teatro. Así disfrazado, Wong Oi Wang, de 58 años de edad, de Hong Kong, decidió asaltar un banco de su ciudad. Solo que él era el presidente de ese banco. Sea por el calor o por los nervios, la nariz se le desprendió. Y además su enorme figura de 135 kilos de peso ya lo había denunciado a los guardias. El titular de los diarios era interesante. Intentó robar su propio banco. ¿Sabe, mi amigo, qué es robar el propio banco de uno? Es alzarse con el dinero que desprevenidos clientes con toda confianza han depositado en él. Es levantar una suma incalculable de dinero sin pensar en consecuencias. Es arruinar honra, familia y porvenir. Ahora Wong Oi Wang tendrá que dar cuentas a la policía, al juez y a sus depositantes, expiando tras rejas su maldad. Permítame, mi amigo, repetir la pregunta. ¿Sabe usted qué es robar el propio banco de uno? Respuesta: es minar el prestigio que uno con paciencia y cuidado ha conquistado. Es derribar por descuidos éticos la posición que uno en el mundo de negocios ha ganado. Es destruir por infidelidad conyugal lo más hermoso y preciado que hay en este mundo, su matrimonio. Y juntamente con la destrucción de su matrimonio, quedan también destruidos sus hijos, sus nietos y su familia. ¿Qué es robar el banco de uno? Es agredir con el uso de drogas y alcohol contra uno mismo, destruyendo ánimo y cerebro y voluntad, quedando uno inútil para servicio benéfico y provechoso. ¿Qué es robarse uno mismo? Es hacer caso omiso de la inquietud espiritual que toda persona tiene, destruyendo así la oportunidad de reconciliarse con Dios. Es vivir la vida materialista, efímera, volátil, falsa, sin preocuparnos de lo espiritual. Es cerrar las puertas del cielo. ¿Y de qué le sirve al hombre? Decía el Señor Jesús. Y esto es importante. ¿Qué le sirve al hombre si gana todo el mundo y se destruye a sí mismo o se pierde a sí mismo? Podemos ganar millones. Podemos adquirir casas, joyas, lujos, placeres. Pero si descuidamos nuestra alma, nos estamos robando a nosotros mismos. Amigo, no siga robándose a sí mismo. Sométase al Señorío de Cristo Jesús. Él quiere ser su Salvador. No siga, en el nombre de Dios y por su propio bien, no siga robándose a sí mismo.
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4: Muy buenas, hermanos, sean todos muy bienvenidos a este espacio de La Verdad os hará libres. Estamos a través de la 97.1 FM Faro del Caribe, a través de la 1080 de Faro del Caribe, y también ya estamos a través de las redes sociales en el Facebook de Faro del Caribe, emisora de radio. Ahí usted también puede seguirnos, 97.1 FM, y darle lo que estoy intentando hacer yo en este momento, que es darle compartir a la publicación para que la gente que tenemos, que conocemos en estas redes, también puedan tener acceso a esta preciosa transmisión. Así que sean todos bienvenidos. ¿Cómo se puede usted contactar con nosotros? ¿Qué tipo de preguntas y demás? Nuestro hermano Andrei Mora Rojas nos informa desde los estudios principales de Faro del Caribe. Muy buenas, hermano Andrei.
5: Muy buenas, pastor. Saludos para todos los hermanos y hermanas. En este inicio de mes, la invitación para que usted sea parte de este espacio, La Verdad os hará libres, lo puede hacer así, y haciéndonos llegar su mensaje, pregunta, duda o inquietud en los diferentes medios que le voy a mencionar. Ya las dos redes sociales están activas, transmitiendo en vivo en YouTube como Faro del Caribe, así nos encuentra, y en Facebook como Faro del Caribe 97.1 FM. En la caja de comentarios de ambas, ahí nos deja lo que ya le mencioné, sus preguntas, sus dudas o sus inquietudes. Si usted es por primera vez y no ha guardado el contacto de Faro del Caribe, puede anotarlo en este momento, y por este medio también, hermano o hermana que tiene tiempo de escucharnos, lo puede enviar por audio o por texto. 8777-5965. Ese es el número de WhatsApp. Y en la red, y en la central telefónica, más bien, ahí está nuestra compañera, 2286-1511, extensión 0. 2286-1511, extensión 0, también lo puede hacer. Son cuatro medios que tenemos habilitados en este instante para el desarrollo de este espacio, La Verdad os hará libres. Iniciamos, pastor, con la primera de las preguntas que nos ingresan. ¿Cómo puede explicarse la aparición de esqueletos de dinosaurios en contraste con la palabra de Dios, que según cálculos tiene la Tierra unos 8.000 años de creada? Sin embargo, dichos fósiles tienen, según los científicos, varios millones de antigüedad.
4: Tenemos que comenzar diciendo que no creemos que haya una oposición entre lo que pueda decir la ciencia y lo que pueda decir la Biblia. Es simplemente que hay cosas que la Biblia explica desde una perspectiva religiosa y que no son necesariamente de acuerdo al lenguaje científico que es predominante hoy en día. Para la Biblia, lo que nos quiere enseñar es lo siguiente: el creador de todo se llama Dios. En el principio creó Dios. Entonces, cuando algo, cualquier cosa, pensamiento, filosofía, línea ideológica, lo que usted le quiera llamar, no acepta que Dios sea el creador de todo lo que existe, ya tenemos problemas. Pues cuando el hombre ha dicho, un sector no ocupamos a Dios, todo el resultado de la evolución de miles de años, explosiones, selección natural, cosas más que se puedan decir, entonces ya no importa lo que se diga del otro lado, va en contra de nuestra fe, porque según nuestra fe, la creación es obra del Dios creador. El proceso no, pudiera ser que Dios haya dicho que haya una evolución, sí, que a través de millones de años vengan y primero habiten estos animalitos y después vengan estos otros y después ya viene el ser humano. Nosotros también tenemos que ser contundentes en enseñar que el primer ser humano es un Adán, es Adán. Adán era inteligente, creativo, capaz, podía tener pensamiento abstracto y podía obedecer o desobedecer, era un ser moral independiente. Todo eso lo podía hacer Adán. Entonces, no creemos en que el ser humano sea el producto de miles, en este caso de 2 millones de años para acá, de evolución hasta llegar a el Homo sapiens actual. En lo demás, que la Biblia hable de que son días y que haya evidencia desde cierto análisis, porque también esto hay que hacerlo claro. Hay gente muy seria que niega la forma en la cual esos análisis se hacen para llegar a miles de años, millones de años, y no creen que esos análisis sean correctos. Pero no entremos en esa discusión. Digamos que son correctos. Entonces, la Biblia en ningún momento dice que apenas tiene 8.000 años la humanidad. De hecho, comienza a hablar y en el primer día, en el segundo día, en el tercer día, y todavía no hay sol. El sol aparece hasta el cuarto día. Es una forma poética de contar la historia del origen de la humanidad. Entonces yo no tengo problema en creer que hayan existido y desaparecido los dinosaurios mayoritariamente hace 65 millones de años. No tengo problema en creer eso. Pero el único ser humano que creo que existe es creado por Dios y se llama hombre, ser humano. No somos el largo devenir de hombres de cavernas y medios incapaces hasta que desarrollaron más ciertas habilidades. No, el hombre fue hecho por Dios a imagen y semejanza. Si existieron otros antes de nosotros, no eran seres humanos.
5: Vamos a la siguiente, pastor. Dice, favor, ¿me podrías aclarar del por qué Jesús tenía que nacer de una virgen?
4: No hay ninguna explicación en la Biblia que por qué tenía que ser así. Es decir, era una promesa que se toma de Isaías. En Isaías, ahí la promesa no es de una virgen doncella, sino una doncella, que es diferente. Una doncella sería una joven apenas en edad para casarse. Pero no hay en Isaías una alusión de que esa doncella iba a tener como cualidad de que no tendría relación sexual con ningún hombre para quedar embarazada. Entonces, esa virgen que concebirá en Isaías es específicamente una doncella. Pero se toma esta promesa y se traslada en sentido más profundo y llega al Nuevo Testamento, y en el caso del Nuevo Testamento, el niño que va a nacer, a diferencia del de Isaías capítulo 7, es una virgen, una doncella, pero sigue siendo virgen y doncella. No hay intervención humana para que esta virgen doncella quede embarazada, sino que, como Gabriel le dijo a María, el Espíritu Santo vendrá sobre ti y te cubrirá. El santo ser que nacerá en ti será llamado Hijo del Altísimo. En el caso de la obra del Espíritu Santo en María, fue para que no hubiera intervención humana. Yo podría aquí especular, ¿ok? Por ejemplo, para que no se le transfiera el pecado original, para que nadie se atribuya una descendencia superior, que José comience a decir, ve, es que mis genes si eran mejores. No, no, no. Entonces, creo que por eso se excluye que intervenga el ser humano, para que el sacrificio, luego que se va a ofrecer 33 años después de nacer, sea un sacrificio de un ser humano perfecto, semejante a nosotros, igualito a nosotros, pero sin pecado. Entonces, por eso creo que tiene que venir de una virgen. Pero estamos construyendo suposiciones, yo creería, totalmente legítimas, pero que yo no puedo decirle, ah, es que dice en tal pasaje esto, y dice en tal pasaje lo otro, ¿no? Estamos construyendo en base a una, me parece, razonable argumentación.
5: Continuamos con otra de las preguntas. Nos ingresa si una persona, pastor, le fue infiel a uno, ¿se puede volver a casar o tiene que seguir hasta que Dios venga, así solito? Es que mi mamá dice que uno tiene que quedarse solo toda la vida. Cuénteme, por favor, según la palabra de Dios.
4: Me imagino que su mamá pertenece a la iglesia tradicional o sigue ese lineamiento. Le decían antes, por ejemplo, si el esposo era un borracho, si era un vividor, le decían, resígnese, mijita, porque ese es el hombre que Dios le dio. No, eso no es verdad. Esa doctrina de la resignación realmente era una forma de ampliar el machismo en nuestra cultura. Y lamentablemente eran las mujeres las que lo enseñaban. Le leo lo que la Biblia dice. La gente se casa, es feliz en el matrimonio, pero de repente usted se casa con alguien, dice Deuteronomio capítulo 24, cuando alguien toma a una mujer y se casa con ella, está bien, ¿verdad? Qué lindo, seamos felices. Si no le agrada, si no le agrada, por haber hallado en ella alguna cosa indecente. ¿Qué hay que hacer? Mijita, aguántese, no, señor. Le escribirá carta de divorcio, que tú vales, decían ellos. Se la entregará en la mano y la despedirá de su casa. Y luego dice el versículo 2, una vez que esté fuera de la casa, ella queda libre para casarse con otro, igual que él. ¿Esto es el plan original de Dios? No, pero esto es el plan de Dios, dado una realidad que nuestro Señor Jesucristo explica en el capítulo 19 de Mateo, donde dice... Está permitido, bueno, leo el versículo 3. Entonces se le acercaron los fariseos tentándolo y diciéndole, ¿está permitido al hombre repudiar a su mujer por cualquier causa? Al principio dice que no es así. Así que ya no son dos, sino más una sola carne. Por tanto, lo que Dios juntó, no lo separa el hombre. Ese es el ideal. Eso es lo que todos queremos. Entonces, ¿por qué mandó Moisés darle carta de divorcio y repudiarla? Por la dureza de vuestro corazón. Entonces, no era el plan original ni el perfecto, el pecado cambió todo, pero Dios lo permitió y lo sigue permitiendo. Si la gente no logra llevarse bien, intentan hacerlo, construyen, se esfuerzan, o alguno de los dos no quiere seguir juntos, hay infidelidad, hay violencia, hay cosas que no deberían de estar, entonces el divorcio es el camino. Y las personas pueden volverse a casar en el Señor para evitar que caigan de una mala relación a otra peor.
5: Continuamos con más de este su espacio, La Verdad os hará libres. Pastor, nos consultan, ¿puede existir actualmente la apostasía en la iglesia?
4: Siempre, porque no puede existir. La apostasía es apartarse de la verdad. Pero la iglesia no puede caer en apostasía como iglesia. Podrán caer los miembros de la iglesia, pero la iglesia, que es el cuerpo de Cristo, no. Obviamente, en alguna congregación quizás se han desviado un grupo. Pongámoslo porcentajes, pongámoslo porcentajes. 20%, 5%, 1%, 80%. Pónganle usted un número. Pero eso no significa que la iglesia como tal esté en apostasía. El apóstol Pablo, cuando le escribe a los tesalonicenses, dice lo siguiente en el capítulo número 2 de la segunda carta a los tesalonicenses. Dice, acerca de las cosas, de los tiempos y las ocasiones, no tenéis necesidad, hermanos, de que yo os escriba. ¿Por qué? Porque ustedes saben lo que les he enseñado, dice, en el versículo número 4, bueno, 3 y 4. Pero cuando digan paz y seguridad, entonces vendrá sobre ellos destrucción repentina, como los dolores a la mujer que está encinta y no escapará. Entonces Pablo, advirtiendo a esta iglesia, le dice, mire, hermanos, entramos bien, no somos del día, no somos de la noche, no nos va a tomar por sorpresa estas cosas, pero recuerden que no vendrá. Eso es en el 2. Y en el 1, había dicho anteriormente, déjeme leer ahora, perdón, este es el 1. Vamos a la segunda Tesalonicenses. Esta es la número uno. En la número dos, la segunda epístola de Pablo a los Tesalonicenses, dice, capítulo 2, que no os dejéis mover fácilmente vuestro modo de pensar. Nadie os engañe de ninguna manera, pues no vendrá el Señor Jesucristo sin que antes venga la apostasía y que se manifieste el hombre de pecado. Segunda de Tesalonicenses, capítulo 2, versículo 3. Entonces, la apostasía como realidad es parte de lo que le pasa a la iglesia. Le ha pasado siempre. Hemos tenido gente que va bien, gente que va mal. Pablo habla de gente que estaba con él y que lo abandonó. Bueno, apostasía siempre habrá, pero no que sea toda la iglesia, ¿verdad?, en apostasía, pero probablemente sectores importantes de la iglesia si no caminen en el orden de Dios. Así que, hermano, yo creo que apostasía siempre hay, solo que aquí la advertencia es, habrá una manifestación muy importante de apostasía en los tiempos finales. Tal vez sea esta, no lo sé.
5: Agradecemos a cada uno de ustedes, hermanos y hermanas, que a esta hora nos hacen llegar sus preguntas, dudas o inquietudes. Para este su espacio, la verdad os hará libres. Pastor, nos consultan, favor explicar el versículo de Lucas 18:18, ¿por qué Jesús responde que solo Dios es bueno?
4: Es una historia del joven rico, supongo, Lucas 18:18, ¿verdad?
5: Así es.
4: Vamos a buscarlo. Y supongo que es esa. Un dignatario le preguntó, diciendo, maestro bueno, ¿qué haré para heredar la vida eterna? Este principal, en el pasaje de Mateo, dice que es un joven. En el pasaje de Marcos, agrega que hincó su rodilla, ¿verdad? Vino corriendo y se hincó frente al Señor, una señal de reverencia, y le dice, maestro bueno. Pareciera que de verdad esta persona está haciendo preguntas sinceras, está haciendo preguntas honestas. Entonces Jesucristo, que le gusta siempre llegar al punto, no dar muchas vueltas, la pregunta era, maestro, ¿qué haré para heredar la vida eterna? ¿Y qué fue la respuesta de Jesús? ¿Por qué me llamas bueno? Es decir, se devuelve un poquito y le dice, mira, ¿qué quieres decir con bueno? ¿Por qué a mí me decís bueno? Realmente solamente Dios es bueno. Usted me dijo, maestro bueno. La Biblia, lo que está aquí advirtiendo, no es de que no le digamos a nadie bueno. No, no está diciendo eso. No está diciendo, Jesús no merece que le diga bueno. No está diciendo eso. Pero lo que está diciendo es, ¿está usted seguro que este lenguaje de bueno lo dice de corazón? ¿O lo dice por salamería? Es como que yo me topo a alguien que no me cae bien y le diga, qué dicha que veo, que lo veo, dichosos los ojos que se ven, qué lindo es este día que lo corono viendo tu presencia. ¿Me entiendes? Yo podría decirle cosas que realmente no siento. Entonces Jesús se va hacia atrás y dice, ¿por qué me llamas bueno? ¿Entiendes lo que es bueno? ¿Por qué me dices a mí bueno? ¿Esencialmente es bueno? Bueno, en realidad, esencialmente hablando, el único bueno es Dios. Pero en la Biblia hay gente buena. Bernabé, por ejemplo. Si usted busca Hechos capítulo 11, podrá encontrar que de Bernabé se dice, Lucas va a escribir en el capítulo 11, en la iglesia ya que está en Antioquía, la percepción que la gente tiene de Bernabé es la siguiente. Era un varón bueno, lleno del Espíritu Santo y de fe. Esa gente buena en la tierra. Lo que Jesús aquí quiere decir es, bueno, bueno, bueno, esencialmente bueno, únicamente es Dios. En sentido absoluto, solo Dios es bueno. Todos los demás podemos ser buenos, pero si no nos cuidamos, podemos pasar de buenos a malos. Pero lo que está Jesús es aquí tanteando al joven que le hace esta pregunta, al dignatario que le hace esta pregunta, al que con reverencia se arrodilla delante de él y le dice, maestro. Pero tiene que ser más que maestro. Jesús tiene que ser su Señor. Y es lo que a este muchacho le va a faltar. Según el relato de Lucas, que es el que nos presentaron, al final, cuando él le dijo, mira, tiene que dejarlo todo para seguirme, dice la Escritura que él, oyendo esto, se puso muy triste Vino con alegría, arrodillándose, y se pone muy triste, porque era muy rico. Entonces no hizo caso, se fue.
5: Muy buenas, pastor. Dice si puedes ayudarme en Primera de Corintios capítulo 13, versículo 10. Se refiere a la segunda venida de Jesucristo.
4: Yo creo que sí. Vamos a leerlo. En el 9 dice, en parte conocemos y en parte profetizamos. Pero cuando venga lo perfecto, entonces lo que es en parte se acabará. Algunos han tratado de llevar equivocadísimamente este concepto de lo perfecto, la culminación de la historia de la humanidad, cuando esto corruptible se vista de incorrupción, cuando pasemos del estado temporal al estado eterno, eso tiene que ver con la época de la venida de Cristo, la segunda venida de Cristo y todo el proceso de la glorificación. Hay autores que dicen, no, esto no tiene que ver con Cristo porque dice lo perfecto, no dice el perfecto, no, es que es un proceso lo que ha de venir, proceso donde lo corruptible se vista de incorrupción. Cuando ya quede atrás el dolor, el llanto, la tristeza, la amargura, la muerte y venga la vida plenamente de la humanidad. Esa es la parte perfecta, cuando pasaremos de nuestra versión actual a la versión totalmente mejorada e incorruptible, que ya no es terrenal, sino celestial. Ahí se refiere, digamos, no al hecho de la segunda venida de Cristo como acto, sino al proceso que representa. Lo perfecto es la glorificación, el cambio de la humanidad de un estado en el que estamos ahorita, llenos de limitaciones, al estado de la perfección, de la madurez completa, hasta que lleguemos a la medida de la estatura, la plenitud de Cristo, a ese estado es al que está aquí apelando, pero por ahora no llegamos ahí, sino que vemos como por un espejo. Pero estamos en ese proceso, creo que a eso se refiere. Algunos hermanitos han tratado de llevar esto por el lado de cuando venga la Biblia, la revelación de la Biblia, y entonces desaparecen los dones espirituales, pero ahí no tiene que ver nada con eso. Simplemente hay gente que no cree en los dones espirituales y trata de justificarlo.
5: Seguimos con más de las consultas que nos ingresan. 8777-5965. En este su espacio, la verdad os hará libres. Muy buenas, pastor. Tengo una pregunta. ¿Qué tan necesario es el congregarse? Ya que últimamente en las reuniones y cultos hay mucho adoctrinamiento judaizante y métodos humanos para someter a las personas.
4: No sé su experiencia. En la mía no pasa eso, se lo aseguro. Y no estoy siendo jactancioso ni poniéndome un plano de superioridad. No pasamos por judaización de la gente. Eso no lo enseñamos nosotros. Y yo creo que la mayoría de mis hermanos en la fe, pastores, colegas, no andan en eso. Tal vez la gente se puede confundir porque en los aparatitos ve muchos TikToks o muchos YouTubes o muchas páginas donde se habla de eso, pero las iglesias locales no. Las locales espero que no. Que hay algunas, tampoco lo puedo negar, pero no creo que haya tanta adoctrinación o adoctrinamiento al estilo judaico. Lo hay, claro que sí. Pero aunque lo haya, tiene que haber alguna iglesia donde no se hace. Entonces, la sugerencia es, vaya a una buena iglesia, no vaya a una mala iglesia. Una iglesia como la Odisea, yo no la visitaría. Una iglesia como Éfeso, bueno, también tendría miedo. Me gustaría más ir a Esmirna o a Filadelfia, de la cual nada malo se habla, pero tiene sus problemas. Una tiene poca fuerza, aparentemente, la otra también, pero son fieles al Señor. Entonces, iglesias, enseñanzas extrañas, pero la iglesia local, no creo que todo lo que usted escucha ahí por las redes sociales, no todo se ve en la iglesia local. Entonces, ¿cuál es nuestro espíritu? Vamos para ser edificados, vamos para examinarlo todo y retener lo bueno, vamos para crecer, para apoyarnos, para estimularnos al amor a las buenas obras. Pero si la iglesia es de una tendencia que no me conviene, no vaya ahí. ¿Cómo voy a ir a algo que no me conviene? Solo por congregarme. No, hay que buscar la mejor opción. Si no tiene acceso físico a una congregación, pues trate de hacerlo de manera virtual. Es mejor algo de un poco de algo, que mucho de nada. Es decir, no voy, no voy, no voy, es mejor un poquito oyendo aquí mismo en Faro Caribe o en algún programa que usted considere adecuado para sus intereses espirituales. Pero yo no sería tan pesimista con la iglesia en general. Y doy gracias a Dios por las opciones que tenemos. Honestamente, aquí en la emisora Faro Caribe usted puede escuchar programas que son buenos, de verdad, son de edificación, son de estímulo para su fe. Entonces, si ir a congregarse a un lugar donde le van a enseñar cosas que no son de acuerdo a la palabra, pues mejor busque algo que le edifique más.
6: Pregunto, ¿en el milenio habrá vida corriente, común y corriente, o tenemos un cuerpo espiritual nada más? Y que los que no han conocido a Cristo también tendrán un cuerpo espiritual, también van a ser transformados para vivir en el milenio. Gracias.
4: Es un poco difícil contestar con plenitud de información este tipo de preguntas, porque el milenio relatado en Apocalipsis 20 le deja a uno una serie de aspectos que uno podría decir hay que quedan ahí, son simbólicos o literales. La realidad es esta: triunfo total del bien sobre el mal, presencia de Cristo en medio de su pueblo y la victoria contra el enemigo, porque va a estar encadenado durante 1000 años. Entonces, estos que resucitarán, que se habla ahí en el versículo 4, vi tronos y se sentaron sobre ellos los que recibieron facultad de juzgar, y vi las almas de los decapitados por causa del testimonio de Jesucristo, testimonio de Jesús y por la palabra de Dios. Uno podría entenderlo de manera literal, cuerpos de resucitados, o de manera simbólica. Entonces yo diría que tenemos que abrirnos a la posibilidad de que tengamos

0: y otros que van a decir, no, es un triunfo histórico, literal, en un lugar con gente. Entonces, si hay gente, tiene que haber cuerpos, tiene que haber materialismo, tiene que haber materialidad. Entonces, en esas dos opciones están las respuestas, hermano. Los que creen que es simbólico y ya está pasando o va a pasar, y los que creen que es literal y van a decir, no, esto vendrá más adelante. O se va a manifestar de cierta manera. Pero es un pasaje donde me parece a mí que el punto más importante es victoria absoluta de Cristo sobre sus enemigos.
1: Buenas tardes, pastores. Pastor, escuchando la pregunta esa, ¿por qué causa se puede dar carta de divorcio? Nada más, digamos, porque ya, me imagino que si uno se pelea con el marido por cualquier cosa, no está válido.
0: En Mateo capítulo 5, cuando Jesús hace este comentario, él va a decir que la única causa legítima en la mentalidad de ellos, los judíos, Mateo capítulo 5, déjeme leerle el versículo 31. También fue dicho, cualquiera que repudia a su mujer, dele carta de divorcio. Pero yo digo que el que repudia a su mujer, a no ser por causa de fornicación, hace que ella adultere y el que se casa con la repudiada comete adulterio. En el caso de Jesús dice, la única causal para que el divorcio se dé no es cualquier cosa indecente que uno encuentre. Porque para ellos, cosa indecente era, es muy escandalosa, la mujer hace mucha bulla, no hace caso, bueno, un montón de cosas. Advierto, era el hombre dándole carta de divorcio a la mujer, esa era la cultura de ellos, no la mujer al hombre. Pero Jesús cierra la discusión que había en esa época entre una escuela de Gilel y una escuela de Shammai, una escuela más tolerante que aceptaba muchas causas para dar el divorcio y una escuela más cerrada. Jesús se queda con la escuela de interpretación más cerrada. La única causal no es que le quemó los frijoles, como ayer me los quemó la doña a mí, por ejemplo. No le voy a dar carta de divorcio porque le quemó los frijoles rojos, no. No es una causal. Pero para una escuela de pensamiento rabínico, sí, le podía dar carta de divorcio, imagínense. ¿Saben por qué no lo hacían? Bueno, tal vez porque no querían darle por eso el divorcio, pero había que pagarles, había que pagar una indemnización. Entonces muchos tenían que aguantarse la situación porque no podían pagar. Miren, hay historias, perdone que me esté extendiendo en esto, pero habían historias, hay historias a través de la historia rabínica, que estudiantes le ayudaron a Rabino para poder ajustarle para que le diera la carta de repudio a la mujer, imagínense cómo era. Pero el punto de Jesús es, no puede ser por cualquier cosa. La única causa, dice Jesús, es la inmoralidad sexual. Porque entonces ya no hay respeto. Si no me respeta a mí como su esposo, su esposa, no tiene sentido. Que un fallo y pide perdón será una oportunidad, ya eso es decisión de cada persona. Yo creo que se le puede dar oportunidad, yo creo que puede haber reconciliación. Yo creo que sí, pero depende de cada pareja. No puede uno decir, está obligado a darle una oportunidad. No, tiene que salir de su corazón. Porque si no, no funciona. Tarde o temprano van a volver a romper. Esa es la naturaleza humana. Lo importante es, la causal debe ser la inmoralidad sexual. Es decir, infidelidad, algunas actitudes de comportamiento sexual inaceptables, entran dentro de esta categoría de la inmoralidad sexual.
2: Vamos a la siguiente de las consultas que nos ingresan, pastor. Más bien es una pregunta. ¿La orden sacerdotal es vigente para el tiempo actual?
0: La orden o la ordenación, no sé qué querrás decir con la palabra, o si todavía siguen habiendo sacerdotes. No, los sacerdotes ya no existen. Ahora todos somos sacerdotes. Somos un reino de sacerdotes. Lo que sí hay son funciones ministeriales, las cinco más conocidas: apóstoles, profetas, evangelistas, pastores y maestros. Y un montón de dones espirituales, 21 dones espirituales. Bueno, me resto 5, 16 dones más. Servir, hablar en lenguas, interpretación de lenguas, presidir, repartir, don de fe, don de hacer milagros, don de discernimiento de espíritus. Montones de manifestaciones espirituales. Pero ya la orden sacerdotal ya no existe. Ahora lo que somos son pastores, por ejemplo. Pastores y maestros, en el caso de nosotros. Pero ya una orden de sacerdotes ya no hay.
2: Nos escriben desde Colombia, saludos muy especiales a los hermanos que sintonizan Faro.

0: radiocaribe.org desde Colombia. Una gran bendición, mi hermano y hermana. Y nos consulta, ¿qué nombre se da a Jesucristo en el Antiguo Testamento?
1: Ninguno que uno pueda decir, este es Jesucristo. Está claro que en capítulos como Proverbios, capítulo 8, la sabiduría que trabaja con Dios en la creación, esa es la segunda persona de la Trinidad, el Logos, el Dabar de Dios. En el principio era el verbo era con Dios. Ese verbo, ese Dabar, ese membro de Jehová, ese es Jesús, digamos, más adelante, cuando se encarne. Pero no aparece. En algunos momentos, quizás, algunos han visto en el ángel de Jehová una manifestación del Mesías, pero básicamente diríamos que es la promesa de un Mesías, de un Redentor que vendrá al final de los tiempos. Deuteronomio capítulo 18, cuando promete Moisés que Dios iba a levantar un profeta a cual iban a escuchar, Deuteronomio 18:18, un profeta como yo levantará a Jehová, ese profeta va a ser el Mesías Jesús, el Redentor, el siervo sufriente, de Isaías 53, ese es el Mesías Jesús. Pero yo no puedo decir que haya una palabra para hablar de Cristo específicamente como tal. No, él es una promesa que se menciona desde Génesis 3, donde dice que pondré enemistad entre ti y la serpiente, y la te herirán en el calcañar y tú le aplastarás la cabeza en el futuro. La promesa del cuarto evangelio en Génesis 3:15, déjeme parecerle, o 3:16, pero se lo voy a decir exacto para que andar con aguas tibias. Déjeme leérselo y decirle cuál es el pasaje exacto. Dije que 3:15, esa era la correcta primera impresión. Génesis 3:15, pondré enemistad entre ti y la mujer, y entre tu simiente y la simiente suya, esta te herirá en la cabeza y tú le herirás en el talón.
0: Nos escribe un pastor: he tenido la gran bendición de ver milagros de personas enfermas que son sanadas por medio del Señor Jesucristo. Si una persona tiene fe y ha sido diagnosticada con una enfermedad incurable, debe tomar el medicamento aunque tenga fe de que puede ser sanada por el Señor.
1: No sé, es una decisión de cada persona. Yo no podría jamás decirle a alguien, ya usted está sano, deje ese medicamento. Mire, una época hace muchos años donde irresponsables le decían a la gente, usted está sano los ojos, agarre sus anteojos y rómpalos, porque ya usted está sano. Y rompían los anteojos y después no sabían por dónde salir. No, usted no puede poner a la gente a hacer lo que usted cree que tienen que hacer. Si la persona cree que es sana, es su decisión. No puedo decirle yo, ya no tome el medicamento, no lo interrúmpalo. Hay medicamentos que producen adicciones, producen dependencia. Ya no solamente con la enfermedad que estaban tratando, sino que generan cierto tipo de adicciones en el cuerpo humano. Yo no me atrevería jamás de los jamás a decirle a alguien que deje el medicamento que se le recetó. Piénselo, háblelo, haga la prueba, ¿verdad? Porque no va después a hacer un examen y se da cuenta si ya no tiene lo que cree que tenía. Porque la gente a veces es muy emotiva, emocionalista, y no piensa bien lo que hace, sino que reacciona, no acciona. Me parece que tenemos que tener mucho cuidado en esto y jamás imponerle nuestro criterio a nadie. Cada persona puede ser, yo estoy sano, sigo tomando medicamento, pues ya no me hace nada porque ya estoy sano. Otro dice, no, yo lo sigo, no lo tomo más porque sería dejar de creer en el milagro. No sé, yo creo que cada uno tiene que juzgar. Si yo llegara y dijera, ya estoy sano del azúcar, ya estoy sano de la presión, ya estoy sano de la de esto, aquello, lo otro, y ya no voy a tomar las medicinas, bueno, hágase los exámenes después a ver si está tan sano como cree. Porque a veces somos un poquito osados y eso no es fe, eso es imprudencia.
2: Buena, pastor. Una pregunta. Adán y Eva, cuando ellos probaron el fruto de la manzana, ellos descubrieron que andaban desnudos o ya estaban desnudos antes.
1: Solamente aclaramos, ¿verdad?, que en ninguna parte de la Biblia dice que era una manzana. Era el fruto de un árbol que fue prohibido, no lo podían tomar, tomaron ese árbol y después se hicieron con higueras una especie de delantal. Eso ha hecho que algunos digan que el fruto eran higos, porque hicieron una falda de higos. Pero la Biblia no dice qué fruto era, nada más dice que el fruto era agradable. Entonces le fueron abiertos, dice el versículo 7, los ojos de ambos y se dieron cuenta que estaban desnudos. ¿Ok? Entonces, ¿estaban desnudos antes? Sí. ¿Se habían dado cuenta que estaban desnudos? No, porque para ellos no era ningún valor. O sea, toda la vida lo ha visto y está acostumbrado. No, no hay nada raro. En el pecado, en el haber desobedecido, provoca la vergüenza. Provoca el no sentirse bien. Y una de las cosas es, se dieron cuenta de que estaban desnudos. En el mundo antiguo la gente era muy poco, le gustaba manifestar su desnudez, se cuidaba mucho, digamos, el pueblo más conservador. Pero ellos hicieron de higueras, se cosieron hojas de higuera, hicieron unos delantales. Pero después Dios los va a cubrir con una túnica ya hecha de animales. Diferente a la que ellos tenían, un anticipo de que ya Dios iba a cubrir metafóricamente, simbólicamente, el pecado de la humanidad.
0: Pastor, el hermano Ricardo nos escribe que en Apocalipsis 13:11 se habla de otra bestia que subía de la tierra. Mi pregunta es cuál, dice, bueno, ¿cuál es el papel de la bestia o es el mismo anticristo?
1: Son dos bestias y el diablo que está detrás, por eso son un trío satánico. El dragón es la tercera, una que sale del mar, de las naciones, de los tumultos, el anticristo, y una que sube a la tierra, que es el falso profeta. ¿Por qué decimos que es el falso profeta? Porque ejerce la autoridad de la primera bestia en presencia de ella y hace que la tierra y sus habitantes adoren ¿a quién? A la primera bestia. Entonces, este es el ministro, el primer ministro, el encargado de decir, ahí está el anticristo, ¿verdad? Que tenía una herida mortal que fue sanada. Sigan a él, óiganlo a él. Él es el que hay que escuchar, el que poner atención. Él es el que puede hacer señales, el que tiene el poder. Y el falso profeta puede engañar a las naciones haciendo actos, pero los hace para que la gente adore a la primera bestia, la que sale del mar, donde están los grupos humanos, los tumultos, las guerras, la disolución, esos 10 cuernos que se mencionan en el 17 de Apocalipsis. Entonces creo que la primera bestia, el anticristo, y la segunda bestia, el falso profeta, su vocero de presidencia, el encargado de hablar las grandezas de su primera bestia, que es el anticristo.
0: La siguiente que atendemos, un hermano nos escribe, pastor, ¿quién es el varón que se indica en el libro de Daniel, capítulo 10, versículo 5?
1: No sabemos. Lo que la Biblia dice es lo que vamos a leer. Daniel 10:5. Alcé mis ojos y vi un varón vestido de lino y ceñida su cintura con oro de Ufaz. Tuve la bendición no hace muchos días de estudiar este capítulo y por eso lo respondí tan rápido. Porque cuando uno ve la visión de Daniel y analiza lo que aquí pasa, él en el mundo espiritual ve una manifestación. Para algunos, y por eso la respuesta nuestra fue tan rápida, es una teofanía. Si fuera así, si lo que Daniel ve es una manifestación del Dios glorioso, su cuerpo era como de berilo, su rostro como un relámpago, sus ojos como antorchas de fuego, sus brazos, sus pies color de bronce, bruñido, y el sonido de sus palabras como un estruendo de multitud. Si es Dios, entonces no dice aquí que es Dios, dice que es un varón, que es un siervo. Bueno, podría ser que aquí lo que está dando a entender es que para que nosotros podamos asimilar que lo que estamos observando se manifiesta como una persona, en este caso como un ser humano, que tiene lo que para ellos en esa época era conocido como lo más valioso, como cuando dice, traerán la plata de Tarsis y el oro de Ufaz. Eso lo dice Jeremías 10:9, así parecido a este pasaje. Entonces, unos han dicho, si es Dios, o si Dios envió un ángel para que le represente, no lo podemos saber, pero todo parecería indicar que esta es una teofanía. Pero que específicamente, ¿qué vio? Porque conozco a algunos hermanos que me han dicho, pastor, esto es Cristo que está viendo Daniel, porque más adelante va a ver el anciano de días y que aquí, que allá. No, no, no podemos decir eso. Nada más podríamos decir que por todo lo que parece, este misterioso personaje que ve Daniel, por la forma en la cual lo describe, la grandeza que tiene, hace a la mayoría de los comentaristas decir que se refiere a Dios. Algunos hablan de Jesús, otros van a decir que es un ángel de alto nivel enviado por Dios. No, no hay duda de eso, ¿verdad? Pero de que algunos lo enseñen, ¿verdad? No es que estemos de acuerdo con eso. Pero por lo que yo leo, es una visión que le da él confianza, que le da paz, de que es mayor el que está junto al río Tigris. El que gobierna no es el gobernante de Persia, de Babilonia, los caldeos, dependiendo de la época en la cual estemos. El gobernante de todos es el espiritual llamado Dios. A mí me parece que esta visión de aquel que tiene el cuerpo como de berilo es una manifestación teofánica, es decir, que Dios quiere que a él lo vean en esta descripción para entender su grandeza y darle a Daniel la confianza de que Dios siempre tiene control de la historia.
0: La siguiente que atendemos, que ingresa por medio del 2286-1511 extensión 0, la central telefónica, dice lo siguiente, pastor, en Génesis capítulo 4, versículo 16, dice que Caín habitó en tierra de Nod. Favor explicar el nombre del lugar y por qué.
1: Sí, el nombre de Not, que es uno de esos nombres que comienzan a darnos, es más, es el primer nombre de un lugar fuera del Edén que hay específicamente en la Biblia. La etimología de la palabra es, según los estudiosos, del verbo hebreo vagar, vagar, deambular, que precisamente el castigo a Caín era, Caín, ¿tú vas a qué? Hoy me echas de la tierra y habré de esconderme en tu presencia. Errante, pagar, y extranjero en la tierra, y sucederá que cualquiera que me encuentre me matará. Entonces, esa idea de que él iba a estar caminando de un lugar para otro, vagando, vagando, vagando, hasta que llega a un lugar que se llama Not. No estamos pensando, y usted no tiene que pensar tampoco en que es una mega ciudad, una aldea enorme. No, probablemente era apenas un villorio, apenas una tienda, una carpa, ¿verdad? Con algunas personas que estaban por allí. Han pasado, pueden haber pasado años, pueden haber pasado 200 años, 300 años, 400 años. La Biblia no le pone fecha a estos eventos. Ellos vivían 900 años o más, bueno, hasta 969 es el que más vive, que es Matusalén. Entonces, Caín en este proceso va a tener que llegar a un lugar que se llama Nod. Por la descripción, cuando uno toma el versículo siguiente, déjeme decirle, se lo voy a leer aquí en Reina Valera, dice, salió pues Caín de delante de Jehová, y habitó en tierra de Not al oriente del Edén. Si es al oriente del Edén, es yendo hacia el Jordán, ¿no es cierto? Porque de ahí va a estar el punto de referencia. Pero que podamos decir, ¿es al este del Jordán por ubicación geográfica? Pues sí, ¿no? Porque aquí está el Edén, si está para acá, ¿verdad? Si está hacia el oriente del Edén, entonces está el Jordán, estaría al este del Jordán. Pero más de eso no puedo decirle. Pero nada más, no se los olvide. Vivió una vida nómada, nómada, ¿verdad? Y en algún momento se asentó, ¿verdad? Edificó una ciudad y se asentó. Pero Recuerde, pudieron haber pasado cientos de años, lo que permitía de que la gente se fuera multiplicándose, multiplicándose, multiplicándose, y entonces había mucha más gente en la tierra.
0: Siguiente que nos ingresa, pastor, un hermano nos escribe, pastor, ¿qué criterios se deben usar para poder interpretar correctamente el libro de Apocalipsis?
1: Bueno, si lo ponemos en orden, hay que entender que Apocalipsis es un libro largo, extenso, 22 capítulos, está lleno de imágenes, de figuras. Creer, entenderlo, me parece que es muy, muy osado, ¿verdad? Muy, muy poco creíble que una persona pueda llegar a comprender un libro tan vasto. Eso es lo primero. Nuestra limitación hay que reconocerla. Luego, que es un libro que se escribe a final del primer siglo y hay que saber todo lo posible de las condiciones sociopolítico, económicas, religiosas de la época para poder saber en qué caldo se movían las iglesias de Éfeso, Esmirna, Pérgamo, Sardis, Tiatira, Laodicea y Filadelfia. El libro Apocalipsis dice claramente que se escribe para esas iglesias. Apocalipsis 1, así lo dice. Luego, Apocalipsis 1 también dice que es la revelación de Jesucristo. En Apocalipsis hay que leer a Jesucristo, buscar a Jesucristo. Y el libro de Apocalipsis se define a sí mismo como un libro profético, es una profecía. Y en la profecía de Apocalipsis, bienaventurado el que lee y los que oyen las palabras de esta profecía y guardan las cosas en ella escritas porque el tiempo está cerca. Juan a las siete iglesias. Entonces, es un libro que fue dado para que lo entendieran las siete iglesias. Yo tengo que ponerme en todo lo que pueda informarme de lo que pasaba en esa época, contexto histórico, contexto cultural, contexto religioso, contexto económico, político, todo lo que yo pueda aprender para entender este libro a la luz de este propósito. Las cosas que has visto, las cosas que son y las cosas que han de venir después de estas. Y Apocalipsis, que es un libro que descubre, porque Apocalipsis significa desvelar, quitar algo que tapaba, ahora lo quito, ya está destapado. El Apocalipsis tiene un objetivo de animarme, de alentarme a seguir creyendo en el Señor. No es un libro para asustar, es un libro para creer, para tener fe, para tener ánimo y seguir adelante. No es un libro para intimidar a la gente. Al final el libro tiene un objetivo que es aprender que Dios tiene el control de todo y se hace lo que Él dice. Por eso, lee Apocalipsis con con esa fe. Trate de no hacerle caso si es posible, ¿verdad? A todas las cosas que le han dicho anteriormente, porque le aseguro que la mayoría son malas enseñanzas. No son teológicamente adecuadas, no son históricamente correctas. La gente dice muchas cosas y no tiene base para decirlo. Lamentablemente, comentando Apocalipsis, la gente realmente comete muchas, pero muchas indiscreciones.
0: Continuamos con más consultas, preguntas que nos ingresan por los diferentes medios 8777-5965 vía WhatsApp 2286-1511 extensión 0. Gracias a usted, hermano y hermana, por sus dudas, consultas o inquietudes que nos hacen llegar hasta este instante. La siguiente que nos ingresa, pastor, dice, mi pregunta es si en tiempos pasados las personas mudas o sordas las catalogaban como demonios. En esta época actual es, bueno, no sé, no entiendo si es calificado inusual.
1: Muchas culturas, en muchos lugares, obviamente, cuando una persona tenía ciertas cosas diferentes a las demás, lo veían como obra del enemigo, del mal, como un espíritu. No sé si André, que también es un lector, habrá escuchado de gente que, por ejemplo, en ciertas culturas, el ser izquierdo, como soy yo y soy izquierdo, para escribir, era visto como algo negativo y obligaban a la gente que tenía una inclinación a ser izquierdo, a ser zurdo, a utilizar la otra mano. Y Dios guarde fuera una persona izquierda. Entonces lo obligaban a ser diestro. Eso era concepción cultural. Ahora imagínense si alguien nacía con algo distinto a los demás. Es muy común que le echaran la culpa a alguien, a algo, a alguna fuerza o a algún poder, a una obra del diablo, a una obra de brujería. Es que le echaron brujería, por eso es así. Juan capítulo 9. Va caminando Jesús con sus apóstoles. Oiga, Juan capítulo 9. Y vea lo que le preguntan a Jesús. Iban ellos por ahí. Estoy leyendo aquí. Voy a abrir ya la escritura para leérselo. Al pasar Jesús vio a un hombre ciego de nacimiento. Le preguntaron sus discípulos: Rabí, ¿quién pecó, este o sus padres, para que haya nacido ciego? ¿Bien? ¿Alguien había echado la culpa? ¿Sus papás hicieron algo malo y Dios los castigó mandándole a su hijo ciego? ¿O él era malo y Dios lo castigó de antemano dejándolo ciego? Imagínense, ¿quién pecó? Entonces, sí, la gente ha tratado de buscar explicaciones, inventarse explicaciones, pero en este caso, ¿por qué nació este señor ciego? No es que pecó este, ni sus padres, dijo Jesús, Juan 9:3, sino para que las obras de Dios se manifiesten en él. Jesús entonces desvió el enfoque y los llevó a donde quería, a que después vieran el testimonio de que un hombre 40 años ciego va a poder ver por la gracia de Dios manifestada en Jesucristo. Entonces, la gente puede echar la culpa a demonios, a influencias, a pecado de los padres, a pecado futuro de ellos, a pecado pasado de ellos, lo que sea. Pero en realidad no hay una explicación de todos los casos. Sí tenemos casos donde dice que el demonio tomaba a la persona y hacía que cayera, que convulsionara. Hay casos donde sí está claro que es un demonio el que está ahí. Pero en otros realmente no se sabe.
0: Y ya casi llegando al cierre de este espacio, la verdad os hará libres otra consulta, pastor. ¿Tendrá explicación lo que se indica en el libro de Daniel, capítulo 10, versículo 20, referente al príncipe de Persia y al príncipe de Grecia?
1: Sí, claro, ya sí hay explicación. Que estemos de acuerdo con la explicación, todo sería algo distinto, pero le cuento lo que sabemos de este tema en la perspectiva igual del hombre de esa época. En el lenguaje en que Daniel está hablando, ellos creían, estaban totalmente convencidos de que sobre cada territorio, sobre cada reinado, sobre cada principado, habían simbolismos. Por ejemplo, al hablar del príncipe de Grecia, se está pensando en alguien que represente el poder de Grecia. Cuando se habla del príncipe de Persia, en este caso, sería un gobernante que represente a este. Pero que detrás de ellos habían ángeles, ángeles malos o ángeles buenos, dependiendo si fuera uno a favor de o uno en contra de. ¿Sabes por qué he venido a ti? Ahora tengo que volver para pelear contra el príncipe de Persia. No está hablando de pelear contra Ciro el persa o contra el príncipe de Grecia, Alejandro Magno. No, no es directamente contra ellos, sino contra potestades espirituales que están detrás de esas fuerzas. Detrás de esas fuerzas imperialistas, invasoras, hay poderes espirituales hostiles. Hay demonios, lo que llamamos nosotros, hay seres espirituales que tratan de actuar a través de estos gobernantes, algunos buenos, algunos malos, algunos peores. Entonces, en el caso de Daniel, Miguel, que es el que viene a contar esta historia, Miguel, y creo que menciona también anteriormente a Gabriel, déjeme estar seguro porque pudiera estar enredando las historias. Cuando se cuentan, Miguel se menciona en el versículo 13. Mas el príncipe del reino de Persia se me opuso durante 21 días, pero Miguel, uno de los príncipes principales, vino para ayudarme y quedé allí con los reyes de Persia. Entonces, hay un mundo espiritual que se teje en una dimensión que nosotros no podemos ver, que trata de afectar la dimensión material en la que sí podemos ver, y entonces detrás de estos poderes que hay un príncipe que gobierna físicamente una nación, digamos, Ciro el Grande, Alejandro el Grande, ¿verdad? Cualquiera de estos gobernantes que usted quisiera mencionar, porque ahí dice que fue el tercer año de Ciro, en el versículo 1, ya lo acabo de buscar acá. Entonces, Ciro el Grande, Alejandro el Grande, cualquiera de estos grandes gobernantes, hay también huestes espirituales de maldad que los apoyan, que los sostienen, que ayudan, ¿para qué? Para que la maldad que ellos representan siga. Pero Dios ha dado una orden y entonces el siervo de Dios, Miguel, el arcángel, interviene para que se ejecute la orden dada por Dios. Pero que vivimos en un mundo espiritual donde hay claramente confrontación del bien con el mal, no hay ninguna duda. Pero que la podamos ver, no. Que la podamos discernir, no. Esto le pasó a Daniel, un hombre de Dios, casi tenía casi 80 años cuando le pasó esto, y muchos años de servir al Señor. Entonces yo me parece peligroso, ¿verdad? Cuando alguien dice, ah, que vio y soñó y tal cosa. Pero Daniel sí tuvo esta visión tan importante en este capítulo 10. Hemos llegado al final del espacio. De verdad, muchísimas gracias. Nosotros nos gusta recomendarle siempre lo siguiente. Tenga un plan de lectura a la Biblia. Un plan cualquiera. Un capítulo por día, dos capítulos por día. Uno del antiguo, uno del nuevo. El plan que usted tenga y sígalo. Luego, cuando tiene alguna duda, anótela y hágala llegar. Trataremos de darle respuesta a esa inquietud. Y recuerde, hay que examinarlo todo y retener lo bueno. No tiene que creer todo lo que le dicen, sino todo lo que le dicen de acuerdo a la palabra del Señor y a lo que es el sentido común de la información. ¿Está bien? Hemos estado hoy para hacer este programa desde los estudios principales de Faro Caribe, nuestro hermano Andrei Mora Rojas y este es su servidor, el pastor Juan Carlos Sánchez Saborío. Que Dios nos siga bendiciendo a todos.
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2: 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A continuación, hacemos un paréntesis en nuestra programación para escuchar el himno nacional de Costa Rica. Su autor es Manuel María Gutiérrez y la letra fue compuesta por el poeta José María Celedón. Es un canto a la paz y al trabajo, un canto de gratitud y esperanza al mejor porvenir de la patria, juramento de amor a la libertad.

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0: Dile al Señor en este día, en esta madrugada, Señor, ven. Señor, ven a este lugar. Señor, ven y llénanos hoy. Díselo a Él hoy, en este lunes. Ven, Señor. Ven y llena, Señor, mi vida. Te necesito. Llénanos, Señor, en esta hora. Venimos delante de Ti. Oh, ven, Señor. Mira, Dios, cada vida, cada mujer, cada varón que busca Tu presencia hoy, Señor. Derrama Tu gloria, Dios, en esta hora. Derrama Tu gloria, Señor, en esta madrugada. Sí, Señor, aquí estamos.
1: Tú que estás en el trono.
0: Llena este lugar, Señor, con Tu presencia. Oh, Padre, gracias. Aleluya, sí, Él está obrando.
1: Tú que eres
0: aclamado. Sabe, este lugar, la cabina de Faro del Caribe, se llena de la gloria de Dios, de Su presencia. Ahí donde estás, ese lugar se ha llenado hoy. Y tu vida se ha llena. Dios te necesitó. Sí, Señor, ven a tocar hoy. Sabes, estás llamando al que tiene el poder para operar hoy. Estás diciéndole al Señor, ven, el que puede transformar vidas, el que puede restaurar vidas, el que liberta, el que sana. A Él llamas en este lunes. Oh, ven, Señor, ven y llénanos, Dios. Sí, Señor. Levanta hoy un altar de oración. Adórale e invítale hoy a venir. Que tu vida, que tu casa y que tu familia sea llena hoy de Su gloria, de Su presencia, Dios. Ven y llénanos. Puedes levantar manos en esta madrugada y decirle, Señor, ven. Puedes hacerlo en este día.

Sí, Señor, llena cada vida hoy. Con tu presencia, Señor, llena cada familia. Llena cada hogar, la vida de esa mujer que levanta manos hoy sea llena. De ese varón que hoy viene delante de tu presencia, Señor, llénalo. Toca, Señor, esa vida. Tócanos, Señor, en esta madrugada. Padre, gracias por este día. Señor, gracias por esta oportunidad. Unidos en este su programa Momentos de Oración. 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Padre, gracias. Su servidor y amigo Pablo Garita Pérez le acompaña, le saluda a esta hora y le invita para que por medio de nuestro WhatsApp, si hay una petición de oración, hágala llegar, por favor, al 8777-5965, que Él está obrando, que Él está operando. Declara como el profeta. Señor, eres mi fortaleza. Habacuc estaba declarando en medio de la dificultad. Quizás estás en medio de un momento difícil, de una crisis, de una adversidad. Hoy declara, Señor, tú eres mi fortaleza. Quizás sientes que no puedes más. En medio de una prueba, dile, Señor, tú eres mi fortaleza. Padre, delante de ti hoy traemos, Señor, la vida de Shirley Cordero, de Gustavo, Señor, de Marlene, de Joan, Señor, de Brenda, en la vida de Marlene, Señor, de Flor, cita a Dios. Dios, derrama tu gloria y venga a la vida de cada uno de mis hermanos que están dejando una petición de oración. Señor, glorifícate en la vida, Señor, de Miguel Obregón, de la familia Obregón Carrillo, Dios. En la vida de María, dice que estoy unida en oración. Dios, derrama tu gloria, tu bendición, Señor, en la vida, Señor, de Josué Castro, Dios, en la vida de doña Lilian Barrantes, Padre, en la vida de Michael Castro, Señor, tu gloria y tu poder, en la vida de Tracy, Dios, de Jafet, de Francisco Quiroz, Señor, sobre la vida de Teresa Madrigal, Señor, derrama tu gloria sobre su necesidad, en la vida, Señor, de Rigoberto Collado, Señor, manifiesta tu gloria. También, Señor, presentamos la vida de Juan Carlos Guerrero, Dios. Aquí estamos unidos, somos de la familia Maltés Cruz, Roger Cruz. Soy Teresita y me uno a orar. Padre, derrama tu gloria y tu bendición sobre la vida de Ofelia, Dios, de Dani. Padre, glorifícate
Freddy Macís dice, unido en oración. Eugenia, Señor, Marcos, David, Janina, Zulay Mora dice, aquí estoy delante de ti, Señor. Sonia Álvarez, Lidia, Señor, se une a orar. Padre, bendice la vida de Benigna, de Lucía, Señor. Tu presencia, Señor, hoy. Sobre la vida de Mili, Señor, de Olger, de María, Padre, de Edwin, Señor, glorifícate en este tiempo, Señor. También, Señor, en la familia Jiménez Córdoba, Dios. Jiménez Sandoval, Córdoba Obando, Dios. Muñoz Díaz. En la vida de Iván Jiménez, Señor. Dile, ven a este lugar, Señor. Ven, Señor. En la vida de Jorge, Dios, de Eric, de Damián. De Johnny dice, aquí estoy en esta hora. Padre, bendice, Señor. La vida de Laura, Señor Cordero, de sus hijos, de su casa. De Mauricio Torres, Señor. Cairo, Señor Gómez. En la vida de Flora Molina, Señor. De Rosa, de José Francisco, Dios. De Charlie Bolaño, Señor. En la vida de Denise. Dios, de John Hidalgo, Padre. De Giovanni Hernández, Dios, de Jonathan, Padre. Glorifícate hoy, Señor. Sí, Señor, ven hoy.

Aleluya, Señor, ven a este lugar. También, Señor, delante de ti, dice, por favor, orar por Aide. Se une Marta, también Marixa Rojas. Doy gracias por oraciones contestadas, amén. La familia Rojas López Durán, ay, merit. Y Valverde, ay, merit. Delante de ti, Señor. También, Padre, la vida de Nelly, de Betty Chávez, de Ana Ramírez. También, Dios, a esta hora, la vida de Gerald Henrich. Delante de ti, Señor. De la familia Montiel Mayorga, Dios. Padre, glorifícate. Y la vida de Paola, Señor, de Lolita, de Manuel, de Carmen Díaz. Soy Rosa Fonseca y me uno a orar. Olga, Dios, Marcela, dice que estoy delante de ti, Señor. Pablo, soy Sandra Centeno y me uno en este tiempo de oración también a esta hora. Familia Torres Aguilar, Señor Jarlin, Víctor, Señor, soy Carmen, me uno a orar. Llénanos hoy, Señor. La vida de Mar, Yuri, de Alfredo, de Justin, de Eitan, de Elvira, de Israel, Dios, de Luz, Milda, de Ingrid, de Jairo, Señor, de la familia Bustos Guadamuz. Presentamos la vida de Alexis, Señor. La vida de Brandon, Dios. Dylan, Padre. Irma, se une a orar. Carmen, Dios. Que estoy delante del Señor, dice Marixa López. María Isabel. Mario Rodríguez. César Solís. Dios, Vicky. Rigoberto, Padre. Miguel, familia Castro Villegas, Elida, Señor. Dios, cada necesidad, la vida de Sharon, de Noemi, de Sonia, Dios. De María, Padre. De Olga, Dios. Familia Contreras, Guillermo Arias. Dios toca cada vida hoy. Sabes, hoy llamas y clamas a aquel que puede intervenir. Aleluya. Él puede intervenir sobre tu necesidad. Sabes, el profeta estaba creyendo y confiando. Sí, Habacuc podía confiar en el Señor, incluso en medio de una crisis, de un momento complicado, como usted y yo quizás enfrentemos y pasemos, pero poder confiar en Él y declarar, Señor, Tú eres mi fortaleza. Y declarar, eres el Señor de mi vida, de mi casa, Dios de mi familia. Y hoy vengo, Señor, delante de ti, humillada, humillado, buscando tu presencia, Dios. Venimos al trono, Dios de la gracia, necesitados de ti, oh Dios. Sedientos, hambrientos, Padre. Anhelando, Dios, más de ti. Anhelando más de tu presencia, Señor. Aunque la higuera no florezca, quizás estás en esa condición. Ni en las vides haya frutos. Las cosas no están bien. Aunque falte el producto del olivo y diga, sí, yo no puedo más. Y los labrados no ven mantenimiento, dice el versículo 17 del capítulo 3 de Habacuc. Y las ovejas se han quitado de la majada. Y no haya vacas en los corrales. Declara el profeta con todo. Oh, aleluya, yo me alegraré en Jehová.
Oh, yo me gozaré en el Dios de mi salvación. Jehová el Señor es mi fortaleza. Aleluya. Y en mis alturas me hace andar. Él es tu fortaleza, mujer. Él es tu fortaleza, varón. Así como Habacuc estaba declarándolo, hoy créelo y decláralo sobre tu vida en esta madrugada. Señor, ven con tu poder y llénanos hoy, Señor. Ven con tu poder y gloria, Señor, y manifiéstate, Dios, en la vida de esa mujer, Dios, en la vida de ese varón que hoy viene delante de ti, que hoy clama y que reconoce que tú eres el Señor. Entendemos, Señor, y sabemos que es aquí en tu presencia. Si Dios, buscándote, aferrar a ella, quizás puedes hacerlo y estás de rodillas o levantando manos o te postras delante de Él. Él puede cambiar el rumbo, puede acontecer un cambio, una metamorfosis sobre la vida de ese hijo, sobre la vida de esa hija, sobre la vida de tu esposo, del matrimonio, de la familia. Es que para Dios no hay nada imposible, y por eso con poder de lo alto se está manifestando el Señor en esta madrugada. Si mujer que has estado cargada, angustiada, deprimida, declara como dice el profeta: Señor, tú eres mi fortaleza. Y levanta manos delante del Señor, porque en este lunes el poder y la gloria de Dios se están manifestando. No ha sido fácil. Han habido lágrimas, dolor, sufrimiento. En medio de una prueba, de la adversidad, quizás al punto que dices: ya no puedo más, Señor, ayúdame. En medio del proceso de enfermedad, de la noticia que vino, de la mala noticia, de lo que dijo la medicina. Pero sabes, con poder hoy, en este lunes, derrama su gloria el Señor, la que puede hoy libertar y restaurar, la que hoy puede sanar. Aleluya. Habacuc, en medio del tiempo difícil, declaraba: Señor, eres mi fortaleza. Hoy decláralo, hoy cree, porque un milagro, porque algo de parte de Dios para ti, porque algo para tu casa, porque algo para tu familia. ¿Sabes la bendición del Padre hoy en este lunes? ¿O sabes la bendición del Señor hoy en esta madrugada? Poder de Dios tocando y ministrando. Toca, Señor, vidas. Hay mujeres hoy quebrantadas, diciendo: Señor, ¿hasta cuándo? Pero Dios está operando sobre ti. Él conoce tu dolor y tus lágrimas. Has dicho: ya no puedo más. Pero el Señor te dice hoy: hoy te levanto con poder. Hoy cree, recibe hoy, tienes una palabra. El profeta estaba declarando la palabra: Señor, mi fortaleza. Hoy aférrate a esa palabra en este lunes, porque Él es quien te levanta y quien te restaura. Es el poder de Dios.

0: en el marco de Conociendo la Gran Familia, con la quinta gira nacional, dentro de este espacio visitando para orar y evangelizar desde nuestra unidad móvil, desde los 84 cantones en nuestro país, para este jueves y este viernes también. Además de que este viernes 8 de mayo es día de ayuno y oración en Faros del Caribe, y estaremos orando y clamando y presentando delante del Señor cada una de las peticiones, cada una de las rogativas al Señor, confiados, porque el oído de Dios está atento. Así que no se pierda, usted tiene una cita este viernes, Dios primero, así es, a las 6 de la mañana hasta las 2 de la tarde estaremos orando. Es día de ayuno, es día de oración en Faro del Caribe. Tengo más reportes, más saludos que siguen llegando en este hermoso día. Es lunes, bendiciones. Hola, muy buenos días.
1: Buenos días, siervo Pablito. Pablito, en esta hermosa mañana les saludamos de parte del Espíritu Santo, lo guarde y lo lleve con bien a su casita, para saludar en Finca Punta Arenas a Johnny y a Dina, a Jacqueline y su esposo, a Ley y su esposo en Copa Buena, a Dalai Camacho y todos los mañaneros en Caracol de Río Claro, al hermano Abelito Santos. Ay, en Finca Punta Arenas, a José Feliciano. Café, café.
0: Cafecito.
1: Con tortillita y natilla.
0: Saludos, provecho. Qué rico, una tortillita de queso. Natillita. Un pedacito de pan. Gallo pinto. Un pedacito de salchichón de queso. Así es, y un buen cafecito para poder acompañar a iniciar este día y dándole gracias a Dios. Hola Pablo, un saludo, un abrazo grande a la distancia, dando gracias a Dios por este nuevo amanecer. El saludo es para mi esposita Rocío Barbosa, para Ferneli Madrigal, para su esposa, también en sintonía, Teresita Murcia, Luz Gamboa, para Marcos Picado y para William Díaz. En La Bonita de Pérez Celedón, saludos a todos los mañaneros. Reporto sintonía en San Pedrito de Cacón, Pérez Celedón. Don Olger, el saludo especial entonces en esta mañana. Gracias por acompañarnos. Por favor, un saludo para Miriam Montero. Dice, en el alto las mesas. Hoy está de manteles largos, sí, está de cumpleaños de parte de la cuñada Mara Sequeira, desde la isla de Shira. Para ustedes el saludo, y para doña Miriam, que está de manteles largos, muchas felicidades en este hermoso día. El saludo es para Suyen, para Raquelita y para Warner. Ellos están escuchando en la hermosa provincia de Guanacaste. Saludos. Miguelito, cuénteme por dónde se encuentra. Buenos días.
2: Hola, hola. Buenos días. Saludos y bendiciones mañaneros de Faro del Caribe. Por acá Miguel Reyes saludándoles a todos, deseándoles un día excelente, un día maravilloso, un día donde la paz y el amor de Dios, junto con la misericordia del Señor, nos acompaña a cada uno de nosotros. Bendiciones ahí para todos. Espero se encuentren muy bien. Un saludito muy especial, mi hermano Pablo Garita Pérez. Que el Señor me lo bendiga en gran manera. Un saludo también ahí muy especial para todos los que escuchan los mañaneros. También para Olia Sofeifa, para Gerardo Campos, a Memito Berrocal por allá en Sarapiquí. Quiero saludar también a todos los camioneros de Jesucristo, a la congregación de la Unión de Guápiles, a la iglesia Olam. Quiero saludar también a mis pastores, Víctor Méndez y Jenny Pierre, que para mí son de mucha bendición, y a todos los que están escuchando los mañaneros. Por acá Miguel Reyes saludándoles a todos. Bendiciones. Y reporto sintonía desde carretera, en ruta 1.
0: Que Dios te guarde en carretera, mi amigo. Que Dios te guarde siempre, Miguelito, Ruta 1. Saludos en esta hermosa mañana para María Aguirre. Aquí estoy en sintonía desde Nicoya. Soy Teresita Badilla. Pablo, amén. También muchas bendiciones para usted. Muchas gracias, muchas bendiciones por cada uno de los reportes. Nuestro amigo

0: Sigifredo, dice Paula, aquí estamos bendecidos, dándole gracias al Señor por todo. Él ha sido bueno. Aloncito, buenos días.
1: Buenos días, mi hermano Paulito. Que Dios te bendiga grandemente de una manera, siervo. Que Dios te guarde el resto de tu casita. Eres muy especial. Yo al Aloncito de la zona sur, Piedra Blanca de Osa.
0: Dios te guarde, Aloncito. Deseando lo mejor para usted y para los suyos en esta semana de trabajo, de estudio para los chicos. También que Dios les guarde. Ya está rayando el sol. Aprovechar la mañana, aprovechar el solcito desde temprano, porque ya por la tarde viene la lluvia. Eso informa el Instituto Meteorológico Nacional, pronosticando lluvias para este lunes 4 de mayo, debido a que predominan los factores locales y el alto contenido de humedad presente al sur de toda Centroamérica. Entonces, con estas condiciones, que favorece, bueno, la formación de chubascos, aguaceros aislados con tormenta eléctrica durante las tardes, principalmente en las regiones del Pacífico, así como en las montañas del Caribe y la zona norte. Para el Valle Central, bueno, se prevén lluvias aisladas con posibilidad de tormenta en los sectores del oeste de la región. El Instituto Meteorológico Nacional indicó que parte de las precipitaciones podrían extenderse hacia las primeras horas también de la noche en el Pacífico, especialmente en las zonas cercanas a la costa. Así que, bueno, aprovechar esa lavadita en la mañana, el solcito, porque en las tardes está lloviendo, y de qué forma, ¿verdad? Lloviendo con intensidad. Así que, bueno, aprovecharía la mañanita, si hay que lavar, si hay que hacer una vuelta, porque después viene la lluvia. A cuidarse bastante en este hermoso día que el Señor nos regala. Él es Marcos Witt. Este es el medley de coritos para exaltar y glorificar al Señor. 5:35 mañaneros. Desde Faro del Caribe, saludos, bendiciones, feliz lunes.

0: por tantas cosas, Señor. Muchas gracias. Escuchamos a Bolañito en la mañana de lunes. Mañaneros. Se llama Me Agarré. Si yo no me suelto, me agarré de Jesucristo. 5:43 ya en el último bloque de saludos, mañaneros. ¡Cuántos bendecidos en esta mañana!
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0: Ahí agarraditos de la mano del Señor. Pablo, ve, aquí tengo unas arepitas. Gracias a Dios por la bendición. Acá estamos, dice, súper bendecidos. Esperando que todos estén bien. Es Martita Rodríguez. Me deja una fotografía con unas arepas. Imagínese entonces con un cafecito. Hola Pablo, buenos días. Esto es parte de mi negocio, venta de comidas. Y aquí estoy haciendo unas tortillitas de queso. Soy Giselle desde Buenos Aires, de Punta Arena. Giselita, que Dios bendiga a esas manitas, que Dios bendiga a quienes están allí. Y que Dios se glorifique siempre, que abra puertas, que vengan muchos clientes en ese negocio y de venta de comidas. Otito, saludos, bendiciones, buenos días.
2: Rodarita, estoy escuchando a Miguelito Reyes. Bendiciones para todos los fieles oyentes. Me agarró un poco la tarde, aquí estoy en casa. Amatitlán, bendiciones, feliz día para todos los fieles oyentes de Faro del Caribe, para todos los que me saludan. Otto Najarro de Amatitlán, Guatemala, aquí en la casa. Mañana ya voy para el trabajo otra vez.
0: Descansando entonces, Otito, hoy, ahí en casita para usted y los suyos. Bendiciones. Hola Pablo, soy Olger Barbosa. Un saludo, que Dios te bendiga. Y saludo también para Teresita Murcia. Aquí estamos en San Pedrito. Hola, saludos, bendiciones a todos en esta mañana. Bendiciones de Walker Morales en San Sebastián, dice, en sintonía. Amén, Mayelita. Así es, orando unos por los otros, declarando la bendición de Dios. Méndez, Dios te guarde, Dios te bendiga. ¿Dónde se encuentra mi amigo Méndez?
3: Buenos días, mi hermanito. Café, café, café, café, café. Saludos especial para todos esos choferes de Costa Rica, los choferes de Jesucristo, que los camioneros de Jesucristo. Ahí para que me salude a mi madre, Maclo Hernández Castro, mi madre y a mi padre, que Dios me los bendiga, Marco Méndez Monge. Saludazo y saludazo especial para sí. Café, café, café, café, café.
0: Méndez, ¿por dónde se encuentra? Cuénteme, Méndez. Y todos los que están detrás del volante, muchas bendiciones en esta mañana. Buenos días.
4: Hola, hola, buenos días, hermanito Pablo. Que Dios lo bendiga. Primero dándole gracias al Señor por este nuevo día, por Amén. Esta nueva semana. Y para saludarlo a usted, para saludar a mi hijito que va de camino para su trabajo, cubierto con la sangre de Cristo. Amén. Yo lo cubro en el nombre de Jesús. De parte de la mamá, doña Albita de Carrillo, Guanacaste, aquí, alistándome para irme para el trabajito también, cubierta con la sangre de Cristo, encomendando el camino de nosotros a nuestro Creador.
0: Para su hijo y para usted, Albita, amén. La bendición y la cobertura del Señor. Ahora sí, cuénteme, Méndez.
3: Mi chiquito, qué salud, qué placer escucharlo. Estoy aquí en Belén ahorita, esperando okay. que me carguen, a ver para dónde me van a tirar.
0: Sí.
3: Primero que sea Dios el que nos guíe, ¿verdad? Y que amén. Sea Él el que maneje y no nosotros. Se me había olvidado decirle, muy importante a los choferes, ¿verdad? Caminemos con calma, con precaución. Como les digo, es mejor tarde que nunca. Entonces, aquí estamos en Belén, mi chiquito. Aquí estamos en Belén, esperando.
0: Dios te guarde.
3: Bendiciones, papi. Café, café, café, café.
0: Ya se tomó un cafecito ahí en el previo. Está disfrutando en la mañana un cafecito a esta hora. Bueno, igual que la bendición del Señor. Usted dice, yo me tomo un cafecito temprano. Pero yo también me conecto con Dios. Estoy en sintonía con Faro del Caribe y estoy conectado con Dios en oración. Empezar el día trayendo nuestra vida delante del Señor, diciéndole, Señor, quiero caminar en ti, en tu voluntad. Señor, menos de mí, Señor, más de ti. Este día, Dios, guarda mi casa, guarda mi familia. Señor, eres mi fortaleza. Lo declaramos en la palabra en el capítulo 3 de Habacuc, versículo 17. A ustedes muchas bendiciones. Cerramos la edición de los mañaneros. Versículo 17, 18 y 19. Quédese con nosotros porque va a continuar la programación de Faro del Caribe. Vendrá el nuevo día y toda la programación de este lunes, que ya es 4 de mayo del 2026. Quédese en sintonía. Buenos días, bendiciones. Conmigo no tiran enemigo, con mi casa no. Él es Jean Raymond, buenos días.

0: 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Eso, eso es. Que viva la obediencia, abajo la rebeldía, que quita la simpatía que al hombre le pertenece. Dios tu vida la enriquece, sonría hermano, sonría.
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0: Hasta aquí el programa de hoy. Gracias por habernos acompañado en su programa, Los Mañaneros. No se olvide de sintonizarnos todos los días a la misma hora por su emisora Faro del Caribe 97.1 FM. Bendiciones, hasta la próxima.
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0: Que Dios bendiga su vida de manera muy especial en esta linda mañana, mi hermano, mi hermana. Somos Faro del Caribe y estamos en una nueva emisión de este su programa Nuevo Día. Emisión correspondiente a hoy, lunes 4 de mayo del 2026. Una mañana preciosísima, un día hermoso nos regala nuestro Dios. Para como escrito está, nos gocemos y alegremos en el Dios de nuestra salvación, ya que para ese y más propósito ha hecho Dios este precioso día. Así que adelante, mi hermano, mi hermana, que el Señor está con nosotros, a pesar de las situaciones o circunstancias difíciles que se puedan estar enfrentando o viviendo. En cabina principal, nuestro compañero, amigo y hermano Francisco Solera Cerdas, a quien como siempre bendecimos y damos una cordial bienvenida.
1: Muchas gracias, mi estimado Pastor Oscar Céspedes Murillo. Los buenos días para el Pastor Rigoberto Castillo y Castillo, que nos acompaña los días lunes. Y para nuestro compañero Pablo Garita Pérez, que ya se retira para ir a descansar a su casita. Así que un feliz descanso para nuestro compañero Pablo Garita Pérez. Y para todos los oyentes, les saludamos en esta mañana. Que Dios los bendiga. En este día, lunes ya 4 de mayo, Pastor, rapidísimo avanza el tiempo. Así que les saludamos con mucho cariño. Aquí usted escucha las buenas noticias y las noticias de salvación para tu alma. Así que les saludamos con mucho cariño.
0: Excelente, excelente. Bueno, y bien lo decía nuestro compañero Francisco Solera, me acompaña a mi hermano, amigo, compañero y además consiervo, Pastor Rigoberto Castillo Castillo, a quien también damos una cordial bienvenida.
2: Muchas gracias, Pastor Oscar Céspedes Murillo. También gracias al Señor por la vida de Francisco Solera Cerdas, que está ya en cabina para bendecir, para edificar, para exhortar al pueblo del Señor con la palabra. Agradecemos al Señor porque siempre nos recuerda su palabra. Dice: pacientemente esperé a Jehová, y se inclinó a mí y oyó mi clamor. Salmo 41.
0: Iniciamos con un breve tiempo de oración y como cada mañana le extendemos la invitación, mi hermano, mi hermana, para que si usted puede tome estos minutitos, se una con nosotros y juntos venir ante el bendito y maravilloso trono de la gracia de nuestro Dios.

Gracias, Padre. Gracias por la vida. Gracias por la oportunidad que nos da de estar comunicados contigo, Señor. Padre, en el nombre de nuestro Señor Jesucristo y bajo el poder de tu palabra, Señor, y tu Espíritu Santo, te adoramos y te bendecimos. Tú eres digno de ello, Señor, de darle gloria, honor y honra. Gracias, Señor, porque tú nos das, Dios mío, las bendiciones continuas. De una u otra manera, Señor, le agradecemos porque tú eres bueno. Tu amor, tu misericordia, tu bondad son todos los días, Señor, continuamente para bendecir nuestra vida, para bendecir cada hogar representado en esta nación de Costa Rica y aún más allá de las fronteras. Bendice, Señor, al niño. Bendice, Señor, al adolescente y al joven. Bendice, Señor, al adulto y al adulto mayor. Gracias, Padre. Gracias por la vida en el nombre de nuestro Señor Jesucristo. Amén y amén.

0: Continuamos con su programa Nuevo Día y venimos ahora con el tiempo de la lectura bíblica y nuestro compañero Francisco Solera nos da los detalles.
1: Con mucho gusto, mi estimado pastor, para hoy lunes 4 de mayo vamos por el capítulo número 23 del libro de Proverbios, que dura 5 minutos con 31 segundos, para luego escuchar una alabanza interpretada por el colombiano Alex Campos con el tema Dime, que dura 3 minutos con 30 segundos. Estaremos regresando aproximadamente, pastor, unos 9 minutos estaremos regresando.
0: Excelente, nos vamos entonces, mi hermano, mi hermana, a escuchar atentamente la lectura bíblica y disfrutar también a través de este lindo canto. Y en este estimado de tiempo, estamos de regreso.
1: Antes, les informo la hora.
0: Por favor, si es tan amable.
1: Con mucho gusto. Son las 6 de la mañana, 6 minutos, en su espacio
0: Nuevo Día.
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2: Proverbios, capítulo 23.
3: Cuando te sientes a comer con algún señor, considera bien lo que está delante de ti. Y pon cuchillo a tu garganta si tienes gran apetito. No codicies sus manjares delicados, porque es pan engañoso. No te afanes por hacerte rico. Sé prudente y desiste. ¿Has de poner tus ojos en las riquezas siendo ningunas? Porque se harán alas como alas de águila y volarán al cielo. No comas pan con el avaro, ni codicies sus manjares. Porque cuál es su pensamiento en su corazón, tal es él. Come y bebe, te dirá, mas su corazón no está contigo. Vomitarás la parte que comiste y perderás tus suaves palabras. No hables a oídos del necio, porque menospreciará la prudencia de tus razones. No traspases el lindero antiguo, ni entres en la heredad de los huérfanos, porque el defensor de ellos es el fuerte, el cual juzgará la causa de ellos contra ti. Aplica tu corazón a la enseñanza y tus oídos a las palabras de sabiduría. No rehúses corregir al muchacho, porque si lo castigas con vara, no morirá. Lo castigarás con vara y librarás su alma del Seol. Hijo mío, si tu corazón fuere sabio, también a mí se me alegrará el corazón. Mis entrañas también se alegrarán cuando tus labios hablaren cosas rectas. No tenga tu corazón envidia de los pecadores, antes persevera en el temor de Jehová todo el tiempo, porque ciertamente hay fin, y tu esperanza no será cortada. Oye, hijo mío, y sé sabio, y endereza tu corazón al camino. No estés con los bebedores de vino, ni con los comedores de carne, porque el bebedor y el comilón empobrecerán, y el sueño hará vestir vestidos rotos. Oye a tu padre, a aquel que te engendró, y cuando tu madre envejeciere, no la menosprecies. Compra la verdad y no la vendas, la sabiduría, la enseñanza y la inteligencia. Mucho se alegrará el padre del justo, y el que engendra sabio se gozará con él. Alégrense tu padre y tu madre, y gócese la que te dio a luz. Dame, hijo mío, tu corazón, y miren tus ojos por mis caminos. Porque abismo profundo es la ramera, y pozo angosto la extraña. También ella, como robador, acecha y multiplica entre los hombres los prevaricadores. ¿Para quién será el ay? ¿Para quién el dolor? ¿Para quién las rencillas? ¿Para quién las quejas? ¿Para quién las heridas en balde? ¿Para quién lo amoratado de los ojos? Para los que se detienen mucho en el vino, para los que van buscando la mistura. No mires al vino cuando rojea, cuando resplandece su color en la copa. Se entra suavemente, mas al fin como serpiente morderá y como áspid dará dolor. Tus ojos mirarán cosas extrañas y tu corazón hablará perversidades. Serás como el que yace en medio del mar o como el que está en la punta de un mastelero. Y dirás, me hirieron, mas no me dolió. Me azotaron, mas no lo sentí. Cuando despertare, aún lo volveré a buscar.
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0: Las 6:16, continuamos con su programa Nuevo Día. Gracias, mi hermano, mi hermana, por mantenerse en sintonía, y a usted que lo hace quizás ahorita, bienvenido, bienvenida, igualmente gracias. Venimos al tiempo de la reflexión de la palabra de Dios, y continuando con una serie muy linda, de verdad, que hemos estado compartiendo los días lunes específicamente, y que le hemos titulado Jesús sigue haciendo milagros hoy. Y hoy vamos a estar en el Evangelio de San Juan, en el capítulo 3, y vamos a compartir este pasaje o esta porción que dice Jesús y Nicodemo. Y Pastor Rigoberto, quizás alguien se pregunte, y bueno, ¿y cuál milagro hay ahí? Bueno, yo creo que lo decíamos hoy hace 8, el más grande, la conversión de un alma. Si bien aquí textualmente no lo dice, pero viendo el relato, obviamente, claro que Nicodemo terminó convirtiéndose al Señor. Eso es indiscutible. Vuelvo, el texto no lo dice textualmente, valga la redundancia, mi hermano, mi hermana. Pero si vemos el relato y todo el acontecimiento, yo especialmente o particularmente no tengo ni la más mínima duda de que Nicodemo terminó convirtiéndose al Señor.
1: Perfectamente, Pastor Oscar. Agradecemos también su audiencia, a los amados hermanos que siempre están con nosotros y amigos, y los que están por medio del Facebook. Claro que sí, el pastor está enfatizando el milagro. Todavía el Señor sigue haciendo milagros. Y hay veces nos ubicamos solamente en lo externo y no pensamos en lo interno, pero el Señor hace milagros externos y también internos. En este caso, salvación, vida eterna, llevar a las personas verdaderamente a tener un encuentro personal con Él y vivir un cambio de vida.
0: Excelente. Bueno, vamos a darle lectura para luego estar compartiendo aquí algunas cosas muy, muy lindas, muy interesantes. Y dice, había un hombre de los fariseos que se llamaba Nicodemo. Ojo, un principal entre los judíos. Estos son esos detalles bonitos de tomar en cuenta. Este vino a Jesús de noche y le dijo, Rabí, sabemos que has venido de Dios como maestro, porque nadie puede hacer estas señales que tú haces si no está Dios con él. Respondió Jesús y le dijo, de cierto te digo que el que no naciere de nuevo no puede ver el reino de Dios. Nicodemo le dijo, ¿cómo puede un hombre nacer siendo viejo? ¿Puede acaso entrar por segunda vez en el vientre de su madre y nacer? Respondió Jesús, de cierto te digo, que el que no naciere de agua y del espíritu no puede entrar en el reino de Dios. Lo que es nacido de la carne, carne es, y lo que es nacido del espíritu, espíritu es. No te maravilles de que te dije, os es necesario nacer de nuevo. El viento sopla de donde quiere y oye su sonido, mas ni sabes de dónde viene ni a dónde va. Así es todo aquel que es nacido del Espíritu. Respondió Nicodemo y le dijo, ¿cómo puede hacerse esto? Respondió Jesús y le dijo, ¿eres tú maestro de Israel y no sabes esto? Wow. Tremendo. Imagínese, mi hermano, mi hermana, y por eso vea que Jesús se lo dice, yo no diría que con ironía, ni no, pero qué pregunta más confrontativa. Y le dice, eres tú maestro, porque oiga, de Israel y no sabes esto. Ahora acordémonos que Nicodemo era uno de los integrantes de aquel famoso Sanedrín, que eran, vamos a decirlo así, en términos humanos y religiosos, de los hombres más ilustres, más respetados, más admirados de la comunidad, vamos a decirlo así, israelita, porque eran ese tipo de personas que ostentaban esos cargos. Jesús aquí lo llama maestro, ojo. Y claro, le dice, eres tú maestro de Israel y no sabes esto. Y entonces ahí comienza a desarrollarse todo. Pero, ¿por qué deducimos hermano, hermana, y ya el pastor Rigoberto, claro que va a ampliar esto. Dice en el versículo 2, ojo el reconocimiento y la declaración de Nicodemo. Claro que él creía, por eso yo digo que él terminó, claro que convirtiéndose o aceptando a Jesús, como decimos nosotros en la jerga evangélica, sí, haciendo de Jesús el Señor de su vida. Él creía en Jesús y el requisito, dice que para ser salvo es creer en el Señor Jesucristo, como le dijeron al carcelero de Filipos cuando Pablo le dijo, cree en el Señor Jesucristo y serás salvo tú y tu casa. Ok, ojo lo que dice, este vino a Jesús de noche y le dijo, ojo, Rabí, oiga, sabemos, vea la afirmación, sabemos, aunque habla plural, dice que has venido de Dios, como diciendo, yo sé, Jesús, yo sé que usted viene de Dios, que usted es el Hijo de Dios, que usted es el Mesías, aunque aquí el texto nuevamente no lo diga, como maestro, porque nadie puede hacer estas señales que tú haces si no está Dios con él. Oiga, qué declaración.
1: Muy buena declaración, porque él reconoce de que allí está Jesús y él se encuentra con él. Me llama mucho la atención, Pastor Oscar y hermano que nos escucha y nos mira, de que la Biblia habla acerca de que él fue a visitar a Jesús de noche. Pero el Señor está siempre presente en toda momento, en todo momento, a toda hora, y él llega de noche. Ahora, y sabemos que era un hombre muy importante, con mucho conocimiento, maestro quizás de la ley, y un hombre que estaba ahí reunido, porque habla en plural, sabemos, es una palabra plural, no es singular, como yo sé, no, sabemos. Me imagino que se habían reunido para ver, o para meditar un poco acerca de lo que estaba haciendo Jesús, y llegan a la conclusión de que él hace milagros. Y ese es el tema que tenemos y traemos nosotros acerca de los milagros. Entonces, se da cuenta porque dice así, de una u otra manera. Una noche, dice, un fariseo llamado Nicodemo, que era líder de los judíos, fue a visitar a Jesús y dijo, maestro, sabemos que Dios te ha enviado a enseñarnos. Oiga, qué importante. Por eso le dijo, maestro, qué lindo eso. Pues nadie podría hacer milagros, aquí está la palabra milagros, que tú haces si Dios no estuviera con él. Reconocieron que la única manera que el Señor hiciera milagros era que Dios estaba con él. Él como hijo de Dios, él como identificado, Dios mismo formado acá en carne, se manifestó para hacer milagros. ¿Sabe una cosa? Tengo buenas noticias para usted. Hoy, precisamente, el Señor puede hacer un milagro con este pasaje tan hermoso.
0: Y de hecho hay un tema muy importante en esto de que viniese de noche. Dicen, bueno, eruditos y teólogos y estudiosos de la palabra, porque uno lo puede ver en diferentes relatos en los evangelios, que casi que la totalidad de los integrantes del Sanedrín odiaban a Jesús, lo detestaban, salvo este y José de Arimatea, que es lo que la Biblia registra. Los demás, el mismo Caifás, Anás y otros que ahí quizá no dicen los nombres porque eran bastantes, ellos aborrecían a Jesús, así literalmente, lo odiaban. Pero en este caso no, y por eso es lo bonito. Y él viene de noche como para que la gente no lo viera, que los otros mismos del Sanedrín no se dieran cuenta, porque obviamente iba a entrar en conflictos, en roces, en choques, quién sabe cuántas cosas más. Ojo, esto no lo registra la Biblia, pero viendo todo esto y partiendo del texto, se dice o se fundamenta esto en lo que estos eruditos y teólogos y estudiosos cuentan y dicen, pero ok, ¿qué es lo más importante? Y aquí es donde comienza este tema de la conversión o del nuevo nacimiento, y que dicho sea de paso, solamente Dios lo puede provocar, solamente Dios lo puede hacer. Y por eso Nicodemo lo reconoce, dice solamente alguien que Dios esté con él, estoy parafraseando, como bien leía el pastor Rigoberto en esa versión, puede hacer estos milagros, incluyendo nuevamente, mi hermano, el que creemos firmemente, el más importante, la salvación de un alma. Porque, o lo que dice, respondió Jesús y le dijo: de cierto te digo, que el que no naciere de nuevo, ahí está. Ahí empieza todo el tema de este milagro. No puede ver el reino de Dios. Y me llama la atención porque habla del nuevo nacimiento, pero lo hace en dos partes o en dos facetas súper importantes. Esta es la número uno. Y en el 4 dice: Nicodemo le responde, le dijo: ¿cómo puede un hombre nacer siendo viejo? Obviamente estaba extraviaditito el muchacho, dijo un amigo mío. Dice: ¿puede acaso entrar por segunda vez en el vientre de su madre y nacer? Obviamente eso era imposible. Respondió Jesús y le dice: de cierto te digo, ojo la otra parte, la otra faceta, que el que no naciere de agua y del Espíritu con mayúscula, no puede entrar en el reino de Dios. Primero le dice que no puede ver si no nace de nuevo. Y luego le dice que si no nace de agua y del Espíritu, donde está con mayúscula, refiriéndose al Espíritu Santo, no puede entrar. Ok, ahí se resume el tema de la conversión o del nuevo nacimiento, sencillamente. Y

0: acerca de dos nacimientos, el nacimiento natural y el nacimiento espiritual. Pablo enfatiza allá a los de Corinto y les dice: de modo que si alguno está en Cristo, nueva criatura es. Las cosas viejas pasaron, he aquí, todas son hechas nuevas. Aquí hay un nuevo nacimiento, una nueva vida espiritual. Entonces aquí donde dice: de cierto te digo, que el que no naciere de nuevo no puede ver el reino de Dios. Nicodemo dijo: ¿cómo puede un hombre nacer siendo viejo? Aquí es donde está la parte de la mentalidad que tenía Nicodemo, muy natural. Nicodemo no estaba fundamentado en la parte espiritual. Él estaba viendo las cosas naturales. Obviamente que a veces nosotros decimos: yo nací, claro, yo nací en tal lugar, mi madre es tal, mi papá es tal, y todas estas cosas, sí, eso es la naturaleza. Pero un cambio de vida, un nuevo nacer, es cuando nosotros venimos al Señor y le decimos: Señor, yo quiero que tú hagas un milagro en mi vida interior, en mi vida, un cambio total espiritual. Entonces es donde nos damos cuenta que el Señor regenera, cambia, transforma nuestra vida a una persona nueva, totalmente nueva.
1: Y es que es interesante nuevamente porque, enfatizando en lo que Jesús le pregunta: ¿eres tú maestro de Israel? O sea, era algo, Pastor Rigoberto, podríamos decirlo así, básico, oiga, era algo básico. Por eso Jesús le dice: pero ¿cómo, Nicodemo? Usted siendo maestro de Israel, usted enseña la palabra, ustedes enseñan, bueno, la ley mayormente, y no sabe esto. Pero bueno, y obviamente yo creo firmemente que Jesús lo hace, si bien con autoridad, con vehemencia, lo hace con amor, claro, por la misericordia que él tenía, por aquel encuentro que se estaba dando en aquel momento, en aquella noche, porque la Biblia lo dice así, y después da paso a todo lo demás. Pero bueno, vamos a ir a un canto y en breve estamos de regreso para continuar ampliando con este lindo tema.

0: El título de esta canción se llama Fe, interpretada por Tito Morales. Las 6:34, la hora para toda Costa Rica y aquí en Faro y Caribe. Les saludamos, les bendecimos, les agradecemos por continuar con nosotros. Muchas bendiciones para usted donde se encuentre, para usted que está escuchando la emisora a través de la frecuencia 97.1 del FM, a través de nuestra página en internet www.farocaribe.org, y para muchos hermanos que están a través de nuestras redes sociales, a través de nuestro Facebook. Queremos agradecerle casi a las 33 personas que están conectadas a través de las redes sociales. Recuerde que el logo oficial de Faro y Caribe es el del 78 aniversario, bien identificado el loguito ahí de Faro y Caribe. Y saludamos y agradecemos a la familia Salazar Ortiz, que Dios los bendiga mucho. Damaris López Roa, con mucho gusto, Dios me la bendiga, y nos presenta una petición. María Silva Palacios, les saludamos. Marta Sánchez, buenos días, que Dios los bendiga, pastores, saludos. Lidia Agüero, Aideli Sánchez desde Cuatro Esquinas de Cariari, gracias ahí por su reporte de sintonía. María Elena Hernández Muñoz, les saludamos, gracias también por estar con nosotros. Marianela Monje Vargas, saludos y bendiciones en esta preciosa mañana. Son algunos de los mensajes que nos ingresan a través de nuestras redes sociales, a través de nuestro Facebook, el pastor Oscar Céspedes Murillo, bien identificados, y el pastor Rigoberto Castillo Castillo. Continúan con el programa Nuevo Día.
1: Muchísimas gracias nuevamente, compañero Francisco, y gracias como siempre a toda nuestra audiencia en general. Estamos, mi hermano, mi hermana, por si acaso usted viene sintonizándonos ahorita, en el Evangelio de San Juan, en el capítulo 3, y leímos del versículo 1 al versículo 10, y el título que tiene esta porción, que va hasta el versículo 15, es Jesús y Nicodemo. Y estamos hablando del milagro más maravilloso, que es el de la conversión de un alma. Y bueno, nuevamente dice en el 7, para como remachar, vamos a usar ese término, dice: no te maravilles, le dice Jesús a Nicodemo, de que te dije, os es necesario nacer de nuevo. O sea, ese, vamos a decirlo así, requisito indispensable para entrar en el reino de los cielos. Eso era lo que le estaba diciendo Jesús. Si usted no nace de nuevo, Nicodemo, usted puede ser maestro, puede saberse la ley, la Biblia, de tapa a tapa, pero usted no va a entrar al cielo. Así, parafraseando. Por eso le dice: no os maravilléis de que te dije, os es necesario nacer de nuevo. Y pone aquí una analogía muy interesante. Y dice: el viento sopla de donde quiere y oye su sonido, porque no podemos ver al viento, obviamente. Mas ni sabe de dónde viene ni a dónde va. Y ojo lo que le dice: así es todo aquel que es nacido del Espíritu. Y ojo que está con mayúscula, refiriéndose nuevamente al Espíritu Santo, que nos es dado cuando nosotros creemos en Jesús, o aceptamos a Jesús en nuestro corazón, o le invitamos a que sea el Señor de nuestra vida, como lo hacemos generalmente, y lo confesamos con nuestra boca, como dice Romanos 10. ¿Y por qué le recibimos? Bueno, porque eso dice el Evangelio de San Juan en el capítulo 1, más a todos los que le recibieron. Que es todo un tema esto, para luego también poder compartirlo. Pero gloria a Dios. Y ahí es donde empieza ese proceso tan lindo, donde, como dice la palabra, pasamos de muerte, muerte espiritual, a vida. ¡Wow! Esto es hermoso. Y esto era lo que le estaba presentando Jesús a Nicodemo, a pesar de que era, como él mismo lo dice aquí, un maestro. Y estaba en el Sanedrín y todo eso. Y en el 9 dice: respondió Nicodemo y le dijo: ¿cómo puede hacerse esto? Versículo 10, respondió Jesús y le dijo: ojo, nuevamente, eres tú maestro de Israel y no sabes esto. Yo me imagino, pastor Roberto, qué cara la de Nicodemo en ese momento. ¿Qué me habrá querido decir? Seguro dice.
2: Qué bueno, pues ese versículo 7, donde me parece que se maravilló Nicodemo en ese momento, porque el Señor le da una explicación ahí, en los términos espirituales. No te maravilles de que te dije. Oiga, qué bueno eso, enfatizar un poquito esto, porque verdaderamente un nuevo nacimiento es una maravilla solamente del Espíritu de Dios que hace en nuestra vida. Es necesario, o sea, es una palabra, hermano, subráyela, la necesidad de nacer de nuevo. Ahora, uno, bien decía el pastor Oscar, acerca de que era maestro, ¿verdad?, de la ley, con conocimiento de todo lo que estaba escrito. Y yo creo que es bueno saber lo que está escrito en la palabra. Es bueno saber la Biblia de tapa a tapa. Es bueno también escudriñar la Biblia. Pero hay que recordar, hay que enfatizar un poquito. Yo he nacido de nuevo. Pastor, cualquiera puede saber la palabra, pero aún más, yo me puedo congregar en cualquier lado, puedo ir a cualquier denominación, llámese como se llame, puedo estar ahí reunido con un montón de personas cristianas, pero ¿he nacido yo de nuevo? Es la pregunta, porque yo tengo que nacer de nuevo, no es en el conocimiento, porque el Señor lo dice, pastor. Porque aquí la misma palabra nos enseña a nosotros, no es estar saturado de conocimiento, sino estar nacido de nuevo, un cambio en nuestra vida. Porque les enfatiza algo importante y le pone la parte natural. El viento sopla de donde quiere, el viento sopla a los cuatro lugares, al norte, al sur, al este y al oeste, sopla por cualquier lado. Y oye su sonido, sí lo podemos oír, pero no lo podemos ver. Y así es un cambio de vida. Yo puedo saber de que hay algo en mi vida, evidentemente, pero no puedo ver la transformación interna del Espíritu Santo. Nosotros no lo podemos ver. Mas ni sabe de dónde viene, ni a dónde va. Así le enfatiza el Señor. Así es todo aquel que es nacido del Espíritu. Cuando nosotros nos damos cuenta que yo no sé, yo puedo decir, yo puedo ver lo externo, pero no puedo ver lo interno. Pero hay un cambio, hay una transformación del Espíritu de Dios que no lo puedo ver, pero sí son evidencias que luego se van dando en nuestra vida como un nuevo nacimiento real.
1: No, y hay algo muy lindo en esto, Pastor Rigoberto, wow, y es que es súper interesante, hermano, porque yo le quiero agregar más. Claro, excelente. Pero nosotros, mi hermano, mi hermana, lo podemos vivir, lo experimentamos y lo decimos con temor y temblor. No por nosotros, obviamente, sino por la obra de Cristo en nosotros. Claro. Y la otra más linda también, lo podemos manifestar. ¿Por qué? Porque la gente lo ve. La gente lo ve, la gente ve el cambio, la gente ve esa transformación que quizás en algún momento nosotros, ¿por qué no? Y yo puedo hablar de mi vida. Yo muchas veces, mi hermano, mi hermana, créame, traté, eso sí, en mis fuerzas, en mi inteligencia natural, acudiendo a programas y a otras cosas ahí, que no menciono nombres porque no vale la pena, para cambiar mi vida, para dejar los vicios, para dejar el mal actuar, y nunca pude, nunca pude. ¿Por qué? Porque no le daba el espacio a Jesús y a la palabra, hasta el día en que de verdad yo me rendí. Y le pedía al Señor que fuera el Señor de mi vida, que yo me arrepentía de mis pecados, que le abría mi corazón para que Él me guiara. Y ya son casi 40 años desde ese día que hice esa oración. Entonces es hermoso. Y ok, como dice el pastor Rigoberto, no lo podemos ver con estos ojos naturales. Pero la transformación uno la siente, la percibe, la vive. Y manifiesta eso a través del testimonio, de los frutos, de los hechos. Y claro que la gente lo ve, la gente lo ve. Y qué lindo cuando gente viene y se le arrima a usted y le dice, es que yo veo que usted definitivamente ya no es el mismo de antes. Ya no toma, ya no anda en vicios, ya no habla malas palabras, ya tiene un carácter diferente, es tan diferente con la esposa, con los hijos, en el caso de los que somos casados. En el trabajo la gente lo percibe, claro que lo percibe. Por eso yo digo que se manifiesta, se proyecta. Wow, esto es hermoso. Y eso es lo que hace el Espíritu Santo. Por eso es que aquí lo cita varias veces.
2: Cierto, pastor. Perfectamente ese versículo 9, ¿verdad? Nicodemo responde ahí al Señor y le dijo, ¿cómo puede hacerse esto? O sea, estaba con un faltante de conocimiento, pastor, aunque lo tenía, él tenía mucho conocimiento acerca de la ley, porque dice el versículo 10, respondió Jesús y le dijo, oiga, lo enfatizó claramente para que él pudiera entender que tenía conocimiento. ¿Eres tú maestro de Israel? Dice, ¿y no sabes esto? Entonces, puede uno saber mucho, mucho, mucho. Y esto, amado hermano, yo no estoy diciendo que no tenemos que estudiar la Biblia, que no tenemos que inquirir la Biblia, que no tenemos que escudriñar la Biblia. Claro que sí, es válido conocer la palabra del Señor. Es la que me guía, es la que me forma, me transforma también y me indica de qué manera puedo vivir una vida cristiana o creyente de una u otra manera. Pero Jesús le dice, ¿eres tú maestro de Israel y no sabes esto? De cierto, cuando la palabra habla aquí acerca de que enfatiza dos veces, de cierto te digo, dice que lo que sabemos hablamos y lo que hemos visto testificamos y no recibís nuestro testimonio. Lo que está diciendo el Señor es, y vuelvo a lo mismo, vuelvo al contexto de esto, acerca del viento. El viento existe, hermano. El viento existe, aunque no lo vea usted. El cambio también existe, aunque nosotros no podamos ver lo que tenemos interno en nuestra vida. Pero existe, con lo que enfatizó el pastor Oscar, con nuestro testimonio, con nuestra manera. La gente tiene que ver que hay un cambio. Hay algo regenerado en nuestra vida. Hay un nacer de nuevo en nuestra vida. Ya no era el hombre antiguo ni la mujer antigua. Ahora soy un cambio de vida. ¿Sabe qué quiere decir esto? Un nacer de nuevo.
1: De hecho, hay una frase, pastor Rigoberto, que por ahí la voy a compartir, hermano, hermana, y que de si alguien por ahí nos va, bueno, no, tal vez no, nos va a estallar la cabeza, dicen algunos por ahí. Nicodemo tenía la palabra, conocía la palabra, pero no tenía al Dios de la palabra. Y hoy, cuidado, y si no pasa mucho, porque no es un tanto, y lo hemos dicho infinidad de veces, yo puedo saber mucha Biblia, yo puedo leer y conocer mucha Biblia, y gloria a Dios, mi hermano, porque bien lo dijo el pastor Roberto, hay que hacerlo, sí, el Señor lo manda, pero cuidado y tal vez no tenga al Señor de la Biblia, que al final de cuentas, eso es lo más importante. Eso es lo más importante. Y para muestra un botón, y no es que me quiera desviar, yo quiero ir rápidamente al libro de los Hechos, al capítulo 4, porque aquí hay algo interesantísimo, esto que estamos hablando, mi hermano, mi hermana, de tener al Dios de la palabra. Vamos a ver si era... sí, en Hechos 4, cuando Pedro y Juan son llevados ante el concilio. Uh-huh. Vamos a ver, voy a leer del verso 10 al 13, más o menos. Aquí estaba hablando Pedro, ojo, dice, sea notorio a todos vosotros y a todo el pueblo de Israel, que en el nombre de Jesucristo de Nazaret, a quien vosotros crucificasteis y a quien Dios resucitó de los muertos, por él este hombre está en vuestra presencia sano. Ojo, esto era todo el tema aquel del cojo. Este Jesús es la piedra reprobada por vosotros, los edificadores, la cual ha venido a ser cabeza del ángulo. Y en ningún otro hay salvación, porque no hay otro nombre bajo el cielo dado a los hombres en que podamos ser salvos. Pero ojo lo que viene, hermano. Y aquí es donde entramos en esa parte. Entonces, toda esta gente del concilio, que era gente preparada, viendo el denuedo de Pedro y de Juan, oiga lo que dice la palabra, y sabiendo que eran hombres sin letras, o sea, no eran muy estudiados, no eran tan preparados como ellos, y del vulgo, que usted puede buscar lo que significa esta palabra, y del vulgo, se maravillaban, a ver, y les reconocían que habían estado con Jesús. Ok, ¿cuál es el punto? En ellos no estaba solamente la palabra. Con Pedro y con Juan andaba el Dios de la palabra. El Dios de la palabra estaba en ellos y con ellos. No era solo la palabra. Y por eso es que Qué importante esto que estamos compartiendo en este capítulo 3 de San Juan. Uh-huh. Dice en el 11, de cierto, ya lo leía el pastor Rigoberto, te digo que lo que sabemos hablamos y lo que no hemos visto testificamos. Pero ¿qué pasa? Ojo lo que dice ahí, y no recibís nuestro testimonio. Entonces, volviendo al punto, claro que Nicodemo conocía, en este caso la ley, claro, que viene a ser como un sinónimo de la palabra para nosotros hoy, ojo, en cuanto al tema del estudio. Era conocedor, pero ¿de qué pasa? Vuelvo. Sabía la ley, conocía la ley, o digamos la palabra, pero nuevamente no tenía al Dios de la palabra. Por eso este encuentro, y por eso es que Jesús le dice que tiene que nacer de nuevo y que tiene que nacer del agua y del espíritu para entrar en el reino de Dios, y ya ahí sí va a tener al Dios de la palabra. Ya no va a tener solo la palabra.
2: Qué tremendo.
1: Tremendo, Pastor Rigoberto.
2: Tremendo. ¿Cómo nos ayuda a nosotros la palabra, verdad? Si nos vamos al libro de los Hechos en el capítulo 2, ese ¿qué quiere decir esto? Cuando la gente está escuchando a las personas que no tienen letra ni conocimiento de muchas cosas, y ellos están notando algo, que están hablando ellos por el Espíritu de Dios, porque el Señor les había dado una esperanza, les había dicho, váyase y congréguese, dice, y yo voy a derramar de mi espíritu para que estén ellos. Por eso es que pasa algo sobrenatural y maravilloso en el capítulo 3 que el pastor Oscar estaba enfatizando acerca de aquel hombre cojo que estaba en el templo de la hermosa. Y entonces eso cuestiona a la gente cómo pudo haber sido este milagro. Y están allí confrontando a Jesús. Pero había gente de muchas nacionalidades en ese tiempo del derramamiento del Espíritu Santo. Habían partos, había medos, elamitas, sí, también, y habitantes de ahí, de Mesopotamia, de Judea, de Capadocia, de Ponto, de Asia, de Panfilia, de Egipto, de África, y toda esta gente. ¿Cómo esta gente van a hablar acerca de nuestra propia lengua, de nuestro nacimiento? Esto no es conocimiento literal, esto es un conocimiento divino del Espíritu Santo. Por eso es que el Señor confronta a Nicodemo. Usted tiene que nacer de nuevo, tienes que tener conocimiento, que es bueno, pero también tienes que nacer de nuevo, tener ese conocimiento espiritual.
1: De hecho, que por ahí hay una frase, bueno, podríamos decir célebre dentro de tantas de Pablo, cuando él dice, la letra mata, mas el espíritu vivifica. Y cuando Pablo estaba hablando de la letra, se refería a la ley. Porque sí, ellos eran la ley conocían, claro, pero ese más el espíritu vivifica, el espíritu de la palabra, porque si mal no recuerdo, la palabra espíritu ahí aparece en minúscula, para tener tal vez ese cuidado. Claro, vivifica, da vida, eso es lo que hace Dios en nosotros, pero nuevamente a través de ese nuevo nacimiento, a través de ese nacer de nuevo para ver y nacer del agua y del espíritu, como ya lo hemos leído y lo dice el texto, para entrar en el reino de Dios. Entonces, ok, y quizá gente diga, bueno, pastor, y otra vez, bueno, están hablando de milagros. Uh-huh. ¿Dónde está el milagro? Yo creo que ya se lo hemos dicho todo el programa. Sí. El milagro de la conversión de Nicodemo. Porque repito, aunque aquí el pasaje no lo diga, hermano, hermana, yo por lo menos, ok, es una opinión mía, ojo que lo digo claramente, es un criterio mío, no digo que lo diga la Biblia. Yo firmemente creo que, claro que Nicodemo terminó convirtiéndose.
2: Sí.
1: Claro que terminó convirtiéndose. Y ese es el milagro. Y ese milagro sigue dispuesto hoy para todo aquel y toda aquella que lo quiera. Así de sencillo.
2: Pastor, y usted hace un ratito enfatizó acerca de Nicodemo y José de Arimatea. Parece que ellos fueron a la sepultura de Jesús. O sea, llevaron a el cadáver.
1: O sea, Arimatea pidió el cuerpo.
2: Sí, para... pidió el cuerpo, exactamente. Ahora, ¿cómo nos damos cuenta que Nicodemo fue salvado? Por las obras, porque ya él simplemente no tenía un conocimiento literal, sino que, o por estudio preparado en la ley, sino que ya Nicodemo se nota allí que había tenido que un cambio. Ahora, ¿qué me puede cambiar a mí? La palabra. Porque cuando dice tienes que nacer del agua y del espíritu, lo que está hablando acerca es de la palabra, de la palabra. ¿Qué hace el agua, Pastor Oscar y hermano que nos escucha? El agua limpia, el agua purifica, el agua verdaderamente hace una limpieza. Pues hay que limpiarnos de una u otra manera internamente por la palabra. Como decía el Pastor Oscar y enfatizó un poquito acerca de Romanos 10, el versículo 8. ¿Más qué dice acerca de ti esta palabra? En tu boca, ¿qué es lo que está diciendo? Y en tu corazón. Oiga, está hablando acerca de lo que expresamos y lo que vivimos internamente. Uh-huh. Esta es la palabra de fe que predicamos. Es interesante que si confesamos, oiga, qué bueno esto, pastor, que si confesamos o si confesáramos con tu boca que Jesús es el Señor y creyeres en tu corazón, la parte de expresar y vivir el cambio de vida. Que si creyeres en tu corazón que Dios le levantó de los muertos, serás salvo. Entonces aquí me doy cuenta, pastor, que tiene que haber un cambio de aún más de lo que yo puedo vivir externamente, pero también el cambio de nacer de nuevo internamente, con este cambio que tenemos que nacer de nuevo y que tenemos que nacer del agua y del espíritu. Si nosotros nos damos cuenta que el agua purifica, el agua cambia, el agua limpia, entonces esta palabra nos ayuda a nosotros a llevar una salvación, pero tenemos que confesar que Jesús es el Hijo de Dios.
1: De hecho, en San Juan 15, voy a leer nada más del 1 al 3, dice: yo soy la vid verdadera y mi Padre es el labrador. Todo pámpano que en mí no lleva fruto lo quitará, y todo aquel que lleva fruto lo limpiará para que lleve más fruto. Pero ojo lo que dice el mismo Jesús en el 3. Ya vosotros estáis limpios, lo que usted estaba hablando, por la palabra que os he hablado. Podríamos decir por el agua de la palabra, que lava, que limpia, que purifica, que santifica. Y para ir cerrando, nos queda creo que medio minutito, un minutito, en el capítulo 1 del mismo libro de San Juan. Es que esto es importante, hermano, hermana, ojo lo que dice. A lo suyo vino en el 11 del capítulo 1, y los suyos no le recibieron, mas a todos los que le recibieron, coma, ojo, a los que creen en su nombre. Entonces de ahí nos agarramos nosotros para hablar o decir que si es necesario que la gente reciba o acepte en su corazón que Jesucristo es el Señor y que Él puede cambiar y gobernar una vida y hacerla diferente. Ese es el nuevo nacimiento. Entonces vea que habla de las dos cosas: a los que le recibieron, coma, a los que creen en su nombre. Entonces dos condiciones: creer y recibir.
2: Oiga lo que dice aquí, pastor: porque con el corazón se cree para justicia, sea lo que no se ve, lo que no se ve, pero con la boca se confiesa para salvación. Evidencia, pastor.
1: Excelente, excelente. Bueno, el tiempo nos ha ganado. Terminamos acá esta emisión de su programa Nuevo Día. Como siempre, agradecidos con Dios primeramente y con cada uno de ustedes. Nos escuchamos, Dios mediante, mañana en punto a las 6 de la mañana en una nueva emisión de este su programa Nuevo Día. Bendiciones.
2: Que la paz de nuestro Señor Jesucristo gobierne sus corazones. Ese es mi sincero deseo. Buen día.

0: buenos días. Que tengas muchas bendiciones en este nuevo día.
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3: Son las 7 en punto.
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0: Hola, hola a todos, tengan muy buenos días, amados oyentes de la 97.1, el FM Faro del Caribe, como siempre iluminando el sendero la vida. Aquí estamos en esta iniciando semana de su programa Buenas Noticias, que se transmite todos los días de lunes a viernes de 7 a 7.55. Qué bueno es que podamos tener un punto de contacto para cada uno de los de la gran familia y edificarnos en este tiempo. Pastor Camarena les saluda en este día. Y también quiero agradecer a todos aquellos que están a través de la 1080 en AM, a través de la www.farolcaribe.org, la app de Faro del Caribe, en fin, todas las plataformas que usted conoce que pueden sintonizar este programa y unirse. Qué lindo es saber que podemos iniciar semana con la bendición del Señor, habiéndonos congregado y disfrutar de todas las cosas lindas que tiene el reino de Dios para cada uno de nosotros. Le doy la bienvenida a este lunes, a este programa, al pastor Alex Martínez. Ya tenemos la señal colgada en vivo del Facebook, también Alex Martínez. Muy buenos días, pastor.
1: Buenos días, pastor Camarena. Buenos días, Francisco Solera. Y buenos días, amada Costa Rica. Qué bueno que usted está en sintonía de Faro del Caribe. Y qué bueno también que usted haya amanecido con un corazón agradecido. Importantísimo. Cuando usted amanece con un corazón lleno de gratitud a Dios, la atmósfera nos va a cambiar y todo comenzará a fluir. No nos quejemos, vea, ya nos dio la vida en esta tierra, y no solamente eso, sino que nos está dando la gran oportunidad de estar con Él para siempre. No 100 años, no 200 años, no 1000 años, ¿qué le parece? Se ha puesto a meditar en eso. Eternamente con Él. Impresionante. Si eso no lo motiva, si eso no lo emociona, imagínese usted. Entonces, hay una vida en esta tierra y una vida aún mejor que estar en esta misma tierra. ¿Qué le parece, pastor Camarena?
0: Eso es precisamente. Disfrute de este día tan lindo que ha hecho el Señor. Lo que nos toque vivir, no sabemos qué nos va a tocar vivir, solo el Señor sabe nuestro futuro, pero el presente lo podemos disfrutar de la mejor manera, a la manera de Dios. Pastor, entramos al tema esta mañana.
1: Sí, pastor, si me permite, vámonos a Jeremías, al capítulo número 7. Dios le está diciendo al profeta algo impresionante, algo importantísimo. En el versículo número 3, si me permite, pastor, le voy a leer la versión Lenguaje Actual. Dice Dios a Jeremías para decirle al pueblo: mejoren su conducta. 7.3. Mejoren su conducta, sean justos los unos con los otros. Traten bien a los demás, a los refugiados, a las viudas, a los huérfanos. Hagan justicia al inocente y adórenme solo a mí. Si no lo hacen, les irá mal. Pero si lo hacen, vivirán por siempre en su país, el cual les he dado a sus antepasados. Pastor Camarena, qué impactante es cuando Dios nos hace invitaciones en donde Él nos dice que si nosotros cambiamos nuestra manera de vivir, nuestra manera de actuar, creo que es el primer paso para vivir una vida tranquilos. El cambio que Dios nos pide no es un castigo, es más bien una llave que nos abre una puerta a la seguridad de Él. Si sentimos que las cosas están inestables, pues bueno, empecemos a transformar nuestras acciones cada día, pero de la mano de Dios, no con nuestras fuerzas en sí, no con nuestra habilidad mental en sí. Debemos de buscar primeramente el reino de Dios y las cosas comenzarán a acomodarse, pastor Camarena.
0: Qué interesante es el capítulo 7 en todo su contexto, porque el profeta recibe palabra del Señor, pero primero le indica dónde la tiene que dar. Dice la Biblia que en el versículo 2 le dijo el Señor: ponte a la puerta de la casa de Jehová y proclama allí esta palabra, y did: oíd palabra de Jehová, todo Judá, y los que entráis por estas puertas para adorar a Jehová. Entonces está en un punto determinado en donde todo el pueblo quizás estaba o llegaba a la iglesia a adorar. Pero la palabra es interesante porque el versículo 3 dice: así ha dicho Jehová de los ejércitos, Dios de Israel, mejorad vuestros caminos. No está diciendo andan por caminos malos, sino mejorad vuestros caminos. Examinen los caminos. Examina tu pie, hacia dónde va, cómo va. Examina tu forma de vivir. Examina tu forma de adorar, de alabar al Señor. De estar a la par de tu prójimo, de tener la comunión con tu prójimo, con el pueblo del Señor. Y dice: vuestras obras, ¿qué están haciendo? ¿Para quién están haciendo? Y dice la Biblia: y os haré morar en este lugar. Entonces Dios había determinado que ese lugar era el que había escogido para que el pueblo se deleitar en su presencia. La casa del Señor, el templo, vea qué interesante, qué importante es congregarnos. Es necesario entender y se le da una advertencia. Quizás la advertencia es la misma hoy. No es que estemos mejor. Yo tengo este dicho en la iglesia: no es que estemos mejor, no es que estemos mal, pero podemos estar mejor. Podemos estar mejor cada día en comunión. Podemos estar mejor cada día, en la relación con el prójimo, con el liderazgo, con el pastor, con la pastora, con cada uno de nosotros. Es necesario entender entonces que el Señor coge a su mejor profeta, al profeta mayor, y lo pone en la pura entrada del templo, donde todos iban a llegar. Y a cuello en voz alta, y dice: así ha dicho Jehová, así ha dicho. ¿Cómo nos cuesta de repente a nosotros oír la palabra del Señor, pastor?
1: Y vea qué ecuación matemática más interesante. Él está diciendo, vea, de esto viene del trono de Dios. Se lo dice a Jeremías para decírnoslo a nosotros. Cambien su modo de vivir y de actuar. No está diciendo mejórenlo. No está diciendo ajústenlo. No está diciendo hagamos algunos cambiecillos, no, está diciendo en su totalidad cambien su modo de vivir y de actuar. Y luego dice, yo los voy, si lo hacen, los voy a dejar vivir en este país. Vea qué impresionante, cómo mis acciones, mis pequeñas acciones pueden afectar no solamente a mi familia, sino a mi distrito, a mi cantón, a mi provincia, a mi país. Nótese que dice, mi modo de vivir debe de tener un cambio, mi modo de actuar debe de tener un cambio. Y si lo logramos, los voy a dejar vivir en este país. Entonces, es importantísimo este primer paso. En mi vida debo de escudriñar mi corazón, investigar en mi corazón para hacer ajustes para una mejor vida, no solamente para mí, sino para los que me rodean. 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

0: Qué lindo, y es que esta es nuestra vida, es un estilo de vida completamente diferente. Los que estamos en el reino del Señor y hemos recibido a Jesús como Señor y Salvador, celebremos al Rey. Dios es poderoso, claro que sí. Es linda esta canción de Rigoberto Amaya. Por si usted la quiere solicitar, recuerde que la complacencia es a la 1 de la tarde todos los días de lunes a viernes y los sábados y domingos de 2 a 4. Bendito sea el Señor. Seguimos entonces, es bien lindo el tema. Esta mañana estamos en Jeremías capítulo 7, más específicamente versículo 3. Imagínese usted que de repente el pueblo va confiado, pastor, a la casa, al templo, a adorar, creyendo hacer las cosas bien. Pero en un momento específico se encuentra con un botón ahí, alerta, alerta, alerta, alerta. El profeta está diciendo, examinen los caminos, mejorad los caminos, examinen sus obras, qué están haciendo, cómo están haciendo, hacia dónde va tu vida, y yo os haré morar. Esa palabra yo pienso, pastor, que alegra al pueblo, porque el pueblo está prácticamente sin un lugar específico. Dice, yo les daré esta tierra, los haré morar acá. Importantísimo, pastor.
1: Dios nos invita a un cambio entonces total. Entonces, si usted es chichoso, enojado, iracundo, es que a mí cuando se me sube el Martínez, es que cuando se me sube el Camarino, etcétera. No, no se trata en sí de eso, no. Lo que se trata es de yo tener una conciencia clara y decir, bueno, estas cosas están mal en mi vida. Cada uno de nosotros sabe, nosotros sabemos, a veces nosotros buscamos consejo con gente, en libros, etcétera, en entrenadores de vida, etcétera. Pero nosotros sabemos qué está mal y qué está bien. Nosotros sabemos que si nosotros estamos fumando, nosotros sabemos que nos estamos haciendo un mal y sabemos cómo hacer el cambio. Si el licor nos está también haciendo una mala jugada, nosotros sabemos también cómo debemos de cambiar. Si hay cosas que mejorar como padres, como familia, como hermanos, como hijos, etcétera, nosotros sabemos qué son las cosas que debemos ajustar. Nosotros sí lo sabemos. Que a veces nos hacemos los desentendidos es otra cosa, pero nosotros sí lo sabemos. Dios nos dice, cambien su manera de vivir y de actuar. Entonces, si hay algo que tenemos que ajustar, no le demos largas. Hagámoslo ya, de una vez. Es que vieras que a mí me da una cosa y exploto porque mi carácter es que los Martínez, es que somos así todos. Mi abuela, mi abuelo, mi tía, mi tata, mi mamá, etc. No, no, usted debe de tener en su corazón el cambio. Si Dios nos dice que podemos hacerlo, es porque verdaderamente podemos hacerlo ya ahora. Entonces, si hay que hacer ajustes, comencemos en este momento. La escritura me invita también en Jeremías 5.7, nos dice, 7.5, perdón, dice de nuevo, si de veras cambian, ojo lo que dice en el versículo 5, otra vez, está hablando Dios de un cambio, de un cambio también en mi manera de accionar. Y luego vuelve a remachar, luego vuelve él a acentuar y dice, si de veras cambian y son justos los unos con los otros, si dejan de maltratar a las personas ya mencionadas, huérfanos, viudas, entonces yo los voy a dejar vivir aquí. O sea, se convertirá en un refugio donde ustedes viven si ustedes verdaderamente cambian. Lo vuelve a repetir Dios y dice, necesitamos un cambio urgente para que entonces todo globalmente, toda la atmósfera cambie. Nótese que dice, los voy a dejar vivir en esta, no, no solo en esta ciudad, sino en este país. impresionante. Entonces, si queremos cambios en nuestra amada Costa Rica, debemos de comenzar por ajustes y cambios radicales en nuestros corazones y así influenciar a nuestros hijos, a la familia, al pueblo, al distrito, etc. Un cambio en nosotros puede afectar, puede dar una influencia positiva a los demás. Entonces, comencemos. La gente se da cuenta cuando usted tiene un buen testimonio, Pastor Camarena.
0: Parece que había algo que no estaba bien dentro del pueblo. Algo que, una vida doble, una vida en el templo y una vida fuera del templo. Porque ese versículo 4 habla de no fiéis en palabras de mentira. O sea, no se engañen ustedes mismos diciendo templo de Jehová, templo de Jehová, templo de Jehová es este. Entonces, eso a mí me hace indicar que entonces ellos tienen un comportamiento correcto, quizás hasta entre comillas, ¿verdad? Correcto dentro del templo. Porque respetan el templo, porque ellos dicen, no se mientan a ustedes mismos diciendo, templo es este, el de Jehová. Cuando salen de acá, es completamente diferente. Entonces, la alerta que está diciendo el profeta es la siguiente: pero si mejoráis cumplidamente vuestros caminos y vuestras obras, si con verdad hiciere justicia entre el hombre y el prójimo, ¿ves? Entonces ya el profeta está en una dirección. Es que yo quiero al pueblo igual que se comporte dentro del templo y fuera del templo, que su testimonio sea correcto, porque dentro del templo presentan una cara respetando el templo, pero no respetan la creación y lo demás del Señor. Entonces el profeta está diciendo, deben de centralizarse en la verdad, haciendo justicia entre el hombre y su prójimo. No opriman al extranjero, al huérfano, a la viuda, ni en este lugar derramaréis sangre inocente, si anduvieres en pos de dioses ajenos para mal vuestro, os haré morar en este lugar, en la tierra que di a nuestros padres para siempre, si cuidan entonces de su vida diaria, cotidiana, donde no hay sacerdotes, donde no hay rituales en los templos, estamos hablando en el Antiguo Testamento, donde no hay expiación, donde no estoy obligado a llevar una ofrenda de paz, una ofrenda de una, donde cuando en la Pascua estoy bien y abrazo a mi familia y la amo y digo que la amo y la llevo y la enseño, pero mi vida diaria es totalmente diferente a la que presento dentro del templo. Entonces el Señor está diciendo, es tan importante la relación del templo y la adoración en ese lugar como tan importante el comportamiento que yo obtenga con mi prójimo. No puedo yo decir a mi prójimo, te odio, cuando él también es parte del cuerpo de Cristo. Entonces me estoy odiando a mi propia carne, a mi propio templo. Entonces, eso es importante. Dice el versículo 8, he aquí vosotros confiáis en palabras de mentira que no aprovechan. Y viene todo, porque el profeta descubre todo, hurtando, y es el versículo 9, hurtando, matando, adulterando, jurando en falso incensando a Baal y andando tras dioses extraños que no conociste. Vendréis y os pondréis delante de mí en esta casa sobre cuál es invocado mi nombre y diréis, librados somos para seguir haciendo estas abominaciones. Está preguntando, si fuera del templo ustedes prácticamente le sirven a esos dioses ajenos, hurtando y matando y oprimiendo a su prójimo, ¿pueden ustedes traer esos dioses también al templo y adorarle? ¿Verdad que no pueden? Porque este es el templo del Señor. Pues entonces, de la misma manera, el templo del Señor es todos los días en nuestra vida, más ahora en la gracia, que somos templo del Espíritu Santo.
1: Vea lo que dice en la versión actual, lenguaje actual, dice algo interesante. Ustedes creen en las mentiras que les dicen y que no les sirven para nada. Entonces, otra vez, vea esta ecuación. Esta ecuación no es tan simple. Ustedes creen en las mentiras que les dicen. O sea, nos podríamos estar yendo pollos con mentiras, pero ¿cómo yo sé cuándo es mentira y cuándo es verdad? Vea qué impresionante. Otra vez, pero ustedes creen en las mentiras que les dicen y que no les sirve para nada. Ustedes roban, matan, hay inmoralidad, no cumplen lo que prometen, adoran a otros dioses que ni conocen. ¡Wow! Aún así, vienen a este templo, que es mi casa, y piensan que por estar aquí están a salvo. Después salen y siguen haciendo todas estas cosas. Amigo mío y amiga mía, necesitamos leer, estudiar y escudriñar la palabra de Dios para no creer en mentiras, porque podría el enemigo traernos mentiras, pero nosotros debemos de estar en todas. Debemos nosotros tener discernimiento, y para que haya discernimiento en nosotros y estemos en todas, necesitamos una relación con Dios más cercana. Debemos de estar en comunicación constante con Dios para que Él así nos dé inteligencia, sabiduría, nos dé alertas a nuestro corazón. Y dice la Escritura, por más extraviados que hayan andado en la vida, yo les voy a dar conocimiento, yo los voy a alumbrar, yo les voy a dar sabiduría. Dios nos dice también que si sentimos que no tenemos dicha sabiduría,

0: en estrategias de parte del diablo. Necesitamos nosotros entonces estar en todas. Y para estar en todas necesitamos una comunicación constante con Dios. Lectura de la palabra, estudiar la palabra, y así nosotros estaremos con cimentación sólida en los caminos de Dios, Pastor Camarino.
1: Claro, este versículo, los versículos siguientes, ya para ir al corte, los versículos siguientes están hablando y está, oiga, y el Señor está prohibiendo rotundamente al profeta orar por ese pueblo. Solamente lo está advirtiendo. Y entonces le dice en el versículo 16, vea qué interesante, tú pues no ores por este pueblo, ni levantes por ellos clamor ni oración, ni me ruegues porque no te oiré. Oye, ¿cuántas veces nosotros de repente estamos orando por alguien y Dios lo tiene en un proceso de enseñanza dura, ruda, cardíaca? Porque vea lo que está pasando, versículo 18, pastor, vea, y ya vamos al corte. Los hijos recogen leña. El versículo 17, ¿no veis lo que estos hacen en las ciudades de Judá y en las calles de Jerusalén? Si el mismo pueblo que va el día de reposo a disfrutar del templo, de la adoración, fuera del templo, hace esto. Dice, los hijos recogen la leña, los padres encienden el fuego y las mujeres amasan la masa para hacer tortas a la reina del cielo y para hacer ofrendas a dioses ajenos para provocarme a ira. Mire, cuando nuestra actitud provoca al Señor a ira, no hay oración. Ahí lo está diciendo la Biblia. No hay oración, no hay intercesión que pare ese asunto hasta que Dios determine y nos haga enseñar lo que Él quiere. Entonces, estamos ante un pueblo que tiene dos caras. Una careta. Como dice una canción por ahí, el domingo en la iglesia de Box Day, quítate la máscara. El domingo en la iglesia, muy lindo, muy kiki, muy todo. Pero después, el lunes, ay, el sábado llega bien borracho y el lunes ahí a alabar y adorar al Señor. No podemos tener ese tipo de vida. O somos del Señor o no somos del Señor. Estamos en Buenas Noticias esta mañana por Faro del Caribe. Regresamos.

0: Escuchamos ahí a Yano Pérez, viejitas pero benditas, bendito sea el Señor, gloria a Dios. Ya estamos en el tercer bloque, entonces vamos a hablar a algunas personas que están ahí conectadas a través del Facebook. Dice Manuela Mesén, feliz y bendecido inicio de semana, pastores. Les escucho por la radio, gracias. Olvan Centeno, te bendecimos también ahí en Alajuela. Roxana Ávila Argueda dice, buenos días, pastores, desde Guadalupe. Amén. Javier Chávez, saludos hermanos, Dios les bendiga. Sandra Rojas Salazar, buenos días, pastores, bendiciones. Les escucho en Pérez Celedón. Anaís Gómez, también bendiciones. Marielos Bermúdez, bendiciones, pastores, gracias desde Paraíso. Esperanza Celedón dice, buenos días, bendiciones. Lucy Sánchez dice, buen día, muchas bendiciones. Pastor Alex y compañía, gracias. Fátima Alejandra Cruz González, Dios los bendiga siempre. También Ana Barrante dice, Dios los bendiga, pastores, desde Tambor de Alajuela. Amén. Vamos a ver aquí. Clarisa Binda dice, buenos días, pastores. Les bendigo desde la Choroteca, Alajuelita. Clarisa Bindas Acuña, saludos, pastores, a todo el personal de Faro del Caribe. Gracias, Clarisa. Nelly Uva Beita dice, bendiciones, pastores, buen día, hoy y siempre. También Esperanza Chávez dice, buenos días, pastores, desde Guanacaste, gracias. Ricardo Valverde Chan, vamos a ver qué nos dice Ricardito. Dios les derrame múltiples bendiciones sobre cada uno de ustedes. Gracias por compartir la palabra. Saludos desde Golfito, Ricardo Valverde Chan, gracias, Ricardito. Marujita Miranda de Ciudad Quesada dice por acá, muchas bendiciones, son muy importantes en nuestros días, en nuestras vidas. Amén. Les amo mucho también, gracias. Jensi Castro Elizondo dice, bendiciones. Hola, también Aida Quesada dice, buenos días, pastores, muchas bendiciones. Dios les cuide siempre y gracias por su programa tan educativo. María Elena Miranda Jiménez, bendiciones, siervos, se les ama. Gracias a cada uno de los que están conectadísimos ahí a través de la 97.1. También un saludo muy especial. César Solís, también a Willy en Frío, Texas, allá en Punta Arenas, que se está preparando para un viaje que va a tener a mitad de semana a los Estados Unidos. Así que buen viaje, que Dios guarde tu entrada y tu salida con tu esposita. Amén. También a Roberto de JJ Par, siempre conectadísimo ahí, su esposita y sus hijos, gracias. Por acá dice María Los Ángeles Sánchez, dice amén y amén, gloria al Señor. También Justo Orozco, siempre conectado. Pastor Javier Duque, Pastor Alvin Picado, siempre, siempre conectadísimo con cada uno de los programas. Son fieles oyentes de este programa. Bendiciones a todos. También Teresita Valverde, sus hermanas, siempre conectadísimos ahí. Baudilio, allá en Cartago, y su esposita, bendiciones, siempre bendiciones, gloria al Señor. También don Alfredo Jiménez en Golfito, en su abastecedor ahí, siempre conectadísimo con cada uno de los que estamos aquí. Escuchando, somos parte de la gran familia y son fieles ofrendantes de esta emisora que sostenemos este ministerio por 78 años, 78 años. Recordarles que este viernes es día de oración aquí en Faro del Caribe y siempre listos y preparados para traer una palabra de bendición, todos los que participan ahí este viernes de nuestro día de oración, conectados todos, por favor. Es el programa de Buenas Noticias, se transmite de lunes a viernes de 7 a 7:55 y todos se unen. Todos se unen. Saludos especiales a los taxistas que en este momento están conectadísimos ahí con la 97.1 del FM. Cada uno de los que están ahí siempre conectados. Saludos especiales a los pastores, consiervos, consiervas que están conectadísimos ahí con esta emisora. En fin, una audiencia muy, muy, muy linda y extensa, grande. Una buena audiencia que tiene Faro del Caribe. Las mañanas de Faro del Caribe son siempre indispensable estos programas. El anterior de Nuevo Día, Buenas no Noticias y Loores al Rey, característica importante que por muchos años la audiencia disfruta en las mañanas. Así que, pastor, adelante.
1: ¿Sabe quién nos manda saludos? Pastor Luisito Ortiz Moreno desde Siquirres,
0: qué bueno, Luisito.
1: Específicamente, en Pacuarito. Qué está lindo, trabajando en el campo. Amén, ¿qué le parece? Amén, y anda amén, conectado. Si ¿qué quiere, le parece?
0: Ajá, sí, ahí estuvimos si hace un buen tiempito en la campaña. Y por ahí nos quieren llevar otra vez a Siquirres, así que con mucho gusto vamos para allá. Leane Picón Picado dice, excelente programa y el tema muy bueno, pastor.
1: Muy bien, entonces los saludamos ahí en el campo. Saludos, y anda conectado.
0: A Luisito.
1: Luisito, ¿verdad? Sí, muy bien. Sí. Igual a la pastora allá en España, siempre está ahí en sintonía, Lucy Sánchez.
0: Sí, ¿verdad? De España.
1: Siempre ahí está la pastora Idalí en New Jersey, también está sintonizando. En Hershey's, Marito y Melba Valladares también en sintonía. Gracias a los misioneros también que nos escuchan. Muchísimas gracias a cada uno de ustedes, cantantes y pastores también. Que Dios les continúe bendiciendo. En Jeremías 7.23, si me permite, pastor, en el versículo 23 dice: lo que yo les pedí fue que me obedecieran. Si lo hacían, yo sería su Dios, y ellos y ustedes serían mi pueblo. También les pedí que vivieran como yo les he mandado, para que les fuera bien en todo. ¡Qué versículo más impresionante! Vuelvo a repetirlo porque mientras usted está ahí con la tortilla, la natilla, el huevito y el pinto, que nos da una envidia. Bueno, entonces vea qué impresionante que usted ahí en medio de ese desayunito, usted también tenga este desayuno espiritual. Dios nos dice que les he pedido que obedezcan, y así yo voy a ser el Dios de ustedes. Ustedes serán mi pueblo. Vea qué impresionante. Yo voy a ser Dios de ustedes cuando comiencen a obedecerme. ¿Qué le parece? Entonces hagamos un cambio ya. No más. Si hay cosas que están estorbando a la presencia de Dios, al fluir del Espíritu Santo, porque está dentro de ti. Y Él ve con tus ojos. Él oye con tus oídos. No lo entristezcamos, no lo pongamos triste, participando de chismes, participando de cosas que no tenemos que estar oyendo o viendo. Él ve con tus ojos, porque está dentro de ti. Entonces, no lo pongamos triste. Lo que les pedí, dice Dios, que fueran obedientes. Si lo hacen, yo voy a ser su Dios, ustedes serán mi pueblo. También les pedí que vivieran como yo les he mandado, para que les vaya bien. ¿Será que esto cuesta mucho? Puede ser que sí, pero necesitamos algo impresionante que dijo el pastor Camarena en el primer segmento. Congregarse es fundamental en nuestra vida. ¿Por qué tan necios ustedes en eso? Porque la fe vendrá a tu vida a través del oír la palabra de Dios. Eso es lo que buscamos. No le estamos diciendo que vaya a la iglesia del pastor Camareno, a la de nosotros. No, le estamos diciendo que vaya a una iglesia de sana doctrina donde usted le quede cerca, le quede cómodo. Eso es todo. Pero congréguese para que la fe venga. Porque podría estar orando usted de hace muchos años, pensando que tiene fe, y lo que tiene es confianza, y no fe. Necesitamos ver aquellas cosas que mis ojos no alcanzan a ver, pastor Camarena.
0: ¿Qué historia más triste está en este capítulo 7 de Jeremías? Donde el Señor, sin necesidad alguna, pastor, porque Jehová no tiene necesidad absolutamente de nada. Pero la paciencia y la actitud de no renunciar a un pueblo que lo hizo suyo, sigue insistiendo en que se comporten como lo que tiene que ser un pueblo del Señor, que tenga identidad, que marque la diferencia entre los otros dioses, entre los otros pueblos. Y entonces era sencillo solamente escuchar la voz y hacer lo que Dios les está diciendo para que les vaya bien. Pero el versículo 25 marca historia y dice: desde el día que vuestros padres salieron de la tierra hasta hoy, y los envié todos, y os envié todos los profetas, mis siervos, enviándolos desde temprano y sin cesar, pero no me oyeron ni inclinaron su oído, sino que endurecieron su cerviz e hicieron peor que sus padres. Tú pues le dirás todas estas palabras, no te oirán, los llamarás y no te responderán. O sea, como queriendo decir, mandé un profeta, mandé otro profeta, mandé otro profeta, y van a ser igual contigo, Jeremías. Pero ellos, aunque ellos no te oigan, diles la palabra. Aunque los estoy llamando y no respondas, diles la palabra. Porque aquí en Costa Rica nosotros ahí tenemos un dicho, en guerra avisada no muere soldado. Pero aquí parece que está avisado el asunto de parte del Señor. Y cuando nosotros estamos hablando de que Dios, por nuestro bien, para que nos vaya bien, nos marca la cancha, nos marca el territorio, y no, solamente nos dice, sé obediente a mi voz. Pero, claro, el enemigo sabe y va a distorsionar absolutamente todo lo que es voz de Dios. Y aunado al comportamiento quizás raquítico, incrédulo del ser humano, entonces ahora está despreciando todo lo que huele a Dios. Todo lo que viene de parte del Señor lo desecha. Lo desecha. Porque dice la Biblia, esta nación no escuchó la voz de Jehová, ni admitió corrección. Pereció la verdad y de la boca de ellos fue cortada. Entonces está diciendo Jeremías, no te van a oír. Vas a tocar y no te van a abrir. Vas a llamarlos y no te van a corresponder. Pero por lo menos diles que estoy airado contra este pueblo, porque este pueblo parece que salió de Egipto en libertad, pero en el desierto siempre fue cautivo. Nunca se soltaron de Egipto. ¿Será que encontramos gente en este tiempo que aún se congrega con nosotros en las iglesias y que no está de acuerdo al Señor, que tiene un lugar en donde respeta el templo, en donde adora, en donde se levanta las manos, se le paran los pelitos, dice uno, siente la presencia del Señor, pero el día lunes está otra vez en la misma situación? El día martes, el día miércoles, los hijos están dudando de la fe porque dice, qué raro, mi papá y mi mamá en la iglesia son unos y en la casa nos gritan, nos pegan, nos maltratan. Qué raro es la actitud de este hombre, y dice que está en la iglesia y por aquí ando, dice, y golpeándose el pecho, ¿verdad? Y su vida no es de acuerdo al día domingo que se congrega, si es que se congrega, al día martes que va a orar, si es que ora, y entonces hay una confusión, y nuestros hijos van a ser peor que nosotros, porque nosotros no le hemos dado ejemplo. El poder del ejemplo en este tiempo, ¿será que tenemos que examinar nuestros caminos? ¿Será que hemos recorrido un camino completamente diferente? ¿Sabes? Ayer escuchamos una predicación en el auditorio, pastor, en donde Elías en cueva, y el Señor llega y le dice, ¿qué haces aquí, Elías? Entonces quiere decir que Jehová estaba ahí precisamente en la cueva con Elías. Pero cuando le da instrucciones, le dice, vuélvete por tu camino, el que tú escogiste para llegar a esta cueva. Vuélvete por tu camino. Y cuando él se volvió por el camino y llegó a donde había quedado con el Señor, ahí el Señor le da ánimo y le dice, Elías, tienes que ungir a este y a Eliseo en tu lugar. Pero hasta que estuvo en el camino del Señor. Quizás nosotros hemos recorrido caminos sin Dios, senderos, atajos. Si no nos volvemos al camino del Señor, nuestra vida no será corregida, como dice ahí. Les envié palabra de corrección y no lo hicieron.
1: Así es. Ese versículo 23, Dios nos llama a obedecer, a tener una obediencia. Y así nos va a ir bien. Vea qué promesa más pura vida. El objetivo de nuestro cambio de conducta es que nos vaya bien en todo. No se trata de seguir reglas por compromiso, sino de sintonizar nuestra vida con la sabiduría de Dios, para que caminemos juntos bajo su bendición, con esa paz que tanto buscamos. En el versículo 24 dice: pero ellos no me obedecieron, ni me prestaron atención. Ojo, por el contrario, fueron tercos y siguieron sus propias malas intenciones. En vez de mejorar, empeoraron. Este versículo es una advertencia con mucha esperanza para nosotros. Nos recuerda que siempre estamos a tiempo de dejar de empeorar las cosas, dejar de lado nuestra terquedad y escuchar una guía superior. Es el acto de valentía más grande que podemos hacer hoy para darle un giro total a nuestra historia. En el versículo 28 dice, diles que ellos son la nación que no quiere obedecerme ni acepta mi corrección. Aceptar que necesitamos mejorar no es ser débiles, es más bien una muestra de la madurez que tenemos. Al aceptar que Dios nos corrija, dejamos que Él pula nuestro carácter, transformándonos poco a poco en la mejor versión de nosotros mismos, Pastor Camarena.
0: Eso es, la versión de mejor de nosotros mismos. ¿Qué tal si usted se propone en esta mañana decir: la gente ha visto una versión hasta hoy de mí, pero de aquí en adelante verá una versión mejorada, una versión donde voy a ser obediente al Señor, donde si el Señor habló a mi corazón? Aquí hay algunos mensajes importantes que dice: pastor, yo he estado en esta misma situación, pero hoy determino cambiar completamente. Otro mensajito por aquí dice: pastor, yo he estado orando 2 años por una familia y nada, y nada, y nada. Dios me está hablando, Dios me está diciendo muchas cosas a través de esta enseñanza. Eso es precisamente, cambiemos nuestra forma de vivir. Recuerde que Romanos capítulo 12, versículo 1, 2 y 3, en nuestro culto racional tenemos que cambiar, renovar el entendimiento, la mente, para que las palabras sean de acuerdo a lo que está en mi corazón, que ahora es Jesús. Jesús es el que gobierna mi vida. No tengo por qué estar coqueteando con cualquier otro Dios, llámese trabajo, llámese esposo, esposa, hijos. No, todo aquello que le quite el primer lugar al Señor, ese es tu ídolo. La idolatría, no precisamente que se nos vea externamente que tenemos ídolos colgados en las paredes, cuando los podemos tener colgados en nuestro corazón. Es necesario. Usted dirá: ay, pastor, pero es que qué duro ser cristiano. Solo los violentos arrebatan el reino de los cielos. Era más duro antes enfrentarnos sin Dios al mundo que ahora que tenemos a nuestro Dios todopoderoso de nuestro lado. 7:54 minutos. Gracias, pastor. Qué lindo. Por ahí queda el tema posteado. Entre tanto, saludes a todos los que después de la hora enviaron un mensajito y no se les pudo saludar, pero se les quiere mucho. Muchas gracias, y otro similar mañana de 7 a 7:55. Entre tanto, este terminó. Pastor Camarena se despide, reciban paz.
1: 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Te amamos con todo el corazón.

0: Son las 8 en punto.
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0: gloria a ti, Señor. Fuerte el aplauso al Rey. Aplaude su grandeza. Aplaude su fidelidad.
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1: Jim Elliot, un misionero que murió a manos de los Aucas, escribió en su diario lo siguiente 2 meses antes de su muerte: "Estoy decidido a hacer algo acerca de mi vida de oración. Por estudiar español he descuidado la lectura diaria de la Biblia y tengo que hacer algo al respecto. 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

Saludos cordiales en este programa del Consejero Familiar. La pastora Rita le saluda, le bendice y desea que usted sea una persona que vaya creciendo y avanzando conforme usted recibe la palabra y el conocimiento y el consejo de Dios en estos programas que queremos traer a usted para su familia, para su matrimonio, para su entorno. Gracias de verdad por ser parte importante de este ministerio radial que es Faro del Caribe. Hoy quiero hablar un poquito acerca de un tema que es bastante controversial en el sentido de que a veces se confunde el tema de decir yo perdono. Y es que hoy quiero hablarle acerca del perdón, qué es y qué no es y cómo se practica. Todos necesitamos en algún momento recurrir a esta palabra perdón. El perdón nos abre puerta. Esta palabra de seis letras tan fácil de decir, pero tan fácil de difícil de practicar, tan fácil de pronunciar, pero a veces tan incómoda, que a veces decimos, ¿por qué yo tengo que perdonar a una persona que me hizo daño? ¿Por qué yo tengo que pasar por alto lo que alguien me dijo, me hizo? Bueno, es que es necesario. La Biblia nos habla acerca de perdonar hasta 70 veces 7. Bueno, hoy, en el tiempo que tenemos, vamos a tratar de compartirle un poquito acerca del perdón. Y como le digo, todos en algún momento del camino hemos tenido que vivir con esto porque no es fácil, ¿verdad? Yo he atendido personas que me han dicho, pastora, no es fácil y no le puedo decir que el perdón es inmediato, ¿verdad? Ahora, la obediencia a perdonar debe ser inmediata, pero el sentir el perdón como tal no es tan fácil. Romanos 5, versículos 6 al 8, quiero leer para usted. Romanos, si usted tiene una Biblia, puede buscarla y acompañarnos acá. Romanos 5, del 6 al 8, dice, porque Cristo, cuando aún éramos débiles, a su tiempo murió por los impíos. Ciertamente apenas morirá alguno por un justo, con todo pudiera ser que alguno osara morir por el bueno. Mas Dios muestra su amor para con nosotros en que siendo aún pecadores, Cristo murió por nosotros. Vea qué interesante. Nosotros no merecíamos el perdón. Sin embargo, Él dice que Él tomó nuestras debilidades, que Él murió por todo el mundo, por los impíos. Y Él decidió, Él tomó una decisión. El perdón es una decisión. Muchas veces no es sentir, ay, es que yo siento perdonar. Sí, es que sentí perdonar. Si usted espera sentir perdonar, nunca lo va a hacer. El perdón es algo que usted tiene que hacerlo

0: obediencia, porque Jesús mismo nos habla en este pasaje, en Romanos capítulo 5, como le dije ahora, del 6 al 8, dice en la primera parte del versículo 6, porque Cristo, cuando aún éramos débiles, a su tiempo murió por los impíos. Él toma esa debilidad. Hay una debilidad, por supuesto que sí. El perdonar no es algo que sea fácil, porque hay debilidad en nosotros de poder decir, es que yo, ¿cómo puedo perdonar a una persona que me ofendió, me hirió, me abusó, me humilló? Bueno, pero Él tomó esa debilidad nuestra para hacernos fuertes ahora. Ahora dice que Él dio ese amor. Dice, más Dios muestra su amor para con nosotros en que siendo aún pecadores, Cristo murió por nosotros. Es un proceso de vida continuo. De hecho, le cuento o le doy una clave que yo practico, y no que sea perfecta porque nadie es perfecto, pero yo trato de caminar con, como le llamamos, con un saquito de perdón. Porque si usted tiene una expectativa de que nadie le va a fallar, de que nadie le va a decir nada que usted no quiera oír, usted va a tener una expectativa de que todo tiene que salir perfecto. Y usted, cuando viene una ofensa, cuando viene algo, usted no lo puede superar. Cuando usted se levanta cada mañana y dice, bueno, hoy me dispongo a perdonar a cualquiera que me ofenda. Hoy me levanto creyendo que Dios me perdonó a mí primeramente. Y como Dios me perdonó, yo puedo perdonar a cualquier persona. Porque perdón no es concederle el derecho a una persona de que siga humillándome. Perdonar no significa que usted tenga que no sentir, no. Perdón es como una llave que usted la mete en la puerta y usted logra abrir. Ahora, es un proceso, como le decía, de vida continua. Y no es fácil de vivir, sin embargo, no es imposible. Es un ideal alto que solo se puede lograr con la gracia de Dios. Y todos los días tenemos que levantarnos y decirle, Señor, dame la gracia de perdonar a las personas que tengo a mi alrededor. Y muchas veces en la propia familia hay gente que le es más fácil perdonar a un extraño que perdonar a la esposa, que perdonar al hijo, que perdonar al papá. Y eso es muy normal porque por la confianza muchas veces no lo logramos. Ahora, el perdón significa que se ha cancelado una deuda. Dios ofreció el perdón para todos. La Biblia nos habla de que ya Él nos perdonó. Romanos 5, 6 y 8 nos dice que el perdón fue una deuda cancelada, ¿verdad? Se canceló esa deuda. Ahora, cuando vemos también el perdón es un acto de liberación propio y de obediencia. Un acto de liberación propio. Usted dice, bueno, yo decido soltar mi vida, no tanto a la persona que te ofendió, no tanto a la persona que te hizo daño, sino usted mismo. Usted mismo se libera y usted dice, ya yo no voy a estar sintiendo esto que estoy pasando con esta persona porque me esclaviza. Es un acto propio de liberación y de obediencia. Lucas capítulo 17, déjeme leerle Lucas 17, versículo 3 y 4, dice de la siguiente manera. Mirad por vosotros mismos, si tu hermano pecare contra ti, repréndele. Y si se arrepintiere, perdónale. Vea qué tremendo. Y si se arrepintiere, perdónale. Y si 7 veces al día pecare contra ti, y 7 veces al día volviere a ti diciendo, me arrepiento, perdónale. Pero qué injusto, pastora, es que eso no es correcto. Es que usted al perdonar no le está dando un premio al que le hizo un daño. El perdón es un premio para usted, porque usted entonces va a quedar libre de esto. Ahora, también la Biblia nos habla en Mateo capítulo 18, déjeme buscarle aquí Mateo capítulo 18 para que usted también, y si usted tiene una Biblia, cuando oiga estos programas, trate de constatar lo que nosotros le decimos para que usted se vuelva una persona celosa de lo que escucha. Mateo capítulo 18, versículo 15 al 17, voy a leerle, en Reina Valera normal, dice así la palabra de Dios. Por tanto, si tu hermano peca contra ti, ve y repréndele estando tú y él solos. Si te oyere, has ganado a tu hermano, mas si no te oyere, toma aún contigo a uno o dos, para que en boca de 2 o 3 testigos conste toda palabra. Si no los oyere a ellos, dilo a la iglesia. Y si no oyere a la iglesia, tenle por gentil y publicano. Hasta ahí, vea qué interesante, hasta ahí nos da la palabra de Dios instrucciones de cómo tratar con el perdón. Si usted se ofende y no busca a la persona, usted queda esclavizado. Pero es mejor que usted cumpla lo que dice este pasaje de Mateo 18, 15, que si tu hermano peca contra ti, ve y repréndele estando tú y él solos. Hay mucha gente que dice, no, esa persona me dijo tal cosa, yo ya ahí lo dejo. Me olvido, le aplico la ley del hielo, no le vuelvo a hablar. Es peor, es mejor que usted busque a la persona, obviamente en el momento que usted ya sienta que el enojo, que la tristeza están descendiendo un poco. Pero yo soy de las personas que siempre lo hago. Y déjeme decirle que yo nací en un hogar donde era un hogar muy disfuncional. hermanos peleados y duraban hasta 2 años sin hablarse y así. Y eso a mí no me ayudó. Cuando ya yo crecí y entendí que el perdón era un premio, era un beneficio para mí misma, yo dije, Señor, si yo no busco a la persona para decirle que me dolió, que me ofendió, que no me gustó lo que dijo, yo misma quedo prisionera de mis emociones. Entonces es importante que cumplamos este pasaje, de Mateo 18 del 15 al 17, porque ahí es donde nosotros entendemos que el solamente decirlo, el solamente ir y decirle a la persona, si te oyere, perfecto, y si no te escucha, pues ya usted cumplió con la parte que a usted le tocaba. Usted no se preocupe, usted simplemente trate de ser una persona sabia a la hora de buscar a la persona y decirle lo que usted sintió. Déjeme leerle también el pasaje de 1 Timoteo 5, 19 y 20, para que usted lo tenga como referencia también sobre el perdón. Dice, contra un anciano no admitas acusación, sino con 2 o 3 testigos. A los que persisten en pecar, repréndelos delante de todos para que los demás también teman. No está mal que usted haga ver la molestia. Ahora, si es un anciano, si es un pastor, si es una persona de autoridad, usted tiene que saber hacerlo también, ¿verdad? Porque usted tiene que tener testigos, usted tiene que tener gente que respalde lo que usted va a decir. Por eso hay un orden acerca del perdón, es todo un orden, ¿verdad? Que hay que hacerlo. Ahora, entonces, repito, el perdón significa que usted ya no tiene una deuda con esa persona. Que el perdón es un acto de liberación y de obediencia, propio suyo. Ahora, una cosa es el perdón y otra cosa es la reconciliación, ¿verdad? Cristo vino y perdonó a toda la humanidad, pero ¿a quién le corresponde la reconciliación? A nosotros. Si la persona no recibe el perdón de Cristo, esa persona no se reconcilia y no tiene salvación. Él ya cumplió con la parte que le tocaba. Él cumplió con lo que le tocaba, que fue perdonar a toda la humanidad, pero la reconciliación. Por eso dice que Dios nos dio a nosotros el ministerio de la reconciliación. Entonces usted puede decir, bueno, yo perdono a esta persona, pero no me voy a reconciliar. Simplemente no quiero su amistad, no voy a continuar en esta iglesia que tal vez hubo un error doctrinal, un pecado grave. Bueno, perdono, pastor, perdono, líder, los libero, me libero de esto y listo, aquí corto. O como las parejas cuando se divorcian, ¿verdad? Hacen un despeje, hacen un cierre correcto. Te perdono, pero ya mi relación contigo se terminó. Ya no seguimos en esta relación que se volvió tóxica, que se volvió mala, que ya no me nutre, no me ayuda. Ha habido agresión, qué sé yo, etcétera. Entonces, no necesariamente usted tiene que seguir conviviendo con la persona a la que usted perdona, ¿verdad? Segundo de Corintios dice 5, 18 al 21. Dice, y todo esto proviene de Dios, quien nos reconcilió consigo mismo por Cristo y nos dio el ministerio de la reconciliación. Que Dios estaba en Cristo reconciliando consigo al mundo, no tomándoles en cuenta a los hombres sus pecados, y nos encargó a nosotros la palabra de la reconciliación. O sea, Dios a través de Jesús, sí, yo me reconcilio con el mundo, pero ahora les toca a ustedes reconciliarse conmigo. Para que exista una reconciliación tiene que ser como una calle de doble vía. Tiene que ser algo mutuo, ¿verdad? Entonces, tenemos nosotros que entender esa parte. Ahora, vestirnos todos los días de perdón, como le dije hace un rato, es importante que usted todos los días se disponga a perdonar, porque hay gente que tiene la debilidad de no perdonar. Hay gente que dice, no, yo no, a mí me cuesta perdonar. Bueno, si usted lo reconoce, pues llévelo a Dios. Pero es importante que usted se vista todos los días de perdón. Colosenses capítulo 3, versículos 12 y 13, leo para usted. Vestidos pues como escogidos de Dios, santos y amados, de entrañable misericordia, de benignidad, de humildad, de mansedumbre, de paciencia, soportándoos unos a otros y perdonándoos unos a otros, si alguno tuviera queja contra otro de la manera que Cristo os perdonó, así también hacedlo vosotros, ¿verdad? Es un mandato, o sea, perdonar no es que si yo quiero o si no quiero, no, tengo que perdonar. Que no es fácil, no es fácil, pero tengo que hacerlo. ¿Okay? Entonces, vestirnos todos los días de perdón. Ahora, la queja. Cuando usted se queja y se queja con otro, usted contamina. Si yo tuve un problema, por ejemplo, con usted y voy y busco al vecino, yo no estoy haciendo lo correcto. Yo voy y me quejo con el vecino, pero no voy donde usted. Eso no ayuda. Decirlo, no guardarlo. La humildad es templanza, como dice la Biblia, es dominio propio, mansedumbre también. Lo que la Biblia habla como el fruto del Espíritu, que tengamos amor, gozo, paciencia, benignidad, bondad, fe, mansedumbre y templanza. Bueno, ¿cómo traduzco esa templanza? ¿Como humildad? ¿Con dominio propio? ¿Cuántas veces una persona, si usted llega con una buena actitud y le hace ver sus errores, esa persona reconoce y se humilla y dice, no, sí, perdóneme, yo le fallé a usted? Y listo, se arregla la situación. Pero si usted llega con altivez, diciéndoles que usted no se arreglan las cosas, y mucho peor en el matrimonio, ¿verdad? Cuando el esposo quiere que la esposa reconozca un error y simplemente se lo deja ir así de golpe, no es correcto, o viceversa, ¿verdad? Hay que tener esa templanza que es humildad, ese dominio propio que es mansedumbre. También soportándonos y perdonándonos unos a otros, porque el perdón se da, la reconciliación es relativa, ¿verdad? Como le dije hace un rato, el perdón usted lo da, usted dice, sí, mire, yo lo perdono, pero la verdad es que ya yo no quiero mantener contacto con usted porque siempre falla en lo mismo y ya yo no quiero seguir en este juego de que peco y pido perdón y estoy en eso todo el tiempo. El pasaje del primer libro de Crónicas 12:18, quiero darle aquí un ejemplo sobre estas cosas, dice así la palabra de Dios. Entonces el Espíritu vino sobre Amasai, jefe de los 30, y dijo, por ti, oh David, y contigo. Oh hijo de Isaí, paz contigo y paz con tus ayudadores, pues también tu Dios te ayuda. Y David los recibió y los puso entre los capitanes de la tropa. Esta historia siempre me ha gustado mucho, porque cuando los que eran del ejército de Saúl quisieron venir a David, David siempre les hizo ver, si ustedes vienen para paz y vienen a estar conmigo, bienvenidos sean. Pero si ustedes vienen para darme problemas, mejor sigan su camino. Bueno, es importante que nosotros tengamos esa conciencia de decir, bueno, esta relación me produce paz, perdono y reconcilio. Esta relación no me produce paz, mejor perdono y lo dejo ahí. Por eso la reconciliación es relativa, ¿verdad? El ejemplo que hoy les daba acerca de Saúl, ¿verdad? Cómo el ejército de Saúl, en algún momento cuando Saúl murió, querían venir con David y David les dijo, no, si ustedes vienen para paz, perfecto. Pero si no, entonces mejor no queremos emparentar con ustedes, no queremos que ustedes sean parte del ejército nuestro y listo, ahí se termina todo. Ahora, también la Biblia nos enseña que nosotros tenemos que ser personas no difíciles de aceptar el perdón de una persona. Y una cosa es la disculpa y otra cosa es el perdón. Yo cuando oigo que alguien me dice, me disculpa, yo dudo que haya arrepentimiento, porque disculparme es como que usted vaya caminando y alguien sin querer le golpeó el hombro. Entonces usted se vuelve y dice, uy, discúlpeme, no quise golpearle. Pero cuando una persona a propósito o adrede hizo un daño, esa persona no debe decir discúlpeme, esa persona debería decir perdóneme, porque esa palabra cuesta decirlo, ¿verdad? Hay gente que le cuesta decir perdóneme, siempre dice dispénseme, discúlpeme, no quise hacerlo, y yo le digo no, yo le perdono, porque la persona misma como tal vez no quiere decir perdóneme, ¿verdad? Entonces nosotros les ayudamos diciendo, bueno, yo le perdono. En primer libro de Samuel 31:8, también quiero leer este otro pasaje, que nos habla un poquito acerca de estas cosas. Dice, aconteció al día siguiente que viniendo los filisteos a despojar a los muertos, hallaron a Saúl y a sus tres hijos tendidos en el monte de Gilboa, y le cortaron la cabeza y le despojaron de las armas, y enviaron mensajeros por toda la tierra de los filisteos para que llevaran las buenas nuevas al templo de sus ídolos y al pueblo, y pusieron sus armas en el templo de Astarot y colgaron sus cuerpos en el muro de Betzán. Mas oyendo los de Jabes de Galaad esto que los filisteos hicieron a Saúl, todos los hombres valientes se levantaron y anduvieron toda aquella noche y quitaron el cuerpo de Saúl y los cuerpos de sus hijos del muro de Betzán. Y viniendo a Jabes, los quemaron allí y tomaron sus huesos, los sepultaron debajo de un árbol en Jabes y ayunaron 7 días. Mire qué increíble, todo el daño que Saúl había hecho. Y sin embargo, qué linda esta gente de Jabes que dijeron, no, nosotros no vamos a actuar de esta manera, vamos a hacer lo correcto. Y eso que ya estaban muertos, ¿verdad? Pero ellos tomaron una correcta actitud. Eso es lo que Dios espera de nosotros, que seamos personas humildes, que seamos personas que si vemos a nuestro enemigo, como dice la palabra, y tiene hambre, dale de comer. Si nuestro enemigo está pasando una dificultad, ¿usted cómo sabe que le perdonó? Porque usted no se detendría en poder hacer algo por esa persona y decir, bueno, yo sé que esa persona tal vez ya no es de mi agrado, pero si tiene una necesidad, si tiene un problema y está a mi alcance poder ayudarle, pues lo voy a hacer, porque la verdad es que nosotros como cristianos tenemos que demostrar esto, ¿verdad? Tenemos que perdonar. Porque como también usted recuerda el pasaje de Esteban cuando estaba siendo apedreado, él dijo, Señor, recibe mi espíritu. Y puesto de rodillas, clamó a gran voz, no les tomes en cuenta este pecado. Y habiendo dicho esto, durmió. Yo siempre le digo a la gente, muchas veces la gente no entiende que si no es cristiano, no va a tener esa sensibilidad espiritual. Hay mujeres que me han dicho, es que mi esposo no es cristiano. Y yo le digo, bueno, es que él no tiene la revelación de Cristo. Entonces, perdónele, pero tampoco estamos hablando de perdonar groserías, de perdonar siempre o de reconciliar más bien violencia, ¿verdad? Ninguna de esas cosas podemos nosotros permitirlas, sino que tenemos que hablarlo siempre, sean hijos, sean esposos, sean padres, sea quien sea, tenemos que hablarlo, decirlo para que estas cosas ya no se repitan en nuestras vidas y sobre todo usted no seguir en un ciclo pernicioso, como le digo yo, de ofensas y de maltrato. Otro pasaje en Samuel, segundo de Samuel, capítulo 4, 4 y 5, dice: y Jonatán, hijo de Saúl, tenía un hijo lisiado de los pies. Tenía 5 años de edad cuando llegó de Jezreel la noticia de la muerte de Saúl, y de Jonatán, y su nodriza le tomó y huyó. Y mientras iba huyendo, apresuradamente se le cayó el niño y quedó cojo. Su nombre era Mefiboset. Los hijos, pues, de Rimón, Berotita, Recap y Baana, fueron y entraron en el mayor calor del día en casa de Isboset, el cual estaba durmiendo la siesta en su cámara. Y aquí la portera de la casa había estado limpiando trigo, pero se durmió. Y fue así como Recap y Baana, su hermano, se introdujeron en la casa. Cuando entraron en la casa, Isboset dormía sobre su lecho en su cámara, y lo hirieron y lo mataron, y le cortaron la cabeza, y habiéndole tomado, caminaron toda la noche por el camino de Arabá. Y trajeron la cabeza de Isboset a David en Hebrón, y dijeron al rey: aquí la cabeza de Isboset, hijo de Saúl, tu enemigo, que procuraba matarte, y Jehová ha vengado hoy a mi señor el rey de Saúl y de su linaje. Y David respondió a Recap y a su hermano Baana, hijo de Rimón Beerotita, y les dijo: vive Jehová, que ha redimido mi alma de toda angustia, que cuando uno me dio nuevas diciendo: he aquí, Saúl ha muerto, imaginándose que traía buenas nuevas, yo lo prendí y le maté en Siclag en pago de la nueva. ¿Cuánto más a los malos hombres que mataron a su hombre justo en su casa y sobre su cama? Ahora pues, ¿no he de demandar yo sangre de vuestras manos y quitaros de la tierra? Entonces David ordenó a sus servidores y ellos los mataron y les cortaron las manos y los pies y los colgaron sobre el estanque en Hebrón. Luego tomaron la cabeza de Isboset y la enterraron en el sepulcro de Abner en Hebrón. David era un hombre conforme al corazón de Dios, porque él no se alegraba. Él no se alegraba: ay, vea, su enemigo Saúl fue muerto, y él: ah, hagamos una fiesta. No, él dijo: no, me libre Dios de gozarme de estas cosas. Así es que el perdón es muy importante, es un tema bastante amplio que luego en algún momento seguiremos hablando de este tema. Pero yo quiero que usted hoy le diga: Señor, ayúdame a ser parte de la naturaleza tuya, Señor, de tu carácter, de no pasar por alto el pecado, sin embargo, siempre estar dispuesto a perdonar, perdonar para ser perdonados por Dios, que Dios nos ayude a perdonar de manera vertical, ¿verdad? Que es extender el perdón al ser humano que tengo a mi lado, pero también entender que tengo el perdón de Dios de manera horizontal en nuestras vidas, que nosotros, Dios, permite en nuestras vidas, Padre, que seamos personas de perdón, que seamos personas que entendamos que así como tú nos perdonaste, tú también nos concedes, Señor, la facilidad, la capacidad de perdonar a las otras personas que nos han dañado. Si alguno hoy acá, Señor, siente que no puede, Señor, que pueda recordar sin dolor, que pueda, Señor, restaurar y reconectarse contigo, Señor, para que podamos reconciliarnos contigo primeramente, Señor, y podamos conceder el perdón a todos aquellos que nos han dañado, que nos han fallado. Que si no queremos continuar con la relación, eso lo entendemos, Señor, pero oramos para que se rompa, Señor, todo aquello que nos hace ser personas con amargura, con ofensas, Señor, que no seamos personas que repitamos, Señor, lo que otros han hecho con nosotros, y que podamos quitar, Señor, el pensamiento de que el perdón, Señor, esas ideas equivocadas, pensar que para poder perdonar una ofensa es necesario que la otra persona necesariamente cambie, Señor. Sabemos que la gente no cambia necesariamente, pero nosotros sí podemos cambiar, Señor. Decidimos perdonar, decidimos, Señor, entregar este dolor a Cristo y que Él nos ayude para que nosotros podamos, Señor, de alguna manera, no negar el perdón, Señor. Gracias, Espíritu Santo, porque tú nos enseñas, nos instruyes y nos capacitas para caminar en el perdón que viene de Dios, en el nombre de Jesús. La pastora Rita se despide y nos encontramos en el próximo Consejero Familiar.
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2: Son las 9 en punto.

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0: 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Salmos 42:8.
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2: Muy buenos días, estimado pueblo del Señor. Una bendición el poder saludarle esta hermosa mañana en su programa Momentos de Oración a través de su emisora Faro del Caribe 97.1 FM y 1080 AM, iluminando el sendero de la vida. Agradecidos con el Señor, hermanos. Un lunes más, 4 hermanos de mayo, lunes 4 de mayo del año 2026. La fidelidad del Señor, hermano, el quinto mes, vamos por el cuarto día y podemos decir, como un día lo dijo Samuel: Ebenecer, Ebenecer, hasta aquí nos ha ayudado Jehová. Y creo que el Señor ha sido el que nos ha sostenido durante estos meses y seguimos avanzando creyendo, hermano, en su bondad y en su misericordia. Quiero recordarle esta hermosa mañana que usted puede llamar al 2286-1511, extensión 0. Ahí está nuestra hermana Anabel Castro y también nuestra hermana Lisset Esquivel. Usted también nos puede escribir al WhatsApp 8777-5965. Recuerden, no podemos recibir llamadas a través de WhatsApp, solamente mensajes por escrito. Y a los hermanos que nos escriben a través de Facebook en vivo, hermano, muchas gracias. Bendecimos al Señor y le agradecemos a usted porque nos permite entrar allí en la intimidad de su oficina, de su hogar, en su vehículo, en todo lugar donde usted se encuentre. Permítale al Señor esta hermosa mañana, a través de su Espíritu Santo, ministrar su vida y glorificarse en usted y en todo el anhelo de su corazón. Nuestro versículo lema, hermano, durante estos primeros 15 días del mes de mayo, está basado en la carta a los Filipenses, capítulo 4, versículo 6. Filipenses, capítulo 4, versículo 6. Dice la palabra del Señor así: por nada estéis angustiados, sino sean conocidas vuestras peticiones delante de Dios en toda oración y ruego con acción de gracias. Qué lindo es nosotros, hermanos, el poder leer un pasaje bíblico tan hermoso y especial como este, y como lo es toda la palabra. Gracias, hermano, porque cuando nosotros leemos este versículo, el apóstol Pablo, hermano, está motivando a la iglesia de Filipo, a los hermanos de Filipenses, le está diciendo en primer lugar que deben de regocijarse en el Señor, que deben de vivir su vida cristiana con alegría, que deben de gozarse en el Señor, que deben, hermanos, de vivir en armonía, en constante comunión, de ser agradecidos con el Señor. Pero en medio de todo el consejo, hermano, de la motivación, de la exhortación de Pablo a la iglesia, les dice una cosa tan importante que hoy nosotros necesitamos detenernos y analizar. Él les dice: por nada estéis angustiados. Hay muchas cosas, hermanos, que en la vida diaria del hombre y de la mujer podrían llevarlo a la angustia. La angustia a la desesperación a hacer cosas o a tomar decisiones incorrectas. Pero Pablo les dice: por nada estéis angustiados, sino, dice Pablo, lo que ustedes deben de hacer es que sean conocidas vuestras peticiones delante de Dios. Antes de estar preocupado, antes de estar ocupado en algo que todavía no ha llegado, porque eso es preocuparse, ocuparme antes de que las cosas sucedan. Pablo dice: por nada estéis angustiados, si no sean conocidas. En vez de angustiarte, en vez de desesperarte, en vez, hermano, de ponerte en una situación que te lleva a la desesperación, a tomar decisiones incorrectas, Pablo le dice a los hermanos de Filipenses y a nosotros: sean conocidas vuestras peticiones delante de Dios. Oiga bien, tu petición, mi petición, deben de ser conocidas, dice Pablo, delante de Dios en oración. Pero él, hermano, además de decir que nuestras peticiones deben de ser presentadas en oración, el apóstol Pablo dice: y ruego, no solamente orar. Algunas veces, hermanos, nosotros llamamos a la oración expresar las palabras, hermanos, sencillamente expresar algunas palabras, porque estoy preocupado, quiero que haga esto, Señor, que me resolvás, que me proveas, que me bendigas. Pero Pablo dice que nuestra oración no debe ser algo tan simple. Él dice, debe de ser con ruego. Y usted sabe lo que es rogar, es suplicar, es pedir, es humillarse, hermano, es clamar para que haya una respuesta de lo que usted esté esperando. Eso debe de ser tu oración, un ruego, una súplica, una humillación delante del Señor. Y el apóstol Pablo sigue aconsejando, dice, con acción de gracias. Algunas veces, hermanos, nosotros tendemos a caer en situaciones de mi petición, mi necesidad, mi ruego, mi súplica delante del Señor. Esto quiero que hagas, esto quiero que me des, esto quiero que tú proveas. Pero el apóstol Pablo dice, ustedes no solamente deben de orar, de clamar, de suplicar. Ustedes también deben de hacer algo muy importante. Y él dice en su última frase, con acción de gracia. Señor, esta es la situación que estoy pasando. Esta es mi necesidad, necesito tu ayuda, pero quiero darte gracias, Señor, porque en medio de toda esta situación sé a quién puedo ir, sé a quién puedo clamar, sé que tú siempre vas a atenderme. La palabra del Señor dice que el oído de nuestro Dios no se ha cerrado, ni su mano se ha cortado para librar. Entonces, si sé que tengo un Dios que todo lo puede y que he presentado mi clamor y mi súplica delante de Él, también debo de dar gracia y decirle, Señor, muchas gracias, porque sé que la petición que he presentado delante de ti, que mi necesidad que he puesto delante de ti, tú vas a obrar y te quiero dar gracias, porque sé que aunque yo no puedo ver, tú estás obrando a mi favor. Hermano, esa es la gran bendición que podemos tener. Tu acción de gracia te va a llevar a poder experimentar lo que dice el siguiente versículo bíblico, que es el verso 7. Hermano, y el versículo 7 dice que cuando nosotros presentamos las peticiones, nuestras acciones de gracia, y la paz de Dios que sobrepasa todo entendimiento, dice el apóstol Pablo a los hermanos, guardará vuestros corazones y vuestros pensamientos en Cristo Jesús. Si solamente presentamos peticiones, pero no somos agradecidos, hermanos, podríamos no poder experimentar lo que Pablo dice. Tu acción de gracias te va a llevar a experimentar esa paz que sobrepasa todo entendimiento. El problema es grande, la situación es difícil, pero Dios es el que pone paz en el corazón, en la mente, y te permite tener esa seguridad y confianza de que Dios está obrando. 22-86-15-11, extensión 0, es nuestra central telefónica. Usted puede llamar con toda confianza. También puede escribirnos al WhatsApp 87-77-59-65. Y a los hermanos que nos escriben a través de Facebook en vivo, hermanos, muchas gracias, porque esta hermosa mañana podemos compartir la bendición de poder glorificar el nombre del Señor. Así que nos escriben acá nuestros hermanos y nos llega una cantidad de peticiones a través del 2286. Dice nuestra hermana Lía Montenegro, la operaron el lunes de un tumor y piden por sanidad, porque el Señor se glorifique en la vida de mi hermana, en esa recuperación, en esa cirugía. Johanna Navarro pide por sanidad de cáncer, que Dios tome el control, que Dios cumpla su propósito en ella. Y clamamos, hermanos, por la vida de Johanna, porque Dios sea glorificándose en ese cáncer, que el Señor tome el control y sea, hermanos, obrando un milagro extraordinario. La familia Esquivel Castillo, que Dios dirija nuestras decisiones. Recuerda, hermanos, que importantes, como dijo David, encomienda a Jehová tu camino, confía en Él y Él hará. Ese es nuestro Dios y por ello presentamos cada petición delante del Señor. Melissa Calderón nos dice esta mañana que podamos presentar delante del Señor nuestras peticiones, dice, por sanidad, que el Señor se glorifique en la vida de ella. También dice que oremos porque tiene una hemorragia y pedimos al Señor que Él sea glorificándose y ministrando y toda hemorragia sea quitada. Recuerde aquella mujer, hermanos, de flujo de sangre, llegó con esa confianza y seguridad de Jesús y ella dijo, si tan solo tocar el borde de su manto, seré salva. Y en ese mismo instante, dice la palabra del Señor, que un milagro se produjo en esa mujer. ¿Puede suceder ese milagro hoy? Así es, ese milagro esta mañana puede suceder. También dice Marjorie Calderón, por sanidad de anemia y por la tiroides, que el Señor sea glorificándose. También nuestra hermana Dori pide oración por nuestra finanza, por la salud de mi madre, dice desde Talamanca. Soy una fiel oyente de Faro del Caribe y pedimos al Señor bendiga la vida de Doris y la vida de su mamá. Y oramos por su finanza para que el Señor se glorifique y obre un milagro. Hugo Sancho pide por sanidad, Ronald Sancho por liberación que Dios conoce. Miriam Pacheco, pronta recuperación, ella es una adulta mayor. Sonia Contreras pide por sanidad. Melvin Molina, que Dios toque su corazón. El niño Iker, por sanidad de... se prensó los dedos, dice, con la puerta del carro y oramos, Señor, porque tú tomes el control, Dios de los cielos, quite toda inflamación y todo lo que puede haber afectado la mano o los dedos, Señor, de Iker. Allí donde está, Señor, en el nombre de Jesús, te pedimos misericordia. Gilberto es un hermano, dice, de nuestra iglesia, el joven tiene cáncer. Ya lo intubaron y hoy se reúnen los médicos para ver qué hacen. Sabemos que tenemos un Dios poderoso, pero la oración del justo y unidad puede mucho. Gracias a todos en el nombre de Jesús. Señor, presentamos esta hermosa mañana la vida de Gilberto, Señor. Él es un joven, nos escriben acá. Él tiene cáncer, Señor, y sé que la vida de él y de muchas personas que posiblemente en una situación similar están en el hospital. Los médicos, Señor, quizás no tienen una respuesta, una solución, pero sabemos que tú eres el Dios de lo imposible. Sé que tú puedes darle la sabiduría a los médicos. Tú les puedes dar el entendimiento, Señor, y también sé que puedes obrar un milagro extraordinario sobre la vida, Señor, de este joven Gilberto, Señor. En el nombre de Jesús te doy gracias, porque sé que tu palabra nos dice que todo lo que pidiéramos al Padre en tu nombre, Señor, sería hecho. Rolando Chávez pide por un buen trabajo. Señor, abre esa fuente de trabajo para Rolando. Bernie Ureña también está pidiendo, Señor, por un nuevo trabajo. Sé que tú puedes abrir, Señor, esa fuente de trabajo para mis hermanos. Roxy Chávez pide por sanidad de hernia hiatal y por un reflujo. Señor, yo sé que tú puedes sanar. Tú puedes quitar esa hernia, Señor. Tú puedes operar esa hernia. Ten misericordia de Roxy Chávez. Martín Díaz, Señor, pide por su salud. Cualquier situación que pueda estar viviendo o puede estar pasando. Cristian Daniel Ruiz Jiménez pide por conversión, por liberación y cobertura de todo mal, Señor. Levanta, Señor, vallados alrededor de la vida de Cristian, de su familia, Señor, y ten misericordia. Carla pide por cobertura, que el otro lunes, dice, le harán cesárea. Y la petición está incompleta, pero oramos, Señor, por Carla, porque tú te glorifiques, Señor, ya que el lunes le van a hacer esa cesárea. Pido que uses las manos de los médicos para que ella pueda salir bien, Señor, y su bebé. Tú te glorifiques, Señor, en el nombre de Jesús. Tamara, Señor, pide ella que va a entrar a la universidad por sus nuevos compañeros y le den una beca. Pedimos que pongas en gracia la vida de Tamara, Señor, que puedas suplir, Señor, esa beca que tanto necesita para que tú seas glorificándote, Señor, y ella pueda ver tu poder obrando a su favor. Luciana Chávez pide por una aprobación de su pensión. Pon en gracia también a Luciana esta mañana y permite que pueda, Señor, recibir su pensión. Diego Ortega y Francini Mesén por su negocio, para que el Señor les dé cliente, y pedimos al Señor que Él sea el que bendiga el negocio de de Diego Ortega y de Francine Mesén, que Dios sea enviando a sus clientes, que Dios les bendiga en gran manera. Esteban Mesén pide por su salud para que le suban las plaquetas y un encuentro con Jesús. Y mi familia, dice Mesén Centeno, un encuentro con el Señor. Dios, yo te pido esta mañana que tú seas tocando los corazones de toda esta familia, Señor. Esteban está pidiendo, Señor, porque sus plaquetas puedan subir. Yo sé que tú lo puedes hacer, Señor, en el nombre de Jesús. Y también él pide porque su familia, Señor, pueda tener un encuentro contigo. Toca los corazones. Toca, Señor, las vidas esta mañana. Que tu Espíritu Santo, Señor, sea el que ministre a cada uno de ellos y puedan volver sus corazones a ti. Cecilia Centeno, Ana Lucía Zelaya, ellas piden por una casa propia. Germán Jiménez Elizondo, por sanidad y recuperación de una cirugía. Rosalba, por cobertura en una mamografía, para que el Señor se glorifique. Ana Rojas pide por sanidad. Jonathan González, por liberación de drogas. Olga dice orar por mí, por sabiduría, por salud física, dice por sus pies, por sus manos, por cobertura, dice gracias del Señor Jesucristo. El niño Damián pide por cobertura en la escuela y por sus hermanitas gemelas que están pequeñas. Fernando Moya pide por salud y por las finanzas, por bendición del Señor. Reina pide por liberación de vicios. Ana Lucía por sanidad y liberación de nervios. Patricia pide por Cristel, para que se aparte de una relación, que recapacite. Marcos Ibaca pide por sanidad y por trabajo. Carolina Zamora tiene un juicio el 15 de mayo, que Dios sea glorificándose. Gloria Torres, nuestra hermana, da acción de gracia, dice porque su nuera Priscila ya tuvo el bebé y por una pronta recuperación de la cesárea y por gloria que siente, dice, el gozo de volver a la iglesia, paz en su corazón. Así que, hermanos, nos unimos a esta acción de gracia porque la cirugía, hermanos, de la cesárea, nuestra hermana, todo salió bien y también ella dice acá, por gloria, que se siente feliz y contenta de haber regresado al Señor. Hermano, yo creo que cuando la palabra del Señor habla del gozo que hay en los cielos, creo que también cada uno de nosotros nos sentimos felices cuando una persona que se apartó del Señor vuelve nuevamente como el hijo pródigo, hermano, a reencontrarse con su Señor. Oramos para que nuestro Dios se glorifique y le bendiga en gran manera. Jordan Fabricio Torres pide por cobertura en la motocicleta y oramos porque el Señor guarde la vida de Jordan y de muchas personas, hermanos, que viajan en motocicleta, tantos accidentes que escuchamos, hermanos, en carretera, y pedimos al Señor que Él tenga misericordia. La familia Torres Chavarría pide por cobertura para que sea Dios glorificándose esta hermosa mañana. Y acá, hermanos, nos llega una cantidad de peticiones más, porque nos dice nuestra hermana Mayra por su salud, Kaylee Guadamuz por sanidad en sus pies y tome el control de su embarazo, Lupita Zúñiga por su embarazo y por conversión, Reina Bonilla que su bebé, dice, nazca sanito, Adriana dice por sanidad de lupus para que el Señor se glorifique, Cinea por un milagro de sanidad de su cabeza, Junior que le aprueben, dice, la visa, Carmen por sanidad completa, Luis Alonso por sabiduría para los exámenes, Lisette por sabiduría para tomar muy buenas decisiones, Fabio por salvación, Estrella Torres por la salud, Tatiana y Ana Yancy Zúñiga por liberación, Raúl Gutiérrez por salud, Jimena Gutiérrez por liberación, Pamela Soto por la recuperación y restauración familiar, prosperidad económica, que el Señor se glorifique. La hermana Friorela Vargas Rojas, para que Dios le sane su mente, su corazón, y no se deje llevar por mentiras, dice Fabiola Vargas Rojas, por liberación en su corazón y deje de creer toda mentira. Juan Vargas Soto por restauración completa en su vida, en su corazón, su mente, y lo protege en el trabajo de todo, por restauración también de su matrimonio. El bebé Adelaine Sánchez Sala dice que tiene un día de nacida. Por restauración de sus intestinos, fue operada de emergencia y está en cuidados intensivos en Estados Unidos, y en 6 días la tienen que volver a operar. Nos escriben acá por Mariana Solano y César Sánchez, por fortaleza y convicción que Dios sanará y restaurará a la bebé, por confianza en Dios, que ellos están, dicen, en el hospital allá en Estados Unidos, y nos juntamos, nos unimos, hermanos, en oración. José Pablo Porras pide por sanidad de una infección en una muela. Sara, por sanidad total del estómago. Alberto Solano, por sanidad de un cáncer y por sus finanzas. La familia Guzmán Álvarez, por restauración económica y la venta de 2 terrenos. Rolando Huertas, por exámenes médicos para que salgan bien. Maruja Rodríguez, por sanidad y que los exámenes médicos también salgan muy bien. Emi pide por sus hijos que vuelvan a reunirse como hermanos. La joven Ana Catalina González Miranda pide por sanidad de diabetes. Laura Miranda por sanidad de la tiroides y la vesícula. Carlos pide por sanidad. La familia Badía Cerdas por trabajo. Rubén Loaiza por sus oraciones, dice, hermanos, por trabajo, por un milagro financiero, que Dios tome el control de mi vida y que trate el Señor con su hija Luciana Loaiza Quesada. Dinora, orar por las finanzas de mi yerno, no tiene trabajo, que Dios sea proveyendo. También nuestra hermana Patricia Fallas pide oración por la conversión de toda su familia. Cinia Carvajal, Daniela y Andrés Arguedas, Adriana Sinfonte y Freddy piden por sanidad. Gustavo Fallas por liberación. Daniela Arguedas y Alejandro Solanos por trabajo. David, por favor, pido oración para que me llegue trabajo y provisión. Cristel y Karina, que Dios actúe en ellas y les dé reconciliación, perdón para con sus papás. Roxy pide por fortaleza. Mari Roca, les pido me ayuden a orar por sanidad de fibromialgia. También nuestra hermana Marixa Rojas, por la familia Rojas López, Durán y Aymeri, y también Valverde Aymeri. Oscar, en su trabajo el Señor ponga gracia delante de sus jefes. Marixa Roca, por cobertura de Dios para Camila, por sanidad, sabiduría en sus estudios. Señor, muchas gracias esta hermosa mañana, porque puedo presentar delante de ti, Señor, cada una de estas peticiones. Creer, Señor, que hay una respuesta a favor de cada una de ellas, Señor. De saber, eterno Dios, que tú estás obrando en la vida de Robert por mucha paz y ataques de ira, Señor. Por norma, Señor, porque tú traigas salud y por un trabajo para su vida. Valesca Alvarado por su hijo Sebastián, Señor, por un milagro total en su vida. Marilín Quiroz, Señor, pide oración por liberación de brujería. José Quiroz Guzmán, por liberación completa en su vida. Marvin Quiroz Guzmán, por liberación de ataduras. Paola Arce, por liberación completa en su salud y en su corazón. Mariana Solano Guzmán, por su embarazo. Está a 1 mes de tener el bebé y la bebé viene con problemas, para que Dios haga su milagro en ellas. Paola, por sanidad. Salud completa, dice, por sanidad en su alma y que busque cada día más al Señor. Alba Alfaro Granados, por liberación. También Marcelo Solano Quiroz, por liberación de drogas. Giselle Hernández, por un fuerte, dice, hace 6 meses, por sus 3 hijos, que Dios tenga misericordia de ellos, de su matrimonio. Marilín Quiroz Guzmán, por sanidad total en su cuerpo. Valeria y Viviana Quiroz, por sanidad completa. Lucía Zapata, por una conversión real. Jacqueline Rojas Santa María, por conversión, que sea Dios glorificándose en cada uno de ellos. Señor, son tantas peticiones que llegan a nuestra mesa, pero con la seguridad, Señor, que tú nos das, que tu palabra dice, Señor, que pidamos y que tú nos darías, que clamemos, Señor, y que tú nos responderías. Cada petición, Señor, esta mañana. Las presento delante de ti, Señor, en oración y ruego, Señor, y dándote gracias, porque sé, Dios de los cielos, que tú harás un milagro, Señor. Hay una respuesta para cada necesidad, conforme a la petición del corazón, la necesidad de mis hermanos, los que están en el hospital, en la clínica, en la cárcel, en los hogares, Señor. Esta bebé, Dios del cielo, que tiene un día de nacido allá en Estados Unidos, Señor, y sus padres están diciendo que le han hecho una cirugía, pero que necesitan realizarle otra. Señor, yo sé que tú eres el Dios de lo imposible, y sé, Dios de los cielos, que muchas cosas las permites con un propósito, y que tú, Señor, puedes usar las manos de los médicos a favor de esta bebé, Señor, en Estados Unidos, y de muchos niños, Señor, acá en nuestro país, con diferentes necesidades, con diferentes enfermedades y problemas. Señor, algunos que están en cuidados intensivos y que su familia están, Señor, sufriendo y diciendo: Dios, por favor, haz un milagro. Necesitamos que escuches nuestra oración. Señor, sé que es algo tan difícil, Dios de los cielos, el poder estar en una situación como esas, pero también sé que puede haber seguridad, Señor, de poder tener confianza, Señor, en nuestro corazón. Tu palabra dice, Señor, que la paz que sobrepasa todo entendimiento puede gobernar nuestros pensamientos y nuestro corazón. Y yo te pido, Señor, que en medio de cada situación y cada necesidad, tu Espíritu Santo traiga paz a mis hermanos. Que tú seas el que proveas trabajo al que no lo tiene. Que tú seas, Señor, obrando un milagro en ese corazón, en esos intestinos, Señor, en el útero, mi Dios, en esa vesícula, en el estómago. Señor, glorifícate en ese cerebro, en el nombre de Jesús, en esos riñones, en ese hígado afectado, Señor. Trae sanidad en la próstata de ese hombre que está sufriendo, Señor, en medio de su situación difícil. Yo te pido que sanes esa columna, Señor, aquella cirugía que posiblemente los médicos no pueden realizarla. Señor, yo sé que tú eres el médico por excelencia, que no hay nada que tú no puedas hacer. Yo sé que tú puedes obrar un milagro de aquellas personas, Señor, que están, mi Dios, en cuidados intensivos, que están en comas inducidos. Señor, yo te pido que te glorifiques. Yo sé, Dios de los cielos, que aún en medio de lo imposible, tu misericordia, dice tu palabra, la tierra está llena de tu misericordia y de tu gloria. Y esa gloria, Señor, que se manifiesta a favor de cada uno de mis hermanos, sé que esta mañana, Señor, está obrando en cada uno de ellos. Y te doy gracias, Señor, por lo que tú estás haciendo en el nombre de Jesús. Señor, por lo que tú harás en cada uno de mis hermanos. Gracias te doy, bendito Espíritu Santo de Dios, porque sé que tu poder, Dios de los cielos, está obrando a favor de mis hermanos en el nombre de Jesús. Señor, gracias por cada uno de mis hermanos, por todo lo que tú has hecho y estás haciendo en cada corazón, Señor. Gracias en el nombre de Jesús. Yo bendigo tu santo nombre, Señor, y te doy gracias por lo que tú estás haciendo en cada vida. Gracias, Padre Santo, te doy en esta mañana por todas las peticiones que llegan a nuestra mesa. Los hermanos que nos escriben, Señor, a través de Facebook en vivo, te pido que te glorifiques en cada una de las peticiones, Señor. En cada una de ellas que han llegado a nuestra mesa, Señor, tú seas glorificado de manera muy especial, Señor. Haz un milagro extraordinario en mis hermanos y que

ciudad donde nos escuchan nuestros hermanos, usted está obrando un milagro a favor de cada uno de ellos. Todo te lo pido, Señor, en ese nombre que es sobre todo nombre, sobre el cual dice tu palabra, toda rodilla se doblará y toda lengua confesará que Jesucristo es el Señor, para gloria de Dios Padre, en el nombre de Jesús. Amén y amén. Esto ha sido su programa, Momento de Oración. Que tengan un lindo día y recuerde lo que dice Mateo 5:8, felices los de corazón limpio, porque ellos verán a Dios. Lindo día.

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2: La Sagrada Escritura nos dice aquí en Proverbios 23:26, dame, hijo mío, tu corazón y miren tus ojos por mi camino. Es una invitación que nos hace el proverbio acá. Y es un consejo santo y divino de la palabra del Señor. Nos hace un llamado a entregar la voluntad y las emociones a Dios, no solo la obediencia externa, es una invitación a la entrega sincera, enfocada a la atención. Y también a la sabiduría divina también, ¿verdad? Que nos enfoquemos a este proverbio. ¿Para qué? Para poder vivir con propósito y con gozo y con seguridad. Y también a entregar el timón de nuestro corazón, ¿verdad? No solo la obediencia, Dios busca una relación sincera. Y no solo el cumplimiento de reglas, entregar el corazón significa entregarle todo al Señor. Y cuando usted le entrega todo al Señor, el Señor se glorifica y hace cosas maravillosas, lo va a conducir, lo va a guiar, lo va a dirigir. Y lo bonito es que le confiamos al Señor nuestros deseos. Ese es el maravilloso consejo que nos regalan aquí. Le confiamos a Él el deseo y le confiamos a Él nuestras decisiones. Enfoca tu mirada y mantén tus ojos en el camino del Señor, que eso significa elegir sabiduría e integridad por encima de los impulsos propios. Pongamos nuestros deseos y decisiones bajo la guía de Dios. Y eso es lo más importante, porque nos dice, dame, hijo mío, tu corazón, nos dice el proverbio aquí 23:26, dame tu corazón, nos está pidiendo el corazón donde se encierra todo. Y es que lo más bonito es que cuando le entregamos el corazón con el consejo divino y el llamado que Dios nos hace aquí, nos va a ir bien. Entonces necesitamos entregarle al Señor nuestro corazón, y Él es el Señor de todas las cosas. Bendiciones y que Dios los bendiga mucho.
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2: Así es. ¿Qué tal? Buenos días, estimados oyentes. Sean bienvenidos al tiempo de Loores al Rey. Espacio que dedicamos a nuestros oyentes para que usted pueda con libertad enviar sus saludos, sus audios, su reporte de sintonía en cualquier parte del territorio nacional donde usted se encuentre escuchando la señal que ilumina el sendero de la vida, la señal de la 97.1 del FM de Faro del Caribe, donde usted se encuentre. Gracias por permitirnos bendecir su vida, por la misericordia del Señor. Este precioso ministerio se mantiene al aire solamente por la misericordia y la fidelidad de Dios, y a través de un pueblo generoso que dice presente con este precioso ministerio ya por más de 78 años, llevando la palabra del Señor. Bueno, llevamos por la semana número 19 del calendario, que va del 3 al 9 de mayo. Ya vamos enrumbándonos al quinto, ya estamos en el quinto mes del año 2026. Y la palabra del Señor nos recuerda en Filipenses capítulo 4, versículo 6, y nos recuerda la palabra del Señor, mi hermana, mi hermano, recomendaciones que nos hace la palabra del Señor: por nada estéis angustiados, sino vean conocidas vuestras peticiones delante de Dios en toda oración y ruego, con acción de gracias. Con acción de gracias, no con queja. Con quejas, no con lamentos, sino con acción de gracias. Mi hermana, mi hermano, preséntese delante del Señor, agradecido por este nuevo día, por la misericordia y la gracia de nuestro Dios, que nos permite este nuevo día para bendecir y glorificar el nombre de nuestro Señor y Salvador Jesucristo. Así que qué gusto acompañarles, qué bendición, mi hermana, mi hermano. La invitamos para que usted pueda reportar la sintonía. Si nunca lo ha hecho, nunca ha reportado la sintonía, ¿qué le parece si lo hace a través del 8777-5965, nuestra mensajería que ingresa a nuestra cabina principal, y a través de nuestra central telefónica 2286-1511, extensión 0. Con mucho gusto, por él atiende nuestra compañera Anabel Castro Frer y Lisette Esquivel, al 2286-1511, extensión 0.

Así que le invitamos para su reporte de sintonía a través del 8777-5965. Gloria al Señor, mi hermana, mi hermano. Qué gusto, qué bendición. Este día especial que Él nos está regalando a través este día lunes. Muchos que están en su trabajo, en su lugar de trabajo, están en su casita, están en cualquier medio de transporte escuchando la señal que lleva la palabra del Señor. Bueno, recuerde que el pasaje bíblico, el lema de este mes, los primeros 15 días, está basado en Filipenses capítulo 4, versículo 6. Por nada estéis angustiados, si no sean conocidas vuestras peticiones delante de Dios, en toda oración y ruego con acción de gracias. Bueno, gloria al Señor, mi hermana, mi hermano.

La palabra del Señor en Filipenses capítulo 4, versículo 6. Por nada estéis angustiados, si no sean conocidas vuestras peticiones delante de Dios en toda oración y ruego, con acción de gracias. Gloria al Señor por la palabra, mi hermana y mi hermano, en esta mañana. Así que glorificamos el nombre del Señor y agradeciéndole a todos siempre por mantenerse con nosotros.

0: Tenemos un audio, lo escuchamos. Buenos días.
1: Buenos días, Francisquito. Bendiciones, Francisquito. El día de ayer estuve de manteles largos. Quiero que me saluden y me canten los cumpleaños. Bendiciones, Francisquito.
0: Eso, mi estimado.
1: Santos Cruz.
0: Santos Cruz. Que Dios te bendiga, mi hermanito Santos. Ven, esperando que le haya pasado muy bien ahí al lado de toda su familia y de toda la familia en casita. Gloria al Señor. Nos alegramos mucho, hermano Santos.

0: Un saludo para mi estimado Gerardo Calvo allá en la provincia de Alajuela, en Alajuela Centro. Él es un fiel oyente de Favor Caribe, así que le saludamos. Muchas bendiciones para mi hermano Gerardo Calvo. Dios te bendiga. Un saludo muy especial.
1: Buenos días, Francisquito. Dios me lo bendiga. Saludos ahí en cabina. Saludos a todos los hermanos que nos escuchan en la 97.1 FM Faro del Caribe, iluminando el sendero de la vida. Saludos para mi padre y mi madre allá en San Ramón de la Virgen de Sarapiquí, Celia y Roberto Porta, para los hermanos del Centro Evangelístico en Atillo 3, del Movimiento Misionero Mundial, al pastor Elvin, a su esposita, a mi hermana Aida, a su esposo, y a todos los hermanos que nos escuchan a nivel nacional de la Iglesia del Movimiento Misionero Mundial a nivel Costa Rica. Dios me los bendiga mucho. Saludos para mi esposa Diana también en Atillo 8 y para mi hermano Pascual Díaz Navas en la zona sur. Dios me los bendiga mucho. Saludos, José Oporta.
2: Buenos días, Francisquito. ¿Cómo amaneció? Que Dios me lo bendiga mucho a usted y a todos en cabina. Y el pueblo de Dios, que el Señor los bendiga a todos aquellos fiel oyentes. Y también que Dios bendiga grandemente a su familia. Gracias por estar ahí para nosotros, dándonos aliento y en todo, y fuerzas para seguir adelante. Quiero que me complazca con una canción que se llama De Arriba Viene Lo Bueno, por favor, gracias.
0: Dice más de los mensajes que nos van ingresando a través de la central telefónica. Un saludo para Germán Durán, que está escuchando el programa, así que saludos a mi hermano Germán Durán, Dios te bendiga. Un saludo para doña Marlene Glietti, fiel oyente de la emisora. Ella nos escucha desde Alajuelita, de parte de Lisette Esquivel. Le saludamos ahí con mucho cariño a la hermana Marlene Aguililetti, que Dios me la bendiga mucho. Y le saludamos, gracias por estar con nosotros. Muchas bendiciones. Vamos a ver por aquí más de los mensajes. Gloria al Señor en esta mañana. Muchas bendiciones para todos. Un saludo muy especial, dice, para mis papás que viven en La Rita, de parte de su hija. Ellos siempre escuchan Faro del Caribe. Les saludamos con mucho cariño ahí a sus papitos, de parte de la hermana María Custodia. Sus papitos, que Dios me los bendiga mucho. Ellos viven en La Rita, les saludamos. Saludos para, vamos a ver, dice, desde Puerto Viejo, Talamanca, Erika García, les saludamos. Gracias también por estar con nosotros.

Yancy Ivania Mata Rodríguez, a nombre de la Asociación de Comunicaciones Faros del Caribe, hizo su ofrenda, así que Dios me la bendiga. Muchas bendiciones, gracias por su apoyo para esta emisora. Así que gracias a los hermanos también que apoyan Faro y Caribe.

para Miguel González Potoy. Dios te bendiga, Miguelito. Miguel González, gracias por su apoyo para Faro del Caribe, también a nombre de la Asociación de Comunicaciones Faro del Caribe, y su ofrenda para este precioso ministerio.

0: familia, Maricruz. El saludo para Carla, Alanita y Alejandro, mis nietos, que los amo mucho. De parte de Sergio Montero, ahí les saludamos, Sergio, para usted y su familia. Gracias por estar con nosotros. Muchas bendiciones, mi hermano. Tenemos otro audio, lo escuchamos.
1: Saludos, buenos días, mi hermano Francisco Luis Méndez, aquí en el trabajo. Felicito. Saludo a mi esposa Milena en el Llanos, a Miguel Desamparado, mujer valiente y esforzada, mujer guerrera, mujer que ha sabido guerrear las buenas batallas en nuestro matrimonio. Muchas bendiciones para todos.
0: Amén, gracias, Luisito. Luisito Méndez, saludos para ti también.
2: Buenos días, varón de Dios. Llamo para reportar sintonía, María Solís desde Santa Ana, dándole gracias a Dios por todas las misericordias que ha derramado en mi vida. Un abrazo.
0: Amén. Gloria al Señor, mi hermanita María Auxiliadora. Que Dios te bendiga. Gracias por el saludo. Dios los bendiga. Siga bendiciendo a todos los oyentes de Faro Caribe. La hermana Marlene, que Dios me la bendiga, mi hermanita Marlene. La hermana Marlene Aglietti Gómez. Que Dios me la bendiga mucho. Buenos días, hermanos. Reporto desde Finca 2, Río Frío, Sarapiqué. Les saludamos en esta mañana. Gracias por estar con nosotros. El saludo desde Puerto de Jesús de Nicoya. A María Aguirre, siempre en sintonía de esta emisora. Les saludamos. Gracias por estar con nosotros. Bendiciones en esta mañana. Desde Escazú, la hermana Alicia Bermúdez Siles. Cordial saludo, mi hermanita Alicia. Dios te bendiga. El saludo y acción de gracias. Ah, no, gloria al Señor, claro que sí. Saludo cordial ahí para los hermanos también que nos dejan sus peticiones de oración a través del 8777-5965. Es nuestra mensajería que ingresa a nuestra cabina principal. Usted guarda ahí el número, le pone Faro del Caribe en sus contactos. Inmediatamente le estará apareciendo por ahí loguito del 78 aniversario de Faro del Caribe. Así que les saludamos con mucho cariño, muchas bendiciones. Saludos ahí para mi hermano ahí que nos está visitando el día de hoy, mi estimado Pastor Paul. ¿De quién se trata? Del hermano que nos visita el día de hoy. Lo vamos a escuchar. Los buenos días, Pastor Paul.
3: Hola, hola, Fran. Un abrazo, saludos, bendiciones para todos, toda la familia de Faro del Caribe. Amén. Un abrazo. Y se encuentra conmigo una visita, Roy Rojas. Un saludo, Roy.
4: Buenos días para todos, bendiciones y que Dios los siga bendiciendo. Amén. Muchas gracias.
0: Bienvenido, Roy. Dios te bendiga, mi hermano.
4: Amén, amén. Igual.
0: Gusto.
3: Aquí anda Roy dando un tour, ¿verdad? Por sí. Todo el edificio, un oyente de Faro del Caribe. Amén. También pues anda dejando su ofrenda por acá, así es que lo bendecimos. Amén. Y a toda esta linda familia de Faro del Caribe.
0: Amén. Aprovechar si hermanito Roy tiene saludos por ahí.
3: ¿Quieres saludar, Roy, a alguien? ¿O de dónde nos visitas?
0: ¿De qué lado nos visita?
4: Bueno, yo soy de Acerví y un saludo para toda la iglesia Osana en Acerví.
0: Donde el pastor Peter.
3: Ese Peter. Donde el pastor Peter, un abrazo para Peter.
0: Sí.
3: Bueno, sí. Fran, gracias. Fran,
0: gracias. A ustedes más bien, que Dios los bendiga mucho. Gracias, sí. Mi hermanito Roy, que nos visita aquí en los estudios de Faro del Caribe. Bueno, sigue ingresando más mensajes, más audios. Vamos con música, ya regresamos en esta mañana en Loores al Rey.

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0: Y así se llama esta preciosa canción, interpretada por el grupo guatemalteco Miel San Marcos. Muchas gracias por continuar con nosotros. Le acompañamos con el programa Loores al Rey. Este programa usted lo escucha de lunes a viernes. Los días lunes, miércoles y jueves empezamos a las 9:30. No, después de, en este caso, después de el programa El Consejo Sabio. Este micro programa que dura aproximadamente unos 3 minutos y que iniciamos desde que iniciamos la lectura del libro de Proverbios. Seguiremos leyendo el libro de Proverbios y aprovechamos para continuar, y gracias a la participación de muchos de los pastores que comparten con los oyentes este micro programa, El Consejo Sabio para Hoy, basado en cada uno de los 31 capítulos de este edificante libro. Vamos por el cierre. Por cierto, vamos por el capítulo número 23 del libro de Proverbios. Ya vamos en la recta final. Qué rapidísimo va esto. Así que es el capítulo del día de hoy. Y por cierto, estuvo la pastora Marixa Duarte compartiendo el consejo sabio con el libro de Proverbios, capítulo número 23. La pastora Marixa Duarte, usted lo va a volver a escuchar a las 7:25 de la noche. Bueno. Dice por aquí, más de los mensajes, más de los saludos que nos ingresan a través del 8777-5965. Dice por aquí, vamos a ver. Saludos desde Punta Arenas, bendiciones para todos, la hermana Irma Gómez. Y el saludo para mi mamá Enidia Picado, que está en sintonía, y también para su hijo Ahmed Mora. Les saludamos, gracias por estar con nosotros. Otro de los mensajes audios, escuchamos.
1: Bueno, gracias.
0: Bueno, no sabemos, vamos con otro audio.
2: Buenos días, Frank. Buenos días, Francisco.
0: Sí, mi hermano.
2: Aquí Rafael Ángel Cordero Cruz de la Victoria. Un saludo para todos los de la Victoria y Finca 12 en todo el Río Frío, que ellos me conocen a mí. Bendiciones.
0: Hasta ahí le llegó, mi estimado Rafita. Dios te bendiga, mi hermano. Dice por aquí un saludo, siempre conectada con la emisora Faro del Caribe. Saludos a Alejandra López, a Jocelyn, de parte de su mamita Luz Jiménez, en Carrizal de Alajuela. Les saludamos. Hola, buenos días. Bendiciones, reporto la sintonía desde Herradura y Rivas de Pérez Celedón. Un saludote muy especial a la familia. Que Dios los bendiga mucho. De parte de Chirley Sala, saludos Chirley, Dios te bendiga. Para toda tu familia, les saludamos, les bendecimos, les agradecemos por continuar con nosotros disfrutando de la programación de Faro del Caribe, allá desde Herradura de Rivas de Pérez Celedón. Un saludo grandotote para mi mamita Elsa Alfaro en Finca 1, Río Frío, de parte de su hija Roxinia. Les saludamos, Dios te bendiga. Saludos para la hermana María del Milagro Sandoval. Que Dios me la bendiga, mi hermanita. Gracias por su apoyo para Faro del Caribe. Ah, nos envía el comprobante de la transferencia a nombre de la Asociación de Comunicaciones Faro del Caribe. Muchas bendiciones.

0: Este es otro de los audios, lo escuchamos. Buenos días.
1: Buenos días, mi hermano. Buenos días, bendiciones. Saludo para Rosa María Calderón Silva de Balastre, de parte de su hijo Mauricio Rodríguez. Igualmente mi esposa que está aquí en Balastre con mi hija y mis dos nietos, Uriel y Kenderson. Un saludito para ellos. Y me complace con un canto de Oscar Medina, Volverá. Bendiciones, hermanos, a ustedes también. Gracias.
0: Dice, buenos días, hermano Fran, que Dios me lo bendiga. Mi nombre es Ramón Sandí, desde El Progreso, Valle La Estrella. Aquí estamos conectados en la tiendita. Saludos, ¿sabe? Para mi estimado Ramón, él es un fiel oyente, Fabio Caribe. Dios te bendiga, mi hermano. Qué gusto, qué placer saludarte. Muchas gracias por estar con nosotros.
2: Buenos días, Francisquito. Soy Teresa Valle, aquí entre los ríos. Que yo estoy continuando diciendo y poniendo esta semana, el día en las manos del Señor y la semana. Que Dios me lo come. Muchas bendiciones. Amén. A ti y a toda tu familia.
0: Muchas gracias.
2: Que pasen un excelente día. Y yo siempre los escucho. Es que yo no mando audios seguidos.
0: Muy bien.
2: Pero que tengan un maravilloso día y semana. Que Dios de verdad sea el que derrame bendiciones sobre tu vida. Muchas gracias, saludos a todos los que escuchan esta bella emisora. Muchas gracias.
0: Gracias, hermana Teresa, que Dios me la bendiga. Y muchas bendiciones para usted también. El saludo cordial y para toda su estimada familia. Bueno, y van ingresando más mensajitos, más audios.
3: Buenos días, Francisquito, bendiciones para todos ahí en la emisora Faro del Caribe. Un saludo para el pastor Henry allá en Manzanillo de Cóbano y a la pastora Lucía y al pastor Danilo Valverde allá en Fortuna Bagaces, Edgardo Madrigal desde Tajo Piedra Viva, Líbano de Tilarán. Saludos.
0: Gracias, hermano, que Dios te bendiga. Mi hermano Edgardo, Dios te bendiga. El saludo, gracias por estar con nosotros en esta mañana. Muchas bendiciones. Así que gracias a todos ahí los que se comunican con nosotros. Recuerde nuestra central telefónica 2286-1511, extensión 0. Con mucho gusto ahí le atiende nuestra compañera Anabel Castro Frer y Lizeth Esquivel a través de nuestra central telefónica y por medio de nuestra mensajería 8777-5965. Nuestra mensajería que ingresa a nuestra cabina principal. Saludote muy especial para mi estimado Juan Castro. Dios me lo bendiga. A su familia, a su esposita, a su familia. Que Dios los bendiga mucho. Muchas bendiciones para él. Él es un fiel oyente, Faro y Caribe. Siempre está escuchando la emisora a esta hora de la mañana. Así que le saludamos para él y para su esposita, su hijo Cristian, que Dios los bendiga mucho. Muchas bendiciones y un saludo muy especial.
4: Dios me lo bendiga, mi hermanito Fran, bendiciones. Aquí a ver Santo Las Nubes, Caracol, zona sur, para saludar allá en Alto de Abrojo Laguna, a la familia Santo Pineda, para mi prima Jenny, para mi prima Ana Santo y para su hijo Jairo, y para toda la familia ahí Santo Pineda. Que Dios me los bendiga a todos y es todo por ahí. Bendiciones.
0: Saludos, estimado Abel Santos. Dios te bendiga. Gracias ahí por estar con nosotros. Un fiel oyente allá en la zona sur. Bueno, recordándoles que para esta semana importante, esta semana tendremos nuestro día de oración. Recuerde que es el segundo viernes de cada mes. Tenemos nuestro día de oración. Y recuerde que será el próximo viernes 8 de mayo, desde las 6 de la mañana, 2 de la tarde, tendremos nuestro día de oración. Un tiempo para día de oración y ayuno, un tiempo para clamar al Señor por las peticiones, súplicas, rogativas y acciones de gracias de nuestros oyentes. Y la unidad móvil de Faro Caribe se estará desplazando hacia la provincia de Punta Arenas el día jueves 7, donde estaremos visitando los cantones de Golfito y Puerto Jiménez. Así que por allá estará la móvil de Faro del Caribe. Y seguimos con la bondad del Señor con la quinta gira nacional dentro del espacio de Conociendo a la Gran Familia, visitando, orar y evangelizar con nuestra unidad móvil en por y desde los 84 cantones de nuestro país, desde los cuales ya hemos visitado 64. El versículo lema está basado en Números capítulo 6, versículo 24. Jehová te bendiga y te guarde. Números capítulo 6, versículo 24. Agradecemos a Dios por este programa y también a todos los pastores que colaboran, que participan en este plan, como es el tiempo de Conociendo la Gran Familia, la quinta gira nacional dentro del espacio de Conociendo la Gran Familia. Y con profunda gratitud podemos anunciar que llegamos al final, que por este año del programa que llamamos 120 días de oración, el cual desarrollamos desde el 2 de enero y finalizó este viernes 1 de mayo. Agradecemos a todos los pastores y colaboradores que participaron de este espacio. Confiamos en el Señor, en que fue un tiempo de muchísima bendición. Gloria al Señor por los hermanos que han sacado su tempito y han orado por cada una de las peticiones fuera totalmente de los micrófonos. Bueno, por aquí tengo unos saludos, ya vamos con música. Buenos días.
5: Hola, bendiciones. Mi nombre es Ingrid Castro, de aquí de Cóbano. Quiero mandar un saludo para mi hija Silvana y para mi nieta Naidelin y para Arianita. Bendiciones, y para ti en cabina.
0: Muchas gracias, hermana Ingrid. Dios me la bendiga.
6: Muy buenos días, hermanito. Dios me lo bendiga. Y Dios bendiga a toda la humanidad. Este día tan lindo. Y todos los días, y todo lo que Dios ponga en la tierra sea de bendición. Y saludar a mi hijo Jorge Luis, que es un valiente guerrero, que fue al lanzamiento con 40 varones más, y que ellos se sostengan en los caminos de Dios. Y

Un saludo, dice, para el hermano Francisco desde la ciudad de Los Mangos, a la abuela Ronald Córdoba. Bendiciones, mi hermanito Ronald, Dios te bendiga, gracias por estar con nosotros. 10:30, el momento para ir con música, ya regresamos con más saludos a través del 8777-5965 y nuestra central telefónica 2286-1511, extensión 0. Ya regresamos.

0: Muy bien, 10 con 39 minutos. Continuamos con más mensajes, más saludos a través de los medios disponibles. Gracias a usted, estimado oyente, por mantenerse con nosotros. Esta es la señal que ilumina el sendero de la vida. La señal de Faro del Caribe a través de nuestra mensajería y a través de nuestra central telefónica. Han ingresado bastantes saludos, han ingresado a todos los hermanos que apoyan este precioso ministerio. Así que un saludo muy especial para todos los que apoyan Faro del Caribe. Les saludamos con mucho cariño. Seguimos con más de los audios. Buenos días.
1: Muy buenos días.
0: Buenos días.
1: Dios te la bendiga.
0: Amén.
1: A este momento. Richard, puede complazca una canción. Te arriba bueno. No se llevó que está pensando en otro lado. Después poner eso, una canción de eso. Uh-huh. Gracias, muchas bendiciones. Bueno,
0: Anthony, Dios te bendiga. Saludo cordial. Me imagino que de bastante lejos del país nos manda este audio. Así que gracias, Anthony. Dios te bendiga. Así que le saludamos. Otro de los audios lo escuchamos. Los buenos días.
2: Buenos días, pastor. Que el Señor me lo bendiga poderosamente.
0: Amén.
2: Faro del Caribe es la radio de la gran bendición para Costa Rica, para que estemos orando por todos los niños de escuela y los de colegio, para que el Señor los guarde, los protege. Estemos orando por la familia Chavarría Ramírez. Bendiciones, pastor. Soy de aquí, de la ciudad de Heredia, hermana Zenia.
0: Muchas gracias, hermanita Zenia, que Dios me la bendiga. Amén, gloria al Señor, que estar orando exactamente por cada uno de ellos, para que Dios los guarde, a los hijos de cada una de las familias que nos escuchan. Así que gloria al Señor y por cada una de nuestras familias también. Así que muchas gracias, hermanita Zenia. Saludos para José Starling Ávila, muchas gracias, mi estimado José. Dios te bendiga, gracias ahí por su apoyo para Faro Caribe. A nombre de la Asociación de Comunicaciones Faro Caribe, le saludamos, gracias también por su gran apoyo. Buenos días, hermano Francisco, hágame el favor de saludarme a mi hermano Douglas Rodríguez Mayorga, a mi cuñada Mirna Obando, ya que el día de hoy se encuentra cumpliendo sus 30 aniversarios de boda. Que Dios siempre sea el centro de su matrimonio. El saludo va de parte de Leti Rodríguez Mayorga, Dimas Blanco, Marilowis Blanco. Muchas gracias, bendiciones de parte de Leti Rodríguez. Saludos, Leti, Dios te bendiga. Quiero saludar también y agradeciéndole a Luisito Luis Castillo Alpizar. Dios te bendiga. Gracias, mi hermano, también por su apoyo para este ministerio. A través de la central telefónica 2286-1511, extensión 0. Por aquí mi compañera Anabel Castro Frer me hace llegar unos saludos. A Maricruz Moreno Mairena, colaboradora de Faro Caribe. Ayer estuvo cumpliendo años en Tres Ríos, Cartago, de parte de Faro Caribe. Así que un saludote muy especial para Maricruz, que Dios me la bendiga, que Dios cumpla los deseos de su corazón. Le saludamos y le agradecemos siempre por colaborar con este ministerio. Así que muchas bendiciones, Maricruz, que la pase muy bien. Bueno, que la pasó el día de ayer, me imagino, muy bien con toda la familia. Así que le saludamos, muchas bendiciones. Para el pastor Carlos Cruz Batres y a su familia en Puerto San Pablo de Nandayure. A Rafael Baltudano en Pilas de Cangel, de parte de Orlando Macís Argueda. Saludos cordiales, Orlandito, y muy especial ahí para el pastor Carlos Cruz Batres. Muchas bendiciones para él, que Dios me lo bendiga mucho y lo siga usando allá desde Puerto San Pablo de Nandayure. A Marcial Arias, que cumple 94 años, cumplió años el día de ayer. en San Rafael Abajo de Desamparados, en barrio El Jardín, de parte de Favor Caribe. Y nuestro promotor les saluda, muchísimas bendiciones. Estos son saludos que me hicieron llegar a través de la central telefónica al 2286-1511, extensión 0. Nuestra compañera Anabel Castro Frer. Tenemos otro audio, lo escuchamos.
3: Bendiciones, hermano, Dios le bendiga. Bendiciones, mi hermanito. Un saludo para la hermana Yolanda, para Randy, para Vicente Elizondo, desde la Reserva Indígena Maleco, y también un saludo para mi esposa, Dalia Elizondo, de aquí, desde aquí, de Huatuzo, Reserva Indígena Maleco. Amén. Dios le bendiga, de parte de hermano Rudy Alberto Medina.
0: Eso, Rudy, Dios te bendiga. Muchas gracias, mi hermano. Dice, buenos días, hermano Fran. Salúdeme a mi nieta, a Inixi, a Nixi Rojas Díaz, que ayer llegó de su retiro en las montañas, y que Dios se la cuidó, de parte de Daisy Calvo en Barba Heredia. Gloria al Señor. Amén. Qué bendición. Bendiciones, Francisquito. Felicidades. Atrasado, pero gozoso de su cumpleaños. Dios Todopoderoso le continúa bendiciendo. Le agregue muchos años más. Eso, qué manera, César. César Solís, Dios te bendiga, mi hermanito César. Un abrazo, gracias ahí por el saludo. Y muchísimas bendiciones. Gracias por estar con nosotros. Saludos para María Belén, Paula Calderón, Dorian Calderón y Dariel Ramírez. Les saludamos. Bueno, ya casi en la parte final del programa de Loores a Rey. Muchas gracias a todos nuestros oyentes por mantenerse con nosotros, disfrutando de la programación de esta emisora. Así que muchas gracias a todos los que oran por este ministerio, apoyan Favor Caribe con su ofrenda, y también a todos por mantenerse con nosotros. Bueno, vamos a escuchar otro canto ya, para venir al final de este programa y poder cantarle a los cumpleañeros en esta mañana. Así que vamos con un canto y vamos a escuchar este tema al ritmo de merengue, en la voz de Jorge Gómez, cada mañana.

Muchas felicidades para usted que está celebrando esa fecha tan especial, la de tu cumpleaños. Que Dios te bendiga, mi hermana, mi hermano. Gusto saludarte a través de las ondas de radio de esta emisora. Así que nuestro mejor deseo, que la pase muy bien. Un buen abrazote con mucho cariño para todos los que celebran esa fecha tan especial.

0: Así que un saludote muy especial es Javier, Javier Solís. Salud, Javi, Dios te bendiga mucho. Desde el 26 de abril fue Javier. El 26 de abril tuve el placer de cumplir años. Eso, Javi. Saludos, bendiciones, Javi. Dios te bendiga mucho. Ahí en la panería Chalón, ahí en Barrio Cuba. Así que ahí saludo cordial para él y a toda su estimada familia. Muchas bendiciones. Bueno, nos despedimos de este programa. Ya venimos con A la Luz de la Palabra en pocos minutos. Saludos ahí para mi hermano Luisito. Luisa estuvo ahí en Siquirres. Día soleado, dice por allá en Siquirres. Saludos, Luisito. Bendiciones para usted y toda su familia. Así nos despedimos. Ya venimos con el programa de A la Luz de la Palabra. Manténgase con nosotros. Siga disfrutando de nuestra programación. Bendiciones, buenos días.
1: Gloria a Dios. ¿Cuánto dan gloria a Dios? La Biblia dice que nosotros fuimos creados para la alabanza de la gloria de su gracia. Y cada uno de nosotros tiene la libertad en esta hora de exteriorizar su alabanza al Señor. Dispón tu corazón para ofrecer al Señor. ¿Estás dispuesto en esta hora para dar alabanza? Gloria a Dios. Cantemos.

poderoso en combate, poderoso en hazañas, no conoce ninguna derrota. 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
6: Dios le bendiga. Qué alegría poder saludarle en este su programa A la Luz de la Palabra. Programa transmitido por Faro del Caribe, aquí en San José, Costa Rica. Le habla su pastor y amigo, el pastor Rigoberto Salazar. Hoy permítame hablarle acerca de la fidelidad de Dios. Y vamos a ir a la luz de la palabra. Vamos a ver algunas cosas muy lindas, algunos consejos y algunas verdades que Dios nos regala todos los días acerca de su fidelidad. A veces se nos olvida quién es Dios, pero Él todos los días tiene cosas muy especiales para nosotros, sus hijos. Dice Lamentaciones capítulo 3, verso 23, nuevas son cada mañana, grande es tu fidelidad. La fidelidad de Dios es para siempre. Él dijo, así como dice, se harán las cosas. Esto es muy difícil para muchos, porque a veces estamos acostumbrados a ver cómo el hombre falla. Y de pronto pensamos, bueno, sí, como el hombre falla, también Dios me va a fallar. Es por eso que hoy vamos a ver las promesas de Dios. Porque aunque las promesas de los hombres se esfuman y desaparecen, las promesas de Dios permanecen para siempre. Porque Dios es fiel a su palabra. Ahora, permítame presentarle algunas verdades de la fidelidad de Dios. Número uno, la fidelidad de Dios es para siempre. Allá en el libro de los Hechos, capítulo 10, versículo 34. Hechos 10, versículo 34, dice así la palabra del Señor. Entonces Pedro, abriendo la boca, dijo, en verdad comprendo que Dios no hace acepción de personas, sino que en toda la nación se agrada del que le teme y hace justicia. La fidelidad de Dios no es para una época específica. Tampoco es para determinadas personas. No, la fidelidad de Dios es para siempre. Dios no hace acepción de personas. Las promesas contenidas en la Biblia son reales para todo aquel que crea en Él. Si nosotros leemos la Biblia, nos damos cuenta que todo lo que Dios prometió lo ha cumplido y lo seguirá cumpliendo. Ninguna tilde ni ninguna jota pasará de su palabra sin cumplirse. Es que la fidelidad de Dios, número uno, es para siempre. Número dos, hace todo con fidelidad. Dios lo hace todo con fidelidad, con amor, con cuidado para sus hijos. Vea lo que dice el Salmo 33:4. Porque recta es la palabra de Jehová, y toda su obra es hecha con fidelidad. Todo lo que Dios hace es hecho de acuerdo a la palabra. Cuando leemos todo lo que Dios hizo, lo hizo conforme a los dichos de su boca, conforme al poder de su palabra. Entonces, todas esas promesas de Dios para sus hijos son reales. Él está dispuesto a cumplirlas. Dios es fiel. Él es fiel a su palabra y no dejará que quede sin cumplirse. Mire qué lindo también lo que dice el mismo Salmo, pero en el capítulo 36. Es que está llena de verdad. Yo me imagino al salmista David viendo todas las cosas grandes que Dios hace. Salmos 36:5. Jehová, hasta los cielos llega tu misericordia y tu fidelidad alcanza hasta las nubes. Quizás para algunos esa sea como una hipérbole, pero esto es una realidad. El Señor, lo que está diciendo el salmista es que su fidelidad es alta, es grande. A veces nos cuesta comprender esta verdad, pero los pensamientos de Dios son más altos que nuestros pensamientos. Por eso su fidelidad muchas veces escapa de la comprensión humana. Su fidelidad es alta, su misericordia es para siempre. A veces nos preguntamos, pero hay gente que se pregunta, porque yo he llegado a entender que Dios es fiel, pero hay gente que se pregunta, bueno, ay, pero ¿cómo es posible que esta persona haya podido Dios perdonarla, Dios la haya podido sacar de ese pecado o de ese mundo donde se encuentra? Claro, para Dios no hay nada imposible. La fidelidad de Dios es tan alta que no tiene límite, no tiene edades, no tiene sexo, no tiene distancia, no tiene fronteras. Él llega hasta donde el hombre no puede llegar. Dice la palabra de Dios que la palabra de Dios es viva y eficaz. Esa palabra es tan fiel que llega, penetra hasta los huesos, hasta los tuétanos, hasta discernir los pensamientos. Es que la fidelidad de Dios es alta. También la fidelidad de Dios es con nosotros. En el mismo Salmo, el libro de los Salmos, pero en el capítulo 117. ¡Wow! ¡Qué lindo! ¡Qué lindo es estar en este programa, La Luz de la Palabra, estudiando, leyendo! Porque se ha engrandecido, dice esta palabra sobre nosotros, su misericordia. A ver lo que dice el verso 2. Y la fidelidad de Jehová es para siempre. Hasta un cántico se han sacado de esto, ¿verdad? Dice, alabar a Jehová, pueblos todos, naciones todas, alabarle. Recuerdo cuando yo me convertí, estos eran los cánticos que de pronto se entonaban. Es que la fidelidad de Dios es para siempre. Es con nosotros. Dios no se olvida de sus hijos y se ensancha. El deseo de Dios es que está para bendecirnos. Dijo un amigo mío que Dios tiene la bendita costumbre de bendecirnos, de querer que usted y yo estemos bien. Dios nos ama con amor eterno y Él es fiel a sus promesas, a esas promesas que Él le ha dado a sus hijos. Si Dios dice que poseerás esta tierra, la poseerás, ciertamente la darás. Si Dios le dice en su palabra que recibirá sanidad divina, yo quiero decirle que la vas a recibir, así se hará, porque Dios sigue siendo fiel, fiel a sus promesas. El Señor multiplica sus bendiciones para su pueblo porque Él así lo ha dicho. Ahora, también hay algo lindo que quiero regalarle. Por su fidelidad, solo por su fidelidad, somos perdonados. Solo porque Dios es fiel y porque Él realmente nos ama, es que hemos sido perdonados. Solamente por eso, hermanos. A veces hay gente que piensa que obtenemos el perdón de nuestros pecados porque sí, porque lo menos, hermanos. Quiero que sepa que quizás ni lo merecíamos, pero Dios es tan bueno. Mira lo que dice Primera Epístola Universal de San Juan Apóstol, dice capítulo 1, verso 9. Si confesaron nuestros pecados, Él es fiel y justo para perdonar nuestros pecados y limpiarnos de toda maldad. Él es fiel. Por su fidelidad es que hemos alcanzado la salvación de nuestra alma. Sí, porque no teníamos esperanza antes. Antes no había para nosotros ni siquiera la más mínima esperanza. Habíamos sido desechados. Pero dice la palabra del Señor que a los suyos vino, los suyos no le recibieron, pero a todo aquel que lo recibe, todo aquel que cree en Él, recibirá salvación para su vida. Qué lindo que es Dios. Por esa fidelidad es que hemos alcanzado esa salvación. Por esa fidelidad es que hemos visto a Dios darnos esa bendición, ese sacrificio tan grande que Él hizo en la cruz del Calvario. Amén. Nos dará también las bendiciones, el resto de todas las cosas. Yo le digo a la gente, hay gente que dice, pero pastor, ¿será que Dios me puede sanar? ¿Podrá hacerme un milagro? ¿Podrá de pronto Dios bendecirme con algo que necesito? ¿Será que Dios puede escuchar? Yo le digo, ¿cómo no? Si hizo el milagro más grande, que fue perdonarte, que fue sacarte del fango, del lodo cenagoso donde estabas, ¿cómo no te va a sanar? Hay gente que minimiza el poder de Dios o minimiza la fidelidad de Dios. Maximícelo, creo que Dios es un Dios grande, como lo leímos anteriormente, hasta las nubes. Él tiene cosas muy grandes para nosotros. También dice la palabra que Él nos guarda de todo mal. Mire qué linda promesa, qué linda promesa de parte del Señor. Él nos guarda de todo mal. Segunda Tesalonicenses capítulo 3, verso 3. Pero fiel es el Señor que os afirmará y guardará del mal. Y guardará del mal. Dios nos guarda del mal. Dice su palabra que ningún mal tocará nuestra morada. Ningún mal puede afectar a los hijos de Dios. Si Dios así lo declara en su palabra, Él será fiel en cumplirlo. David decía: caerán 1,000 a mi lado y 10,000 a otro lado, pero a mí no me tocará. A nosotros la maldad, hermanos, no tocará nuestra vida porque Dios nos protege, Dios nos guarda del mal. Dios es un Dios muy, pero muy fiel. Mire qué lindo lo que Dios hace en medio de su pueblo. Mire qué lindas las promesas que el Señor tiene para sus hijos. Qué lindo es saber, hermanos, que tenemos a un Dios maravilloso, a un Dios poderoso, a un Dios que está siempre preocupado por nosotros. Yo no sé usted, pero creo que el Señor todos los días tiene cosas lindas. Mira lo que dice el primer libro de Samuel, capítulo 26, verso 23. Aquí a la luz de la palabra, en este programa, que de pronto creo que bendecirá tu vida todos los días. Dice el verso 23, primer libro de Samuel, capítulo 26, verso 23. Y Jehová pague a cada uno su justicia y su lealtad, pues Jehová te ha entregado hoy en mi mano, mas yo no quise extender mi mano contra el ungido de Jehová. Dios paga a cada uno según sus actos. Y Dios espera que sus hijos seamos obedientes a su palabra. Si somos obedientes, Dios nos recompensa y nos guarda de todo mal, dándonos en el camino toda clase de bendiciones. Pero si somos malos, si hacemos lo que no debemos, desobedecemos a Dios, nos espera también el castigo. La palabra de Dios es verdadera y Dios es fiel a sus promesas. En ella encontramos las bendiciones de la obediencia, pero también encontramos el castigo de la maldad. Hay un pasaje que a veces hay gente que no le gusta leer, pero para mí es uno de mis pasajes favoritos. La Biblia está llena de cosas lindas, ¿verdad?, de parte del Señor. Ay, Dios mío, qué belleza es encontrarse esas promesas del Señor. Hay gente que solamente quisiera que Dios le diga cosas muy lindas, ¿verdad? Pero Dios también a veces nos tiene que exhortar, a veces Dios tiene que decirnos, ¿verdad?, cosas que a veces no nos gusta mucho, pero hay que escucharlas, ¿verdad? Mira lo que dice Deuteronomio capítulo 28. Acontecerá que si oyeres atentamente la voz de Jehová a tu Dios, para guardar y para poner por obra tus mandamientos que yo te prescribo hoy, Jehová también, tu Dios, te exaltará sobre todas las naciones de la tierra. Y ahí empieza a mencionar, todas las bendiciones vendrán sobre ti, todas estas bendiciones, y te alcanzarán, si oyeres la voz de Jehová tu Dios. Y empieza a enumerar, bendito serás en la ciudad y bendito también en el campo, bendito el fruto de tu vientre, el fruto de la tierra, el fruto de tus bestias, la cría de tus vacas, los rebaños de tus ovejas. Bendita será en tu canasta, tu artesa de amasar. Bendito serás en tu entrar y bendito serás en tu salir. Y comienza a mencionar cómo el Señor derrotará a los enemigos, cómo el Señor sacará adelante a sus hijos de todas estas pruebas difíciles. En fin, ahí está el Señor. El Señor es fiel. Cuando nosotros somos fieles a Él, porque esto es una de las cosas, hermanos, que necesitamos tenerlo bien claro aquí a la luz de la palabra, entender que Dios será fiel a nosotros, claro que nos ayudará, nos bendecirá, pero que también tenemos que poner de nuestra parte. ¿Y qué es lo que demanda Dios para que Él pueda también ser fiel con nosotros siempre? Demanda obediencia, porque dice también en el verso 15 del mismo libro de Deuteronomio, pero que acontecerá que si no oyere la voz de Jehová tu Dios, y ve lo que dice, para procurar cumplir, o sea, ni siquiera dice para cumplir, para procurar cumplir sus mandamientos, vendrán las maldiciones y te alcanzarán. ¿A quién me gusta oír de maldiciones? A nadie le gusta oír hablar de maldiciones, pero estas llegan. A veces somos infieles, entonces necesitamos, hermanos, entender que Dios es fiel, que Dios es grande, pero Él quiere que nosotros seamos fieles también. Él quiere que nosotros también pongamos de nuestra parte, que nosotros también seamos recíprocos un poquito. Como dice el verso 15, procurar. Ay, cómo cuesta a veces, pero hay que procurar. Y la palabra procurar es poner de nuestra parte. Es de verdad, voy a decir, voy a hacerlo, ¿verdad? Yo sé que no es fácil. Yo sé que no es fácil dejar este vicio. Yo sé que no es fácil, pero voy a ponerlo delante del Señor y Dios me va a ayudar. Y voy a poner también un poquito de voluntad propia para poder salir de esta situación, de esta crisis. Hay gente que dice, Señor, ayúdame, séme fiel y bendíceme en la economía. Sí, pero Dios también te dice, bueno, a ver, tienes que también quitar de un lado todo ese montón de deudas que tienes. Tienes que organizar tu presupuesto, ¿eh? Porque es parte de nuestras obligaciones diarias. Ay, Señor, ayúdame en el matrimonio. Sí, pero Dios te dice también, tienes que tratar bien a tu esposa, a tus hijos y a tu casa. Quizás usted diga, pastor, pero es que ese no es el tema. Claro, que es el tema. Si queremos realmente ver la fidelidad de Dios, debemos de ser fieles. Fieles con Dios. Fieles con nuestro prójimo. Fieles con nuestra familia. Fieles en lo que hagamos. Fieles en nuestra iglesia. Fieles. Si somos fieles, Él nos recompensará. Él nos recompensará. Mire que dije, nos recompensará. En el libro de Mateo, capítulo 25, verso 23, dice así la palabra del Señor. Bueno, hablando la parábola de los talentos. Y el Señor le dijo, bien, buen siervo y fiel. Sobre poco has sido fiel, sobre mucho te pondré. Entra en el gozo de tu Señor. La fidelidad de Dios, mire qué lindo, ¿verdad? Dios es fiel, pero ¿qué le dice al siervo? Venga, buen siervo y fiel. Y conocemos la historia, ya hemos leído la historia de esta parábola, ¿verdad? Como dice que compara al reino de los cielos, es como un hombre que yéndose lejos llamó a sus siervos y le entregó sus bienes y los puso para que los pusieran a trabajar. Pero uno de pronto no lo hizo como realmente tenía que, sino que lo escondió, ¿verdad? Y dijo, no, es que el Señor que tengo es muy fuerte, muy duro, y me puede de pronto... No, hermanos, eso va a traer problemas, hay que serle fiel. Si Dios te ha dado un ministerio, si Dios te ha dado una economía estable, si Dios te ha bendecido con salud, lo que Dios espera es que seamos fieles. Seamos fieles en lo poco para que Dios nos ponga en lo mucho. Dios es fiel. Y quiere que nosotros también seamos fieles a Él. O si somos fieles de Él mismo, recibiremos la recompensa divina. Dios nos anima entonces a ser imitadores de Él y ser fieles como Él es fiel. Hermanos, debemos de ser fieles en todo. En todo. Yo no sé si tiene alguien a la par suya, pero dígale a su vecino, a su amigo. Quizás vas en el vehículo, dígale a alguien, hermano, debemos de ser fieles a Dios en todo. Hay veces que queremos que Dios sea fiel con nosotros, pero a veces no somos fieles a Dios con todo. Mire lo que dice Números capítulo 12, verso 7. A ver, dice así. No así, mi siervo Moisés, que es fiel en toda su casa. Miren, es decir, Dios está hablándole, ¿verdad? A María y a Aarón, que habían sido unos murmuradores, que estaban murmurando contra Moisés. Y entonces dice que les habla y los exhorta al Señor, ¿verdad? Y de pronto le dice el Señor a ellos, no así a mi siervo Moisés, que es fiel en toda mi casa. Entonces esto les será como recompensa, cara a cara hablaré con él y claramente y no por figuras y verá la apariencia de Jehová. Hermanos, qué lindo es esto, ¿verdad? El precio de la fidelidad. Qué lindo es saber que Dios está ahí con nosotros, que es fiel con nosotros, amén. Y debemos de ser fieles en todo. No debemos hacer acepción de las cosas y ser fieles cumpliendo la palabra de Dios en ciertos aspectos y en otros no. En todo debemos guardar su fidelidad al Señor. Su palabra es verdadera y Dios quiere que le seamos obedientes en todas las cosas. Así como los profetas dieron cada una las palabras que Dios le mandó, así debemos de obedecer a Dios en cada aspecto de nuestra vida. También debemos de anunciar a Dios y debemos de anunciar su fidelidad. Mire qué lindo. Volviendo al libro de los Salmos, en el capítulo 92. Me gusta mucho este programa, La Luz de la Palabra, porque nos hace poder visualizar lo que Dios nos enseña. Es que son tantas cosas, tantas promesas lindas que Dios tiene a través de su palabra, pero también tantas demandas que Dios nos pide a nosotros. Dice así, bueno, el capítulo 92, voy a empezar desde el verso 1, y que también es un canto, porque la mayoría de salmos son cantos. Bueno es alabarte, oh Jehová, y cantar salmos a tu nombre, oh Altísimo. Anunciar por la mañana tu misericordia y tu fidelidad cada noche. No debemos, hermanos, no debemos dejar de anunciar esa fidelidad. Contarle al mundo, contarle a la gente. Cuando Dios te haga un milagro, en cualquier hora que estés, de pronto vuelve a ver a algún vecino, algún amigo, a tu pareja, a tus hijos, y dígale, ¿saben qué? Dios ha sido bueno. Cuente las maravillas. El mundo entero debe saber que Dios ha cumplido su promesa. Debemos de anunciar que Dios cumple su palabra. Y Él bendecirá al justo, pero que también castigará al impío. El mundo entero debe saber que toda palabra que Dios ha dicho se cumplirá y se seguirá cumpliendo. En conclusión, seamos como David. Anunciemos la fidelidad de Dios. Anunciemos la misericordia de Dios. Jesús murió por nosotros para perdonarnos y traernos de vuelta a Dios. Anunciemos que la fidelidad de Dios es para siempre. Qué fiel es Dios con nosotros, que nos bendice, que quiere que seamos fieles a su palabra. La fidelidad de Dios es para siempre. Su palabra es una realidad. Él lo prometió y Él lo cumplirá por su fidelidad. Gracias te damos, Señor. Ore conmigo y dígale gracias, Señor, por tu fidelidad. Señor, en este día he entendido que tú eres un Dios fiel, que tú me amas y que de pronto a veces yo, Señor, me he vuelto en una persona infiel, ingrata, mal agradecida contigo. Pero a partir de hoy, Señor, prometo valorar tu fidelidad y serte fiel a ti. Serte fiel a tus promesas y anunciarle al mundo que tú eres un Dios fiel, que tus promesas son para siempre. Señor, ayúdame. Y si alguien en esta hora de pronto necesita entregar su vida a Jesús, dígale, Señor, aquí está mi vida. A partir de hoy, te seré fiel a ti. Buscaré tu palabra, buscaré tu presencia, porque tú me amas todos los días. Gracias, Señor. Te saluda tu hermano y amigo, el pastor Rigoberto Salazar. Espero que haya sido un placer, una bendición haber compartido esta palabra y que esta palabra bendiga tu vida de una manera especial. Así que adelante la orden del Señor. Pastor y amigo Rigoberto Salazar te saluda en el nombre de Jesús y nos vemos en un próximo programa a la luz de la palabra. Bendiciones.
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2: Muy buenas, mis amados hermanos, bendiciones para cada uno de ustedes. Qué bueno poder llegar hasta donde usted se encuentre. Le saluda y le bendice el pastor Paul Cerdas Zúñiga, y este es su programa Faro Informa. Faro del Caribe, siempre interesado en el acontecer de nuestra iglesia acá en nuestra querida Costa Rica, y hoy tenemos la bendición de contar con dos pastores que nos tienen noticias de lo que ellos hacen, y bueno, pues queremos saludarles y bendecirles. Pastora Wendy Mejía de Quesada, buenos días.
3: Buenos días, bendiciones a cada uno de mis hermanos, donde sea que se encuentren, ya sea en nuestro bello hermoso país Costa Rica o fuera de nuestras fronteras. En este momento vamos a darnos a conocer, mi compañero y yo. Venimos de parte del Seminario Teológico de Asambleas de Dios. Pastor Emanuel.
4: Gracias, bueno, por esta linda oportunidad. Soy el pastor Emanuel y estamos liderando el Seminario Teológico de las Asambleas de Dios, y nos sentimos pues muy honrados y muy gustosos de poder compartirles acerca de lo que Dios está haciendo a través de nuestra institución, y también agradecerle a Faro del Caribe que nos abre las puertas para poder conversar un ratito con todos los oyentes.
2: Muchas gracias, Pastor Emanuel Barrientos Álvarez. Eres el director también, ¿verdad?, de CETAT.
4: Sí, señor.
2: ¿Cuánto tiempo?
4: Bueno, hemos estado trabajando en el CETAT ya bastante tiempo como profesor, capellán y subdirector, y hace ya como 3 años hemos tomado la dirección del Seminario Teológico. Gracias a Dios. Sí, señor.
2: Bueno, qué bendición, por 3 años ya el director. Y ahora sí, cuéntenos un poquito del CETAT, ¿verdad? Seminario Teológico de las Asambleas de Dios. Bueno, las Asambleas de Dios, ¿verdad? ¿Quién no las conoce? ¿Cuántas iglesias serán, si tienen memoria, en el país, verdad?
4: Más de 500
2: iglesias. Más de 500, sí, Padre sí, Santo.
4: Son bastantes iglesias.
2: Y todas tienen que pasar por el seminario teológico.
4: Bueno, de ahí parte la historia, ¿verdad? Como uh-huh. los misioneros, ¿verdad? En los hermanos Kissinger, que hace ya muchos años, estamos hablando por ahí de 1952, imagínese usted.
2: 52.
4: Visitan nuestro país y ellos ven obviamente la necesidad de formar a los obreros. Obviamente nuestra consigna siempre ha sido que el seminario teológico, y creo que cualquier otra institución bíblica, que da, sabemos que no damos el llamado lo da Dios, ¿verdad? Sin embargo, ¿verdad?, nuestras instituciones, como cualquier otra institución también teológica, pues aporta la formación de esos obreros, y es ahí donde los misioneros Kissinger, David y Ruth, su esposa, en el 52 ven esa necesidad de levantar un instituto bíblico. Anteriormente es lo que conocíamos como el Instituto Bíblico de las Asambleas de Dios. Más adelante, por ahí el 2011, es que el Instituto Bíblico, que por muchos años se mantuvo así, hace su transición, ¿verdad? Y ya se denomina seminario. Esto porque al principio, pues obviamente era un objetivo de una formación de obreros, ¿verdad? Que muchos pastores de nuestra organización

0: organización, gente de gran renombre, ¿verdad? Y líderes que también han impactado nuestra nación, han pasado por ahí, pero más adelante es a la transición a seminario, porque empieza a ofrecer otros programas y otros planes de estudio que favorecen ya no solo la formación de pastores y ministros, sino también la formación de obreros dentro de la iglesia local, ¿verdad? Pero básicamente nuestra historia radica en eso, ¿verdad? En la necesidad de formar, de capacitar, de entrenar a los hombres y mujeres que Dios está llamando al ministerio, ¿verdad? Y es una gran responsabilidad, ¿no? Linda responsabilidad, ¿verdad? Porque Dios está confiando a sus siervos, ¿verdad? En la formación bíblica, teológica y ministerial. Y de ahí empieza todo el proceso de ya más de 70, 74 años lleva el seminario teológico, repito, antes Instituto Bíblico Central de las Asambleas de Dios, ahora es el seminario teológico. Y bueno, nuestro objetivo es ese, ¿verdad? Seguir honrando la historia de formar y capacitar obreros que Dios llama al ministerio.
1: Tienen un campus y también virtual.
2: Correcto, tenemos un campus que está ubicado en San Vicente de Moravia, en donde prácticamente pueden también, quiero hablar, yo soy la administradora en este momento del seminario teológico, y estamos nosotros, sabedores de la necesidad que todo hijo de Dios necesita de ampliar sus conocimientos. Por esa razón nosotros hemos venido trabajando en poder tener horarios amplios, y tenemos tanto opciones diurnas en donde recibimos estudiantes de todas edades. Eso es algo que a mí me ha sorprendido, pastor, uh-huh. porque tenemos jovencitos de 17 años tomando clases, pero también mando y extiendo mis saludos más grandes y más llenos de cariño y de amor de una hermana en Cristo para mis hermanos de la tercera edad. Uh-huh. Le mando un saludo a hermano Salvita, hermana Luisa, hermano Eusebio, que nos visita desde la provincia de Limón. Él fue una persona que hace años estuvo, en los años 70 él estuvo como seminarista internado, por cuestiones de la vida él no puede seguir, pero hoy a esta edad le toma nuevamente, ¿verdad? Se anima y lo recibimos. Estamos nosotros, el campus es muy amplio, pueden llegar y visitarnos. Si acaso ustedes están pensando, me gustaría poder visitar, pero yo no sé, ando con vehículo, ¿dónde lo dejo? Pues comentarles que nuestras instalaciones son muy amplias. Adicional a eso, también tenemos una soda, servicio de soda, donde estamos ayudándoles a aquellos que vienen desde largo, tal vez, y compartir con ellos un cafecito. Tenemos la opción que ha sido como la opción que después de pandemia se ha incrementado más, que es la virtualidad, en la cual sabemos que para muchos de nuestros estudiantes ha sido un reto, y ha sido un reto muy grande, pero aún así nosotros, tratando de fortalecer y de darle la oportunidad a cada persona que se acerca a nosotros para ser capacitada, comentarles que hemos visto esa necesidad de crecimiento tecnológica, y hemos trabajado en tener mentores para estas personas. Grupos de los mismos estudiantes se ofrecen, ¿verdad? Los que tienen esa capacidad y ese conocimiento se ofrecen para poder ayudar a estos hermanos. Y es muy lindo ver cómo la comunidad cristiana, ¿verdad?, nos apoyamos para que todos en realidad podamos lograr llegar y culminar esa meta, que es terminar el primer programa que pueden cursar con nosotros, que es el bachillerato en teología.
1: Muy bien, tengo acá una imagen linda, dice: responda al llamado de Dios al ministerio. Y qué importante, ¿verdad?, que el ministro pueda capacitarse. Ahora, consulta, CETAT es de Asambleas de Dios.
0: Sí, señor.
1: Ahora, ¿quiénes pueden estudiar ahí?
0: Cualquier persona puede estudiar, que esté sintiendo el llamado de Dios. Hay algo importante en esto, porque como institución teológica, ¿verdad? Uh-huh. Aunque más adelante podemos mencionarlo, aunque estamos dentro del marco de lo académico, con acreditaciones y otro montón de cosas, beneficios que puede obtener un estudiante cuando matricula con nosotros. Nuestro objetivo, como decíamos ahora, no es solo la parte académica, aunque el estudiante tiene que cumplir con con los beneficios, ¿verdad? Pero las responsabilidades de lo que es estudiar en una institución de este tipo. Pero es abierto a las personas, es abierto a aquel que siente el llamado de Dios. Y es porque el, nosotros estamos enfocados en enseñar en tres áreas. El área bíblica, que es donde estudiamos toda la parte, ¿verdad? Del estudio bíblico, profundidad, eso tiene que ver mucho con la homilética, la hermenéutica, interpretación bíblica, los libros de la Biblia, Antiguo Testamento, etcétera, ¿verdad? Son, son muchas cosas que si hablamos en detalle, ¿verdad? Sobre todo lo que estudiamos y el plan básico de estudio, se haría extenso este, este espacio. También está el área teológica, que es donde se habla, ¿verdad? Y se estudia la parte del estudio teológico, obviamente, desde una perspectiva pentecostal como Asamblea de Dios lo es, y sin que eso quiera decir que cualquier otra persona no pueda entrar, ¿verdad? Y lo que es la parte ministerial, que es donde tenemos estudios donde las personas pueden entrenarse y formarse en diferentes áreas ministeriales, ¿verdad? Que tienen que ver con la parte ya de la puesta en práctica del estudio teológico, ya en la parte del obrero, sea misionero, sea pastor, evangelista, que trabaje con niños, con jóvenes. De hecho, de ahí que se hablen otros programas, pero aunque es de las Asambleas de Dios y tiene una acreditación válida, cualquier persona que esté dispuesta, ¿verdad? Y llene los formularios y cumple algunos requisitos importantes, que hoy hablaremos de eso, las puertas están abiertas. Y de hecho actualmente tenemos estudiantes fuera de nuestra denominación e inclusive hasta estudiantes fuera de Costa Rica también, que ven una posibilidad de estudiar en el seminario teológico.
1: Sí, Pastor Emanuel, teológico, bíblico, ministerial.
0: Sí, señor.
1: Y bueno, materias generales, algunas materias generales. ¿Podríamos mencionar algunas carreras que tengan que ver con estas áreas? Digamos, la parte teológica, ¿te acuerdas de
0: Ok, el programa está diseñado para que... Sí, el programa completo está diseñado para que la persona al terminar completo, ¿verdad? Al graduarse con nosotros, tenga un perfil ministerial, ¿verdad? Que es algo que nosotros le hemos enseñado a los estudiantes, que en el transcurso del que usted va estudiando, ¿verdad? Y Dios va hablando al estudiante, porque una de las cosas importantes, repito, es que no solo nos enfocamos en el área académica, sino también en la práctica ministerial y espiritual, ¿verdad? Porque aunque somos una institución académica, repito, acreditado y todo, el ambiente de clase, aunque sea virtual, obviamente, se presta para que Dios toque al estudiante, para que haya momentos donde... Entonces, el perfil también, le decimos al estudiante que conforme va estudiando, su brújula ministerial se va moviendo, ¿verdad? Y entonces, obviamente, estamos hablando de que Dios ha... hemos visto en los estudiantes cómo Dios ha levantado pastores, ministros, misioneros. Adjunto a eso, se imparten diferentes, digamos, especialidades o enfoques ministeriales, ¿verdad? Que tenemos en el seminario, como es pastoral, como es el trabajo con nuevas generaciones. Ahorita se trabaja a nivel del Servicio de Educación Cristiana, que es el ente regulador que ve nuestros estudios. Se está trabajando la Escuela de Misiones, se está hablando de la Escuela también de Evangelistas y Plantación de Iglesias, que esto es importante ahora en este tema, ¿verdad? Y las carreras, obviamente, y los planes de estudio están enfocados en esa integralidad, ¿verdad? Del estudiante, y que al finalizar tus estudios, pues obviamente esté en competencia, ¿verdad? Para poder enfrentar el ministerio. No obstante, no significa que la persona entra de cero y ya sale con un ministerio del seminario. No es así, ¿verdad? Como decíamos ahora, es alguien que sabe que Dios está tocando su corazón y entra para ser formado.
1: Sí, me gusta algo que miré por allí, el carácter del cristiano. Formar también esa parte, ¿verdad? Y la pastora Wendy tiene algunos valores, ¿verdad? De este seminario.
2: Claro que sí. Como valores dentro de nuestro seminario teológico, en realidad... Hemos querido resaltar aquellos que nos definen como institución, siendo nosotros hijos de Dios, ¿verdad? Primero, resaltar el servicio. Este es un principio bíblico y básico para cualquier hijo de Dios, y nosotros estamos esmerados en que nuestros estudiantes en realidad entiendan que su conocimiento, más que el conocimiento que es el que nos alimenta, es el que tenemos que poner en práctica. Adicional a eso, siempre tratamos de hacerlo con la mayor excelencia. sabiendo de que esto no lo hacemos para ningún hombre, sino para Dios mismo, ¿verdad? Porque cuando nosotros sentimos un llamado de Dios, y voy a hablar un poco de mi testimonio, a mí me costó aceptar mi llamado, ¿verdad? Y yo dudaba y temía. Yo creo que ese es un llamado a todos aquellos hermanos que tal vez están en esta situación y que les ha costado dar ese paso, ¿verdad? Pero les animo, porque en realidad hemos sido llamados a ser hijos y hijos de excelencia y a hacer todo con amor, pero también con conocimiento pleno de quién es el que nos envía. El amor también es la base fundamental, y eso lo vemos en cada grupo, porque aunque hayamos grupos virtuales, dejamos que el Espíritu Santo de Dios tome control, y han habido momentos maravillosos en estos grupos y testimonios de gente que ha orado los unos por los otros y hemos visto sanidades, porque de esto se trata el ser la comunidad, una comunidad cristiana, una comunidad con el valor más grande que Dios nos ha dado, el amor. Estamos comprometidos prácticamente con la formación ministerial de cada persona que ha sentido ese llamado, ¿verdad? Creemos que vivimos en una temporada en donde el conocimiento, el saber está a un clip de distancia, ¿verdad? Pero eso es un reto también para nosotros como hijos de Dios, porque a veces solo damos un clic y creemos todo lo que se nos dice. Y la verdad que tenemos que escudriñar la base principal, que es la palabra de Dios, y que hayan expertos, gente que haya caminado antes que nosotros y que nos traslade el conocimiento correcto. Eso no, nosotros creemos que es muy importante. Y obviamente tenemos un liderazgo que es la misión educativa, formarlos entera capacidad de ser capaces de ir afuera y hacer lo que Dios nos demanda.
1: Qué bueno. Muchas gracias, pastora. Pastor, ¿qué nivel, por cuáles niveles puede optar el estudiante en CETAP?
0: Perfecto. Bueno, el primer nivel que estamos ofreciendo como institución teológica es un bachillerato en teología, ¿verdad? Repito, con el énfasis en Biblia, teología y ministerio. Y posterior a eso, a través de convenios que tenemos con universidades internacionales, el estudiante puede optar por seguir una licenciatura, ya sea a través del Instituto de Superación Ministerial o la Global University, y también a través de convenios, inclusive la persona puede optar por una maestría en divinidades o en estudios bíblicos a través de la carrera, ¿verdad? Obviamente, pues a través de la información que podemos darle a las personas, podemos construir una ruta, ¿verdad?, académica o didáctica para cada estudiante y conducirle a ese nivel. Y pues obviamente lo que mencionaba ahora, todas estas carreras, bachilleratos, licenciaturas, maestrías, todas tienen sus respectivas aprobaciones y acreditaciones académicas, y también pues procuramos, ¿verdad?, como decía ahora Wendy, en el caso del liderazgo, pues tener profesores, ¿verdad?, competentes en las diferentes áreas en las que impartimos.
1: Algún pastor o algún líder está diciendo yo quiero, ¿verdad? De los que me está escuchando, los requisitos de ingreso.
2: Claro que sí, los requisitos en realidad son muy pocos y son fáciles de que usted tenga esta lista y nos la pueda hacer llegar.
0: Hoy mismo puede tenerlo.
2: Hoy mismo lo puede tener.
1: Oh, qué bueno.
2: Si usted nos escribe prácticamente a nuestro celular 84-87-12-78, toda la información le llega a través de WhatsApp, y también usted puede hacer todas sus consultas e inclusive su matrícula a través de este medio. Los requisitos son el llenar una plantilla de ingreso, que esto es nuestro requerimiento para todo nuevo estudiante, y poder nosotros formar su expediente académico,
0: correcto,
2: en donde vamos a ir almacenando toda la información de cada uno de los estudiantes. Solicitamos siempre que haya una carta de recomendación de algún pastor, porque nosotros como seminario creemos de que hay líderes, hay más líderes de los que creemos en nuestras iglesias. Lo que pasa que a veces nos falta un poco de coraje, de valentía y tomar ese llamado. Entonces sí necesitamos y queremos focalizarnos en que cada hermano que tenga este llamado esté activo en una iglesia, para que este conocimiento no solo se quede en el saber, sino en el hacer, ¿verdad? Adicional, una fotocopia de su cédula o una foto de esta, una foto tamaño pasaporte para poner siempre dentro de su expediente, y prácticamente con esto usted ya tiene su expediente y elige la materia que usted quiera matricular.
1: Bien, gracias, Wendy. No sé si Emanuel o Wendy, en el tiempito que nos queda, algo de la inversión y miro que ya está pronto a iniciarse un cuatrimestre.
0: Bueno, antes de hablar de la inversión, que Wendy nos puede ayudar con eso, sí es importante retomar lo que Wendy decía ahora, de que a la hora de matricular también al estudiante se le hace esa, ese seguimiento, ¿verdad? No está solo. Sí hay algunas materias que el estudiante va a tener que empezar a dar, ¿verdad? Desde el inicio hasta conducirlo. Todo el pensum académico que usamos en el seminario es bien intencionado. No son materias aleatorias, sino que tienen el pensamiento o la ruta de conducir al estudiante hacia un conocimiento que va avanzando y va avanzando y va creciendo. Nosotros estamos por empezar el segundo periodo de este año, ¿verdad? Todos nuestros cursos, ¿verdad?, duran 12 semanas. Estaríamos arrancando el 25 de este mes, mayo, que estaríamos iniciando de manera virtual y presencial. El estudiante puede escogerlo. La oferta académica se le puede hacer llegar con mucho gusto. Creo que es una linda oportunidad para estudiar, e incluye las plataformas de estudio, los profesores, todas las facilidades que el alumno necesite y sobre todo el acompañamiento. No sé, Wendy, ¿verdad? ¿Cómo hablamos de la inversión?
2: Aclaro, eso depende, la inversión, vean, yo a veces pienso que nosotros, como hijos de Dios, le damos prioridades a otras cosas, pero la verdad que yo pienso que la inversión es mínima. Usted paga un monto de 15,000 colones por matricular cada cuatrimestre, sin importar cuántas materias usted desee inscribirse. Adicional, cada materia tiene un costo de 25,000 colones y usted puede optar por libros en diferente formato. Estos libros van, dependiendo del formato que usted elija, el costo va desde 2,500 colones hasta 5,000, 6,000 colones. En realidad, la inversión para el conocimiento que realmente nosotros estamos obteniendo es mínimo. Adicional, también comentarles a todos que tenemos planes de pagos, lo cual usted todavía se le minimiza la inversión mensual que usted hace.
1: Gracias, pastora Wendy. Y mira que les están escuchando, por allí sí llega un mensaje, dice: hola, buenos días, saludos al mejor profe del seminario, de parte de Alejandro Otoya.
0: Sí, un saludo.
1: El seminario ha sido de muchísima bendición en mi ministerio y crecimiento espiritual. Que Dios los siga bendiciendo, para que usted mire qué lindo que realmente está dando fruto, ¿verdad?
0: Gloria a Dios, amén.
1: CETAT, Seminario Teológico de las Asambleas de Dios. Ahora sí, pastores, para contactarse con ustedes, adelante.
2: Claro que sí, lo pueden hacer a través de WhatsApp, que hoy creemos que es el medio más fácil y más sencillo para que ustedes nos aborden. Es el número 84 87 12 78. Adicional, pueden escribirnos al correo ivadcentralcr@gmail.com. ahí estaremos nosotros gustosos esperando sus consultas y dándoles el seguimiento con mucho amor.
1: Nuevamente, pastora, nuevamente el WhatsApp.
2: Sí, el WhatsApp es, vamos a recordarlo para que todo aquel que todavía no lo ha anotado pueda anotarlo, es el 84 87 12 78.
1: Muy bien, pastores, se nos acaba el tiempo, sí, ¿verdad? Muchas gracias por este tiempo. Y despedirnos, si les queda algo pendiente.
0: Bueno, no, estamos para servirles, para recibirles. Tengan toda la confianza de escribirnos, de preguntar. Queremos pasar tiempo con ustedes conversando. Nuestro corazón es poder aportar a la obra del Señor, ¿verdad? La formación, sobre todo en tiempos tan desafiantes como estos, ¿verdad? Defender la sana doctrina y la predicación de la palabra, y espacios como estos son importantes. Y agradecemos a Faro el Caribe por esta oportunidad, donde también instituciones, ¿verdad?, que han durado tanto en el tiempo, donde Dios las ha sostenido, sí, es porque Dios defiende su palabra, ¿verdad?, y la sana doctrina, y queremos ser parte de eso. Así que adelante, y con toda confianza queremos bendecirles.
1: Pastora Wendy, muchas gracias.
2: No, pues yo más que agradecida con Faro del Caribe por la oportunidad y el hecho de decirles, yo sí, el mensaje va a ser para aquellos que todavía están dudando, como yo un día lo hice. Vale la pena, el conocimiento siempre nos va a dar libertades, nos va a dar aquello que nos hace falta como para dar pasos en fe. Así que siéntanse bienvenidos al Seminario Teológico de Asambleas de Dios. Bendiciones.
1: Bueno, gracias a la pastora Wendy Mejía, a pastor Emmanuel Barrientos. Este fue su programa Faro Informa. Usted continúa allí con la programación de Faro del Caribe.
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3: Son las 12 en punto.

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1: Gloria sea Dios, bendito es el nombre de nuestro Señor Jesucristo en esta hermosa tarde de día lunes. Ya en este tiempo, al ser las 12:02, les saludamos, les bendecimos desde San José, Costa Rica, América Central, su emisora Faro del Caribe, a través de las antenas en la 97.1 MHz en el FM estéreo y a través de la red internacional, la www.farodelcaribe.org. Usted está con nosotros y esta tarde le saluda y le bendice su amigo, hermano y pastor Germán Molina Marín. Soy el pastor en la iglesia Templo Bíblico Zoe, que está ubicado en calle Morenos, en el distrito de Mata Redonda, 100 sur de la Sala Constitucional, carretera hacia Los Atillos. Y hoy estamos acá para pedirle a usted que pueda poner su petición de oración al 877-7759-65, una petición clara y precisa, concisa. No podemos escuchar sus audios, ver videos ni llamadas. Me acompaña una vez más mi amigo hermano Iván Luna Reyes. Bendiciones, pastor, bienvenido.
2: Amén, pastor Germán, Dios te bendiga, que Dios le bendiga a cada uno de nuestros amados hermanos que siempre, pues lo decimos, nos hacen el favor de estar en sintonía en este programa, ¿verdad? Orando, enviándonos sus peticiones, pero también pues algunos hermanos fieles allí que están siempre en la oración con nosotros, clamando, intercediendo por la necesidad de nuestros amados hermanos. Así que gracias por estar con nosotros. Pues recordamos, ¿verdad?, los medios. Ya el pastor nos informó cómo puede ser su mensaje. Si lo va a hacer a través del 8777-5965, un mensajito escrito ahí. Y si lo hace a través de la llamada telefónica, pues le recordamos que es el 2886-1511. Y puede llamar allí y ahí con mucho gusto le van a estar recibiendo también su llamada y petición. Pastor, antes de entrar a las oraciones, a leer las peticiones, tenemos una reflexión de la palabra.
1: Así es, y está en la enseñanza que Jesús le hizo a los escribanos, a los fariseos, aquellos que le seguían y que aún le seguían no por lo que él era, sino para hacerlo tropezar. Y está en Lucas capítulo 15, mi preciado pastor, y muchos lo conocen. Sé que los radioescuchas saben acerca de esta parábola de el hijo pródigo, pero hoy queremos ver qué sucedió ahí en ese instante, en esa historia, qué quiso dejarnos nuestro Señor Jesucristo de enseñanza. Leo solo 3 versículos porque la parábola es grande. Empieza en el verso 11 y termina en el 31, pero dice el 11 del capítulo 15 de Lucas, del Evangelio de Lucas: un hombre tenía 2 hijos, y el menor de ellos dijo a su padre: padre, dame la parte de los bienes que me corresponden. Y le repartió los bienes. No muchos días después, juntando todo, el hijo menor se fue lejos a una provincia apartada, y allí mismo desperdició sus bienes viviendo perdidamente. Son puntos claves, pastor. En la enseñanza nos dan 3 tipos de personajes. Después sigue desarrollándose cuando aparece el hijo mayor, pero el primer personaje es ese hijo que pródigo. La palabra pródigo significa el que despilfarra, el que es el que descontrola toda su vida, que no tiene un control de su economía y de sus cosas. Y lo hizo el hijo pródigo, el primer personaje. Después vemos un padre como segundo personaje, misericordioso, así como nuestro Dios, que está siempre listo para extender su mano a nosotros. Y también vemos a un hijo orgulloso. En el relato podemos entender que este hermano era el menor y que en la cultura judía, pastor, pedir la herencia era decirle al padre, muérete. Quiero que te desaparezca ya, que me dejes toda tu herencia. Y eso era símbolo de destitución total. Y era lo peor también, dice la escritura, que él se fue a una provincia alejada, a otro lugar, a otro país. También despreció su tierra, despreció su parentela y su lugar donde él vive. Esta es la situación de muchos, pastor, de que hoy están lejos de casa, lejos de Dios, lejos de la ciudadanía del reino de Dios, y están pidiendo cómo volver, porque la escritura sigue enseñando acerca de que este joven vendió todo muy rápidamente, posiblemente al ser esa velocidad lo vendió muy barato, no le tomó precio, le menospreció, y lo que obtuvo por el dinero se fue. Y dice la escritura que el hijo mayor le dijo para ir con rameras, para ir con prostitutas, para ir con sus deleites, sus pasiones. Y eso es lo que nos ofrece, pastor, el mundo, nos ofrece ese abrazo que tiene el mundo de deleite en la carne y que nos esclaviza, porque el pecado esclaviza. Y el pecado comienza con que el pecador está dominando el pecado, pero después se descontrola y esclaviza, no da libertad, y lo que hace es ensuciar y mancharnos. Ese pecado hace que nos independicemos de Dios, y eso es lo que quiso y lo que ha querido el ser humano a través de los tiempos. En el Génesis capítulo 3, Adán y Eva volvieron la espalda a Dios, tomaron del fruto prohibido y se independizaron completamente de Dios. Lo mismo que hizo el hijo pródigo, diciéndole al padre, dame mi herencia, ya no te necesito, me independizo totalmente de ti, soy dependiente de mí mismo. Lo mismo hizo Adán y Eva en el huerto del Edén, cuando le dieron la espalda a Dios, y por generaciones ha sido una maldición sobre el pecado, en el pecado sobre nosotros. Y esto dice, le hemos dado la espalda a Dios. Y justamente, pastor, pecado es separación, y esa separación no es de nosotros hacia Dios, porque Él nunca se separa, Él se mantiene inmutable, incambiable, inalienable, Él se mantiene intumbable, pero nosotros sí nos separamos, y esa separación crea un abismo, y ese abismo se llama pecado, esa división se llama pecado. Y el pecado es olor fétido para Dios, el pecado es como trapo de inmundicia, y este hijo pródigo hizo eso. Pero ¿qué sucede, pastor? Que cuando el padre lo ve de lejos, dice la escritura, el padre lo divisa de lejos, el padre se alegra porque el padre lo estaba esperando. Así es nuestro Dios, así es nuestro Jesucristo, te está esperando, a quien esté escuchando. Jesús te está esperando. Si aún en algún momento has estado a los pies del Maestro y le has dado la espalda, Él te está esperando. Su amor, como ese Padre misericordioso, está esperando que tú regreses, está esperando que tú vengas a Él, y que Él te quiere dar ese perdón. Y esto nos enseña, pastor, que el Padre estaba movido a misericordia, y que mientras este hombre dijo, en la casa de mi padre tendré una ración de comida, porque de tanto en tanto, de andar en andar, perdió todo y ya nadie lo quería. Cuando no tienes plata, dinero, ya nadie es amigo tuyo, ya nadie te sirve, ni tú le sirves a nadie. El hombre este hijo pródigo, este hijo del despilfarro, del desgaste, de la rebeldía, entró entonces a un lugar con los cerdos, animales inmundos, animales que para el judío son despreciables. Y aún así dice la escritura que comió de las alcachofas, son un tipo y especie de planta que comen solo los cerdos, y que para el ser humano no era apto. Pero aprendió la lección y vino. Y vino, pastor, y el padre estaba listo para recogerlo, para restaurarlo. Pero el hijo mayor, el orgulloso, dijo, ¿por qué hizo eso mi padre con mi hermano si nunca lo ha hecho conmigo? Esto es lo que Dios tiene para nosotros. Y quiero nada más, pastor, darte 4 puntos del perdón de Dios. Primeramente, la restauración. El Padre lo vio de lejos, lo agarró, lo restauró, lo levantó, le dio amor. Segundo punto, lo vistió, le dio vestido. Venía sin vestido, sin vestiduras. Eso es lo que el enemigo quiere, desvestirnos y darnos vestiduras de vergüenza, pero nuestro Dios quiere darnos vestido y corona real. También, no solo eso, le dio un anillo. Le dio un anillo, símbolo de la autoridad, símbolo de la autoridad de Dios. Así como los reyes con su anillo marcaban y eran la autoridad, marcaban un documento, le puso anillo en su mano, símbolo de esa autoridad y confianza. Y terminó dándole calzado, porque solo los esclavos andaban sin calzado. Pero los libres, dándole libertad, le puso libertad y le dio un nuevo comienzo a este hijo pródigo. Porque esa es la misericordia de Dios, pastor. Esa es la misericordia de Dios.
2: Amén, qué bueno. Y hablando de esa misericordia, Dios siempre está para restaurar. Siempre. Amén. Su disposición es para eso, para amén, restaurarnos. Gracias. Y vemos el ejemplo de este muchacho que pues hizo lo que ningún padre terrenal le gustaría que haga a su hijo, lógicamente tampoco al Padre Celestial. Sin embargo, la reacción del Padre, ¿verdad?, en levantarlo, en restaurarlo. Y pues viene a mi mente el texto de Proverbios capítulo 28 versículo 13. Dice que el que encubre su pecado no prosperará, pero el que lo confiese y se aparta alcanza precisamente esa misericordia. Y es que el confesar, el abrirle nuestro corazón a Dios, es simplemente para alcanzar esa restauración, para tener esa misericordia de Dios. Es lo que hizo el joven allá en apacentando los cerdos. Él empezó a pensar y a decir: en la casa de mi padre hay abundancia de pan y yo aquí perezco de hambre. Sí. Pero toma una acción, que es lo que debemos de hacer todos aquellos que en algún momento nos hemos apartado, nos hemos alejado. Tomar acción. Hay mucha gente, pastor, que nos pueden estar escuchando y lo sabemos también porque muchas peticiones nos llegan: oren al Señor para que Dios me pueda restaurar. O sea, ya saben, ya conocen que necesitan levantarse de esa condición. Están en la misma condición que el hijo pródigo, alejado de casa, alejado del padre. El mundo los ha agarrado y los ha destrozados. Y ya saben y ya conocen su condición y saben, igual que el hijo pródigo, que necesitan levantarse. Entonces, el muchacho pues entendió, supo que tenía que hacer eso, pero no solamente reaccionó a saber que tenía que hacerlo, sino que tomó una acción, porque él dijo: me levantaré e iré a la casa de mi padre. Posiblemente en su mente, en su pensamiento lo tenía, ya no va a volver a ser igual las cosas como eran antes, porque él era, su discurso iba a ser: padre, pecado contra el cielo, contra ti no soy digno de ser llamado tu hijo, hazme como uno de tus jornaleros. Pero la acción del padre fue totalmente diferente, completamente diferente, diciendo: vamos a restaurarlo a la posición que debe tener, que es la posición de hijo. Por eso el confesar y apartarse, si lo vemos desde el punto natural, si nosotros hacemos algo, si un hijo hace algo malo, lo que viene es un castigo inmediatamente, ¿verdad?, para que pueda reaccionar. Sin embargo, el padre es todo lo contrario. El que confiesa y se aparta, inmediatamente alcanza la misericordia. Fue lo que hizo el hijo. Vino, confesó su pecado, habló, dijo todo lo mal que había hecho, y el padre inmediatamente en esa misericordia lo restauró al nivel de hijo, ¿verdad? Porque le puso sandalias. Se dice que los que andaban descalzos solamente los esclavos, pero él no era un esclavo, él era un hijo, y le puso la sandalia, le puso un vestido nuevo, esos vestidos que estaban ya harapientos, sucios, se los cambió, porque así Dios incluso viste a sus hijos. Aleluya. Y luego de eso le da la autoridad poniéndole el anillo, ¿verdad?, restaurándolo nuevamente a ese nivel de hijo que somos para Dios.
1: Así es un relato hermoso donde vemos la misericordia de Dios y también vemos el contraste de un hijo mayor, orgulloso, uh-huh. religioso, que estaba con el padre, pero no conocía al padre. Cierto. Y esta es la misma situación de una iglesia religiosa que no tiene una relación, una común unión con Dios, y que en estas circunstancias lo que hace siempre es la queja avanza, uh-huh. la ira, la contrariedad, la murmuración, el desánimo, el decir por culpa de Dios, sí. y echar la culpa a Dios, y irse y venir cuando quieran, desordenarse. Y esto es lo que vemos, lo que Jesús quiso enseñar, y lo que decías a nuestro tiempo, pastor. Dios quiere un hombre y una mujer restaurada, un hijo pródigo que venga a los pies del Maestro, así como una María que derramó su mejor perfume delante del Señor y a sus pies. Así hay hombres detrás de este receptor que le dicen al Señor: aquí estoy, que tal vez nunca te has considerado hija o hijo, pero hoy es el día cuando este hijo pródigo dijo: he pecado contra el cielo y contra ti, ya no soy digno de ser llamado tu hijo. Pero el padre dijo: siervo, sacan el mejor vestido, vestirle, poner anillo en su mano y calzado en sus pies, y traer un becerro gordo y hacer entonces fiesta, hacer fiesta, porque el que estaba muerto ha revivido, dice la escritura, y el que estaba perdido es hallado, y comiencen a regocijarse. Eso es lo que el Señor quiere, y hay un gozo en el cielo cuando alguien le dice al Señor: aquí estoy, me arrepiento. Cuando alguien le dice al Señor: aquí estoy, vengo de ti, tal vez he salido de ti, me he despilfarrado todo en mi vida y todo lo he hecho mal, pero aquí estoy, me arrepiento, vengo ante ti, porque a lo suyo vino y los suyos no le recibieron, dice el capítulo 1 de Juan. Mas a todos los que le reciben, a ellos les da potestad, a los que creen en su nombre, de ser hechos hijos de Dios, los cuales no son engendrados de sangre, ni de voluntad de carne, ni de voluntad de varón, sino de Dios. Así es que hoy quieres entregarle tu vida a Jesucristo, hoy quieres venir corriendo al Maestro, hoy quieres venir a los pies del Maestro, pues el Señor Jesús que está listo, el Señor Jesús está listo para amarte, para darte a ti esa restauración, ese perdón, esa vida que necesitas en Él. ¿Estás lejos de la casa como el hijo menor, o estás endurecido como tu corazón, como el hijo mayor? ¿Cuál es tu circunstancia? Porque el Padre está reflejando ese amor de Padre, ese amor de perdón, ese amor de restauración, ese amor de levantar al caído, ese amor de levantarlo sin condiciones. Dile al Padre en esta tarde, dile conmigo si quieres venir nuevamente y decirle al Señor: he pecado contra el cielo y contra ti. Dile conmigo, dile: Señor Jesucristo, dígale esta frase. Si no lo puedes decir con tu boca, dile con todo tu ser interior, pero con el arrepentimiento, no con el remordimiento. Dile: Señor Jesucristo, hoy vengo delante de ti, hoy me arrepiento delante de ti, hoy te confieso que soy pecadora, confieso que soy pecador, hoy me arrepiento de todos mis pecados. Por favor, límpiame, lávame con tu sangre preciosa, lávame con tu sangre preciosa, que solo puede limpiar mis pecados, porque soy pecador, soy pecadora. Hazme mi Dios, mi Señor, soy tu hijo y soy tu hija de ahora en adelante. Yo quiero que tú seas mi Señor, que tú seas mi Salvador y que seas en mi vida lo primero. Dígase al Señor: quiero que me ayudes a no seguir pecando, quiero que me ayudes a no seguir en esa rebeldía, quiero que me ayudes a no seguir en ese rumbo que llevo. Perdóname, dígale, perdóname, límpiame, lávame y sé mi Dios y sé mi Señor de ahora y para siempre, en el nombre que es sobre todo nombre, el nombre de Jesucristo, el Señor. Gloria a Dios. Venimos un canto de adoración y de alabanza y seguimos con más.

Amén, qué bueno, lindo tema, pastor, lindo momento de adoración. Hermoso, quizás hoy, hermoso. Dice Ricardo Rodríguez, ¿verdad? Así que quizás hoy es tu momento, si estás escuchando la emisora, el Espíritu Santo ha estado ministrando tu vida, este puede ser el día maravilloso de Dios para ti. Bueno, vamos a estar entrando entonces al tiempo de oración. Tenemos, como siempre, pues varias peticiones y damos inicio a leerlas. Dice aquí, Señor, nuestro hermano Gerardo Badilla, sus oraciones por el anhelo de su corazón. Dios sabe, Dios conoce. Así que, hermano Gerardo, presentamos su petición, al igual que la familia Sánchez Johnson, Johnson Jiménez. Y nos piden por cobertura, paz, prosperidad, salud también. Amén. También a esta familia la presentamos delante del Señor. Asimismo presentamos en esta hora a nuestro hermano Gustavo Fallas, oración por restauración de su familia. Nuestro hermano Gustavo está orando para que Dios restaure su familia. También nos pide apoyo en oración de la salud de su hija Nayerit Fallas Salazar. Amén, hermano Gustavo. Presentamos su petición. Nos piden por acá por fortaleza y todo esté bien, dice nuestra hermana Luisa. Amén, hermana Luisa, que Dios fortalezca su vida en esta hora. Dice también que la oración es por cancelación de deudas de la familia, por salud, protección de toda la familia, puertas abiertas de trabajo, por provisión de Dios en todo, por un milagro financiero en la familia, por aprobación de un préstamo, por paz, tranquilidad total, sanidad de una hernia de nuestro hermano Adolfo, por dineros retenidos. También nos piden por la aprobación de una beca para estudiar para Jorge. Amén. Y tenemos estas peticiones también que las traemos delante del trono de la gracia. También nos dice por acá nuestra hermana Floribeth Rojas y está pidiendo súplica, implora en oración por la sanidad de mi hermana que salió con cáncer. Su hermano que salió con cáncer en la próstata, dice que es maligno. El viernes lo operan, que Señor, sea Dios operando, operándolo a través de los médicos y que toda raíz sea quemada en su totalidad para su gloria y honra. Amén. Hermana Floribeth, también nos unimos con usted y también creemos esa fe, esa confianza que usted tiene, nos unimos con usted. También dice por acá, por favor orar por mis hijos Álvaro Ramírez, nietos, nietas, Alvarado, bendiciones, amén. Claro que sí, también, amado hermano, hermana, oramos por sus peticiones en esta hora. Y por acá tenemos una lista pues de peticiones bastante grande. Vamos a tratar de leerlas. Dice Valesky Alvarado, su hijo Sebastián, por un milagro total en sus vidas. También liberación de brujería por su esposo y para Malirin Quiroz. También dice que oración por Joe Quiroz, por liberación completa en su vida. También oración por Marvin Quiroz Guzmán, por liberación de atadura, brujería y liberación. También nos están pidiendo por Paola Arce, por liberación completa en su salud y en su corazón. Por María Solano Guzmán, su embarazo está a un mes de tener el bebé. La bebé viene con problemas para que Dios haga un milagro. Amén. Nos unimos con usted. Paola Solano dice por salud completa, sanidad de su alma y que busque cada día más. También nos piden por Alba Alfaro Granados, por liberación para que ella perdone y por su vida para que Dios le ayude en su corazón y a su hija Sofía que tiene 9 años. También nos piden por su sobrino Marcelo Solano Quiroz, liberación de drogas. Él dice que está en la cárcel para que Dios toque su corazón. Por el matrimonio de Giseli y Hernán Fuentes. Él se fue de la casa hace 6 meses para que sus 3 hijos y su matrimonio pueda ser restaurado completamente. También Marilyn Quiroz Guzmán por sanidad total en su cuerpo, salud, matrimonio y por su matrimonio financiero. También oración por mis hijas Valeria y Viviana Quiroz por sanidad completa.

También por la señora Jacqueline Rojas, dice santería por conversión y todo daño que hace. También por Fiorella Vargas Rojas, para que Dios sane su mente, su corazón y deje llevarse por mentira. Fabiola Vargas, por liberación de su corazón y crea de todo su corazón, deje toda mentira y su mente y corazón sea libre. También Juan Vargas Soto, por restauración completa en su vida, corazón, mente y proteja de todo, restauración en su matrimonio. También por la bebé, dice Adelian Sánchez Solano, que tiene un día nacido, por restauración de sus intestinos, fue operada de emergencia, están en cuidados intensivos en Estados Unidos, dice, y en 6 días la tienen que volver a operar. Pido también oración por Anelain, la bebé de 2 días de nacida. María Solano, César Chance, fortaleza, conversión, que Dios sane y restaure la bebé, confianza en Dios, lo hará en ese hospital, dice, de Estados Unidos. Amén. Lo creemos también, que Dios se glorifica. Luisa Sánchez, sanidad de hernias en columna, desgaste de rodillas y dolor en los talones, que Dios provea una casa urgente. Finanzas también, dice, bendiciones. Y por acá tenemos por la sanidad de Rodrigo Castro, por un trabajo para Fiorella y Yendri, por liberación de adicción de Yandel Leiva, por Cecilia Durán, sanidad de cataratas en los ojos, por liberación de ataduras también. Amén. Oramos también, dice por acá Tyron, pide oración por mi liquidación para administrar bien el dinero, por un trabajo nuevo, por mi matrimonio y por protección a nuestra familia, la petición de nuestro hermano Tyron. Dice también por la niña Epsiba, por rinitis, que el Señor ponga su mano sanadora en su nariz. Amén. También nos unimos con ella. Pastores, pido oración para que la relación entre mis nietos con su papá sea mejor, que pueda haber paz y lleguen a comunicarse con amor de padre e hijos. Amén. Ahí le ponemos también esa petición a nuestra hermana. Les pido que oren por un lote, una casa que cueste el lote 18 millones, dice, la casa 25 millones, un bono adulto mayor, necesita mucho. Pido oraciones, gracias. Amén. Pues ahí también le pedimos al Señor que se glorifique en su petición. Y por acá tenemos Albita, pide oración por la familia de mi hogar, protección, cobertura, presencia de Dios, y que siempre con mi familia, que está esta nueva semana y este nuevo mes, derrame muchas bendiciones sobre nuestra familia. Amén. Lo pedimos también en el nombre de Jesús. Dice José Rodríguez, por cobertura en el lugar donde trabaja, y que un ambiente pesado, protección de Dios, que saque a luz todas las cosas que están mal. También por provisión económica en el hogar y comercio de mis hermanos en la carne. También le presentamos allí su petición. Está pidiendo oración por mi esposita, dice Francisca Bustos, que se encuentra internada en el hospital de Siquirres. No quiere que me la manden a dar, José, que me la sane. Bueno, oramos ahí esa petición de nuestro hermano, que Dios se glorifique de manera especial. Dice Flori, está pidiendo que no deje a mi esposo y que haya restauración y amor nuevamente. Dios nos ayude a tomar buenas decisiones, haga un milagro en mis finanzas para cancelar deudas, y por matrimonio Víquez Rivera. Amén. Glorifíquese el Señor en esta petición de nuestro hermano. También dice, dice que está en sintonía desde su trabajo. Gracias a Dios. Mi nombre es Francisco Porras, y pide oración para que mi amada hija Francini Porras ya está en cuarentena cuarentena de tiroides. Saludos a los pastores Molina y Iván. Amén. Muchas gracias, amado hermano, y oramos por su petición. Oración por mi estómago, mil bendiciones, hermana, y le presentamos su petición también. Y leemos esta petición, que dice: oración de adulto mayor de Guatuso, Río Celeste, Florida.

0: Abijagua, paz y bendición, hermanos de Faro del Caribe, amén. Oramos también, bendiciones, pastores, pido oración para que el Espíritu me guíe y ayude en nueva congregación donde me estoy yendo, que la presencia de Dios me llene de siempre para que sea como, que no sea como yo quiero, sino como Él quiere, amén. Así que también le presentamos esta petición, Padre amado, en el nombre de Jesús. Hemos leído estas primeras peticiones, Señor, las presentamos delante de tu presencia, Dios. Necesitamos, Señor, en algunas la intervención divina, porque solamente tú puedes ayudarle, Señor. Necesitamos que nos des la sabiduría, la capacidad también para poder atender aquellas cosas que nosotros, que dependen de nosotros, Señor, pero que siempre tú seas en todo guiándonos, ayudándonos, Señor, y podamos salir adelante, Señor. Y en este momento, Padre, con estas peticiones, estas necesidades por sanidad, por finanzas, por familias, por matrimonio, Señor, que tú seas glorificándote de manera muy especial, Padre, en el nombre de Cristo Jesús. Pastor,
1: aleluya. Seguimos orando. Sí, Señor, seguimos orando. En el nombre poderoso de Jesús, Alejandra dice ansiedad, estrés. Jocelyn también. Este joven Samantha Salas, sanidad también. María del Carmen pide oración por la conversión de mi hermana Nubia y de sus hijos. Tiene mucho problema de salud y por una hija. También Elena dice que tengo una cita médica. Dice Elena que todo salga bien. Claudia y Elvis, Sebastián, liberación de vicios. Caleb Murillo por la trabajo en la universidad también, que Dios le glorifique, y una prueba de manejo. María Duarte, sanidad de su lengua y garganta, oído y sus ojos, de todo su cuerpo. Familia Barahona Noguera, que Dios le supla todas las necesidades que tiene. Grace Pereira dice que la restauración del matrimonio y la conversión. Dice solo men, pronta recuperación de una cirugía para que una herida le cierre bien, que también tiene ansiedad. Sonia dice, pide por la señora con cáncer que se llama Carmen Montiel, para otra hermana que con cáncer en el estómago, sanidad de ambas. Así que oramos por Sonia, sí, sanidad de esas hermanas y de esas personas que están con cáncer. Oramos en el nombre de Jesucristo. Raquel Navarro, sanidad, cobertura. Sofía Barquero por un trabajo. Elena pide oración por mis hijos y nietos, la salvación económica. La familia Herrera, Alanzoni, trabajo y conversión y salud. Diana por una conflicto familiar, paz y reconciliación para que le paguen un juicio. Dice Mercedes Gutiérrez, sanidad de la presión arterial alta, que Dios le ayude a cancelar una deuda. María Isabel Arias, sanidad del espolón, y su hijo Javier para que le ayude económicamente. José Solano Pérez por la salud. Byron dice por liberación de brujería y hechicería. De Byron, también la niña Sofía, sanidad de una alergia que tiene, una cita, que todo le vaya bien. Marianela, paz y conversión. Olger Álvarez Castro dice, entendimiento en la relación. La familia Álvarez Castro, bendición y relación en la relación. Gabriela, acción de gracias porque está mejor de la rodilla. Dagoberto Pérez por un milagro de sanidad de cáncer. Víctor Aburto, sanidad de sus riñones. Margarita Villegas, sanidad de presión arterial y salud emocional. Rolando Huertas, exámenes médicos, que todo salga bien. Dice Maruja Rodríguez, sanidad de los exámenes médicos y que todo le salga bien. Gerson, para que se aparte las malas amistades. Paula, se corte ataduras en el nombre de Jesús, que ese hombre no es bueno, dice. Ligia, sanidad en los ojos, por plata retenida, dinero retenido, económicamente sanidad en sus mamas. José López Masí, Sanidad, Susan, orar por mi mamá, una gastritis y unos exámenes de laboratorio, que todo le salga bien. También oramos por Cristobalina Obando, selección, salvación, cobertura, casa propia y sanidad completa en su vida. También por Germán Jiménez, por la sanidad, dice, divina, sanidad de una rodilla, una que necesita, y por la sanidad, también una mamografía que le van a realizar a su esposa. Que en el nombre de Jesús todo salga bien para Germán Jiménez y su esposa Arelis Hernández, familia, conversión de una relación, una convicción clara de una relación, y sino que se aleje. Erika Hernández, que Dios le abra puertas para que se la operen de las glándulas, y sino que Dios la sane. Liliana Mora, gracias a Dios porque el electro le salió bien, y todo lo demás, que también primero Dios así le salga bien. Wilfrido Vega, liberación de una liberación y un milagro de creativo, un milagro creativo también económico y liberación de deudas. José Alberto, sanidad, una plata que le deben, que dice familia Hernández, Jarquín, Joaquín Álvarez, liberación. Juan, por un encuentro con el Señor. Sandro, cobertura. Betty Bolaños, acción de gracias, y que por su pensión, ya le llegó su pensión, y Betty da gracias a Dios, y bendito Dios por todo el accionar de gracias, porque Dios está haciendo cosas grandes. Sí, sí. María, por la familia Navarro Porras, protección, un toque de Dios en su corazón. Wendy, que Dios tome el control de una operación en el cerebro que le van a realizar. Sí, bendito Dios, que así se glorifique. Y María, por ataques de ira, por acá tenemos otros también, en el nombre poderoso de Jesús. Nuestra hermana Herminia Aguilar, que Dios bendiga su vida, su parentela, su familia, sus hijas, su hijo Eddie, su hija Brenda y su hija Laura, que también en el nombre poderoso de Jesús, Laura, sea nivelado el sistema de la tiroides, como fue en el principio, y la hija de Laura, Ana Catalina, también la diabetes, juntamente con su padre, el esposo de Laura. Sea Dios glorificándose en esa vida de sus hermanos y de esa familia Miranda Aguilar, y la venta de la propiedad que tienen allá pactada en delante de Dios en Orotina. Que Dios se glorifique, que Dios les dé muchas fuerzas, mucha sabiduría, y sobre todo a nuestra hermana Herminia Aguilar, mucha bendición y la paz de Dios a toda la familia. Oramos, seguimos orando, clamando al Señor por la bendición. Dios tiene grandes cosas, porque Dios es bueno y sus misericordias son para siempre. Señor, también pido y presento a Jorge Isaac Calderón. Señor, esos negocios, esos negocios que él tiene delante de ti, que los pone en tus manos, que seas glorificándote en la vida de mi hermano Jorge Isaac, y esa vida y esa economía, y mi hermano también, en su hija Lucía Calderón, que en el nombre poderoso de Jesucristo tu mano poderosa esté sobre ella, quitando todo cáncer en el nombre de Jesucristo, y sobre todo su corazón, entregándolo a Jesucristo. Es nuestra oración, nuestro clamor por la familia Calderón, y un fuerte bendición para ellos, que Dios se glorifique en sus vidas. Es nuestra petición de oración. Padre, gracias porque tú eres bueno y tus misericordias son para siempre, y hay un equipo de oración allá. Oramos por esas mujeres intercesoras en Alajuelita, en el nombre poderoso de Jesús, que siempre están orando, que siempre se congregan para pedirle a Dios, para orar a Dios. Nuestra hermana Ileana Mora, también la familia, oramos por la familia Espinosa Mora, Porras Mora y Espinosa Sosa, en el nombre poderoso de Jesús, por don Vinicio y por toda la familia. Que Dios se glorifique hoy, mañana y siempre, en el nombre que es sobre todo nombre. Padre, oro, Señor, por mi sobrina Joana Aguilar, para que tú pongas tu mano preciosa en la vida de ella, Señor, y tú te glorifiques, Señor, en ese en esa debilidad que tiene, en esa, Señor, en ese tiempo que está pasando, Señor, que ella pueda ser fortalecida, Señor, y traiga salud a su vida, traiga salud a su, desde la coronilla hasta los pies, en el nombre de Jesucristo, que todo lo que pueda estar ahí mal funcionando salga a la luz y ella sea restaurada en el poderoso nombre de Jesucristo. Lo creo y lo confieso, porque Jehová es fortaleza en medio de la angustia y conoce a los que en él confían, dice tu palabra. Señor, gracias, porque tú eres grande y maravilloso en todo tiempo. Jehová pensará en nosotros. Padre, también, Señor, por Manuel y Teresita, estos siervos tuyos, guárdalos en el hueco de tu mano y enséñales el norte, el caminar de su barco, el derrotero de su barco, Señor, y dales cada día nuevas cosas. Sorpréndelos, sí, Señor, a tus hijos, a tus siervos, Señor, porque ellos están listos para recoger la cosecha, sí, Señor, que han Jesús. Hecho, Señor, como ministros del Señor. Gracias claro, por la vida de ellos y los bendecimos. Oh Dios, gracias, Señor. Jesús, ¿tienes más, pastor?
0: Sí, amén. Vamos a seguir orando en esta tarde, ¿verdad? Con estas peticiones que tenemos por acá. Vamos a ver, tenemos por acá, dice nuestra hermana Patricia Fallas, pide oración por la conversión de su familia, por sanidad de Silvia Carvajal, por también por la sanidad de Daniel André y Andrés, por Arguedas, Adrián Sinfonte, Freddy, por liberación de vicios para Gustavo Fallas, también por un trabajo para Daniela y Arguedas y Alejandro Solano, por milagro de emociones para mi familia, para la familia Fallas, amén. Le presentamos sus peticiones ahí a nuestros hermanos. Dice también, dice hermanos, pastor Germán Molina, le agradezco a Dios por pedir oración porque Julio salió de un lugar donde no debía y salió. También le pido, sigan orando para que Dios tenga grandes cosas para él. Y tiene, dice, 56 años, amén. También dice por acá, por favor, apoyo en oración por la sanidad de los ojitos de doña Alba, un milagro en la sanidad, en la vista de nuestra hermana Alba. También dice, dice, soy Mónica, pido oración para que Dios en su omnipotencia me conceda ese financiamiento que he estado gestionando para refundición de deuda y gestión de proyecto, además para que Dios, porque Dios es justo, que una mujer que se llama Leleska regrese el dinero que me debe, amén. Así que pues ahí estamos presentando también la petición de nuestra hermana que está clamando por ese milagro. Oración por favor, por mí tengo un problema de salud en mi lengua, garganta, oído, ojos, ruego a Dios por un milagro de sanidad completa, todo mi cuerpo, una cita en el San Juan de Dios que me salga bien, en el nombre de Jesús, amén. Ahí le presentamos también, hermana, su petición. Dice, doy gracias a Dios bendito poderoso porque restauró mi matrimonio y mi esposo. Dios es grande, gracias también a todos los que han orado y clamado, los bendigo infinitamente. Y sigue pidiendo oración por su hija Cristel y Karina, que Dios actúe en ellas y le dé reconciliación, perdón para su papá. También lo presentamos en el nombre de Jesús. Dice Julio Ordóñez, pide oración por un milagro financiero, que el favor y la gracia del Señor le cubran. Amén, hermano Julio, que Dios se glorifique. Pastores, pide oración por mi hermano Heiner Aguilar, está privado de libertad, fiel. Y oye, pronto va a salir de ese lugar. Amén, amén. También lo creemos, que Dios se glorifique. Petición por Daniel y está pidiendo por sanidad. Que Dios se glorifique también en esa vida. Stephanie y su hija Seili, para que Dios restaure esa relación de madre e hija. Es la oración que nos pone también nuestra hermana. Buenas noches, vamos a ver. Doy gracias a Dios por toda sanidad, por mi hijo Mauricio. Yo sé que mi Redentor vive, Luz María Madrid, dice amén. También está pidiendo oración por unidad familiar entre sus hijos. Y por acá nos pide, pastores, bendiciones, pide oración para que La caja me deposita en la pensión esta semana que viene para comprar, dice, comida, pagar la luz y todos los servicios públicos, dice nuestra hermana Katia Badilla. Dice que ella es madre soltera, amén, así que Dios se glorifique, pues, respondiéndole por la familia López Ríos, abra puertas de empleo, Randall, Alejandro y Jonathan, y también pide por fortaleza para Rosemary Ríos, amén. Tenemos por acá también otra petición, dice, por favor orar por la señora presidenta y todo su equipo de gobierno, amén, que Dios le ayude. Orar por Gerson para que por trabajo propio, y Caleb también aquí en Costa Rica, bendiciones, amén, amén. Pues siempre nuestra responsabilidad orar por nuestros gobernantes. También nos piden acá, por favor, orar para que el Señor me mande un comprador. Soy Anabel. Gracias, amén, hermana Ana. Pues ahí le presentamos su petición. Oración por sanidad de mis rodillas. Soy adulta mayor. Necesito que necesite sus mandados. Sola, dice nuestra hermana María. Amén. Entonces oramos para ese milagro de sanidad, al igual que la oración por la familia de Warner Chacón por casa propia para que arregle también el carro. Amén. Allí Dios se glorifique. Y nos piden aquí oración por fortaleza y que todo está bien. Y por mis ojos, dice nuestra hermana Luisa. Claro, oramos para que Dios se glorifique. También dice que Alexandra Córdoba Valles pidió oración para que Dios la sane y quite este nervio, ataques que me dan y están dando, hermanos, que Dios los bendiga, amén, amén. Así que pues también ponemos delante del Señor su petición, hermana. Y por acá tenemos también, pidió oración por fortaleza, cobertura para María Espinosa, que Dios sea glorificándose. Erika Villegas pidió por un buen inquilino, amén, que Dios le mande ese inquilino para que pueda rentarle la propiedad. Les pido ayuda en oración por sanidad, una tos y debilidad, gracias, amén. Padre, en el nombre de Jesús de Nazaret, sí, señor, hemos presentado, Señor, estas peticiones delante de ti, mi Dios amado, creyendo, Padre del cielo, que para ti no hay nada imposible, Dios, que tú le ayudas a nuestros hermanos para tomar buenas decisiones, sí, señor. Señor, que tú abres puertas de trabajo también, sí, señor. Señor amado, que tú traes protección, Señor, a las personas, sí, que los necesitan, y que también, Señor amado, traes libertad, liberación, Señor, a esas vidas que están cautivas, Padre. Así que en el nombre de Cristo Jesús presentamos cada uno de nuestros hermanos y hermanas y te pedimos que te glorifiques, sí, de manera muy especial, Señor, en esta petición de nuestra hermana Sharon, Señor. Dice que sea liberada de ataduras, aleluya, ella y su, Señor, esposo, y por conversión, Padre, en el nombre de Jesús, sí, Jesús, le pedimos a tu Espíritu Santo, Señor, que liberte las vidas cautivas, que bendiga, Señor, esas familias necesitadas, que una, Señor, esas familias, esos matrimonios que, gracias, están en problemas, Señor, y que traiga sanidad a la vida de nuestros hermanos y hermanas que están clamando, creyendo y confiando, gracias, en que eres un Dios poderoso. Muchas gracias te damos en Cristo Jesús. Amén, Señor. Amén. Bueno, mis amados hermanos, Pastor Iván Luna Reyes se despide. Y Pastor Germán.
1: Bendiciones a todos. Buenas tardes.

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1: La una en punto.
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4: Proverbios, capítulo 23.
5: Cuando te sientes a comer con algún señor, considera bien lo que está delante de ti, y pon cuchillo a tu garganta si tienes gran apetito. No codicies sus manjares delicados, porque es pan engañoso. No te afanes por hacerte rico. Sé prudente y desiste. ¿Has de poner tus ojos en las riquezas siendo ningunas? Porque se harán alas como alas de águila y volarán al cielo. No comas pan con el avaro, ni codicies sus manjares. Porque cuál es su pensamiento en su corazón, tal es él. Come y bebe, te dirá, mas su corazón no está contigo. Vomitarás la parte que comiste y perderás tus suaves palabras. No hables a oídos del necio, porque menospreciará la prudencia de tus razones. No traspases el lindero antiguo, ni entres en la heredad de los huérfanos, porque el defensor de ellos es el fuerte, el cual juzgará la causa de ellos contra ti. Aplica tu corazón a la enseñanza y tus oídos a las palabras de sabiduría. No rehúses corregir al muchacho, porque si lo castigas con vara, no morirá. Lo castigarás con vara y librarás su alma del Seol. Hijo mío, si tu corazón fuere sabio, también a mí se me alegrará el corazón. Mis entrañas también se alegrarán cuando tus labios hablaren cosas rectas. No tenga tu corazón envidia de los pecadores, antes persevera en el temor de Jehová todo el tiempo, porque ciertamente hay fin, y tu esperanza no será cortada. Oye, hijo mío, y sé sabio, y endereza tu corazón al camino. No estés con los bebedores de vino, ni con los comedores de carne, porque el bebedor y el comilón empobrecerán, y el sueño hará vestir vestidos rotos. Oye a tu padre, a aquel que te engendró, y cuando tu madre envejeciere, no la menosprecies. Compra la verdad y no la vendas, la sabiduría, la enseñanza y la inteligencia. Mucho se alegrará el padre del justo, y el que engendra sabio se gozará con él. Alégrense tu padre y tu madre, y gócese la que te dio a luz. Dame, hijo mío, tu corazón, y miren tus ojos por mis caminos. Porque abismo profundo es la ramera, y pozo angosto la extraña. También ella, como robador, acecha y multiplica entre los hombres los prevaricadores. ¿Para quién será el ay? ¿Para quién el dolor? ¿Para quién las rencillas? ¿Para quién las quejas? ¿Para quién las heridas en balde? ¿Para quién lo amoratado de los ojos? Para los que se detienen mucho en el vino, para los que van buscando la mistura. No mires al vino cuando rojea, cuando resplandece su color en la copa. Se entra suavemente, mas al fin como serpiente morderá y como áspid dará dolor. Tus ojos mirarán cosas extrañas y tu corazón hablará perversidades. Serás como el que yace en medio del mar o como el que está en la punta de un mastelero. Y dirás, me hirieron, mas no me dolió. Me azotaron, mas no lo sentí. Cuando despertare, aún lo volveré a buscar.
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1: Así es, ¿qué tal? Buenas tardes, Costa Rica. Buenas tardes, estimados oyentes. Sean bienvenidos al tiempo de complacencias. Al ser la 1:16 o las 13:16, la hora para toda Costa Rica. Y aquí en Faro Caribe, les saludamos, les bendecimos, les agradecemos por continuar con esta emisora, por su preferencia. Así que un saludote muy especial para todos los que se conectan con nosotros y están disfrutando de nuestra programación a esta hora de la tarde, tarde de lunes, una tarde bonita por aquí, tarde con un solcito. Ahora este sector no se ha asomado todavía a la lluvia, pero gloria al Señor. Así que le invitamos para su complacencia. A partir de este momento, usted nos envía su complacencia a través del 8777-5965. A través del 8777-5965 es nuestra mensajería que ingresa a nuestra cabina principal. Escuchábamos el mosaico de coros en la voz del trío de hoy, así se llama el disco, el trío de hoy. Y la lectura bíblica, estamos leyendo Proverbios capítulo número 23, ya en la recta final de este libro de Proverbios capítulo número 23.

0: Bueno, escuchamos la complacencia. Los buenas tardes.
1: Hola, buenas tardes, hermanos
0: Buenas
1: de Faro del
0: tardes.
1: Caribe. El Señor me les bendiga. Hermanos, ¿ustedes podrían complacerme con el corito de Jeffrey Leal, El Pueblo de Dios? Ese corito es muy, muy lindo, muy, muy, muy alegre, ¿verdad? Para alabar el nombre del Señor, ¿verdad? Y darle toda la honra y la gloria a Él. Sí, vieras cómo los encanta ese. Les gusta ese corito de Jeffrey Leal. Si lo tienen, me pueden complacer. Si me hacen el favor. Bendiciones, hermano.
0: Muy bien, con mucho gusto. Vamos a buscar ese canto que nos estás solicitando. Con mucho gusto.

0: Bueno, tenemos otro de los audios. Escuchamos. Buenas tardes.
1: Muy buenas tardes, mi hermano que está
0: Buenas
1: en
0: tardes.
1: cabina. Mi nombre es Francisco Porra, reporto sintonía desde mi trabajo. Así me puede complacer con la canción El Rinconcito de Zúñiga, por favor. Saludos, muchas bendiciones y que tengan una linda tarde. Muy bendecidos. Hasta
0: Gracias,
1: luego.
0: gracias, mi estimado tocayo. Muchas bendiciones, mi hermano. Que Dios me lo bendiga. Con mucho gusto, vamos a complacerte con ese canto que nos estás solicitando de Víctor Zúñiga. Bueno, vamos entonces con estos cantos. Ya venimos con más complacencias a esta hora de la tarde. Muchas bendiciones, saludos a todos nuestros hermanos oyentes que están con nosotros disfrutando de nuestra programación. Un saludo ahí para la hermanita María Elena Gutiérrez Gamboa. Que Dios me la bendiga, mi hermanita. Muchas gracias, muchas bendiciones ahí por su apoyo para Faro del Caribe. Que Dios me la bendiga. Así que le agradecemos y gracias ahí nos envía la foto ahí de la ofrenda para el Ministerio Faro del Caribe a nombre de la Asociación de Comunicaciones Faro del Caribe. Hizo su ofrenda la hermana y ahí nos ponen aquí, buenas tardes, está la ofrenda de mi mamá María Elena Gutiérrez Gamboa. Que Dios me la bendiga a la hermanita María. Muchas bendiciones y muchas gracias ahí por el gran apoyo para Faro del Caribe. Muchas bendiciones. Bueno, vamos entonces con las complacencias. Estamos en la tarde de lunes, ya 4 de mayo.

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1: Muy bien, es la 1:31, la hora para todo el territorio nacional. Continuamos con más complacencias a esta hora de la tarde y escuchamos los siguientes audios. Buenas tardes.
2: Buenas tardes, Francisquito, que Dios me lo bendiga grandemente y a todos los hermanos que escuchan Faro del Caribe. Mi petición es si me pueden poner la canción de Carlos Augusto, Andar con Él, por favor. Mil bendiciones.
1: Igualmente, muchas bendiciones para usted también.
3: Buenas, buenas, Francisquito. Me puedes complacer con una de Adrián Jesús Romero. Bendiciones.
1: Mucho gusto, Benito Santos. Bendiciones para usted también.
4: Buenas tardes, estimado Faro del Caribe. A ver si me podría complacer con Vuelve Peregrinos Extranjeros. Que Dios me los bendiga.
1: Con mucho gusto, mi estimado. Mi estimado, vamos a complacerle con ese canto que nos está solicitando. Bueno, aquí dice, si salud desde Talamanca y si le podemos complacer con una canción de Los Hijos del Rey. Ah, muy bien, con mucho gusto, mi estimado. Vamos a buscarle un canto ahí de Los Hijos del Rey. Entonces vamos con estos cantos y ya venimos en la parte final de la tarde de complacencias.

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0: El título de este canto se llama Tengo un Dios que todo lo puede, en la voz de los hijos del rey. Muy bien, 8 minutos nos separan para las 2 de la tarde. Rapidísimo avanza el tiempo. Escuchamos el siguiente de los audios. Buenas tardes.
1: Buenas tardes, le habla aquí el hermano Billy del Claro Golfito. ¿Me puedes complacer con Gotas de Amor?
0: Muy bien, con mucho gusto, hermanita Odilia, ya desde la zona sur del país. Con mucho gusto, que Dios me la bendiga. Vamos a complacerle con ese canto que nos está solicitando Gotas de Amor.

Bueno, en la parte final de la tarde de complacencias, muchas gracias a todos nuestros oyentes por su gran apoyo para este ministerio, en este programa de complacencias y en los diferentes programas que la emisora tiene durante las horas, ya sea la mañana, en la tarde, en las horas de la noche, en las horas de la madrugada con nuestros compañeros. Que Dios los bendiga mucho a cada uno de mis hermanos que apoyan Faro del Caribe. Muchas gracias por su ofrenda. Ahí vemos cómo los hermanos, de una manera tan linda, tan agradecidos con el Señor, con una manera de gratitud, ofrendan para Faro del Caribe, así como lo ha hecho la hermana Sonia Quiroz Prendas, que Dios me la bendiga, mi hermanita Sonia, muchas gracias, a nombre de la Asociación de Comunicaciones Faro del Caribe, al igual que lo ha hecho la hermana Tatiana Rodríguez Chavarría, que Dios me la bendiga, a nombre de la Asociación de Comunicaciones Faro del Caribe y su ofrenda para este ministerio. Milagro, María del Milagro Sandoval, muchas gracias, mi hermanita, que Dios me la bendiga también por apoyar Faro del Caribe. Con su ofrenda podemos seguir adelante extendiendo la palabra del Señor. La hermana Rebeca Alejandra Barrantes Valverde, igual ha hecho su ofrenda y la ofrenda de la hermana Damaris Valverde, que Dios me la bendiga mucho, a nombre de la Asociación de Comunicaciones Foro del Caribe, al igual que la hermana Lady Calderón Sánchez, que Dios me la bendiga, hermanita, y a la familia Sancho Calderón, muchas bendiciones, gracias a la familia de manera especial que apoya Foro del Caribe con su ofrenda. Muchas bendiciones de lo alto para cada uno de mis hermanos y a cada una de las familias que apoyan este precioso ministerio. Muy bien, nos despedimos. Que tengan una feliz tarde. En pocos minutos quedan con todos ustedes nuestro compañero Gabriel Díaz Abarca, que estará a cargo de los controles y con la música que alaba el Señor en diferentes programas. A partir de las 2:30, el programa de preguntas, la verdad os hará libres. Hoy le corresponde al pastor José Antonio Siles, que estará a partir de las 2:30 juntamente con nuestro compañero. Su consulta a través de la palabra del Señor, su consulta bíblica, lo puede hacer a través de la mensajería o por medio de nuestra central telefónica. Con mucho gusto le estará atendiendo nuestra compañera Esther Calero Vázquez a través del 2286-1511, extensión 0. Que tengan una feliz tarde. Muchísimas bendiciones.

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2: En punto las 2.
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0: dónde. Bueno, estamos llegando a las 2 de la tarde con 5 minutos. Les saluda a su amigo y servidor Gabriel Díaz, acá acompañándote hasta las 10 de la noche. Un saludo muy, pero muy especial. Bueno, hoy a las 2 con 30 minutos estaremos con el programa de La Verdad Os Hará Libres a cargo del pastor José Antonio Siles. Así que le invitamos a cada uno de ustedes para que nos acompañen en esta hora. Por ahí teníamos un tema nuevecito, banda Los Hijos. Así que este tema que usted estaba escuchando al inicio de la hora, escuche nada más y nada menos, hermano, hermana que me escucha a esta hora. Este tema era un temazo que usted tiene que escuchar el día de hoy. Por eso queríamos traerlo en esta hora. Para todos los que están en sintonía de su emisora Faro del Caribe, Los Hijos Relevantes desde Liberia, Guanacaste, vivo para que usted ya la solicite acá con nosotros. Así que usted puede solicitar este temita, banda Hijos Relevantes, vivo. Así se titula este tema. Sigan sintonía, su emisora Faro del Caribe. Queremos saludarle, queremos bendecirle donde quiera que usted se encuentre. Reitero nuevamente, a esta hora le saluda a su amigo y servidor Gabriel Díaz, acompañándote hasta las 10 de la noche. El pastor José Antonio Siles Sánchez estará con cada uno de ustedes para traer lo mejor de La Verdad Os Hará Libres. Así que usted puede enviar su consulta vía WhatsApp 8777-5965. Recuerde, 8777-5965. Nuestra central telefónica 2286-1511, extensión 0. Sí, este tema que usted escucha, tema nuevo, desde Liberia, Guanacaste, tema nuevo, acá que presentamos en su emisora Faro del Caribe, banda Hijos Relevantes. Eso es un pop muy bonito para disfrutar. Vamos ahora sí a escuchar el tema de Tú Eres Santo en la voz de Bienvenido Pérez. Ahora nos vamos hasta Escazú a escuchar a nuestro hermano Bienvenido Pérez.
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0: Muy buenas, hermanos. Bienvenidos sean todos a este espacio de La Verdad os hará libres. Hoy tiene el privilegio de acompañarle su servidor, el pastor Juan Carlos Sánchez Saborío. Queremos invitarle para que en los próximos minutos usted se contacte con nosotros para que podamos juntos realizar este programa donde podamos recibir por parte del Señor edificación y crecimiento espiritual. En los estudios principales de Faro Caribe estamos tomando Gabriel Díaz Abarca, quien nos indica cómo puede usted contactarse con nosotros, seguir esta señal y esta transmisión. Muy buenas, hermano Gabriel.
1: Muy buenas, Pastor Juan Carlos Sánchez Saborío. Qué gusto saludarle y a todos los hermanos que están en sintonía de su emisora Faro del Caribe. El día de hoy queremos saludarle, bendecirle e invitarle para que usted envíe su consulta vía WhatsApp 8777-5965 2286-1511, extensión 0, nuestra central telefónica. También ya estamos vía Facebook y también por el canal de YouTube. Ahí nos puede encontrar como Faro del Caribe en el Facebook y Radio Faro del Caribe en el canal de YouTube. Ahí mismo puede dejar usted su consulta. Con mucho gusto vamos a estar dándole lectura a su consulta o puede enviar un audio que no sobrepase el minuto. Así que le invitamos para que nos acompañen en este espacio de La Verdad os hará libres. Tenemos la primera consulta, dice por acá. Hola, buenas tardes, que Dios los bendiga. En Mateo capítulo 21, verso 2 al 5, en el versículo dice que Jesús mandó a traer un asna y un pollino. En el versículo 5 se menciona la profecía de Zacarías 9, verso 9, sobre cuál de los dos entró a Jesús a Jerusalén, en el asna o en el pollino. Saludos y bendiciones.
0: Mucho gusto, gracias por la pregunta y déjenos contestarle leyendo el mismo pasaje de la Sagrada Escritura. En este relato de la entrada triunfal propio del Evangelio según San Mateo, la siguiente indicación: diciéndoles, id a la aldea que está enfrente de vosotros y luego hallaréis una asna atada y un pollino con ella. Desatadla y traédmelos. Para que se pudiera venir el asna, se tenía que venir el pollino se viene con su madre. En este caso, al venir, tanto el asna como el pollino vienen juntos, a la hora de que el profeta describe en el capítulo 21 del libro de Mateo, el profeta como bien lo cita, ¿verdad? En este caso, Mateo, y lo dice de manera específica, usted lo acaba de decir, del libro de Zacarías capítulo 9. Alégrate mucho, hija de Sión, da voces de júbilo, hija de Jerusalén, he aquí que tu rey viene, justo y salvador, humilde, dice, cabalgando sobre un asno, sobre un pollino de asna. Es decir, la misma Biblia dice, a la hora de ejemplificar, trajeron el asna y el pollino y pusieron sobre ellos sus mantos. Eso lo dice aquí mismo el pasaje que estamos citando. Pero si nos vamos al pasaje paralelo, ya lo deja mucho más claro. Venía montado, qué sé yo, en los dos. Cuando vamos a Marcos, Marcos ya ahí despeja las dudas. Por eso nuestra regla siempre es, se lo decimos a usted, la Biblia se interpreta a sí misma, entonces hay que buscar todos los pasajes que nos ayuden a entender qué era el significado. Dice el versículo 7 del capítulo 11 de Marcos. Y trajeron el pollino a Jesús. Y echaron sobre él sus mantos y se sentó sobre él. Pregunta y respuesta en ese versículo está muy claro.
1: Buenas tardes, Pastor Juan Carlos y hermano Gabriel, Dios los bendiga. Tengo una pregunta. ¿Qué es un mastelero que está en Proverbios capítulo 23, verso 34? Por favor, explicarme un poco de este pasaje.
0: Proverbios 23
1: 23, 34, Pastor.
0: a 34. Supongo que es el de tomar. Sí, ese es. En estos proverbios, que son variados, ¿verdad? Hay varios temas en los proverbios. Aquí sí encontramos una seguidilla sobre el mismo tema. ¿Cuál tema tiene que ver? El tema del licor. En Israel se tomaba vino, se tomaba siempre. Todos los días, pero la gente evitaba emborracharse, le echaba un poquito más de agua para que rindiera, etcétera. Pero no faltaban los que tenían problemas serios con la bebida. Entonces, ahí, casi que del versículo, vamos a ver, este es 20, 34. Yo diría que del versículo 29 hasta el versículo 35, 29, 30, 31, 32, 33, 34, 35, todos esos versículos hablan acerca de los efectos perniciosos del licor. ¿Para quién serán los ayes? ¿Para quién el dolor? ¿Para quién las rencillas? ¿Para quién las quejas? ¿Para quién las heridas sin razón? ¿Para quién los ojos enrojecidos? Para los que no dejan el vino, para los que van probando mixturas. Entonces, a la hora de mencionar, será como si yacieras en medio del mar, es donde está el versículo de la pregunta, o como si yacieras en la punta de un mástil. En el caso de la Reina Valera del 60, dice mastelero. En la Reina Valera del 95 dice en la punta de un mástil. Otras versiones van a decir en el palo mayor, donde se colocaban las velas para que el barco pudiera ser movido. El mastelero sería el más grande, la punta de ese mástil. ¿Sabe lo que es decir? Arriba de la parte más alta del barco, donde están las velas, en la parte más arriba, donde el movimiento se debe de sentir con mayor el miedo al vértigo, al caerse, al desaparecer en el mar, si uno se cae en él. Esa es la figura que está aquí. Será como si usted estuviera durmiendo en medio del mar, o como si estuviera en medio del mar, imagínense, todo rodeado de agua, agua y agua, o como si estuviera en la parte más alta del mástil del barco, sería en su punta mayor. Recuérdale compartir esta publicación, yo estaba tratando de hacerlo, me cuesta más, pero ya lo estamos terminando. Envíele a sus amigos, sus contactos, para que ellos también puedan unirse con nosotros. En el caso de nosotros lo hacemos siempre a nuestros amigos de Facebook y a nuestros amigos de YouTube, nuestros amigos de WhatsApp. Les enviamos una copia de esta publicación, un link para que ellos también lo puedan ver ahora o en algún momento posterior. Pero siga con nosotros, es una bendición poder servir al Señor con nuestra audiencia de Faro Caribe.
1: Hola pastor, bendiciones, consulta. ¿Tiene algún significado el nombre que cuyo desnudo descrito en San Marcos capítulo 14 versos 51 al 52? Porque sería que dejó la sábana y se fue desnudo.
0: Sí, tiene un significado probable, y ya le voy a explicar. Son unos pasajes que hemos tenido que responder decenas de veces, ¿verdad? A través de los años. Es una pregunta muy, muy recurrente, porque cuando alguien llega a leer la historia de la última semana de Jesús y se encuentra con ese único narración, la única narración que hay en los cuatro evangelios de la historia, realmente es porque hay algo ahí de particular. Recuerde darle compartir. Insisto, ¿verdad?, en que es muy importante que otras personas, además de nosotros, podamos recibir la instrucción de parte del Señor. No porque el programa lo hagamos nosotros, sino porque estamos estudiando la palabra bendita de Dios. Y una de sus promesas es que ella nunca volverá vacía. Así que yo creo que en este espacio, todos nosotros que lo hacemos, ustedes que están con nosotros, todos aprendemos, somos edificados y bendecidos, y podemos decirle al Señor gracias porque a través de los años hemos aprendido a valorar cada vez más la palabra del Señor, lo que su escritura nos enseña, y poder compartir con los hermanos la palabra. Yo ya le envié a nuestros contactos, así que ya quedo libre de esta encomienda. Vamos a Marcos, es una historia muy bonita. Hay autores de la antigüedad que le llamaban a esto el retrato de Marcos, y les cuento por qué. Les dije, es único de Marcos, no lo cuenta Mateo, no lo cuenta Lucas, no lo cuenta Juan. Y el episodio es tan escueto que se supone que algo debe saber la gente que lo leyó. Versículo 51 de Marcos 14, pero cierto joven lo seguía, cubierto el cuerpo con una sábana. Lo prendieron, pero él, dejando la sábana, huyó de desnudo. ¿De dónde seguía este joven? Bueno, en el versículo anterior se nos cuenta que cuando apresaron a Jesús, todos salieron corriendo, dice el versículo 50. Entonces, todos los discípulos, dejándolo, huyeron. Y el versículo 51 dice, bueno, y hasta un joven que venía ahí detrás, lo agarraron de la túnica superior, digamos, de la capa, y él prefirió dejar tirado todo, salir solo con la ropa de abajo, una camiseta larga, y salió huyendo. Como es en Jerusalén, y sabemos por el libro de los Hechos de los Apóstoles, que la mamá de Juan Marcos tenía una casa en Jerusalén, suponemos, y aquí lo que algunos han dicho detrás de la historia, es que Juan Marcos fue ese joven que salió dejándolo, huyendo en esa noche, que estuvieron en el aposento alto, los apóstoles, él estaba viendo lo que estaba pasando, sale cuando ellos se va detrás de ellos a la distancia, pero cuando lo atrapan a Jesús y se asustan los demás, él también se asusta. Es una forma de decirnos, se asustaron los apóstoles y lo abandonaron, y también los otros seguidores de Cristo lo abandonaron. Esa creo que es la enseñanza que hay detrás de este pequeñísimo pasaje. Otra, es difícil de hacerlo, si no es con esta explicación que le acabamos de dar.
1: Vamos con la siguiente pregunta que nos llega por medio de un audio.
2: Buenas tardes, saludos, pastor. Consulta, Proverbios 13:3 dice, el que guarda su boca, guarda su alma, mas el que mucho abre sus labios, tendrá calamidad. ¿Podría darme contexto? Y si esto aplica, es una norma y aplica para los hijos de Dios o para la humanidad en general, ¿me podría explicar? Gracias, bendiciones.
0: Mucho gusto. La sabiduría de Israel es la acumulación de lo que se observa a través de las edades. Hombres, mujeres, ancianos, jóvenes, a través de la vida han tenido experiencias que sirve para ir valorando qué efectos tiene esto, aquello o lo otro. En este caso, el tema es hablar. En este caso es hablar mal de la más de la cuenta. Y a diferencia de otros proverbios, aquí sí, proverbios, algunos tienen alguna relación, o sea, en contexto inmediato. Por ejemplo, en el 12, del fruto de su boca el hombre comerá el bien, pero el alma de los prevaricadores hallará el mal. Y ahora el 13, vean que el tema es, de lo que yo digo, yo recibo una cosecha. De lo que yo hablo, recibo un resultado. Aquí dice, quien se cuida de abrir su boca y decirle cosas inapropiadas a gente inapropiada. El que suelta los labios, es decir, el que habla mucho. Y hay gente que es muy expresiva. Pero lo puede hacer por una razón o por otra. Puede ser porque sea un chismoso, puede ser porque sea una persona muy, muy, muy transparente, pero lo que estamos seguros es que no es muy inteligente, muy sabia. Uno tiene que saber qué digo, a quién lo digo, cómo lo digo. Tengo que respetar los linderos. Esto, aunque sea verdad, no se lo puedo decir a fulano. Esto, aunque es mi situación, no se lo puedo contar a sutano. Entonces, el proverbio es universal, es el comportamiento humano. Entonces eso no importa que sea gente de Asia como Israel o sea gente de África o de América como nosotros, esto es para toda la humanidad, aplica para todas las latitudes, aplica para todos los tiempos, aplica cuando uno es muy joven, aplica cuando uno es adulto, aplica cuando uno está en la etapa de adulto mayor, cuando uno ya está en una etapa más avanzada todavía dentro de ser adulto mayor. Medirse bien las palabras, saber qué tengo que decir, cuánto tengo que decir, a quién tengo que decírselo, es una forma de protegerse. Sentido común, lo opuesto, todo contarlo, contárselo a todo el mundo y no tener medida en lo que contamos es ir hacia la ruina. Me parece que es un proverbio de vida aplicable para todos los escenarios en los que podamos pensar, porque es una realidad de todos los seres humanos. ¿Qué hablar? ¿Cuánto hablar? ¿Y hasta dónde y con quién hacerlo de manera oportuna?
3: Buenas tardes, pastor. Una preguntita. Yo soy bautizada. Yo acepté al Señor hace muchos años. Yo asisto a la iglesia. Cumplo con todo de mi iglesia. Pero hay una inquietud en mi vida, es que el pastor dice que nosotros tenemos que hablar en lenguas. Yo no he sido bautizada para hablar en lenguas. Entonces, ¿qué puedo hacer? He sentido, sí, la presencia del Señor y todo. Pero, ¿qué puedo hacer, pastor? Yo necesito una respuesta. Muchas gracias, pastor, de parte suya.
0: Mucho gusto. Yo no pertenezco a una iglesia pentecostal. Nunca he hablado en lenguas. No es ni siquiera para mí una. Ha sido una enseñanza de que haya la persona. Para ser llena del Espíritu Santo se tiene que evidenciar hablando en otras lenguas. Yo no creo en eso. Creo en el don de lenguas que aparece en la Sagrada Escritura. 1 Corintios 12, 1 Corintios 14 se reitera. Es el don de lenguas, la interpretación de los diversos géneros de lenguas, como lo menciona el apóstol Pablo con tanta claridad, y que él decía, él hablaba en lenguas, Pablo hablaba en lenguas, yo no, Pablo sí. Entonces, no hay ningún pasaje de la Biblia que enseñe que la gente, para ser llena del Espíritu Santo, tiene que hablar en lenguas. Pero hay denominaciones, y aquí mostramos nuestro respeto a las denominaciones, que enseñan eso, pero están equivocados de nuestro punto de vista. Hubo un predicador muy famoso en la década de los 80, que eso era su caballo de batalla, y se hizo como muy común, ¿verdad? Usted lo hacían sentir mal si no hablaban lenguas, porque no tenían Espíritu Santo. Y la Biblia enseña que cuando nos convertimos, el Señor envía a nuestro corazón el Espíritu de adopción por el cual clamamos a Abba Padre. Desde el día en que yo me convertí, que nací de nuevo por obra del Espíritu Santo, desde ese día yo tengo el Espíritu Santo. La plenitud, la llenura, vendrá con etapas y situaciones posteriores, pero en ninguna parte se enseña que hay que hablar en lenguas como fruto evidente de haber recibido el Espíritu Santo. Es una doctrina pentecostal, respetable, equivocada, errática. La Biblia enseña que es el fruto lo que evidencia si sí somos o si parecemos que somos. Así que, si su iglesia enseña como doctrina, para hablar, no, para estar lleno del Espíritu Santo hay que hablar en lenguas, y usted no está hablando en lenguas, usted está mal para ellos. Pero yo le digo que a la luz de la Biblia, no, no está mal. Es una interpretación equivocada que tienen algunas denominaciones, y ustedes saben cuáles son, no tengo que decirlas. Pero han abandonado esa enseñanza, muchos de ellos, por dicha. Ya usted no los oye con esa retahíla que era muy común en los 80s y los 90s, y era bastante desagradable desde el punto de vista, porque es un mal entendimiento de la bendita palabra de Dios, que en ningún lugar enseña esa doctrina. Es una invención del movimiento pentecostal del siglo XIX.
1: Buenas tardes, pastor. Mi pregunta es, ¿solicitar a Dios tener dominio del Espíritu es sinónimo de ser como el tamarugo, que es resiliente y firme ante las adversidades, sufrimientos, entre otros, y a su vez es un oasis para otras personas? Gracias y bendiciones.
0: Bueno, no, no sé si entiendo todo lo que quiso decir. No sé si Gabriel mismo que lo leyó lo entendió. Pero leámoslo otra vez, Gabriel, porque hay cosas ahí que yo mismo no
1: Dice, buenas
0: entiendo.
1: tardes, pastor. Mi pregunta es, ¿solicitar a Dios tener dominio del Espíritu es sinónimo de ser como el tamarugo, que es resiliente y firme ante las adversidades, sufrimientos, entre otros, y a su vez es un oasis para otras personas? Gracias y bendiciones.
0: Bien, supongamos que lo que está diciendo, que es tener dominio del espíritu de uno, ¿está bien? Y entonces, si uno tiene dominio del espíritu de uno, uno es capaz, al estar uno bajo control, bajo control propio, puede ayudar a otros a partir de su realidad. Si está hablando del tamarugo, que es un árbol, el que nosotros conocemos, al que yo hago referencia, es un árbol que se hace muy grandote, hasta de 20, 25 metros, ¿verdad? A pesar de que no es tan fuerte, digamos, en su tronco, es tronco corto. No sé si a eso se refiere, ¿verdad? Si a ese árbol se está refiriendo. Supongamos que es a ese árbol. Entonces, si yo estoy bien, yo puedo crecer y ayudar a otros, porque yo estoy bien, yo estoy equilibrado. Yo estoy balanceado. Si yo no tengo control propio, no lo puedo lograr. Aquí donde le tengo que decir, hermano, que es donde yo no estaría necesariamente de acuerdo, si no se explica bien, es cuando uno habla en la Sagrada Escritura del dominio propio, en realidad no es que yo me domine a mí mismo, sino que yo entrego mi vida por completo al Señor, y el Señor, que sí sabe hacer bien las cosas, me domina a mí por completo. Entonces, para que yo sea o yo tenga dominio propio, tengo que entregarle todo el control de mi vida a mi Señor. Entonces, el control se logra entregando el control. El control se logra entregándole al Señor todo nuestro ser. Entonces, sí, claro, para uno ayudar a otro tiene que estar bien, tiene que ser una capacidad de acomodarse, de ajustarse a las realidades nuevas. Pero siempre tiene que ser en entrega, no en autonomía. ¿Qué quiero decir con esto? Que no es que yo lo puedo hacer solito, yo lo puedo hacer con la ayuda de Dios. Entonces, que yo soy mucha carga, yo puedo hacerlo todo. No, es que yo le entrego mi vida al Señor y el Señor me bendice para poder yo seguir adelante. En ese sentido es donde tenemos que entender que la entrega produce control, es un control, en este caso autocontrol, pero no es auto de mí, es auto de Dios. Dios me controla a mí a través de su Espíritu y me da a mí la libertad de moverme en ese caldo de cultivo que sería la vida de la obediencia.
4: Hola, hola, buenas tardes, familia de Faro del Caribe. Para hacer la siguiente pregunta al hermano pastor que está hoy, con respecto a el versículo Hebreos 2:14, donde dice que el diablo fue destruido, que me lo explique.
0: Lo vamos a leer porque así no dice, hermano. Literalmente, como usted lo acaba de decir, no dice. Dice Reina Valera del 60. Así que por cuanto los hijos participaron de carne y sangre, él también participó de lo mismo para destruir por medio de la muerte al que tenía el imperio de la muerte, esto es al diablo, para destruir el imperio de la muerte. Lo que se destruye es el imperio de la muerte, que es algo que el acusador, el Satán, el adversario, el diabolos ha utilizado a través de la historia para que la gente, por el temor a que la vida es corta, aprovechemos lo que se han de comer los gusanos, que lo gocemos los humanos. Entonces la gente, por ese temor a la muerte física, se entrega a una vida de delincuencia espiritual. Entonces, la muerte de Cristo le quitó el imperio a Satanás que tenía de la muerte, la volvió ineficaz, la volvió inoperante, no inexistente. La muerte sigue existiendo, pero ya no tiene ese mismo impacto que tenía cuando no teníamos a Cristo, eso es obvio. Entonces, nosotros entendemos ahora que Cristo derrota al diablo al quitarle el poder que tenía sobre la muerte. Pero es una derrota, no, la palabra ahí apropiada jamás sería que destruyó. Es el mismo lenguaje. Bueno, voy a decirlo, no puedo decirlo que gramaticalmente, porque tendría que sentarme a repasarlo, pero es la misma situación que el lenguaje que usa en primera epístola del apóstol Juan, cuando el Señor dice cuál es el objetivo de Cristo Jesús al venir y traernos un mensaje de bendición y de esperanza. Él va a decir, para esto apareció el Hijo de Dios, para deshacer las obras del diablo. El Señor quita la operatividad del diablo al quitarle su dominio sobre la muerte, en el sentido de la muerte a la gente le daba miedo, comamos y bebamos que mañana moriremos, nos hace vivir una vida muy ligera, muy, muy sin trascendencia, y le quita el poder que el pecado tenía, de que la gente andaba haciendo hoy lo malo y mañana también. Ya no, si queremos, podemos no hacerlo. Fallamos, claro, yo fallo, tú fallas, ellos fallan, nosotros fallamos, todos fallamos, ustedes fallan, pero no es el punto de que fallemos, es de que ahora si nos consagramos, si nos apartamos, si nos esforzamos espiritualmente hablando, vamos a poder tener victoria sobre el pecado, victoria sobre las los efectos que el pecado trae en las personas. El destruir las obras de la carne, para esto apareció el Hijo de Dios, para deshacer las obras de la carne, las obras del diablo, las obras de la maldad, pero ahí sigue. Él está vencido, derrotado, pero aún falta que sucedan ciertas cosas para que se dé esta desaparición total del influjo del mal. Ese lenguaje semítico, o sea, destruir al que tenía el poder es derrocarlo, desarticularlo, desarmarlo, pero aún él sigue operativo. Ahí anda alrededor buscando a quien devorar. Este es Hebreos 2.14, 1 Pedro 5, anda que anda alrededor buscando a quien devorar. Aparece en el libro Apocalipsis haciendo la iglesia de Pérgamo. Sé dónde estás, donde mora Satanás, donde está el trono de Satanás. Ahí está en Pérgamo. Bueno, estaba en Pérgamo en esa época dando vueltas el diablo. Entonces, el sistema diabólico ha sido destruido en cuanto a su eficacia, porque Cristo es vencedor, pero aún falta que se den un montón de cosas. Una de ellas es juicio final, donde se eche en el lago de fuego y azufre a Satanás y a todos los ángeles rebeldes y caídos.
5: Buenas tardes, hermanos del programa Los Harán Libre. Es que ayer escuchaba un programa de un pastor de otra emisora, claro, decir que hay dos caminos, uno bueno y uno malo. Entonces me queda la duda, porque es que entonces cuando uno muere, a los familiares le dicen que uno pasó a mejor vida, que uno va a estar mejor allá en el cielo. Y también una pregunta, de que también he oído que dicen que si uno, Diosito le regala unos minutos, segundos antes de morir para uno pedirle perdón por todo, él lo perdona. ¿Qué hay de cierto eso? Entonces, es que me queda esa duda. Entonces, muchas gracias, bendiciones.
0: Comencemos con la segunda y vamos después a la primera. Uno no sabe lo que es el tiempo, no sabe uno lo que pasa en los últimos instantes de la vida de cada persona. Entonces, aunque fuera cierto, y es cierto, de que uno se puede arrepentir aún hasta el final, no hay manera de garantizar que se tenga ese tiempo. Entonces, entre tanto se dice hoy, dice Hebreos, entren en reposo, arrepiéntanse, pida perdón, viva en orden con Dios. ¿Cómo se lo va a jugar a usted a decir, yo tengo un chance al final? Y usted que sabe si va a tener chance o no, si en ese momento un accidente fue fatal, instantáneo, no dio tiempo, su cuerpo colapsó de inmediato. Y usted creyendo que iba a tener 5 segundos, 10 segundos para arrepentirse. Entonces yo diría que no tiene sentido pensar en algo hipotéticamente cuando hoy es el día de salvación, cuando hoy es el día agradable, ¿verdad? Entonces no pensemos en que hay una oportunidad al final porque no estamos seguros para cada caso. La misericordia de Dios va a estar hasta el final, pero no podemos decirle si va a tener esa oportunidad. No se lo puedo decir yo. Me hice una explosión, no se dio ni cuenta, no tuvo tiempo de reaccionar. Y usted va a decir, el pastor me ha dicho que tenía unos segundos al final y ni cuenta me di. El otro tema, no sé cuál va a ser el abordaje del pastor que usted señala, pero sí hay que tener una realidad de que hay un camino que lleva a la vida y un camino que lleva a la muerte, así de sencillo. Y hay un camino que lleva a la perdición y un camino que lleva a la salvación. Hay que escoger el camino. Jesús nos dijo muchas veces, de hecho Juan lo dice así, a lo suyo vino, a los suyos no lo recibieron. Se ofrece la vida de Jesús, se ofrece a Jesús. Y dijeron, no queremos a Jesús, no queremos a Jesús. Hay un camino que lleva a la vida. Hay camino que al hombre le parece camino de vida, pero su final es la muerte. Entonces, si hay dos caminos en la vida, hermana, y a veces dentro del camino a la vida, hay varias opciones. Hay un camino a la vida donde una obediencia es mayor. Hay un camino a la vida donde una obediencia es menor. Es decir, hay un camino a la vida, pero hay formas de vivir esa vida. Gente que vive la vida muy comprometida con Dios, otros poco comprometida con Dios, otros casi nada comprometida con Dios. Y gente que vive ignorando a Dios. Entonces, dos grandes opciones, dos grandes puertas, dos grandes caminos, dos destinos de la humanidad, salvación o condenación. Pero usted puede ser una persona salva y vivir una vida de elevado nivel, o puede vivir una vida mediocre. Eso también es factible.
1: Hola, buenas tardes. Tengo una duda. Espero que me ayuden. Desde pequeña me habían enseñado que Dios y Jesús no son los mismos, que Jesús es el Hijo de Dios, pero ahora vengo a darme cuenta que son la misma persona. ¿Qué hay de cierto? Gracias.
0: Bueno, no sé cómo se dio cuenta que es la misma persona, porque no lo son. Hay que ser aquí preciso con el lenguaje. Dios, la esencia de Dios, Dios esencial es Dios. Jesús es el nombre que se le da, oiga, se habla del Evangelio según San Mateo. Mateo capítulo 1. Bueno, se hace una promesa de salvación. Y dice, el nacimiento de Jesús fue así. Leo más abajo, dice, el Señor se le apareció en sueños y le dijo por medio de un ángel, José, hijo de David, no temas recibir a María, tu mujer, porque lo que en ella es engendrado del Espíritu Santo es. Es engendrado por el Espíritu Santo en el vientre de María la Virgen. Dará a luz un hijo y le llamarás por nombre Jesús. Dios y Jesús no es lo mismo. Jesús es el nombre que se le da al Dios hecho carne. Ese Dios es cierto, pero es ese Dios hecho carne. Y al haberse hecho carne, para que pudiera haberse hecho carne, para que pudiera habitar corporalmente en una limitación como el cuerpo humano, dice que él no estimó el ser igual a Dios, sino que se despojó. Estoy leyendo el versículo 6 de Filipenses 2. Él, siendo en forma de Dios, no estimó el ser igual a Dios como cosa que aferrarse, sino que se despojó a sí mismo, tomó la forma de siervo y se hizo semejante a los hombres. Entonces, Dios y Jesús no es lo mismo. Técnicamente hablando, ¿verdad? Estrictamente hablando, Jesús es el nombre de Dios hecho carne, el Dios encarnado. Pero Dios es esencia, total plenitud divina. Jesús es una limitación por una persona que sería teantrópica, que tiene a Dios 100% y a la humanidad 100%.
6: Buenas tardes, hermanos de Faro del Caribe. Dios me los bendiga. Les hablo aquí de San Isidro General. Me disculpo de antemano por si estoy equivocado en lo que voy a decir. La Biblia habla que Dios tiene brazos, tiene manos, tiene ojos, tiene boca, tiene corazón. Entonces, yo me pregunto, entonces, ¿cuál es el rostro de Dios? ¿Cómo es Dios entonces? Esa es mi pregunta. Muchas gracias. Dios los continúe bendiciendo.
0: Mucho gusto, hermano. Ninguno debería de excusarse por lo que pregunta, ¿verdad? Siempre y cuando sea de buena intención. Si es sincera su pregunta, no hay razón por la cual excusarse. Dicho esto, en la Biblia, hablar de Dios, dice la Sagrada Escritura, que Dios es espíritu. Al decir la Biblia, en el Evangelio según en la epístola de Pablo, en la epístola de Juan, que Dios es espíritu, está diciendo que Dios es trascendente a la parte material. Él no tiene un cuerpo, él no tiene una materia que lo limite. Pero para poder tener lo que un estudioso le llamaba, bueno, identificación con la humanidad, comprensión con la humanidad, entendimiento con la humanidad, él usa una palabra bonita, pero no lo voy a decir, una manera de identificarse Dios con la humanidad en el lenguaje que entendemos nosotros, entonces se recurre a figuras humanas para hablar de cosas que Dios hace. Y vio Dios y extendió Dios su mano y la espalda y los ojos de Jehová. O sea, se recurre a figuras humanas para describir cosas que hace Dios. Pero Dios no tiene manos, no tiene pies, no tiene ojos en el sentido que tenemos los seres humanos, sino que es una forma de decirlo. Por ejemplo, me gusta mucho una descripción del Cordero. Allá en Apocalipsis, si usted lo busca ahí conmigo, en la descripción que hace Apocalipsis del Cordero, el Cordero primero vio el león de la tribu de Judá, y ese león se convierte en un cordero, ¿verdad? Cambia en el versículo 5 de Apocalipsis 5, entonces uno de los ancianos me dijo, no llores porque el león de la tribu de Judá, vio un león de la tribu de Judá, y en el versículo siguiente, 6, habla de un cordero, pero la palabra del Señor.

0: La palabra lo describe de esta manera. Ahí tuvimos una pequeña interrupción. Dice, miré y vi que en medio del trono y los cuatro seres vivientes y en medio de los ancianos estaba en pie un cordero como inmolado, que tenía siete cuernos, que no es normal, los corderos no tienen siete cuernos, y siete ojos, que tampoco tienen siete ojos. Entonces, es una forma de utilizar imágenes que conocemos, algunas agrandadas como esta, para que entendamos nosotros. Un cordero, sí, pero es un cordero fuera de lo común, porque no tiene dos cuernos, tiene siete, porque no tiene dos ojos, tiene siete, o sea, plenitud, perfecto, completo. Entonces, cada vez que la Biblia hable de que Dios, la mano de Dios, la espalda de Dios, el rostro de Dios, es una forma humana de hablar para entender la trascendencia de Dios. ¿Por qué? Dios habita en luz inaccesible. ¡Ay de mí! Habiendo visto el estrado de su trono, ya con eso siento que voy a morir, dijo el profeta Isaías. Entonces, Dios es trascendente. Los judíos del periodo intertestamentario desarrollaron, ¿verdad?, en la literatura apócrifa, sobre todo en Enoch, por ejemplo, una idea de que habían muchos cielos para llegar al carro de fuego, la plataforma de la Merkabah de Dios, allá la que se menciona en el profeta Ezequiel. Ellos se imaginaban que habían siete cielos y lo hicieron más complicado que como era antes, porque Dios es trascendente. Pero para que ese Dios trascendente se vuelva inmanente y esté con nosotros, le referimos a él como la mano de Dios, el ojo de Dios, la espada de Dios, la espalda de Dios, el rostro de Dios, la niña de los ojos de Dios, figuras para que entendamos que revolotea sobre nosotros, pero es para que el ser humano diga, sí, Dios tiene cuidado de mí, Dios me oye, Dios me protege, Dios me libra. Eso es lo que la Biblia, al usar estos lenguajes humanos para hablar de Dios, nos dan ese sentido de Dios está con su criatura, con su pueblo, con su gente.
1: Buenas tardes, hermanos. Una pregunta para el pastor. ¿Dios contesta todas las peticiones o solo la de sus hijos? Muchas gracias. Les saluda Mauricio Ortega.
0: Bueno, lo que Dios haga es lo que Él quiera hacer, ¿verdad? Yo no tengo que decirle, Señor, usted solo oiga a sus hijos, jamás. Él es el creador. Debe tener afecto a toda la creación que hizo. Dios escucha al que Él quiera escuchar. Sí está claro que si alguno es justo, temeroso de Dios, apartado del mal, pues con mucha más razón, el Padre va a decir, ahí está mi hijo, voy a poner atención. Pero Dios, en su gracia, hace que salga el sol y la lluvia, como tenemos en este momento, el sol y la lluvia sobre buenos y sobre malos. Así que yo no podría decir que Dios solo escucha a sus hijos. No, Dios escucha a todo el que quiere, a todo el que le busca de corazón. Tal vez no pertenece a nuestro grupo, tal vez no camina con nosotros, pero es una persona temerosa de Dios que le obedece. Yo no me atrevería a decir, no, Dios solo escucha a los evangélicos, Dios solo escucha a los cristianos. No, Dios es Dios, es el Padre de todos. Pero me parece que sí es más fácil para mí saber que Dios me escucha porque soy su hijo. Entonces sí le puedo decir, Dios escucha a sus hijos porque Él es el Padre amoroso. Pero Él podría escuchar, quiere escuchar, en su amor, imagino, a todos.
2: Estimado pastor, por favor explíqueme Juan 3:13, contrastándolo con la experiencia de Enoch, Elías y San Pablo. Muchas gracias por su gentil respuesta. Estimado pastor, por favor.
0: A poder repetir, sí, es que tengo alguna duda con la cita.
2: Estimado pastor, por favor explíqueme Juan 3:13, contrastándolo con la experiencia de Enoch, Elías y San Pablo. Muchas gracias por su gentil respuesta.
0: Juan 3:3, así es, ¿verdad? Y mencionó tres personajes. Respondió Jesús y le dijo, de cierto os digo, que no naciere de nuevo no puede el reino de Dios. Eso fue, ¿verdad? 3:3.
1: Juan capítulo 3, verso 13.
0: 13.
1: Ajá. sobre la experiencia de Enoc, Elías y San Pablo.
0: Nadie subió al cielo, sino el que descendió del cielo, el Hijo del Hombre. Recuerden que esa frase final, que está en el cielo, no debería estar ahí, ¿ok? El versículo se lee hasta hombre. Es decir, deberíamos de leer el versículo hasta nadie, ¿verdad? Cuando lo dijo así de manera contundente, ¿verdad? No es a Nicodemo, Nicodemo, esta es una encuesta, ¿qué opina usted? No, nadie ha subido al cielo, sino el que descendió del cielo, el Hijo del Hombre. Entonces, está diciendo ahí que de manera absoluta, de manera contundente, está negando Jesús toda otra historia, todo otro episodio donde alguien haya tenido una experiencia espiritual. Bueno, en primer lugar, cuando se escribe y cuando se dice Juan, Pablo acaba de nacer. Pablo era un joven todavía. Así que Pablo no cuenta, aún no ha pasado su experiencia. ¿Ya? Cuando él relata en la carta a los Corintios que fue arrebatado al tercer cielo, no sabe si en espíritu o cómo fue, eso va a ser en el año más adelante, ¿verdad? Cuando escribí la carta en el 56, dijo que eso había pasado 14 años atrás, o sea, en el año 42, por ahí. Así que no podemos hablar de algo que va a ser posterior, ¿ok? Ese pasaje, bórrelo ahí de la lista. Ahora bien, Elías y Enoc es diferente, porque Elías fue arrebatado y se lo llevó Dios así, para no ver la muerte. Y en el otro caso, que Elías, en el torbellino, fue llevado y también desapareció. Nadie había mencionado, él ha descendido. Nadie ha subido. Entonces no hay nadie que esté arriba, que haya estado arriba y ahora venga y nos diga qué ha pasado. Enoc subió, pero no bajó. Elías subió, pero no bajó. El único que subió y descendió es él. Ese es el punto del versículo. No es subió. No, está bien. Bajó, descendió. Trajo información fiable, confiable, para decirnos a nosotros hoy. El único que tiene ese, que cumple ese parámetro, es Jesucristo. Entonces, está muy claro. La contundencia, la aclaración es, ¿qué ganamos, por ejemplo, Enoc? ¿Qué ganamos que Enoc hubiera subido si él no escribió nada? El libro de Enoc aparece miles de años después de que él había muerto. De que él había sido llevado para no conocer la muerte. Entonces, ¿qué ganamos nosotros? Pues nada, ¿verdad? Porque lo que se dice de él, ya, lo que él sepa, usted y yo no lo sabemos, igual que Elías. En cambio, el ejemplo a Nicodemo le está diciendo es, yo sí estuve ahí y ahora estoy acá. Subí y bajé, por eso les puedo contar cosas celestiales. Ese es el punto del versículo, no tiene que ver nada con la experiencia de Elías, la de Enoc, y mucho menos con Pablo, que aún ni siquiera se ha convertido.
3: Buenas tardes. Mi pregunta es, en el libro de San Mateo nos habla sobre la carta de divorcio. Sí se puede entregar carta de divorcio. O sea, el Señor nos permite divorciarnos. Pero también nos dice que el que se case con esa repudiada o ese repudiado va a vivir en adulterio, porque también adultera. Entonces viviría en pecado. Bendito Dios dice que del adúltero y el fornicario Él se encargará, ¿verdad? Bendito Dios por eso, porque no se le escapó una nunca a nuestro Dios Todopoderoso para cerrar todos los portillos. Entonces, nada más lo que quería era ver si me dabas un poco más del tema.
0: Sí, ahí hay un error en su planteamiento, hermano, y se lo explico de esta manera. Uno se divorciaba, la carta de repudio era con el fin de casarse con otra persona. Y que la persona que se había sido, recibió la carta de repudio, quedara libre para casarse con otro. ¿Dónde está eso? Eso está en Deuteronomio capítulo 24, la legislación mosaica. Dios no quería que un hombre se separe de su esposa, Dios no quiere que una esposa se separe de su marido, pero por la dureza del corazón a veces las relaciones no pueden seguir. Entonces, dice Deuteronomio 24, en la mentalidad de Israel, en la ley de Moisés, es el hombre el que se divorcia y expulsa a la mujer, no a la mujer, al hombre. Entonces, dice, dele en la mano la carta de divorcio Y una vez que ella sale, queda libre para casarse con otro. Obviamente él también. Entonces la gente se divorciaba con el ánimo de volverse a casar. ¿Para qué? Para tener descendencia, para tener más hijos, etc. Esa es la forma en la que ellos veían la vida. Entonces, lo que Jesús condena en Mateo capítulo 5 es que había una corriente gilélica en los días de él que decían, déle carta de repudio porque encontró en ella alguna cosa indecente. Eso dice la ley de Moisés. Y decían, indecente es que es indecorosa. Indecente es que me habla muy feo. Indecente es que cocina muy sin gracia. Indecente es que es muy escandalosa, etcétera. No, no, dice Jesús, no, un momentito. La única causal legítima para que dé la carta de repudio, quede libre ella y quede libre el otro, es fornicación. Si no es por la inmoralidad sexual, no tendrían derecho de volverse a casar con otro. Esa es toda la ley. Esa es toda la regulación que hace Jesús. La gente hace mucho enredo porque quiere conciliarlo con la doctrina de la Iglesia Católica Romana que enseña la indisolubilidad del matrimonio, pero sí anula los matrimonios, ¿verdad? Lo cual es bastante raro. Pero ahí está. El divorcio existe. No es lo mejor, pero existe. Y cuando se da el divorcio, por la razón adecuada, se puede volver a casar ambos, cada uno con otra persona.
1: Bendiciones, hermanos. Quería hacer una consulta. ¿Qué es el pecado de muerte? Muchas gracias, Gerson Montoya les saluda.
0: Es importante que tengamos el pasaje en la mente. Primera de Juan capítulo 5, versículo, ya le digo, donde está Juan diciendo que si usted, oiga, se lo voy a leer literalmente, versículo 16. Primera de Juan, primera epístola de Juan capítulo 5, versículo 16. Si alguno viere a su hermano cometer pecado que no sea de muerte, pedirá y Dios le dará vida. Para los que cometan pecado que no sea de muerte, hay pecado de muerte por el cual, dice Juan, por el cual yo no digo que se pida. ¿A qué se refiere este pecado de muerte? Bueno, la paga del pecado es la muerte. Todo pecado lleva a la muerte. Eso es verdad. Y la suma de todos los pecados produce la muerte. Pero ¿cuál sería el pecado que provoca la muerte eterna? ¿Qué es esta? El pecado que produce la muerte eterna. Hay uno, se llama apostasía. Nuestro apreciado John Stott decía que habían 27 explicaciones que él había encontrado sobre este versículo a través de la historia de la iglesia, imagínense. Pero yo les he dado una, la más, la que yo más creo, es esta. Porque dice, si alguno viere a su hermano, apostasía es, yo soy creyente, sigo a Cristo, pero algún día digo, me voy a hacer gnóstico, me voy a volver otra vez a esto, me voy a volver al judaísmo, que sería apostasía. Hacerse un gentil que se haga judío es apostasía, que quede claro eso, ¿verdad? No es que mejora su fe, está perdiendo la fe. Es lo que dice Hebreos, claramente. Apostasía. Yo antes creía en Cristo, ya no creo en Cristo. Ya no creo en la Biblia, la cambio por otro libro. O ya no creo en la iglesia, ya no creo en Jesús. Entonces, apostasía es el pecado que produce la muerte. Porque si hay un camino para llevar al Padre, nada más que Jesús, y yo digo, eso no es cierto, ¿a dónde me estoy yendo yo? A la muerte eterna. Así que yo creo que pecado o la muerte significa apostasía. Abandonar a Cristo, abandonar la fe, ya no creer más en Él. Ese fue el peligro que tenían los hermanos judaizantes en Hebreos capítulo 6, en Hebreos capítulo 10. Ese es el peligro que aquí está claro de gente que antes era seguidora de Cristo y se iban a un conocimiento superior del gnosticismo, por ejemplo, y abandonaban la fe por completo, ya dejaban de creer en Cristo y hacían un enredo en su mente.
4: Buenas tardes, Pastor Juan Carlos Sánchez Saborío. Vea, estoy en Proverbios 23, donde dice, cuando te sientes a comer con algún señor, considera bien lo que está delante de ti y pon cuchillo a tu garganta si tienes gran apetito. No sé si ahí estoy enredada, si uní las palabras o para que usted me explique, por favor, que estoy un poquillo confundida. Muchísimas gracias, soy Alice.
0: Si usted sigue leyendo, hermana, igual, yo siempre digo que los proverbios son individuales, pero a veces hay temas que vienen seguidos los proverbios. El que sigue tiene que ver con esto, vea. Ella leyó, para los hermanos que están escuchándonos, Proverbios 23:1. Cuando te sientes a comer con algún señor, considera bien lo que está delante de ti. Pon cuchillo a tu garganta si tienes gran apetito. No codicies sus manjares delicados, porque es pan engañoso. No te afanes por hacerte rico. Sé prudente y desiste. La escena es esta. Yo estoy comiendo. Uno, puede referirse a no sea tan jartón. Tenga medida. Si usted ve que hay un plato, son 5 personas, coja una porción. No va a coger el doble, coja una porción. Póngale ese cuchillo, mídase con lo que va a comer. No sea glotón. Los manjares delicados no los codicie, porque usted no sabe por dónde han venido. Tal vez son manjares delicados, pero víctima de robo, secuestro, maldad, engaño, lo que sea. Lo segundo, cuando uno comienza a ver tanta comida y se vuelve medio loco y dice, uy, qué rico, qué caro es esto, uno podría afanarse por hacerse rico. Ah, yo quiero comer siempre así. Yo quiero siempre pagar una cuenta de tantos miles y no la hamburguesita ahí que me compro de 1,250. ¿Me entiendes? O sea, uno podría engañarse a uno mismo y a la hora de comer, exasperarse. Y luego, por estar comiendo, no habla. Y le están metiendo cosas. En una comida a veces le venden a usted cosas. Ahora le invitan a usted a comer y le venden algo. Entonces hay que tener mucho cuidado. Por eso yo creo que dice, tenga cuidado lo que dice, tenga cuidado con lo que traga, la cantidad de lo que come, mídase lo que come, tenga cuidado con lo que su corazón está diciendo, yo quiero ser como él, yo quiero tener esta plata, yo quiero tener esta vajilla, yo quiero tener, ¿me entiende? Entonces, el proverbio es precioso, es bellísimo. Creo que se presta para muchísimas aplicaciones que hay en la vida. Poner cuchillo en la garganta si tiene mucho apetito. No sea jartón, por favor, cuídese. Aunque tenga más ganas, aguántese. Nosotros decíamos a nuestros hijos, yo me acuerdo, aunque lo ofrezca, dígales que no. Tal vez nos equivocamos en esto, pero a nuestros hijos pequeñitos, si nos hacían caso, les decían, si les dicen que quieren más, díganle que no. A nosotros nos da vergüenza pedir más. A veces la gente insistía y

0: trague tan rápido. Escuche lo que le están diciendo. No se llene de codicia o de envidia o de glotonería. Es un lindo pasaje, hermana. Gracias por preguntarnos de él. ¿Ya terminaron?
1: Tenemos una pregunta más,
0: Okay.
1: pastor. Dice, buenas
0: Listo.
1: tardes, Dios me los bendiga, amados pastores, para hacerles una pregunta que me tiene un poco inquieta. Soy del lado de Guápiles, pero la pregunta es, pastor, ¿qué pasa cuando en una iglesia le dicen a uno que solo tiene que bautizarse en el nombre de Jesús y no se debe bautizar en el nombre del Padre, del Hijo y del Espíritu Santo? Quisiera que me respondan a esta pregunta que me tiene un poco así como variando. Juana les saluda.
0: Debería preguntar a la gente que le dice eso, ¿ustedes creen en la Trinidad de Dios? ¿Creen que existe el Padre, el Hijo y el Espíritu Santo? Porque mucha gente le gusta enfatizar que el bautismo es solamente en el nombre de Jesús porque no creen en la Trinidad, que es lo que afirma Mateo capítulo 28. Vayan a las naciones, hagan discípulos, bautizarlos en nombre del Padre, del Hijo y del Espíritu Santo. Si no creen en la Trinidad, yo no estaría en una iglesia que no enseñe la Trinidad. Me parece que es una iglesia, desde mi punto de vista, que doctrinalmente está equivocada. Entonces, pregunte, ¿ustedes creen en la doctrina de la Trinidad correctamente enseñada? ¿Creen en la doctrina de la Trinidad? ¿Creen que Jesús es el Hijo de Dios, Dios hecho carne, el Espíritu Santo es Dios y el Padre es Dios? Si creen en la Trinidad, entonces, ¿por qué no seguir lo que dice Mateo capítulo 28? Si ahí está claramente escrito, vayan, bautícenlos en el nombre del Padre, del Hijo y del Espíritu Santo. Serían cosas que hay que preguntar, pero hay algunas iglesias y algunas sectas y algunos grupos que enseñan cosas diferentes a lo que la Biblia claramente nos muestra en Mateo capítulo 28. Hemos llegado al final del espacio por el día de hoy. Mañana, si Dios lo permite, estaremos nosotros también para hacer este programa. Le invitamos para que nos acompañe y esté con nosotros y seamos edificados todos. Recuerde, tengo un plan de lectura de la Biblia, sígalo, examínelo todo, retenga lo bueno y cuando tenga alguna inquietud se puede comunicar con nosotros que trataremos de ayudarlo en aspectos bíblicos. Esa es nuestra convicción. Agradecemos al Señor por este momento. Han estado desde los estudios principales de Faro Caribe sus servidores, nuestro hermano Gabriel Díaz Abarca y este servidor, el pastor Juan Carlos Sánchez Saborío. Que Dios nos siga bendiciendo a todos.
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1: Proverbios, capítulo 23.
2: Cuando te sientes a comer con algún señor, considera bien lo que está delante de ti, y pon cuchillo a tu garganta si tienes gran apetito. No codicies sus manjares delicados, porque es pan engañoso. No te afanes por hacerte rico. Sé prudente y desiste. ¿Has de poner tus ojos en las riquezas siendo ningunas? Porque se harán alas como alas de águila y volarán al cielo. No comas pan con el avaro, ni codicies sus manjares. Porque cuál es su pensamiento en su corazón, tal es él. Come y bebe, te dirá, mas su corazón no está contigo. Vomitarás la parte que comiste y perderás tus suaves palabras. No hables a oídos del necio, porque menospreciará la prudencia de tus razones. No traspases el lindero antiguo, ni entres en la heredad de los huérfanos, porque el defensor de ellos es el fuerte, el cual juzgará la causa de ellos contra ti. Aplica tu corazón a la enseñanza y tus oídos a las palabras de sabiduría. No rehúses corregir al muchacho, porque si lo castigas con vara, no morirá. Lo castigarás con vara y librarás su alma del Seol. Hijo mío, si tu corazón fuere sabio, también a mí se me alegrará el corazón. Mis entrañas también se alegrarán cuando tus labios hablaren cosas rectas. No tenga tu corazón envidia de los pecadores, antes persevera en el temor de Jehová todo el tiempo, porque ciertamente hay fin, y tu esperanza no será cortada. Oye, hijo mío, y sé sabio, y endereza tu corazón al camino. No estés con los bebedores de vino, ni con los comedores de carne, porque el bebedor y el comilón empobrecerán, y el sueño hará vestir vestidos rotos. Oye a tu padre, a aquel que te engendró, y cuando tu madre envejeciere, no la menosprecies. Compra la verdad y no la vendas, la sabiduría, la enseñanza y la inteligencia. Mucho se alegrará el padre del justo, y el que engendra sabio se gozará con él. Alégrense tu padre y tu madre, y gócese la que te dio a luz. Dame, hijo mío, tu corazón, y miren tus ojos por mis caminos. Porque abismo profundo es la ramera, y pozo angosto la extraña. También ella, como robador, acecha y multiplica entre los hombres los prevaricadores. ¿Para quién será el ay? ¿Para quién el dolor? ¿Para quién las rencillas? ¿Para quién las quejas? ¿Para quién las heridas en balde? ¿Para quién lo amoratado de los ojos? Para los que se detienen mucho en el vino, para los que van buscando la mistura. No mires al vino cuando rojea, cuando resplandece su color en la copa. Se entra suavemente, mas al fin como serpiente morderá y como áspid dará dolor. Tus ojos mirarán cosas extrañas y tu corazón hablará perversidades. Serás como el que yace en medio del mar o como el que está en la punta de un mastelero. Y dirás, me hirieron, mas no me dolió. Me azotaron, mas no lo sentí. Cuando despertare, aún lo volveré a buscar.
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0: Estamos a las 4 de la tarde, 22 minutos. Esta es la hora en todo el territorio nacional. Para usted, mi hermano, mi hermana, que nos escucha de diferentes partes de este bello territorio nacional. Y también fuera de nuestras fronteras, ese tema titulado Fiesta en el Cielo, en la voz de la agrupación Somos Uno Worship. El día de hoy tenemos en nuestro programa de confrontación vertical a cargo del pastor José Luis Granado Sánchez y el pastor Rafael González Chino. Así que saludando y bendiciendo al pueblo santo del Señor que nos reporta a sintonía. Recordarles que usted puede en esta linda tarde enviarnos su reporte de sintonía por medio del WhatsApp 8777-5965. Así que le invitamos a cada uno de ustedes para que nos acompañen, para que disfruten de este lindo programa. Ya tenemos por acá a los pastores y le damos la bienvenida al pastor José Luis Granado Sánchez y al pastor Rafael Chino González.
1: Muchas gracias, mi estimado hermano Gabriel Díaz, y a toda la querida audiencia de Faro del Caribe. Que Dios le bendiga y gracias por estar en sintonía con nosotros el día de hoy. Al ser las 4:23 de la tarde, gracias por estar con nosotros. Y bueno, también quiero pedirle a usted que si está en carretera, que maneje con mucho cuidado, porque por aquí en la capital está bastante oscuro y pues lloviendo, ya casi que característico a la entrada del invierno aquí en nuestro país. Y bueno, damos gracias al Señor que nos permite estar por acá y sobre todo compartir un programa que esperamos en Dios sea de mucha edificación para cada uno de nosotros. Bueno, como todos los lunes, me acompaña el pastor Chino, al cual saludamos y bendecimos. Pastor, buenas tardes.
2: Buenas tardes, mi hermano. Qué gusto poder estar una vez más compartiendo con cada uno de ustedes, en donde siempre oramos a Dios para que sea Él guiando y que sea la confrontación dada de acuerdo a la palabra de Dios, porque al final es Dios quien siempre edifica y alimenta. Así que oramos al Señor para que sea de mucha edificación para usted, y también invitamos para que pueda compartir el enlace que en poco tiempo estará ya listo, para que de esa manera ya está listo el enlace, muy bien, para que usted pueda entonces compartirlo con sus amigos, familiares y diferentes grupos. Así que Dios bendiga nuestras vidas y podamos ser de bendición para usted.
1: Bueno, y también continuamos, hoy vamos a hablar un tema muy importante, pastor, porque en algún momento todos hemos pasado por ahí, y es la necesidad del consejo. Y bueno, tenemos que dar a entender que el consejo no es para decir, bueno, es que estamos mal delante del Señor. No, un consejo es una orientación que nos pueda servir para crecer espiritualmente, para, ¿por qué no?, dejar cosas que no son de edificación en nuestras vidas. Pero más allá del consejo, tenemos que preguntarnos si verdaderamente el consejo es bueno o es malo. Ahora, ¿por qué digo esto? Porque no todo mundo puede dar un consejo. Y eso lo vamos a ver conforme vayamos viendo el tema del día de hoy. Y es importante entender, amados hermanos, que cuando nosotros como hijos de Dios buscamos un consejo, tenemos que buscarlo enfocado en el área del crecer, el llegar a ser como Cristo mismo. Porque el problema de un consejo es que cualquiera lo puede dar. Incluso hay consejos informales, hay consejos un poco más formales. Y tenemos también el consejo de la palabra del Señor. Ahora bien, para nosotros como hijos de Dios, el consejo tiene que ser orientado en la misma escritura. Recuerde que, como siempre lo hemos dicho aquí, la escritura es el punto de partida para nuestra referencia en la vida cristiana. Y pues de ahí también tenemos que hacernos una pregunta: ¿estamos con una persona sabia a la hora de aconsejar, o definitivamente nos pasa como el pueblo de Corinto en el capítulo 6 de su primera carta, que eso más adelante lo vamos a ver? Pero qué interesante, pastor, porque en algún momento, como dije anteriormente, todos en algún momento hemos ocupado un consejo, ¿verdad? Y la pregunta es si ese consejo verdaderamente me va a ayudar, si ese consejo verdaderamente me va a edificar. Por eso David dice algo muy interesante, ¿verdad? Que no nos sentemos en las sillas escarnecedoras, ¿verdad? Eso era relacionado a la gente que se sentaba en una plaza a conversar. Y aunque no tenía ninguna edificación el sentido de eso, también nosotros tenemos que ponernos a pensar a quién le vamos a pedir un consejo. Y eso es de suma importancia para nosotros. Recuerde que muchas veces también Satanás puede operar en una persona con un mal consejo para que nosotros empecemos a abandonar la verdadera fe, la verdadera gracia, y dejemos de crecer espiritualmente. Por eso espero que en este programa podamos aprender a elegir no solamente un buen consejo, sino también a pesar la persona que nos va a dar un consejo, pastor.
2: Así es, y es que al final es necesario que nosotros podamos aprender a oír consejos, ¿verdad? Y es interesante porque aprender a oír consejos, cualquiera puede dar consejos, pero consejos sabios, nosotros sabemos que solo a través de las escrituras vamos a encontrar esos consejos sabios. Y de hecho, bueno, vamos a estar en el Salmo 1 que ahora mencionó mi hermano, hablando precisamente de David y cómo tenemos nosotros de verdad material en las escrituras para poder recibir ese consejo. Proverbios, un libro escrito e inspirado por Dios para que un hombre con mucha sabiduría, como lo fue Salomón, un hombre que aprendió. Si hay alguien que en esta vida tuvo mucha riqueza, tuvo todas las oportunidades, pudo experimentar, quizás es la palabra, alguien que pudo experimentar fue Salomón. Y él se encarga de decirnos a través de las escrituras cómo es que la vida del hombre debe ser vivida. Ahí encontramos mucho consejo de parte de Dios. Por eso es importante aprender a oír consejo. A manera de ejemplo, el mundo dice, escucha la voz de tu corazón. Escucha tu corazón y haz conforme tu corazón dice. ¿Eso quién dice? El hombre, el mundo. ¿Pero qué dice la escritura con respecto a esto? Engañoso es el corazón. Entonces, ¿a quién escuchamos? ¿Tendrá razón Dios o tendrá razón el hombre? Dios es creador y el que crea conoce. Por eso es importante que nosotros aprendamos a escuchar bien el consejo de quién nos lo recibimos y quizá, pastor, algo más importante, a quién buscamos para pedir consejo. No solamente aprender a oír, sino a quién escogemos, a quién nosotros podemos solicitarle ese consejo, entendiendo, ¿verdad?, que Dios a través de los de su iglesia, a través de los ancianos, a través de personas llenas del Espíritu Santo, personas que han sido selladas con el Espíritu Santo de Dios, tienen sabiduría, tienen ese consejo, esa palabra apropiada para cualquier situación que una persona pueda estar atravesando.
1: Y es que qué importante, porque como estábamos hablando, pastor, David prácticamente en el Salmo capítulo 1 nos da una razón. Y él empieza con una palabra bastante interesante, y es bienaventurado el varón que no anduvo en consejo de malos. Voy a explicar principalmente la palabra bienaventurado. Era como una alabanza, sea buena o mala, ¿verdad? En este caso es buena. Bienaventurado el hombre que no hizo caso al consejo malo. Ahora, recuerde que nosotros, y esto es una de las cosas que debemos de entender, nosotros tenemos al Espíritu Santo. O sea, podemos estar desorientados en algún tema, pero el Espíritu Santo también nos hace ver lo que verdaderamente tenemos que analizar. Por eso es que David dice, bienaventurado el varón que no aceptó el consejo malo. Miren, a veces nosotros, porque nos cayó bien una persona, porque nos llamó la atención esa persona, cómo habla, vamos y le pedimos un consejo de cualquier área que pidamos. El problema es, o tenemos que hacernos una pregunta, es, ¿esa persona será bienaventurada? ¿Tiene una característica que sea de importancia para que no sea un consejo malo? Porque el problema es que cuando nosotros escuchamos un mal consejo y decimos, bueno, es que me lo dijo fulano de tal, me lo dijo mengano, sutano, prensejo, y empiezo a practicarlo, el problema es que, como dice Pablo, pastor, las malas compañías o las conversaciones perversas corrompen las buenas costumbres. Uh-huh. El asunto aquí es que recuerde que usted y yo tenemos que guardarnos para el Señor, cuidar nuestra vida de testimonio. El apóstol Pablo por eso dice que tengan cuidado con esas conversaciones que pueden corromper el crecimiento espiritual de lo que es bueno. Y David por eso dice, ojalá que este hombre sea bienaventurado, que si quiere, o el hombre que quiere ser bendecido, no ande en consejos malos. Y dice, ni estuvo en camino de pecadores. Qué interesante, porque hoy en día el consejo muchas veces, incluso dentro del mismo grupo cristiano, pastor, es muy enfocado en la psicología. Y ahora, aclaro, no es que sea malo, sino que si nosotros estamos buscando una orientación espiritual, ¿cómo vamos a aconsejar con la Biblia cerrada? Sería algo incorrecto. Por eso el salmista dice, tengamos cuidado, porque el mal consejo me va a llevar a andar en camino de pecadores. O sea, me va a empezar a apartar de lo que es justo, honesto, puro, de buen nombre, como dice Pablo a los filipenses. Y esto me impresiona mucho porque cuántas veces por un consejo hemos visto que un hermano empezó fiel en la obra del Señor, empezó haciendo lo que verdaderamente el Señor quisiera. Pastor, y por un mal consejo ya lo vemos que prácticamente quitó el compromiso, ¿verdad? Ya no busca al Señor, ya no quiere asistir a la iglesia. ¿Por qué? Porque empezó a andar en ese camino pecador. Ahora, tal vez usted me diga, pastor, pero es que se está yendo a un extremo. O sea, yo no estoy haciendo nada malo, sino que dejé de orar, dejé de congregarme. Y aclaro.

0: fundamento bíblico. El problema es que empezamos a andar, queramos o no, en camino de pecadores. Y es ahí donde se empieza a sentar. El problema de esta analogía de sentarse es principalmente si analizamos con el versículo 2, el sentarse era sinónimo de meditar. Así como uno tiene que meditar en la ley del Señor, cuando usted acepta un consejo malo, vea lo que dice el, y continúa el versículo, ni en silla escarnecedores se ha sentado. O sea, el mal consejo me lleva a mí a meditar lo malo. Pero cuando damos un consejo guiado a través de la Escritura, dice el versículo 2, sino que en la ley de Jehová está su delicia. O sea, el buen consejo en el ámbito cristiano siempre va a ir acompañado de la Escritura. No podemos aconsejar con la Biblia cerrada. No podemos dirigir a alguien al Señor con la Biblia cerrada. O sea, tenemos que hacerlo que Él se siente en una silla, no escarnecedora, sino que encuentre la delicia. O sea, que prácticamente encuentre la paz que Él estaba buscando. O sea, prácticamente ese agrado, esa voluntad, ese anhelo, esa parte de gozo que le hacía falta por la orientación de un buen consejo. Y esto, pastor, me gusta mucho porque tenemos que analizar, insisto, cómo está la iglesia aconsejando al pueblo de Dios. O sea, cómo le está aconsejando. Ya prácticamente hoy, y aquí es donde nos vamos a... Bueno, me voy a meter en problemas, pastor, porque hoy en día buscamos más lo místico, ¿verdad? Es que vamos a orar y a ayunar porque yo siento que esto es un espíritu de tal cosa. Sin ir a llevar a la persona que medite en la Escritura, conocerán la verdad y la verdad os hará libres.
1: Y es que esta palabra consejo a mí me llama mucho la atención, porque el consejo de Dios, ¿cuál es el consejo de Dios? La Escritura. Entonces, viéndolo inclusive desde ese punto, ahora que usted mencionaba del riesgo que se corre, porque ¿verdad? ¿Qué consejo estamos oyendo? Dice el Salmo, ¿verdad?, que estaba mencionando y leyendo ahorita el pastor José Luis, precisamente ese Salmo 1 hace, y algunas Biblias traen el título, el justo y los pecadores. Entonces, bienaventurado el varón que no se ha sentado, que no ha escuchado, que no ha estado en ese consejo de malos. Pastor, hemos hablado aquí, yo creo que no nos hemos cansado y no nos cansaremos de mencionar una y otra vez la importancia, la necesidad de que nosotros debemos de proclamar la verdad de las Escrituras, proclamar la verdad, proclamar el consejo de Dios, la verdad de Cristo, la verdad de las Escrituras. Y cuando nosotros nos acercamos y observamos este Salmo, podemos darnos cuenta que habla de un consejo de malos, un consejo de malos. Cristianos verdaderos, cristianos falsos, trigo, cizaña, falsos maestros, pastores del Señor, siervos de Dios, hombres que a lo largo de la historia han destacado, el apóstol Pablo y muchos otros hombres que han defendido la palabra de Dios, el consejo sabio, pero hay quienes siguen enseñando muy mal. Ese es un consejo de malos. Por eso a mí me llama la atención cuando dice bienaventurado al varón que no anduvo en consejo de malos. Muchos andan hoy aconsejando muy mal y viéndolo no solamente como un consejo particular, personal para X situación, viéndolo desde el punto de vista del consejo de Dios, la Escritura. Entonces, muchos están dando muy malos consejos. ¿Y cuál es aquí la exaltación, la bienaventuranza a aquel que no anduvo en consejo de malos? Y como bien decía usted, bueno, inclusive dice, ni estuvo en camino de pecadores. Noten que ya ahí está marcando una diferencia grande. El pecador, el pastor no verdadero o el predicador no verdadero andará con consejos malvados, con consejos equivocados. Bienaventurado aquel que no escuche esos consejos. Bienaventurado aquel que no se sienta a meditar. ¿Por qué? Porque de esa manera está apartándose del camino de pecadores. Yo sé que esto suena difícil. Decía mi hermano ahorita, nos vamos a meter en problemas. Bueno, cuando se habla la verdad, eso sucede. Bendito Dios que no nos pasa como el apóstol Pablo o los apóstoles, ¿verdad? Pedro o Silas, que los encarcelaban, ¿verdad? Bueno, esperemos que eso no llegue a suceder. Pero son cosas que a lo largo de la historia han sucedido. Quienes defienden la verdad sufren consecuencias. Martín Lutero, podemos conocer la historia de estos hombres que alzaron la voz y cómo tuvieron que sufrir por predicar la verdad. Hay un precio, pero así como los apóstoles del Señor estuvieron dispuestos a dar su vida sacrificándose, y esto a mí me impresiona tanto porque ellos estuvieron

0: dispuestos. Ellos sabían de la manera en que iban a terminar sus vidas, iban a sufrir, iban a ser martirizados, pero era tan grande la verdad que ellos tenían que la seguían proclamando, aunque lo silenciaran, ellos seguían proclamando. Tanto que Pedro dice en un momento en su carta, es necesario que nosotros obedezcamos a Dios. O sea, antes que los hombres, vamos nosotros, en lugar de obedecer al hombre, vamos a obedecer a Dios. Es necesario que esto sea así. Cuando intentaron silenciarlos, sabiendo que Dios les había dado un llamado, Cristo les había dicho, vayan al mundo y prediquen este evangelio, hagan discípulos. ¿Qué hacían ellos? O le hacían caso a los gobernantes guardando silencio, o le hacían caso a Cristo, quien les dio esta encomienda. Bueno, lo hacían. Por eso es que cuando nosotros vemos acá en la bienaventuranza del que no anduvo en consejo de malos, es aquel que ahora comprende que la verdad existe y que la verdad, mis amados hermanos, está en las Escrituras. De allí que nosotros, a lo largo del tiempo que hemos estado compartiendo por acá, generalmente hemos tenido que punzar por allí, porque hay mucho falso maestro, porque hay mucha falsa doctrina, mucha falsa enseñanza que se ha metido precisamente como un consejo de malos. ¿Y qué debemos hacer nosotros? Predicar la verdad, simplemente predicar la verdad, porque eso va a ser bienaventuranza para aquellos que puedan escuchar, pero no solamente escuchar, sino también hacer de acuerdo a lo que la palabra de Dios está diciendo.
1: Por eso es que aquí tenemos que poner en una balanza, ¿verdad? El mal consejo me va a llevar a un camino pecador. Eso es así de simple. Pero el consejo bueno es lo que continúa el versículo 2. No solamente que medita en la ley de día y de noche. Un buen consejo, lo primero que va a hacer es confrontar mi realidad. No va a poner un manto por encima para que no me pegue el sol, decían por ahí. Sino que al contrario, me van a confrontar en mi problema. ¿Por qué? Porque el problema de nuestro tiempo, pastor, es que tenemos una realidad que está destruyendo la vida espiritual. Y quiero aclarar esto, porque a veces hay mucha gente que dice, no, es que mejor no le digo nada, porque si se va de la iglesia, y está bien, tratemos a las personas con amor, con cariño, con respeto, pero también tenemos que hacerlas entender que Cristo pagó un precio por ellas, que las lavó con su sangre, que no tienen que seguir haciendo lo malo delante de los ojos del Señor. Por eso es que el consejo siempre va a llevar a una parte confrontativa. ¿Para qué? Para que esa persona, si está en camino de pecadores, deje ese camino y empiece a deleitarse en el Señor. Empiece a comprender que la única razón de su vida, o la única forma de cambiar su vida, es a través de la misma Escritura, de acercarse a Dios de todo corazón. Ahora, el versículo 3 es una realidad. La persona que se deleita en la Escritura, en ese buen consejo que viene de la palabra, dice que será como árbol plantado junto a corrientes de agua. O sea, en todo tiempo su hoja va a estar vigoroso, va a estar verde, va a dar fruto. Por ejemplo, los árboles que están más alejados del río, usted los ve que sus estaciones son muy marcadas. Hay tiempos que se ven secos, están con un poco de vida, pero se ven secos. Otros que en su cierta parte del año pues no dan ninguna fruta, no dan ningún fruto, y que su hoja está como secándose, como marchitándose. Lo que estoy hablando, o en esta analogía, es como esa vida del cristiano que no aprende a deleitarse en el Señor, sino que ya lo que busca es como un consejo informal, ¿verdad? Como un consejo de aquel ahora, pero no en ese proceso de vida en el cual da la misma palabra del Señor. Por ejemplo, a mí me sorprende Pablo. Es que Pablo, definitivamente, pastor, no se andaba por las ramas. Pablo dice un consejo, ¿verdad? Hagan morir lo terrenal en vosotros. Y esto tal vez sea una frase muy fuerte, pero si usted sigue leyendo el mismo capítulo 3 de Colosenses, Pablo dice que antes de vestirnos como escogidos de Dios, tenemos que haber desechado lo que ha sido marcado por herencia de Satanás en nuestra vida. Entonces, vea el consejo. Hay mucha gente que le va a decir a usted, mire, vístase de Dios, pero no le enseña a hacer morir lo terrenal en usted. Entonces, eso es como digo yo, como el agua y el aceite, ¿verdad? No se van a combinar. Y es donde mucho cristiano falla. Es donde mucho cristiano dice, pero ya yo quiero ser bueno, pero ya, y no quiero dejar esas cosas porque me gustan. Bueno, primero enseñémosle a la persona que el dejar las cosas terrenales va a ser de más provecho para nuestra vida y nuestra vida futura. Empieza a crecer, empieza a ser como ese árbol que su hoja siempre se va a ver verde. Entonces, por eso le digo que el consejo, un consejo mal enfocado, pueden tener frases como la que dijo el pastor ahora, ¿verdad? Escucha tu corazón. O sea, un corazón pecador, un corazón que hace lo malo. Ahora, esto es una de las frases, pero pastor, a mí me asusta escuchar hoy en día frases que se dan en algunas congregaciones y digan, no importa, usted siga así, Dios conoce tu corazón. Qué peligroso es eso, porque está bien, entramos al cuerpo de Cristo como yugo desigual, pero cuando empezamos a entender que ahora somos templo del Espíritu Santo, como dice el apóstol Pablo, ¿qué comunión vamos a tener con las tinieblas? Entonces, ya no podemos decir, bueno, puedo seguir haciendo lo que quiera y Dios me va a seguir amando. No, hay que tener cuidado con estas expresiones, porque eso quita la responsabilidad de una verdadera alabanza y oración a Dios. Cuando Pablo habla de alabanza y oración, lo dice en Romanos, dice que ahora nos presentemos como un sacrificio vivo, no muerto, y dice que ese es el verdadero culto. Pero después dice que no nos conformemos en este siglo, sino que nos transformemos, que cambiemos. Por eso es, pastor, que hoy en día la gente ha confundido las cosas. O sea, entramos a la iglesia. Un ejemplo, voy a poner esto para que entendamos. Entramos al cuerpo de Cristo y me gusta la alabanza, me gusta la oración, me gusta el grupo de jóvenes, las salidas, me gusta los campamentos, me gustan los retiros. Pero porque siempre me están diciendo, Dios conoce tu corazón. Dios conoce tu corazón, no importa lo que tú hagas, Dios conoce tu corazón. Y esto se ha venido dando, y qué importante es entender esto. Una vez yo lo dije aquí, quiero volverlo a repetir con mucho respeto, pero la juventud de hoy, pastor, no está para entretenerse, uh-huh. Está para edificarse. Y si nosotros le enseñamos a los jóvenes a que ya no son yugos desiguales, sino que han sido llamados, lavados por la sangre de Cristo y hechos templo del Espíritu Santo, no podemos estarles enseñando Dios conoce tu corazón solamente. No, la santidad también se muestra por fuera. Empieza un proceso por dentro, pero por fuera se nota la santidad. Entonces, tenemos que comprender que el mal consejo siempre me va a llevar a una apariencia religiosa, pero el buen consejo me va a reconocer, o sea, me va a exhortar para que yo empiece a crecer verdaderamente sano, verdaderamente en esa vida espiritual que el Señor quiere de nosotros. Pablo, pastor, no le pone flores a las cosas. Pablo las dice como es. Por ejemplo, Pablo dice que qué comunión tiene la luz con las tinieblas. Y es muy enfático, porque ya ahora nosotros tenemos la luz de Cristo. Tenemos a ese Cristo que nos alumbró el rostro. Cuando dormíamos, como lo dice él en Efesios, despiértate tú que duermes y te alumbrará Cristo. O sea, ya nosotros hemos sido alumbrados. No andamos en la tiniebla, sino que ahora somos verdaderamente templos del Señor en el cual portamos la luz de Cristo. No podemos estar combinándolo con lo que no agrada. Eso es un mal consejo. El mal consejo siempre te va a decir, escucha tu corazón, escucha tu mente, haz lo que tú quieras. Eso es un mal consejo. Pero el consejo basado en la Escritura siempre va a ser, haz la voluntad de tu Señor. Y pastor, algo que me llama la atención, fue lo mismo que dijo Jesús. Obedezcan la ley, hablando los fariseos. Uh-huh. Escuchen, hagan lo que ellos dicen, pero no sean como ellos. No se traguen la levadura de ellos, dice el versículo. Entonces, hay que tener cuidado, porque muchas veces, amados hermanos, podemos pensar que como conozco a esa persona, como tiene mucho tiempo en la iglesia, pero analicemos el consejo. ¿Será para edificación? ¿Me está exhortando a ser más como Cristo? ¿O me está más bien abriendo como una puerta hacia un cuarto más conformista y decir, bueno, Dios conoce mi corazón?
0: Ese mal consejo tiene su origen, ¿verdad? Y en el huerto del Edén podemos encontrar nosotros esa historia. Dios había dicho, Génesis capítulo 2, verso 17, le había dicho al hombre, le había dicho a Adán, de todo árbol puedes comer, pero del árbol que está, y le señala, le es específico de cuál árbol no debe comer, porque el día que coman de él, ciertamente morirán. ¿Quién dijo esto? Dios dijo, Consejo de Dios, ¿cuál fue? Coman todo, pero ese no lo coman. Dios aconseja. Pero luego en el capítulo 3 de Génesis aparece la serpiente con mucha astucia, con mucha habilidad, diciéndole a Eva, ¿es cierto que Dios no los deja comer de ningún árbol? No, le dice ella, lo que nos dijo es que de aquel no comiéramos ni lo tocáramos. Y entonces la serpiente con más astucia, con más habilidad, le dice, no, no es cierto, no van a morir. Lo que pasa es que el día que lo hagan van a ser como él. Ahora, tenemos un consejo de Dios y tenemos un consejo del diablo. ¿Cuál creen que escogió Eva? Ya sabemos la historia, escoge el consejo del mal. ¿Por qué nosotros creemos que somos diferentes? Somos más fáciles a creer la mentira. El ser humano está, por la naturaleza caída, está más propenso a creer siempre la mentira. A lo largo de la historia esto ha sido así. Y usted puede hacer la prueba. Una mala noticia, un chisme, algo negativo, rapidito se difunde, rapidito está en boca de todo el mundo. Una buena noticia tarda más. Pero aquí el punto es cómo hay un consejo de parte de Dios y cómo hay un consejo de parte del diablo. Eva escoge el consejo del diablo. Ahora, la Biblia se encarga de aconsejarnos siempre, siempre. Y mi hermano José Luis mencionó muchas veces a nuestro Señor Jesucristo precisamente hablando de esto. La serpiente siempre aconsejando mal. A través de muchos falsos apóstoles lo ha hecho a lo largo de la historia. De hecho, en el desierto, cuando nuestro Señor Jesucristo es bautizado en el río Jordán, una vez que Él es bautizado, después de eso el Espíritu lo lleva al desierto. Y cuando lo lleva al desierto aparece el tentador, Satanás, intentando hacer lo mismo que había hecho ya con Eva. ¿Qué es lo que intentó? Venderle una mentira, aconsejarlo mal. Y de hecho lo aconseja mal. Cristo tiene hambre, está 40 días de ayuno, ahí está nuestro Señor Jesucristo con hambre. Entonces la serpiente con mucha astucia le da un consejo, bueno, pues dile a estas piedras que se conviertan en pan, tú eres el Hijo de Dios, ¿no? Un consejo. ¿Qué hace Jesús? Toma el consejo de la serpiente, toma uno nuevo o recurre a la palabra, escrito está, Satanás. Noten cómo Jesús recurrió siempre a la palabra de Dios, al consejo sabio. Cristo mismo, el Hijo de Dios, hizo esto. ¿Por qué nosotros pretendemos tener el consejo solitos o la sabiduría propia? Por eso es importante que aprendamos a oír consejo, a entender que el consejo es de Dios directamente y que Dios tiene sus instrumentos. De hecho, en Efesios capítulo 3 nos habla que a la iglesia Dios le dio la multiforme sabiduría, le dio mucha manera, le dio toda la sabiduría a la iglesia para que ésta se encargue de enseñar a sus hijos. Entonces, en la iglesia está la sabiduría. Dios así lo diseñó por medio de la escritura. Satanás a lo largo del tiempo cambia simplemente de imagen, digo yo, ¿verdad? Cambia porque sigue manifestándose con micrófono, con púlpitos, encorbatado, muy bien vestido, con muy buena habla. Hoy, por ejemplo, y no me sorprende porque es algo que ya se sabía, pero hay hombres muy reconocidos, no digo nombres, pero sé que muchos conocen fuera de nuestro país, que dicen, yo no soy pastor, yo soy comunicador. Y ahora tiene un mensaje, después de haber predicado a muchos jóvenes, después de haber llenado estadios, ahora su discurso cambió. Pero díganos, ¿qué piensa usted acerca del aborto? No, eso es un criterio de cada uno. Así responde él, diciéndose antes ser pastor, ahora se acomoda a los medios. Estos son consejos terribles, son consejos malos de hombres que no han nacido de nombre, de nuevo, de hombres que no tienen el sello del Espíritu Santo de Dios, pero que parecen, pero a la hora de la prueba se nota cuál es su verdadero interés. Así tristemente hay muchas personas hoy en el nombre de Jesús con Biblia en mano, engañando, aconsejando muy, pero muy mal. Pero noten cómo el apóstol Pablo en Efesios, y mi hermano José Luis leyó o mencionó Colosenses, es una oración que él hace en Efesios, y lo tengo por acá, él está haciendo una oración y él dice, no ceso de dar gracias por vosotros. Está orando por una iglesia en Éfeso, haciendo memoria de vosotros en mis oraciones. Y vean qué petición más noble, qué linda, para que el Dios de nuestro Señor Jesucristo, el Padre de gloria, os dé espíritu de sabiduría y de revelación en el conocimiento de Él, ¿De quién? De Cristo, conocer a Cristo, alumbrando los ojos de vuestro entendimiento para que sepáis cuál es la esperanza al que Él os ha llamado y cuál es la riqueza de la gloria de su herencia en los santos. Entonces, Él ora para que en cada creyente haya sabiduría, haya deseo de conocer a nuestro Señor Jesucristo. Y en Colosenses, que mi hermano ahora mencionó, a mí siempre me ha agradado mucho Colosenses 3:16, porque dice: la palabra de Cristo mora en abundancia en vosotros, enseñándoos y exhortándoos unos a otros en toda sabiduría, cantando con gracia en vuestros corazones al Señor con salmos e himnos y cánticos espirituales. Y aquí yo llego a un punto, pastor: el consejo sabio nos lleva a comprender verdades que solamente están en la Escritura, conocer verdades, no sentir, no experimentar. Muchos han seguido este consejo que debe sentir. Usted, cuando siente ese calorcito, ese escalofrío, ya el Espíritu Santo está con usted. Mentira del diablo. La Biblia enseña claramente: el Espíritu Santo sella a aquellos que oyeron el Evangelio verdadero y creyeron en él. ¿Dónde dice esto la Biblia, pastor? Podría usted preguntar. Efesios 1:13 señala exactamente: después de haber oído el evangelio de vuestra salvación y haber creído, fuisteis sellados con el Espíritu Santo de la promesa. Entonces, el Espíritu sella a las personas. Pero aquí viene entonces la parte en donde nosotros, siguiendo escuchando buen consejo de la palabra, vamos a crecer espiritualmente muy bien. Bueno, aprovecho para mencionar que en la congregación hemos estado hablando acerca de la llenura del Espíritu Santo y derribando muchos mitos. Hay personas que creen que sirviendo y sirviendo en la iglesia son personas llenas del Espíritu, pero si esta persona no muestra características que la Biblia dice cómo debe ser una persona llena del Espíritu, eso no se llama espiritualidad. ¿Qué dice la Biblia de una persona que fue llena del Espíritu Santo? Es una persona que canta, que adora al Señor. Es una persona agradecida con Dios siempre. Y esta, pastor, que para mí es de las más elementales, es una persona que aprende el principio de sujeción. Una persona que sabe que quien está lleno del Espíritu Santo, como dije anteriormente, es una persona que normalmente está alegre, dice que canta, ¿verdad?, que adora al Señor. Es una persona que está agradecida con Dios porque sabe lo que hizo, pero es una persona que se sujeta, es una persona que se somete. Someteos los unos a los otros, como dice Efesios 5:21. Eso es llenura del Espíritu Santo. ¿Dónde escuchamos ese consejo? En la Biblia. La Escritura nos muestra que esas son señales. Pero ¿qué dice un consejo malo? No, ser lleno del Espíritu Santo es cuando usted empiece a tararear lenguas. Mis hermanos, son de verdad principios de la Escritura, consejo de la Biblia, para que podamos vivir nosotros la vida cristiana como Dios quiere que la vivamos. No escuchando consejo de malos o de pecadores, que es el Salmo 1, para darle ya el pase nuevamente a mi hermano José Luis, como el Salmo 1 dice: bienaventurado el que no anduvo en ese consejo. Pero por otro lado, aconseja cuál es el deleite. El deleite está entonces en aquellas personas que precisamente experimentan esto cuando están escuchando, cuando leen la palabra de Dios. Dice: en la ley de Jehová está su delicia, y en su ley medita de día y de noche. Y me gustó mucho la comparación que hizo mi hermano José Luis del árbol que está cerquita, que está en la fuente. No olvidemos esto. Jesús dijo, presentándose como la fuente, el agua, ¿verdad? Quien tiene esa agua, quien bebe esa agua, mis hermanos, no tendrá sed jamás. Aquí nos habla de árbol plantado junto a corrientes de aguas. Da su fruto en su tiempo y su hoja no cae, y todo lo que hace prospera. Esta es la persona que escucha el consejo de Dios y camina de acuerdo al consejo de Dios.
1: Y qué importante, pastor, que usted tocó ese punto, porque quiero ser muy sincero. Mire, usted puede decir: voy a ir a pedirle consejo a fulano y tal. Va a la iglesia, está en la iglesia, y como usted dijo, lo ve constantemente sirviendo. El problema es que, como dice un dicho, no todo lo que brilla es oro, ¿verdad? Y no quiere significar que una persona que esté constantemente sirviéndole al Señor esté lleno del Espíritu Santo para dar un consejo. Por eso hay que tener cuidado. Mire, y me gusta mucho poner esto de ejemplo. Voy a hacer nada más un paréntesis por acá para continuar. Recuerde que estamos completamente en vivo. Usted puede dejar también su comentario a través de Facebook y también a través del 8777-5965. Y dentro de unos minutos vamos a estar leyendo algunos de estos mensajes. Pero, y cierro el paréntesis. Pero vea qué importante, porque Pablo a los Gálatas les da una realidad, les dice y los pone como a pesar de la situación. Hay hermanos que viven en la carne y hermanos que viven según el Espíritu. Y aquí pasa algo interesante. Los que viven según el Espíritu no son los que pasan constantemente hablando en lenguas. Insisto, digo esto con mucho respeto. Si no son aquellos que aprendieron a dominar la que tienen, ¿verdad? Lo digo con mucho respeto. No son hermanos que constantemente quieren hacer milagros, sino los que transmiten paz y bonanza. Y así puedo seguir, que tienen una fe no materialista, sino que quieran agradar a Dios. Esas son personas llenas del Espíritu Santo. Ahora, me gusta mucho porque ahora después de que Pablo habla del fruto del Espíritu, pastor, les da un consejo. Y es principalmente en el capítulo 6, verso 1, y dice: hermanos, si alguno es sorprendido en alguna falta, vosotros que sois espirituales. Ahora, ¿todo mundo será espiritual dentro de la iglesia? No. Según el capítulo 5, verso 25, perdón, el verso 24 dice: pero los que son de Cristo han crucificado la carne con sus pasiones y deseos. Si vivimos por el Espíritu, andemos también por el Espíritu. No busquemos la vanagloria, irritándonos unos a otros, envaneciéndonos unos a otros. Por eso Pablo dice: los que son espirituales, ahora sí, exhorten con mansedumbre para que no sean tentados ellos mismos. Porque la persona que diga, bueno, yo paso todo el día en la iglesia, paso las 8 horas del día orando, no necesariamente es una persona espiritual. Por eso Pablo dice que los espirituales son muy sencillos, los que han crucificado los deseos de la carne y viven guiados por el Espíritu Santo. Por eso es que ahora Pablo les dice: hermanos, si alguno es sorprendido, ustedes que no son carnales, que no se van o no van a irritar a otros con su consejo, sino que más bien los va a ayudar a crecer, que no se van a llevar una gloria que no les corresponde a ustedes, ahora sí, dice, restáurenlo con espíritu de mansedumbre. Qué interesante, pastor, porque voy a dejar esta pregunta al aire mientras que vamos al canto. Entonces, no cualquiera puede dar un consejo. Hoy debemos de entender que tenemos que tener cuidado, y es no toda persona, por más que esté en una iglesia, puede dar un consejo. Vamos a hacer una pausa por acá y dentro de unos minutos regresamos.
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1: Bueno, estamos llegando ya a las 5 de la tarde, 5 minutos. Esa es la hora en todo el territorio nacional para todos los que están en sintonía. Saludos para Nuria Murillo, que nos hace su reporte de sintonía. Le saludamos y le bendecimos. Dice por acá, hola, saludos, pastor. Mi nombre es Mari González. Les escribo acá desde la zona de Tacares de Grecia. Quiero saludarles y bendecirles. Dice por acá, son excelentes y me gustan mucho los temas que ustedes exponen. No solo a los jóvenes, sino también a aquellas personas que ya pasamos de los 30, dice por acá. Hola, saludos, bendiciones, que Dios me los bendiga. Saludos, pastores. ¿Ustedes me podrían regalar nuevamente las citas bíblicas que ustedes han estado dando para poderlas anotar, ya que algunas no las pude anotar, dice por acá. Así que le saludamos y le bendecimos, dice por acá. Hola, saludos, bendiciones. Le saluda su amigo Manuel González. Saludos y bendiciones. Que Dios les bendiga. Un abrazo acá desde la zona norte de nuestro país. Saludando y bendiciendo todo el pueblo santo del Señor. Patricia Monterrosa también haciendo su reporte de sintonía. Y también Liliana Rojas también nos hace su reporte de sintonía. Dice por acá, hola, saludos, bendiciones. Acá les escribo desde Desamparados, fuerte lluvia, escuchando esta linda emisora, invitándoles a todos los hermanos también para que tomemos este consejo de la palabra del Señor. Parte de los saludos, yo sé que el pastor José Luis tiene más saludos por medio de el Facebook.
2: Muchas gracias, mi hermano Gabriel, y bueno, agradecemos a todos los hermanos que están ahí en sintonía. Bueno, ahí hay un hermano que pidió las citas bíblicas. Bueno, queremos decirle que hemos estado en el Salmo capítulo 1, también hemos estado hablando sobre Gálatas, principalmente, en este ratito, Gálatas capítulo 6, versículo 1 y 2, que son los versículos que hemos estado tocando también. Bueno, quiero saludar a los hermanos que han estado con nosotros a través del Facebook, como Patricia Monterrosa, dice, bendiciones, pastores. También María Eugenia Sánchez dice, hola, pastores, que Dios me los bendiga, siempre muchas gracias por la enseñanza. Vera Salas dice, hola, pastores, estoy viviendo, seguro pidió un consejo y no fue tan bueno, entonces pone que lo que estaba viviendo, pues sí, es verdad lo que hemos estado hablando, dice. También Vera Salas dice, buenas palabras, muy eficaces para saber con quién estamos hablando. Bendiciones, hay que saber o leer mucho la Biblia, es importante en estos tiempos que nos pueden engañar, dice. Bueno, también dice por acá, Maiden Sánchez dice, ciertísimo, adentro de la misma iglesia, con los mismos hermanos hieren, dice. Bueno, dice también Patricia Monterrosa, qué triste, personas que se dicen ser consejeros, pero después andan contando lo que se habló con ellos, y en lo personal ya aprendí a no buscar hombres para un consejo. Mi consejo es mi Dios, Él conoce todo de mí. El Espíritu Santo sea el que nos revele la palabra que necesitamos. Bueno, son algunos de los mensajes que han estado entrando, y también queremos decirle a usted que comparta esta publicación. Yo sé que va a ser de mucha bendición. Pastor, ¿tiene usted más saludos por ahí?
3: Sí, me gusta siempre saludar a familias muy fieles allá en Guatuso, doña Gladys, don Carlos, Carolina, a Freddy, a Daira y a la pequeña Emma, que son de mucha bendición, y así como Alonso, que siempre suele ahí a través de la radio ir escuchando, y a muchos más que no vemos, como yo siempre digo, a través de las redes sociales, pero que sí están conectaditos a la 97.1 FM.
2: Muchas gracias a todos los que también están escuchando y que no pudieron tal vez poner un mensaje, o que van en su carro conduciendo a trabajo, a su casa. Muchas gracias por continuar en sintonía y sobre todo de ser edificados unos con otros. Vea qué interesante, porque, pastor, como hemos estado hablando en Gálatas capítulo 6, ya vimos que no toda persona puede aconsejar, ¿verdad? Y sí comparto muy bien, y pienso que eso es una de las cosas que a veces también cometemos un error. Le enseñamos a la persona las cosas al revés, ¿verdad? Le decimos, mire, empiece a servir y Dios te va a llenar. Uh-huh. Ese es un gran error. Primero tenemos que comprender que el servicio es una manifestación de gratitud a Dios, pero eso no va a sustituir mis tiempos de devoción con el Señor, ni tampoco va a sustituir el estudio serio de la Escritura. Y Yo comprendí algo, pastor, hace tiempo. Si Jesús necesitaba ir a orar a solas, con mucho más razón nosotros, los seres humanos, los mortales, ¿verdad? Por eso es que hay que tener cuidado. Hay muchas personas que dicen, es que necesito estar constantemente haciendo cosas para el Señor. Necesito estar, y usted los ve con esa imperatividad. Voy a decirlo de esta forma. Bueno, la pregunta es, entonces, ¿con qué tiempo está edificando su espíritu? O sea, ¿qué tiempo tiene para la meditación? ¿Qué tiempo tiene para la escritura? Si está constantemente haciendo y haciendo y haciendo. Algo que me, pastor, que me causó mucha, no gracia, sino bastante interés, fue lo que usted dijo, ¿verdad? Satanás nada más se cambia de máscara, pero sigue siendo el mismo, ¿verdad? Y a veces, amado hermano y amada hermana, amado joven, joven de corazón, Satanás es astuto. Lo mete a uno a servir y servir y servir en la obra, pensando que está agradando, pero está descuidando su vida espiritual. Recuerde que nosotros tenemos que cultivar nuestra relación con el Señor. Mire, a mí me sorprende principalmente lo que dice el Evangelio. O sea, cuando Jesús encara a Judas y le dice, Judas, ¿por qué dejaste que Satanás llenara su corazón? Esto me sorprende, porque él estaba todos los días con Jesús. Sinónimo o comparación, no necesariamente yo tengo que estar haciendo todos los días algo para el Señor y eso me va a librar a mí de que Satanás llene mi corazón de dudas, de temores. No, yo permeo mi corazón cuando verdaderamente cultivo lo que es necesario. Por ejemplo, ¿cómo vamos a crecer espiritualmente si nunca tenemos tiempo para entrar a nuestra habitación y hablar con el Señor? O nunca tenemos tiempo porque estamos constantemente sirviendo una obra que ni siquiera un domingo nos sentamos a escuchar la predicación del pastor o la pastora que esté enseñando. Hay que tener mucho cuidado. Y el problema es que confundimos las cosas, pastor. Pensamos, uy, vea, ¿cómo lo utiliza el Señor esa persona? Entonces sí, voy a pedirle un consejo. Recuerde, de la abundancia del corazón habla la boca. Y muchas veces los consejos de una persona que no tiene ese rato de devoción con el Señor, su consejo va a ser peligroso. Por eso el apóstol Pablo le dice a los Gálatas una realidad: ustedes que son espirituales. Qué interesante este término. Ustedes que son espirituales. O sea, ustedes que ya no solamente comprendieron que ya no viven según la carne, sino que tienen tan arraigado la vida del Espíritu, que cultivan una relación con el Señor, ahora sí, vayan y exhorten. La exhortación no es un regaño. La exhortación es un ánimo pronto a dejar o tomar circunstancias o cosas que nos ayuden al crecimiento espiritual. Por eso, una persona vanagloriosa, e insisto, usted tal vez me vaya a ver feo, ¿verdad? O me vaya a catalogar de una mala forma, pero pastor, una persona vanagloriosa usted siempre lo va a ver. Es que he estado viajando constantemente en la obra del Señor. Es que he estado en campaña tras campaña. Una persona vanagloriosa. Por eso, un consejo muy simple. La persona espiritual no dice lo que hace, demuestra lo que es. Por eso, Pablo le dice, ustedes que son espirituales, vayan, aconsejen a ese joven que está empezando el camino del Señor. Vaya, aconseje a esa mujer que tal vez tenga un problema matrimonial, ustedes que ya han vencido la vanagloria, ustedes que ya dejaron de irritarse por lo normal y buscan agradar a Dios, ustedes que son espirituales, ustedes pueden sí dar un buen consejo. Por eso, pastor, pienso que debemos de entender algo. El hacer no es lo mismo que calidad. A veces la calidad no se demuestra, pero es calidad.
3: Dice Isaías capítulo 8 y versículo 20, a la ley y al testimonio. Si no dijeren conforme a esto, es porque no les ha amanecido. Y esto es muy fuerte. A la ley y al testimonio, al consejo de Dios, a la palabra de Dios. Si no dijeren conforme a esto, no les ha amanecido. ¿Cómo vamos a recibir consejos de personas quienes no tienen la luz de Cristo? Por eso es importante que nosotros, como dijimos al puro inicio, tenemos que aprender a oír consejo, aprender a oír el consejo y que ese consejo sea precisamente la palabra de Dios. Si no dijeren conforme a esto, no les ha amanecido. Por eso decíamos el famoso consejo de muchos: escucha tu corazón. Ay, no sé qué hacer, si hacer esto o lo otro. Oye tu corazón. No, Dios dice, no oyes a tu corazón. ¿Por qué Dios dice que no oyes a tu corazón? Porque es muy engañoso. Es engañoso el corazón más que todas las cosas. Ahí está el problema en el ser humano, en el corazón. ¿Por qué creen que en Génesis capítulo 6 el Señor decide traer un diluvio? Por la maldad del corazón de los hombres. Así dice, por la maldad del corazón de los hombres. Dios dice, yo acabaré con esto. Es tanta la maldad. Entonces no podemos oír nuestro corazón. Tenemos que oír la palabra de Dios. Mas el justo por la fe vivirá. ¿Cuál fe y cómo llega esa fe? Dice Romanos 10:17. La fe viene por el oír. Y el oír la palabra de Dios. Cuando usted oye palabra de Dios, allí se está empezando a despertar su espíritu, está empezando a animar ese espíritu, porque decían ahora uno de los comentarios y me estremece, pero también comparto lo que leía, lo que escribieron algunos, y era que dentro de las iglesias hay muchas personas dando malos consejos, dentro de las iglesias hay personas que no son creyentes, pero esto no es nuevo, esto la Biblia nos lo ha anunciado. Por eso es que el creyente tiene que tener discernimiento. El que ha nacido de nuevo, el que ha sido sellado con el Espíritu Santo de Dios, ahora tiene la habilidad y la capacidad que antes no tenía. Antes no podía derrotar el pecado. ¿Por qué? Porque era pecador, porque el pecado lo gobernaba. Pero quien nace de nuevo, bíblicamente hablando, quien ha sido sellado con el Espíritu Santo, ahora esa fe que lo libertó, esa misma fe lo hace vencer. Él puede vencer. Ahora sí hay una capacidad que antes no había. Ahora hay fruto que va a empezar a notarse y a verse, porque esta persona ahora tiene algo que antes no tenía. Esa persona ahora se va a deleitar en la palabra de Dios. Y todo esto es maravilloso. Por eso a Nicodemo Jesús le dijo, el que no nace de nuevo no puede ver el reino de Dios. ¿Por qué dijo primero ver? ¿Por qué tiene que ver el reino de Dios? Nicodemo tenía la escritura, tenía los rollos, podía verlos con sus ojos, pero no entendía, o sea, no podía, podía ver las escrituras, pero no podía ver el reino de Dios. ¿Por qué no veía el reino de Dios? Porque no había nacido de nuevo. No olvidemos que la escritura fue inspirada por el Espíritu Santo de Dios. En otras palabras, Isaías, por ejemplo, el Espíritu Santo de Dios llega sobre él como profeta y le dice, escribe esto. Isaías escribe. Ezequiel escribe, Jeremías escribe muchas cosas sin entenderlas, sin comprenderlas 100%, pero en obediencia escriben, porque el Espíritu les dijo que escribieran. Ahora nosotros, en esta época, después de Cristo, sin el Espíritu Santo de Dios no podemos ver el reino de Dios. Podemos leer la Biblia como un libro normal, y de allí muchas personas se confunden y dicen, yo no entiendo nada de la Biblia, intento, porque necesita ser sellado con el Espíritu Santo de Dios, o dicho como Jesús lo menciona, debe nacer de nuevo. Quien nace de nuevo ahora puede ver el reino de Dios, y viendo el reino de Dios ahora puede conocer a su Jesús, ahora puede conocer más y más y profundizar para vivir la vida cristiana como tiene que vivirla. Ahora esa persona sabe que no debe oír y reconoce el consejo de malos, lo reconoce fácil porque el Espíritu Santo está dentro de él. Ahora esta persona puede deleitarse, como bien decía el Salmo 1, se deleita en la ley del Señor, será como ese árbol plantado junto a corrientes de aguas. Ahora la palabra de Cristo puede morar en él y él puede ser vestido de Cristo todos los días. Todos los días. ¿Por qué? Porque ahora posee una gran verdad que llegó a través del consejo sabio de Dios. Por eso es tan importante que nosotros meditemos muy bien en el consejo, ciertamente de los hombres, ¿verdad? El consejo que nos van a dar en situaciones personales, pero mayormente en el consejo que Dios da en su palabra. Y nada más cierro con una cita que está en Isaías 34:16, que dice, inquirid en el libro de Jehová y leed si faltó alguno de ellos. Ninguno faltó con su compañero, porque su boca mandó y lo reunió su mismo espíritu. Hablando, inquirid en el libro de Jehová, la palabra de Dios. Dice, leed, primero inquirid, pregúntele a la Biblia, pregúntele. Aquí está el consejo sabio, aquí está la verdad. Dios, ¿por qué me pasa lo que me pasa? ¿Qué es lo que estoy haciendo mal? Pregúntele a Dios. Aquí Dios tiene la respuesta a toda la situación que nosotros podamos experimentar.
2: Qué importante porque, insistimos, o sea, es que el consejo que va a edificar la vida del creyente siempre va a ir acompañado de la escritura, no de método humano. Es que el problema es que hoy en día muchas de los consejos que recibimos, incluso como dije anteriormente, es con la Biblia cerrada. Por eso es que hoy en día la falsa enseñanza ha ganado mucho terreno. ¿Por qué? Porque se ha cerrado la Biblia y cada quien aconseja muchas veces de, claro, de su vivencia personal, y está muy bien, pero recuerde que muchas veces mi vivencia personal no va a cambiar a nadie, es la escritura. Por eso es que hace unos años atrás, pastor, no sé si usted se acuerda, mucha gente decía, bueno, voy a traer un testimonio para que la gente cambie. Se omitía la predicación, ¿verdad? Muy bonito el testimonio, claro que sí, pero es que un testimonio no tiene el poder de la escritura. El mismo apóstol Pablo a los Romanos dice que el evangelio es poder de Dios. O sea, si el evangelio no cambia al hombre, es por una razón, porque el mismo hombre no quiere. Pero el problema es que muchas veces escuchamos un testimonio y decimos, ay, si él pudo, yo también puedo. Fantasía. O sea, tenemos que escuchar la palabra de Dios que me confronte a mí y que yo de ahí tome una decisión. Nicodemo entendió que la realidad no era solamente decir, es que usted se parece al prometido. No, el mismo Señor le dijo, Nicodemo, tienes que nacer de nuevo. Tú conoces. O sea, imagínese el Señor que le diga a Timoteo, tú que eres maestro y no conoces estas cosas. O sea, ve hasta dónde llegó. No digo que el atrevimiento, sino la exhortación del Señor. Tú que conoces y no has entendido esto. Ahora, si Nicodemo era un estudioso de la ley, de lo que se conocía de Dios en ese entonces, y aún así el Señor le dice, tú sabiendo esto y no has entendido, mi pregunta es, entonces, ¿qué estamos haciendo llevando gente que cuente un testimonio y la Biblia cerrada? ¿Qué estamos metiendo métodos humanos y la Biblia cerrada? ¿Ven cómo es peligroso a veces el dejar la Biblia cerrada? Por eso es que el Señor dejó la escritura. El hombre va a cambiar su corazón con la escritura. A mí me sorprende ver que en el tiempo de hoy, pastor, se dedican más a otras cosas, al misticismo espiritual, y digo esto con mucho respeto, que a verdaderamente a enseñarle a la gente que se apasione por la escritura. Esto es algo que me asusta. Y por eso es que Pablo, literalmente, cuando habla de ahora la vida cristiana, a partir del capítulo 4, les dice una realidad. Ustedes lo han escuchado a él, en versículo 19 y 20. Si ustedes escucharon, no aprendieron así sobre Cristo. Qué interesante. Y Pablo empieza a desglosar lo que verdaderamente ahora agrada a la vida cristiana. Y es muy enfático. Y digo esto porque no sé qué está pasando hoy en día. Hoy en día estamos actuando de una forma muy, muy, muy extraña, ¿verdad? Permitimos lo que desagrada a Dios, pero a la vez lo que agrada a Dios. No, Pablo es muy enfático. Incluso les da una realidad. No constricten al Espíritu Santo con todo esto, ¿verdad? No lo constricten. No vivan así. Si usted quiere vivir una vida verdaderamente de agrado al Señor, muy bien, no cualquiera le preste oído. No a cualquiera le acepte palabras y empiece usted a comprender que el tiempo suyo con el Señor es de suma importancia. Ahora, aclaro esto, no es que estoy diciendo, bueno, quédese en casa, no, congréguese, porque déjeme decirle que cada vez que se predica la palabra, eso es un consejo sabio. Y que muchas veces, aunque usted quiera decirme a mí, pastor, mire, es que yo escucho música cristiana, yo escucho aquí, yo escucho allá, busco en YouTube a predicadores. No, es que la bendición se derrama en la casa. Por eso es la importancia de congregarse. Ahora, tenemos que entender que por eso el apóstol Pablo les dice a ellos, principalmente en el versículo 25, el capítulo 4, y con esto quiero cerrar. Por eso, desechando la mentira, hablad verdad cada uno con su prójimo, porque somos miembros los unos de los otros. El buen consejo no necesariamente soba la espalda. El buen consejo muchas veces va a incomodar, porque no es mentira. La mentira es adulante, la mentira es halagadora, pero el buen consejo muchas veces me va a decir como el apóstol Pedro, pastor, dura palabra es esta, pero ¿a quién iré? Si solo tú tienes palabras de vida eterna. Bueno, hemos terminado esta primera parte de este programa del Buen Consejo aquí en este segmento de Zona Vertical, en Confrontación Vertical. El próximo lunes vamos a continuar con este tipo de tema. Pastor, si alguien quiere contactarse con usted, ¿cómo podría hacer?
3: Claro, puede hacerlo encontrándonos en redes sociales, Facebook o YouTube, como Misión Palabra de Vida Heredia. Es un mundo color azulito con una paloma. Misión Palabra de Vida Heredia. Y aprovecho para decir que mañana iniciamos seminario de cómo nacer de nuevo. Si alguno quisiera, ahí puede encontrar la información y será una gran bendición poderles recibir. Si alguno quisiera, bien, pastor, contactarle.
2: Claro, lo puede hacer a través del perfil personal como José Luis Granado Sánchez y también a través de la página de la iglesia. Es Iglesia Dios Restaura y con mucho gusto nos vamos a poner en contacto con usted. Que Dios le bendiga. Ya viene momento de oración, así que ya puede dejar su petición a través del 8777-5965 y a través de la central telefónica 2286-1511. Que Dios nos bendiga.
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Muy, pero muy buenas tardes, un poquito buenas noches también. Una tarde oscura, una tarde de lluvia, una tarde como para estar en casita, una tarde para estar orando, una tarde para agradecer a Dios. Qué maravilloso momento. A mí me gusta muchísimo, en especial la lluvia, y saber que eso viene del cielo y esa agüita que Dios nos bendice. Y que bendice el agricultor también para sus cultivos. Y que bendice todas esas cosechas de café, de banano, de todo lo que nuestro país exporta. Y de todas esas matitas que tenemos, eso que adornan su casa, también necesitan agua. Y nosotros necesitamos agua también, estar tomando para bienestar de nuestro cuerpo. Pues qué gusto poder saludarle. Lindo pueblo del Señor. Ahí en el control central está nuestro hermano Gabriel Díaz, que lo bendecimos. Muchísimas gracias por estar ahí. Y este momento tan especial, ¿cómo no saludar y bendecir al lindo pueblo del Señor? Ese pueblo que siempre está en todo aliado con Faro del Caribe, ese pueblo que está pendiente de todo lo que hace Faro del Caribe, sobre todo en momentos de bendición, de oración, también en las celebraciones, también en los discipulados, en todo lo que da. Ese pueblo que levantó la mano desde hace un montón de años, ese pueblo todavía continúa y seguirá porque esta obra de Faro del Caribe nació en el corazón de Dios. ¿Y qué dice el Señor sobre el pueblo? ¿Qué dice el Señor sobre el pueblo que adora a Dios, que busca a Dios, que busca y que ora? Dice el Salmo.